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4: Horas, 6 minutos. Y esta apertura está dedicada a un amigo muy moderno.
5: El que ya no puede vivir sin inteligencia artificial.
4: Antes le preguntaba todo a Google.
5: Ahora le pregunta todo a la IA.
4: La usa para estudiar.
5: La usa para escribir un mail.
4: Para resolver un trámite.
5: Para organizar un viaje.
4: Hasta le pide ideas para un regalo.
5: Y hay quienes fueron un paso más allá.
4: Le consultan problemas del corazón.
5: O le preguntan cómo responder un mensaje.
4: Ya es un integrante más de la vida cotidiana.
5: A ustedes que encontraron en la inteligencia artificial un compañero para absolutamente todo.
4: Les dedicamos esta apertura.
5: Bienvenidas.
4: Bienvenidos.
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4: Incluso hay algunos que ya hasta le ponen nombre a la inteligencia artificial. Vos no curtís esa, me parece.
5: La uso a veces, pero no lo tengo ni registrado el usuario.
4: No es como un amigo, es para preguntas sencillas, simples al paso. Sí.
5: Exactamente. Pero, ¿tú?
4: No, yo tampoco. No. Eso, no entiendo nada, yo, chicos.
5: No entiendo nada.
4: Nada. 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
1: 9 de la noche, 9 minutos, 13 grados, 4 décimas la temperatura, el cielo cubierto.
2: Actualizamos resultados. Ganó Banfield 3-2 en el sur, en casa de local. Partido vibrante, del taladro. Ganó San Lorenzo, 1-0 sobre el final. Metió a Ousmendi en el minuto 86. Le ganó 1-0 a Gimnasia de Mendoza. 21-15, ahora en minutos más, arranca Rosario Central de local frente a Racing Club de Avellaneda. Lo mismo en Paternal, pero con Argentinos Juniors y Estudiantes de Río Cuarto. Te hablaba de Copa Sudamericana. Tigre perdió 2-1 con Nacional. No le alcanzó el equipo uruguayo. En la general fue 4-2. Tigre avanza a la siguiente instancia. El matador de Victoria. Por un momento se habían puesto un poquito complicado, pero bueno, ese gol de López le dio tranquilidad al equipo y pudo avanzar. Y la última que te cuento, hablamos de tenis, los argentinos ya van a la gira norteamericana. Somos con Alemania y con España los únicos, las únicas naciones que tenemos 10 top en el top 100, 10 jugadores en el top 100, digo bien, y que van a participar ahora aparte en Masters 1000, se vienen dos Masters 1000, se viene el US Open, ahora en breve en Estados Unidos, el último de los Grand Slams, y se vienen dos ATP 500 y un ATP 250. Muchos argentinos tienen que defender puntos para ver cómo mantienen su ranking de acá al final del año, otros van por la primera incursión, y el desafío argentino es este. Como hemos hablado, el torneo argentino probablemente ya sea en la próxima edición en cemento. Hay que ver cómo le va a los argentinos en esta superficie de cara a lo que viene. En un ratito y en el cierre te cuento los próximos partidos de los jugadores más destacados.
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1: 9 de la noche, 11 minutos. Ya está liberada autopista 25 de mayo, altura Pumacao. Había reducción de carril sentido Liniers. El tren Mitre, el ramal Mitre, está interrumpido. La afectación se debe a un accidente en la estación Belgrano R. Y el tren Mitre, el ramal José León Suárez, ya presta un servicio limitado entre Drago y José León Suárez.

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1: Divididos a la Delta, a las 9 de la noche, 14 minutos. Y la adopción de la inteligencia artificial avanza a ritmo acelerado en Argentina. El 60% de la población ya utiliza inteligencia artificial en su ámbito personal. Y 7 de cada 10 consideran que mejora su productividad incluso. Con un 22% de usuarios que la emplean a diario y un uso mayoritariamente volcado a la búsqueda de información, la educación y la resolución de tareas diarias, la sociedad ya validó la efectividad de la inteligencia artificial como herramienta cotidiana, mientras que el sector productivo muestra una marcada lentitud para integrarla al mismo nivel. O sea, en nuestra vida cotidiana ya está recontra aceptado, pero en el plano laboral, en empresas y eso, todavía hay una utilización medida, ¿no? Al respecto. Nosotros ya le preguntamos, che, me duele la cabeza, ¿viste? Como, ¿qué? ¿Remedio casero?
2: Todo.
1: Ya no sé cómo llegar a tal lado. ¿Qué hago primero? Ya hasta te tira el tarot, sí, te dice el horóscopo. Es un montón en la vida diaria.
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3: Hola, los ingenieros de la generación que ahora tiene 80, 70 años no tenían calculadoras electrónicas, entonces tenían que hacer todos los cálculos mentales, a mano, y tenían una agilidad muy grande para eso. Los ingenieros de la generación posterior sí tenían calculadoras, entonces se olvidaron de los cálculos mentales, perdieron esa capacidad. Y ahora la gente usa las inteligencias artificiales para analizar absolutamente todo, entonces van a perder la capacidad de análisis para cualquier cosa. No van a poder analizar ni siquiera un texto sin la ayuda de las máquinas.
1: Qué difícil, qué duro escucharlo, me preocupa un montón. Y es verdad porque incluso en la cotidiana el celular vino a reemplazar la famosa agenda. Uno se acordaba teléfono, yo ahora no me acuerdo nada. Antes el taxista de Cepa se acordaba todas las calles de memoria. Ahora los nuevos que se suben en auto, tienen el GPS.
2: Quiero agregar un dato. Para mí la libertad del futuro va a ser... Te están haciendo ser dependiente 100% de máquinas, sea computadora, celular y todo. Los que nutran su mente, los que tengan conocimientos en su mente, pues en un día te van a decir, ¿es con la máquina o nada? O no vas a saber nada, ¿eh? Decíselos a sus hijos y van a subsistir,
1: ¿verdad? Difundan el mensaje. Sí.
2: Soy apocalíptico. Sí.
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2: 21 horas, 21 minutos.
3: Un poco de actualidad. El gobierno nacional ultima los detalles de una reforma educativa. El objetivo es revertir el deterioro de los aprendizajes después de los años de malos resultados y cuál debe ser el rol del Estado para lograrlo.
2: Panorama federal. Encontraron huellas de un yaguareté en una escuela rural de Corrientes y desplegaron un amplio operativo para encontrarlo. Investigadores y especialistas instalaron cámaras y realizan rastrillajes en la zona.
3: Fútbol al día. Carlos Palacios se lesionó y quedó descartado para la revancha ante O'Higgins por la Sudamericana. El vasco Arruabarrena no podrá contar con el volante, que volvió a sufrir una molestia muscular.
2: 13 grados, 4 décimas la temperatura en la ciudad de Buenos Aires. El cielo sigue cubierto. 21 horas, 22 minutos.
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1: Hoy salió un poco el sol, un poco. Y no hizo falta que calentara demasiado. Alcanzó con que apareciera. Después de tantos días de cielo gris, uno se acostumbra a creer que el invierno es para siempre. Uno se acostumbra a que la humedad va a quedarse en las paredes, que la ropa nunca va a terminar de secarse, y que el cuerpo también empieza a parecerse a una prenda colgada. Qué fácil es olvidar que el sol sigue existiendo cuando hace varios días que no lo vemos. ¿Y qué parecido es eso a otras tantas cosas, no? A veces no necesitamos que la vida cambie por completo. Basta una pequeña claridad para recordar que no todo estaba perdido. Hoy salió un poquito el sol. Y por un instante las plantas parecían respirar distinto. Las ventanas volvieron a abrirse. Y yo también. Hay días en los que el clima modifica nuestro estado emocional. Y hay otros en los que nuestro estado emocional modifica el clima que llevamos adentro. Quizá por eso celebramos tan poco las apariciones pequeñas. Un ratito de sol, un mensaje esperado, una risa que vuelve, las ganas de escribir después de varios días. A veces la esperanza no llega haciendo ruido. A veces solo atraviesa un poco las nubes.
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0: La famiglia.
1: Oh no, qué bárbaro, che.
0: La familia.
1: Ah, no hay nada más lindo que la familia unita.
0: Ese sí.
1: Unido con los lazos del amor.
0: Los Benvenuto, los campanelli.
1: Los Benvenuto era lo primero en la familia. Los domingos en familia.
0: Y la de los,
1: ¿de acuerdo?
0: Y los campanera, juntitos, pau, pau, pau. Juntitos, juntitos. Mi abuelo me decía, así terminé.
1: Juntitos, juntitos.
0: Sí. Y es una situación en donde uno no elige, sino que la vida en el bolillero del azar te dice, acá están todos tus familiares. Te toca este, este y este, querelo como es. Entendelo, bancalo, bancalo. Cuando llegan las vacaciones, cuando viene un fin de largo, esa frase toma más fuerza. Llegan los familiares a tele. No, llegan,
1: telefe.
0: Llegan los familiares de sorpresa. Te dicen, ¿sabes que estamos con ganas de ir a Buenos Aires?
1: No, no hace falta, chicos. No, está lleno de gente, Buenos
0: Pero
1: Aires.
0: No, no conoces a los sobrinitos de Chaco.
1: Con una videollamada estamos resueltos, chicos.
0: Escuchame una cosa. Tengo a los mellizos, a Martín y a Fito, que ya tienen 5 años. No los conoces todavía. Te voy a llevar. Son una, la verdad, no sabes. La vas a pasar. No sabes lo que son.
1: No,
0: sabes.
1: Pero
0: andan
1: pero
0: en
1: escuchame.
0: Patas. No.
1: El viaje está caro.
0: Pero
1: hay que ahorrar. El viaje está caro. No vengan.
0: Pero aparte, los chicos quieren. Viste que nosotros somos muy de acá y quieren, viste, el obelisco. Vieron la imagen con el tema del mundial.
1: Pero el obelisco no te das una idea. Se llena de gente.
0: No, pero la calle.
1: De lunes a viernes, ¿sabes lo que es?
0: La Broadway de Latinoamérica, esa que tienen ahí, calle Corrientes. Quieren conocer.
1: Mira, agarrás Google.
0: Sí.
1: ¿Viste que hay una parte de Street View?
0: Sí.
1: Y la ves perfectamente. Pero, y el obelisco, no las calles corrientes.
0: No es lo mismo, no es lo mismo. Los chicos tienen ganas. Los bosques de Palermo, ese pulmón en la ciudad que es casi un Central Park.
1: Es que los patos no te dejan en paz. Los patos te vienen a donde vos querés comer. Vos querés hacer un picnic en Palermo y se te vienen los patos a comer comida. No. Quédate donde estás.
0: Digas lo que digas. Pongas la excusa que pongas. Va a llegar el momento en donde suena el timbre y ring, ring, llegamos. Vinieron los parientes del norte.
1: Los parientes.
0: Sí, vinimos
1: que
0: de
1: los
0: visita.
1: Parientes.
0: Sí, vinimos de visita. Qué alegría, ¿no? Qué alegría. ¿Y sabes qué?
1: Sí. ¿Qué?
0: Veníamos todos, hicimos un viaje y dijimos, ¿por qué no traer a la tía Cuca con los dos sobrinos más?
1: La tía Cuca también
0: sí,
1: vino.
0: Sí, no, somos ocho. Somos ocho.
1: ¿Pero
0: porque
1: dónde se van a quedar?
0: Sí, pero
1: pues yo vi un monoambiente.
0: Nos contaron que hiciste una inversión, un ladrillito, hiciste una inversión, y que nosotros nos amuchamos, ¿eh? No te quedes, nos

0: repartimos, vamos 5 ahí a ese departamentito que invertiste, estás pagando la cuota 26, y nos quedamos acá. En ese cuarto entramos, tiramos dos colchones, los nenes, viste, se tiran en el colchón, la cosa es disfrutar, les gusta estar en familia. Eso, aparte, son unos días. ¿Cuánto? Son unos días, ¿qué puede pasar?
1: Pero esos días después...
0: Nos acomodamos en cualquier lado. Aparte, mira, nos vamos a levantar 8 de la mañana. A las 9 estamos en la calle porque queremos disfrutar, queremos recorrer. Ni nos vas, no nos vas a sentir, ni nos vas a ver. Cortea. Tu cuñado.
1: Expectativa versus realidad.
0: Tu hermana, los sobrinos, dos amiguitos que se sumaron, porque
1: se sumaron. Los amiguitos de tu primo.
0: En 5 minutos, tu living vas a ser... un campo en donde hay carpas, ¿viste? Y donde están armando una ranchada ahí para disfrutar, ¿viste? De la experiencia, de la full experience, ¿viste? Los pibes corren, meten la mano en la heladera, se trajeron una paloma que estuvieron en Plaza Italia y dijeron, che, la verdad que re divertida la paloma, vamos a hacer un par de trucos. Sí, se compraron unos gorros ahí también. No, no sabes lo que es. La casa está patas para arriba.
1: Y eso también, ¿viste? De repente tu casa llena de bolsas. Porque... No, porque fuimos, compramos en la feria, ¿viste? En la feria de Plaza Francia, agarramos un par de cositas, fuimos al shopping.
0: A la rural, estuvimos en la rural. No, qué lindo el pabellón de la
1: bolsas,
0: rural.
1: Y todas bolsas con regalo, con cosas.
0: Anduvimos en el 39. No, qué maravilla, la verdad que la ciudad se ve diferente de arriba del colectivo, ¿eh? Porque aparte vas viajando... A la noche.
1: Apretando, vas viajando.
0: Sí, la sube, bueno, ahora pagas con todo. Bueno, cosas, ¿viste? De uno cuando viene acá... Cuando querés ir al baño, cuando querés ir a la cocina, casi que tenés que sacar turno. Vas saltando almohadones, bolsos, bolsitas, una valija, un carrión, patas, piernas que hay ahí porque los están tirados viendo una serie. Un olor también. Está la toalla ahí.
1: Transpirada.
0: Con la humedad que hay no te seca la toalla. Y se bañaron 5 porque imagínate, somos un montón de personas.
1: Y no llora el nene, ¿no?
0: No.
1: Pues si llora es un montón.
0: No, porque ya ahí estaríamos en un caos total.
1: Ah, listo.
0: Los pibes están con una sonrisa, no sabes lo que es. Regios. Vos, unas ojeras que te las pateas, porque si no puedo más, mejor es laburar. ¿Viste? Vos que querías quedarte en tu casa para disfrutar.
1: No, mejor me voy al trabajo. Hacer home office.
0: Así que la familia es hermosa, uno los quiere, los disfruta, le gusta ser anfitrión. Pero nos acomodamos en cualquier lado, siempre termina en el mismo lugar. Siempre se acomodan en tu casa, sabelo. Y a otra cosa, mariposa.
1: Qué insoportable cuando te caen encima sin avisarte. Ya sobre el pucho no puedes hacer nada. Me dicen por acá que juntitos era de la familia Falcón.
0: Tienen razón.
1: Viste que cuánta historia familiar, ¿eh?
0: Tienen razón.

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1: 9:49. Y la ciudad de Buenos Aires vuelve a ubicarse entre los destinos más elegidos para las vacaciones de invierno. El año pasado, por ejemplo, recibió más de 317.000 visitantes y los operadores turísticos estiman que en estas vacaciones el movimiento podría ubicarse entre un 10% y un 15% por encima de estas cifras que te acabo de mencionar, impulsado por el crecimiento del turismo interno. La amplia cartelera de espectáculos, de actividades infantiles, de propuestas gastronómicas son algunas de las principales causas de esta suba turística.
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2: Último tramo de este día martes en Otra Cosa. 14 grados en la ciudad, un poquito fresco. Estamos llegando casi a las 10 de la noche. Nos queda un poquito más, pero ahora escuchamos Redondos. Aquella solitaria vaca cubana.

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1: 9 de la noche, 52 minutos. Tren Mitre, el ramal Mitre está interrumpido. Y el Tren Mitre, el ramal José León Suárez prestó un servicio limitado entre Drago y José León Suárez.
2: Bueno, te contaba, argentinos en el mundo del tenis están jugando en Los Cabos. Estamos en instancia de octavos de final. Esto va a suceder en el día de mañana, cerca del mediodía. Fran Cerúndolo va con el norteamericano Boyer. Y lamentablemente debo decirles que en Washington perdió hace un rato Tommy Echeverry con el norteamericano Nakajima, así que no tenemos más representantes. Solo nos queda la participación de Cerúndolo en Los Cabos. Se preparan para lo que va a ser el Master de Toronto, el Master de el ATP de Washington y, como le decía, el US Open. Y te hago una actualización última de resultados. 37 minutos, Rosario Central 0, Racing Club de Avellaneda 0. En la Paternal, Argentina Juniors hace minutitos, con gol de Verón, abrió el marcador 1-0 para el Bicho sobre Estudiantes de Río Cuarto. Estamos en 38 minutos del primer tiempo.
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1: 9 de la noche, 53 minutos. Panamericana, ramal Tigre, sentido norte, entre los kilómetros 24 y medio y 24.7, altura Puente Avellaneda. Hoy de 10 a 5 va a haber trabajos de repavimentación y bacheo sobre la calzada principal, así que hay corte total y desvío hacia la colectora sentido norte para que estés al tanto. Ahora The Cure, In Between Days, en Rock and Pop.

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1: Bailecito.
2: Bailecito, claro que sí.
1: Bailecito
2: de celebración por un nuevo día culminado.
1: Ay, por favor, cada día.
2: Se baila.
1: Estamos bien, pero bueno, todavía estamos. Pasaron muchas cosas.
2: Igual es martes.
1: Las vacaciones de invierno, la economía, el contexto mundial.
2: El mundial.
1: Uno tipo, uno dice, ahora la conspiración, como que no tenés, viste. No hay un día todavía en Argentina que recuerdes desde hace mucho tiempo que digas, ay, hoy no tengo nada que hacer.
2: No, eso no es Argentina, no lo entenderías, pero no te aburrís nunca en Argentina.
1: No te aburrís nunca. Eso no, un noruego nunca lo va a entender, viste. El noruego se está tomando un café, mira, viste, al dique ahí en Oslo. Dice, qué día de mierda. Y se va a dormir.
2: Sí.
1: Y en cambio el argento quiere hacer eso y de repente sale en la televisión, se tiró de paloma un obelisco, un paracaidista con un cartel que decía las Malvinas.
2: Malvinas son argentinas.
1: Y vos decís, qué quilombo, viejo. Yo quería pagar el ABL.
2: Y está todo cortado,
1: sí,
2: ¿viste?
1: Es así. Qué bárbaro. Bueno, 3 minutos para las 10 de la noche. Por eso estamos acá. Porque la radio es un servicio, porque les vamos compartiendo las mismas sensaciones que tienen todos en el tránsito de cada día, en el transitar de cada día. Esto se hace con un gran equipo de producción.
2: Sí, no estamos solos. Sí.
1: Delfina Martínez en producción, el señor Tomás Orlandino en toda la parte digital, en plataformas, en @FM Rock and Pop en Instagram, que hemos puesto un contenido muy interesante para disfrutar con ustedes, para compartir.
2: Sí, siempre, siempre lo damos todo lo por damos esta todo, radio, lo damos todo.
1: La gente nos pide, los de Facebook nos dicen, che, queremos estar, los de Twitter queremos opinar, es como que nos demandan mucho.
2: Sí.
1: Nos demandan con cartas de documento.
2: Nos demandan, claro.
1: Sí, mucho,
2: llegan
1: sí.
2: a nuestros domicilios.
1: Sí, llegan.
2: Mándelas acá en la radio.
1: En la radio. Yo,
2: ahora que sos escribano.
1: Le mando un cariño a Jorgito Enríquez, que es mi escribano, va a decir, flaco, la matrícula, lo que me costó para
2: no
1: que digas
2: tengo
1: esto.
2: No escribano
1: lo
2: de tengo, cabecera.
1: Pero porque yo cuando a mi hija la tenía que sacar del país y padres separados, por suerte todo en buenos términos, necesitas el poder.
2: Ah.
1: Entonces tenés que tener un escribano de cabecera que te va renovando. Puedes hacer uno para siempre, si pensás que la buena onda va a durar siempre, o podés hacer por segmentos, por tantos años, por tantos países. Entonces, bueno, por
2: tengo,
1: eso.
2: Tengo una leve imagen de haber ido a un escribano, porque una. Bueno, nada, soy
1: una. ¿Una escritura?
2: Nada, no, una chica de la tele, y soy una chica de la tele.
1: Ay, atención.
2: Y era menor y tenía que mi papá firmar un poder.
1: Claro.
2: Para poder, como.
1: Derecho de imagen.
2: Derechos de imagen, y eso lo certificó un escribano.
1: Es posible. Sí,
2: siento
1: sí.
2: que fue la única vez. Por ahí me estoy confundido de realidades.
1: De profesional.
2: Claro. Papá, estás ahí. ¿Me contás si esto es real o yo estoy imaginándote? Ya por ahí te estoy alucinando.
1: Sí, sí. Fue un día muy largo.
2: Fue un día muy largo para mí.
1: Dolores Proce en la producción y coordinación. No sé, ¿qué hacemos acá?
2: ¿Qué
1: hacemos?
2: ¿Qué es esto?
1: Vale, yo hasta en la operación y producción en general. Para que esto mantenga la cordura, el orden y la calidad profesional, llega el señor Bobby Flores, ¿eh? De 10 a 12 de la noche, a las 0 horas, van a estar compartiendo Sería Peor Si Lloviera y una lista extraordinaria musical para cerrar la jornada de la mejor manera.
2: Me gusta que mi papá está de oyente.
1: Y respondió.
2: Y al toque me pone, no, claro, está bien, era real, fue por eso.
1: Tenías que hacer una actuación y una investigación.
2: Sí, para
1: validó.
2: Un programa de televisión ahí que va. Ahora está volviendo, mirá.
1: Ahí tenés que hablar con Sagay rápidamente por los derechos de
2: como
1: de
2: me anoté en ese programa que sí. ahora está volviendo. ¿Osta? Y quedé en ciertas instancias.
1: ¿Pelito?
2: Me pedían, como yo era menor, que mi viejo certificara. Claro, no podemos decirlo. No sé, no se puede decir, pero porque es
1: ¿pero vas a hacer algo ahí?
2: No, cuando fue en el
1: pero
2: 2001.
1: Pero capaz le hacen un revival y volvés, claro.
2: Casi que
1: sos de un quinteto.
2: De un grupo que usaba algo en la cabeza.
1: Qué bárbaro, claro.
2: Casi.
1: ¿Y estás feliz con lo que te dio el destino? La cara acá conmigo.
2: No, viendo cómo terminó ese grupo, la verdad que no sé.
1: Te hemos rescatado.
2: Gracias.
1: Sí.
2: Dance, hoy tu sueño es hasta mañana a las 7 de la tarde, nada, otra cosa.
1: Mariposa, chao.
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Sí, buenas noches. ¿Qué tal? Es verdad eso, siempre todo puede ser peor, ¿Viste? Como esa gente que dice, lo único que me faltaba. No, boludo, ¿sabes todas las que te faltan? La última que te faltaba, que era que se te rompa el auto. No, man. Te falta mucho. Pero bueno, sería peor si lloviera siempre. Y eso, voy a presentar a my people, mi gente. Dolores Prosen, Valeria Suasta, Delphi Martínez y Tomás Orlandini. Y la música la programada por el señor Marcelo Torabe Martínez. Sí. Y esta música que nos identifica es de Nacif y Los Golpeados. Bueno, ha vuelto al fútbol argentino, ¿sí? Ahora nos aburrimos a veces en los partidos, ¿viste? Pasa eso. Hay partidos que son buenos. Pero felices. ¿Qué tal? Vamos. Tengo algo importante que decir, que me miran así. ¿Ven? Tengo algo en los dientes, ¿no? Ah, me miran porque me miran. Sí, ¿qué tal? ¿Cómo les va? Bueno, vamos a comenzar con Papa Was a Rolling Stone, Los Temptations, versión original. Bah, no es la original, es la que más se conoce. Ya pasamos la original acá. Y te das cuenta por qué esta funcionó y la otra no. Bueno, aquí están Los Temptations. En Rock and Pop, hasta la medianoche nos quedamos. Una Buenos Aires. Está lindo, ¿eh? Re lindo, sí. Bueno, depende para qué, como todo. Si no tenés mucha exigencia, es fenómeno. 14 grados, 13 grados, 13 grados. Y nublado. Parecía que iba a llover, ¿viste? Yo dije, pero no. ¿Viste? No. Bueno, les quiero mandar un saludo a todos ustedes que están escuchando. Y otro, salud y beso. Los queremos, nos damos cuenta cada vez más que tenemos el mejor público. Con este programa hemos logrado nuestro mejor público. ¿Por qué? Porque ponemos Ibibio Sound Machine, Steely Dan o Los Temptations y no hay que explicar nada. Eso es grosso. Yo estuve en programas donde... No, este señor inglés muerto. Compuso. No. Pero la música hay que escucharla y nada más. Los que entendemos eso lo disfrutamos. Los que no entienden eso y buscan y hurgan y la padecen. Bueno, aquí están Los Temptations, Papa Was a Rolling Stone, la famosa historia triste que se baila. Esto es re triste, vos. Lees la letra y es una depresión, pero ¿cómo bailas con esto? Decían del tango eso. El tango es un sentimiento triste que se baila. Esto también.

0: Ricky. Call Me se llama. Una banda así de segunda línea de la música disco que no sé por qué se rescató en los últimos años. Pasa eso. Antes estaba también, bueno, los Chili Peppers haciendo Californication y también estaba Willy Crook. La música de Sería Peor Si Lloviera sigue en minutos.
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3: Pasé por mi cómoda personal, así. Está ganando el único que hizo un gol fue Argentino Junior. Bueno, el fútbol está así, escaso. No, y me encontré con... Abrí los mensajes del teléfono, así tengo esa maquinita que dejan mensajes. Hola, soy Bobby, dejo tu mensaje. Tenía mensaje de un amigo, de Nico Barchowski. Nico es artista, grosso, que anda en el sonido, anda todas esas cosas. No, pues decís artista y uno piensa en uno de la tele, ¿viste? En uno de Gran Hermano. No, no, este es laburo. Este no hay guita acá en el medio, ¿eh? Pueden ir. Mañana, 18 horas, ¿dónde los estoy invitando? Mañana a las 18 horas, si andás por el centro, podés acercarte a la Galería La Reta, que está enfrente a la Galería del Este, está enfrente de Dada. Entrás por Florida y por San Martín, quiero, no estoy borracho. Pues para los que conocen la Galería del Este, está en Florida y Dada está en San Martín. Pero la Galería La Reta une las dos calles. Arriba, vas al primer piso en la Galería La Reta y va a estar Nico con Javier Bustos en una activación, se llama. No les podría explicar qué es. Es una mesa de ping-pong con mix abajo, micrófonos. Muchos. Y muchos parlantes. Entonces vas a jugar al ping pong y se hay que ver, son cosas que hay que ver, ¿entendés? Claro, es auditivo también el. Sí, sí. La verdad no sé cómo es porque la presenta mañana, me la explicó el otro día, vi la mesa, está buena, está toda cableada. Y mañana la sacan al pasillo de la galería, podés jugar al ping pong ahí. Te jugás un partidito a los. Bueno, la muestra se llama Hipótesis de conflicto. Son Javier Bustos y Nico Barchowski, que Nico es amigo mío. Así que yo no recomiendo, mis amigos ya saben, son míos, los quiero, pero no los recomiendo. Ahora, es muy loco lo que están haciendo todos con esa mesa de ping-pong. Y va a ir a parar a algún lado, ya lo estoy viendo. Bueno, están invitados, pasás por la galería, nada. Y si no te gusta, te comes un pancho enfrente. Bueno, pero me dediqué a la música mientras miraba el aviso este de Nico y dije llega así así que en un momento metí mano en una cajita de que es dúos de una vez, gente que se junta una vez, Spinetta y Charlie, un tema que le sirvió a todo el mundo, ¿no? Pasan esas cosas de dos tipos que vos decís, pero ¿por qué no se juntan? Che, si crecieron juntos y no. Acá está Charlie. Muy especialista Charlie en eso de hacer dúos de una vez sola. ¿Sí? Bien con Sting. ¿Y el otro quién es? Uno es Charlie. ¿Y el otro quién es? Papo. Papo. Es una unión rara. Conociendo a los dos, te digo, fue casi milagroso que duraran un tema. Pues en vivo. Esto es en un show de Papo. Que no me acuerdo cuál es, yo creo que era abriendo B.B. King, un show importantísimo con un teatro súper lleno y con mucha euforia. Y ahí sí subió Charlie con Papo. Hicieron esto.

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0: Tylko parlament. 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Y entonces estaba James Brown haciendo I got ants in my pants. Tengo hormigas en mis pantalones. Esta es la música de rock and pop aquí en Sería Peor Si Lloviera y sigue en minutos.
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4: Bien, seguimos. Ahora con Prince. The Gold. The Golden Experience, creo que se llama el disco. Esto se llama I Hate You. Te odio. ¿Qué dice en la letra? Te odio porque te amo. Y te amo porque te odio.

0: Ahí teníamos a la Bronx, Brooklyn and Queens Band, B and Q Band, haciendo este On the Beat. Sí, qué gran disco. Estaban los Rolling Stones también, un ratito, haciendo una de Amy Winehouse, que está en el nuevo disco de los Stones. Y esto que estamos escuchando es Iron Maiden. 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
6: Bueno, ahí seguí. Fui a cerrar mi mueble personal, mi cómoda. Y bajo 7 llaves, obviamente. Y seguí, metí la mano otra vez en dúos de una vez. Pero este no sé. O sea, le fue tan bien que yo creo que estos dos la van a seguir, ¿sí? Uno es de Snarky Papi, una banda muy interesante, medio psicodélica. Snarky Papi. Estoy hablando de Bobby Sparks. Bobby Sparks, negro, afroamericano negro, compositor, tecladista, productor, que trabajó con... Bueno, fue tecladista de Prince una época. En la última época de Prince, el tecladista era este, Bobby Sparks. También trabajaba con Herbie Hancock, con Stanley Clark, con Ray Charles, Al Jarreau y muchos más, ¿sí? Lauryn Hill, St. Vincent. Pero fue en la banda de D'Angelo donde se encuentra con el otro. Ustedes saben, se murió D'Angelo. Entonces, bueno, ahora los muchachos la siguen. D'Angelo no está más, pero ellos la siguen. Bueno, Bobby Sparks, tecladista, productor, cantante, es uno. El otro es Isaiah Sharkey, guitarrista de D'Angelo. Un pibe que debutó, parece que era un prodigio de Chicago. El pendejo era también afroamericano, negrito. En Chicago parece que era un furor. A los 16 años debuta con los Isley Brothers, los que quedaban, ¿no? Entonces así que siguió tocando después con los que quedaron de los Isley Brothers, ¿no? Sobre todo con Ronald Isley. También trabajó, bueno, con un montón. Pero llega la banda de D'Angelo, hacen Black Messiah, el último disco de D'Angelo, que ganó todos los premios que se podía ganar. Y después se muere D'Angelo. Así que estos dos quedaron juntos. Vamos a escuchar, esto es bastante nuevo, a Bobby Sparks y a Isaiah Sharkey, tecladista, guitarrista, ambos cantantes, ambos productores, tipo que saben mucho. Por eso se juntaron, se ve que están probando. A mí me parece que estos la tienen que seguir. Esto se llama So Fine, aquí están Isaiah Sharkey y Bobby Sparks.

Esto es Tiger Mood haciendo chichi, ¿eh? Muy lindo. Y antes estaba Michael Jackson, también estaba Ray Parker Jr. con este Una Mujer Necesita Amor. Me acuerdo de ese, que fue revolucionario ese tema, radialmente, ¿no? Sí, sí. Bueno, ya nos vamos despidiendo, ¿no? Mañana será otra noche. Noche de mañana, noche de miércoles. Así que les digo del servicio, acá está, Servicio Meteorológico Nacional, informe oficial, que dice: mañana cielo nublado todo el día. Ayer dijo lo mismo. Bueno, estará igual que hoy. Tiene una boludez, ¿no? Pero claro, no tiene por qué cambiar. Y la temperatura será de 14 grados. Seguimos con esta. No va a llover, ¿no? Vale, no va a llover, ¿vos qué sabés? No, bueno, Valeria Suasta, Dolores Prosen, Tomás Orlandino, Delphi Martínez, my people, mi equipo. Sin ellos, quizás todo fuera mejor, pero no sería posible. Y nos vamos con uno más, ya se queda. Está la señora Flora recuperada, muy bien. Y está Brian también, así que sigue la música aquí en la radio. Nosotros nos despedimos con la Unlimited Orchestra, ¿sí? Dale, Bayou, una linda música. No, nos vamos con la otra. Ah, I Hear Music in the Streets. Ah, estos no son Unlimited Orchestra. Estos son los que quedaron afuera, que se llaman Unlimited Touch, que hacen la misma, pero son los que son otros, que no son, son de la misma fábrica, digamos. Nada, para que trabajen todos. Aquí le pasamos su tema, I Hear Music in the Streets, Unlimited Touch, y con esto quedamos en mañana a las 22 aquí en Rock and Pop. Gracias.

0: and Pop Music. ¿Cómo van cambiando las cosas, no? Ahora este es el tema que cantan los ingleses después de cada victoria. Del fútbol estoy hablando, sí, ok, ok. Hay que parar de hablar del Mundial. Por lo menos, por 3, 4 minutos. Bienvenidos a este nuevo Rock and Pop Music. Ahí se fue Bobby como siempre. Y sí, ya está Flora López en la operación técnica.
1: Hola, ¿qué tal?
0: Sobrevivió, ya nos trajo todo lo que nos tenía que traer. Ahora en un rato ya nos va a estar contando, a ver qué averiguó. Ahora con Dire Straits, la noche, la madrugada de Rock and Pop. Comenzamos.

Rock and Pop con la comparsita Rock 72 haciendo Reina. Bueno, recién estamos arrancando con este Rock and Pop Music. 11 grados 2 en Buenos Aires. Está nublado, mayormente nublado está el cielo. Mínima de 10, máxima de 17 para hoy miércoles. Va a estar nublado todo el día, lo que dice el Servicio Meteorológico Nacional. Y para mañana jueves, mínima de 9, otra vez cielo algo nublado y la máxima estimada en 17. Sigamos con Duran Duran, suena Planet Earth.

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Soda Estéreo con Te Hacen Falta Vitaminas. Ya vamos con esos mensajes. 11 70 82 0 95 9, mitad de la semana, estamos en este miércoles. Como siempre, para todo el mundo, la página o se baja en la aplicación, que anda joya. Sigamos con Queen, Crazy Little Thing Called Love.

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1: ¡Abrimos la tranquera!
2: Con esa energía parece viernes. Todavía falta para el viernes. Estamos en el miércoles 29. Otro mes que ya se fue prácticamente. A ver qué dicen. Hola.
3: Brian, Brian.
2: Muy sí.
3: Buenas noches.
2: Dos veces. Buenas noches.
3: Qué temor, ¿eh? Está volviendo el fulvito de los martes.
2: ¿No era de los miércoles?
3: Qué temón, por favor, pusiste.
2: Abrazo, loco. Acá en una de las televisiones que tenemos en el estudio dejaron un canal de deportes, de fútbol. Ya está a pleno el fútbol local. Ahora no me acostumbro, no se me va a acostumbrar, tienen que pasar unos meses, la vista a la poca luz que hay en los estadios, ¿no? Comparado después de ver tanto mundial, tanto elite de fútbol, las sombras, son terribles las sombras. Como que siento que le falta brillo a la tele, pero no, son las luces del estadio. Por eso, así jugamos nosotros de esa manera, por eso somos buenos, porque después nos ponen una super cancha, con un super pastito, con una super luz, y ahí nos lucimos. Abrazo, che.
4: Buenas noches, Brian.
2: Hola.
4: Hola, Flora, bienvenida. Qué bueno que estar de junto de nuevo. Brian, un abrazo, hermano. Charlie, verlo. Aguantando hasta las 3, vamos, trabajando acá en el tallercito. Un saludo a toda la Catero, que también está todo trabajando, los chicos. Vamos, muchachos,
2: vamos,
4: que
2: loco.
4: No falte nunca el trabajo. Abrazo para todos, abrazo, Brian. Flora, bienvenida.
2: Abrazo enorme, ya lo tenemos a Flora en los controles. Le mandamos el saludo a Eileen, que estuvo ayer. Mira esta noticia, un automovilista superó el límite máximo en un test de alcoholemia, acá en la Panamericana, Claro, el aparato con el que se realizan los controles por parte de la Agencia Nacional de Seguridad Vial tiene como tope 3 gramos de alcohol en sangre. Como que ya está seteado de esa manera, ¿no? 3 gramos de alcohol en sangre por litro, pero el estudio este, o sea, a esta persona que lo pararon, le hicieron la alcoholemia, superó los valores predeterminados. O sea, que no saben cuánto tenía. Bueno, eso y andar en la. Salir en, no sé, a caminar por Florida con una ametralladora y empezar a tirar tiros para todos lados, es más o menos lo mismo. Andar por Panamericana con esa borrachera, ¿no?
1: Olvídate.
2: Bueno, no sé. Esos son los títulos que aparecen lamentablemente cada tanto.
5: Brian, Javier Lomas, presente, como
2: hola,
5: siempre.
2: Javier.
5: Bray, una cosa, sí. ¿Es cierto que Flor el fin de semana estuvo de gira con Yuya porque es una de las paquitas? Por eso me vino ayer. Nos vemos.
2: Es que ayer, antes de terminar, cuando venía Fer de vuelta en una de las televisiones que tenemos acá en el estudio, ahí mostraban el recital que dio Yuya en San Pablo, que es masivo, Yo, la verdad, desconocía completamente que Yuya seguía a lo Kiss, a lo Metallica, a lo Iron Maiden con sus shows, por lo menos en Brasil. Tendría que venir acá Yuya, ¿no? Y hacer 4 o 5 Rivers, ponele, ¿no? 4 o 5 Monumentales. ¿Irías a ver a Yuya? Ponele que te regalan la entrada, ponele, ¿no? No te digo pagarla. ¿Irías? Sí, yo creo que sí.
6: Buenas noches, Rock and Pop. Buenas noches, Brian. Franco. Buenas noches, musicalizadores. Caterva, ¿cómo están? El Ronco de Claypole, como siempre, molestando.
2: No, Ronco, no. ¿A quién molestar?
6: Bueno, que tengan un buen pasar. Que sean felices. Saludos, Caterva. Saludos, Rock and Pop.
2: Gracias, Ronco.
6: Abrazo. Aguante, Claypole.
2: Vamos, Claypole. 7 de cada 10 empleados mayores de 50 años, otro de los títulos, sufren insomnio por estrés laboral. Esto según un nuevo estudio, es un estudio realizado por investigadores en Escocia. Imagínate, detectó que la mayoría de los adultos activos de 50 a 66 años enfrenta dificultades para alcanzar un descanso reparador debido a presiones vinculadas al trabajo. Estamos hablando de primer mundo. Imagínate si esos estudios se hacen, por ejemplo, en Latinoamérica. ¿Cuál sería el relevamiento, no? No dormimos o dormimos mal por el trabajo. Qué sistema tan extraño este.
7: Brian, querido. Paulo, el brasileño acá.
2: Hoy, Pau.
7: 18 horas por día, escuchando Rock and Pop.
2: Maestro.
7: Y siempre dicen saludos a la Caterva, saludos a todos. Al pedo el comentario del presidente. Al pedo. Nos hace daño a todos. No, nos hace daño a nosotros brasileños, nos hace daño al pueblo argentino, nos hace daño a todos. No, un poco más de tacto, ¿no? Tratemos de ganar por otro lado. No, levantamos el país, no, hincho por Argentina en todo.
2: Vamos, loco.
7: En todo. Menos en el mundial. Saludos, amigo.
2: Está bien, está muy bien. Terminó muy bien. Gracias, abrazo enorme, querido Pablo, Paulo. Habría que preguntarle a él si él iría a ver a Yuya. ¿Eh? Es una buena pregunta. Paulo, ¿irías a ver a Yuya? O sea, tengo tanta buena fortuna. Sé que hay se andan tirando declaraciones bizarras, como hacen los gobernantes de todo el mundo. Pero tengo tanta fortuna que la verdad no sé qué se dijeron. Y eso me hace, de verdad, me hace bien. Abrazo enorme, son las 0:53.
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2: Y si metemos un poco de Divididos, esto es Alma de Budín en la noche, la madrugada de Rock and Pop con Flora López en los controles. Estábamos todos preocupados por Flora, ¿no? Nos gusta el rock.

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0: abriendo esta nueva hora con The Cure, abriendo esta nueva hora con Just Like Heaven. 1:04, 1:05 de la mañana, ahí cambió. Te decíamos 11 grados, lo que dice el servicio meteorológico, mínima de 10, máxima de 17 para hoy miércoles, ojalá lleguemos. Mañana jueves también, la máxima de 17, mínima de 9 grados. Parece que va a estar nublado también. Ya seguimos con estos mensajes, 11-70-82-0-95-9. Se me vuelve a cortar el auricular.
1: ¿Qué es
0: esto? ¿Flora?
1: ¡Ay, qué frío!
0: ¿Sepultura? No. No te escucho, ¿eh? A ver, ¿qué es esto? No.
2: Coldplay.

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2: Venga, vamos.

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2: Atento, atento, Brazan de la gente. Aguante, sí. El bicho que ganó 2-0. Aguante la banda de la Rock and Pop. Y acá, una trabajación intensa con el niño cochino a la cabeza. El guasón de la paternal. Y que viva el rock.
3: Vamos, loco, con esa energía que siempre los caracteriza. Saludos para todos, che.
4: Del taxi. Buena semana para todos, arrancando la semana, haciendo trámites durante el día, pero bueno. A veces hay que poner una moneda para que te hagan las cosas, es más fácil, pero bueno.
3: Sí.
4: ¿Qué se le va a hacer? Al muchacho ese no hay que hacer el alcoholemia. Tienen que buscar cuántos gramos tenía de sangre en el alcohol.
3: Claro.
4: Y Yuya, sí, Yuya. Yuya, sí. Limpia de cualquier forma. Arriba el taxi, arriba.
3: Vamos, Yuya.
4: Arriba River y arriba la caterva.
3: Ah, bueno, en el apareció el mensaje de Paulo y dijo que no. Que a él le cabe más Sepultura, que por eso no va a ver a. No iría a ver a Yuya. No, yo sí, si me regalan la entrada, sí, sí. Pero una buena entrada, no de lejos, ¿no? Para ver a Yuya con las paquitas. Olvídate. Va, no sé si sigue con las paquitas.
5: Hola, Brian. Hola, Flor.
3: Hola.
5: Milei lo tildó a Lula de ladrón y otras cosas.
3: Ah, mira.
5: Y además acusó al gobierno de Brasil, al de México y al Partido Demócrata de los Estados Unidos de financiar la campaña anti-argentina a nivel mundial.
3: Ah, mira.
5: Campaña que él mismo promueve con su constante discurso de odio, por otra parte. La verdad que escuchando al delirante que tenemos como gobernante, se entiende que haya gente que crea que había francotiradores apuntando a los jugadores durante la final. Saludos.
3: Francotiradores había, eso sí, sí, de verdad. Fuera de broma. Y sí, bueno, donde esté Trump siempre va a haber los snipers, que le dicen ellos. En las a lo alto, muy alto del estadio, ahí hay, fíjate en internet que están los videos de los snipers ahí en la final. Bueno, gracias, loco. No, la verdad, no. Bueno, ya medio que estamos acostumbrados en este mundo interneteado, internetero, a que los dirigentes de todo el mundo, no se salva a nadie, son así. Son de ese estilo, sí.
6: Hola, Brian, Flor, buenas noches. Buenas noches, Rock and Pop.
3: Hola.
6: Flora, contá todo. ¿Es verdad lo de Chip adentro de las pelotas en el Mundial? ¿Que alguien las manejaba? ¿Por eso no entró? Beso, gente, y lo de Varela.
3: No sé. Bueno, Flora, ahí tenés la pregunta. No sé qué averiguaste, si te dejaron averiguar. Mira esta noticia, ¿no? Que esto es muy serio, es muy real y es muy triste. El video que dos ex policías de acá, no estoy hablando, dos ex policías usaban para reclutar mercenarios argentinos para la guerra de Ucrania. Bueno, el tema de los mercenarios del soldado de fortuna, digamos, del soldado pago, es más viejo que la guerra, no es nada nuevo, pero bueno, hoy se utilizan TikTok, las redes sociales para reclutar. En este caso, la agarraron a este grupo de personas, ex policías de la bonaerense, dedicados a eso. Que es una manera de trata de personas también. Pero acá estaba viendo los requisitos. Mirá los requisitos que te pedían en los videos, en las redes. Para ser mercenario en Ucrania, ¿ok? Para pelear contra Rusia. Dice, requisitos, pasaporte vigente, mayor de 18 años. Tenés que no tener antecedentes penales, o sea, sin antecedentes penales, disponibilidad inmediata para volar, y dice pruebas de aptitud física. Realizar 6 kilómetros de carrera en 12 minutos. Te hago una pausa para que pienses. 6 kilómetros en 12 minutos. Tenés que hacer, son los requisitos, ¿no? 30 abdominales en un minuto. ¿Podés?
1: Olvidar.
3: En un minuto no es tanto tampoco, bueno. Superar 20 flexiones de brazo o de brazos en un minuto. En un minuto, de vuelta, tenés que hacer 20 flexiones de brazos.
1: No.
3: Y, por último, la barra fija, las dominadas, ¿no? Cuando te agarrás de las dos manos que te levantás, tenés que hacer 10 barras fijas. Bueno, si cumplís con esos requisitos, por ejemplo, ¿no? Creo que ya se terminó esta publicación. Puedes ir a matarte con gente a miles y miles de kilómetros de distancia de tu lugar de origen. Ya está, desbarataron esta banda. Bueno, no voy a dar mucho más detalles porque esa es una publicación que está, no es nada oculto. Esto está en un portal de noticias de los más importantes, como decimos siempre. Si tenés esos requisitos y si lográs llegar a esos requisitos, insisto, te podés ir al otro lado, todo pago para hacer cosas feas.
7: Y ya lo ve, vaya me la juegue, escucha Coldplay. Y ya lo ve, vaya me la juegue, escucha Coldplay.
3: ¿Escucha qué?
7: Ay.
3: No escuché qué dijo. 1:27, 11 grados. Ay, me agarró un frío, loco.
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3: Y hasta diciembre vamos a estar con esto, ¿no? Seguro. Enero del año que viene ya no sé, veremos. The Cult, Eddie, Ciao Baby.

Minutos de este miércoles, acá estamos con Flora López en los controles, con los mensajes, que ya seguimos con esos mensajes. Acompañando la noche, acompañando la madrugada de Rock and Pop. Gracias por estar ahí, ¿eh? Esto es Lucho al ataque con Cuervos. Mirá, justo que hablábamos de los políticos. Nos gusta el rock.

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0: Una y 54 de la mañana, seguimos con unos 11 grados. Ya vamos con esos mensajes, 11-70-82-095-9.
3: ¡Vamos, che!
0: Tatuado lo tenemos ese vamos, che. Eso siempre, bueno, cada tanto lo contamos, lo aclaramos, lo decimos, son ustedes, ¿eh? Sí. Sigamos con Metallica, sigamos con Sad But True. Nos gusta el rock.

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Llegamos a la última hora del Rock and Pop Music, 2 y 10 de la mañana de este miércoles 29. Con Aerosmith, con I Don't Want to Miss a Thing. Bienvenidos a esta última hora del Rock and Pop Music. Esto es Skin con Everybody's Changing. Esto es Rock and Pop 95.9, 24 horas acompañándote. Sí, nos gusta el rock.

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2: Buenas noches, Brian, Flor, La Caterva, ¿cómo andan? ¿Todo bien?
3: Hola.
2: Acá laburando ya. Es impresionante lo que refrescó hoy a la tardecita, que había solcito, qué sé yo, se hicieron las 5 o 6 de la tarde. Bajo. Y refrescó.
3: Sí.
2: Como loco, un frío hace ahora. Pero bueno, ¿qué dice el pronóstico, Brian? ¿Hay lluvia esta semana?
3: No.
2: ¿Qué está pasando?
3: No.
2: Vamos River hoy, ¿eh? Abrazo, gente, que pasen bien. Acá el Mosqui de San Miguel.
3: Gracias, Mosqui. Abrazo. Lluvias para, parece que el fin de semana, pero falta tanto para el fin de semana, así que veremos. Pero no, hoy miércoles nublado, mañana jueves nublado. Mínima de 10, máxima de 17. Hoy miércoles, mañana jueves 9 la mínima, 17, más o menos lo mismo. Igual que lo que va a hacer hoy, haciendo futurología, ¿no? Que es el pronóstico del Servicio Meteorológico Nacional. Unos 10 grados 8, sí, ha bajado, pero más o menos se va a mantener por ahí. Lo que pasa es que no quiero tirar la mala onda, que para el viernes a la tarde hay un 70% de posibilidad de lluvias. Tormentas, dice. Pero bueno, falta. Es paso a paso, es partido a partido, ¿ok? Hay que jugar contra Argelia, hay que jugar contra Egipto, hay que jugar contra Inglaterra. Paso a paso, por favor. Ah, no, ya terminó eso. No, perdón. Me equivoqué.
4: Noche, Rock and Pop.
3: Hola.
4: Acá, el Tucu de... En Montevideo estoy. Estoy haciendo el currículum a un amigo.
3: Sí.
4: Que se está por venir desde Punta del Diablo, que queda acá en el norte de Uruguay.
3: Sí.
4: Se viene para Montevideo en unos días, así que le estoy haciendo el currículum para que quede bien piola, para que pueda tener un buen trabajo. Somos cocineros, nos encanta la gastronomía, el rock and roll. No vengo a hablar de política ni nada de eso.
3: Gracias.
4: No quiero opinar nada, pero eso, quería contar lo que estaba haciendo y que agradecerle por la buena onda de siempre y la buena música. Gracias por la compañía de todas las noches.
3: Bueno, loco, que quede, ojalá que salgan laburos allá por el este, por el oriente de Sudamérica. Acordate que el chat GPT, que no es broma, hoy te ayuda bastante a armar currículum, a armar cosas. Te metes ahí, pones chat GPT o en la aplicación, qué sé yo, y ahí también te puede ayudar. Abrazo para los dos, che.
5: Hola, Brian.
3: Hola.
5: Buenas noches, te habla Cristian acá de Causa Mortal, compañero de Eva de ex La Imprenta, donde
3: sí,
5: trabajaba.
3: Me acuerdo.
5: Te mando un abrazo grande, debe estar durmiendo ahora. Así que bueno, gracias por siempre pasar nuestro saludo y espacio para nuestra banda y todo, y los emprendimientos. Así que un abrazo grande. Che. Aguante el metal. Y bueno, estamos cumpliendo 25 años con la banda y vamos a tocar el 15 de agosto en City Bar. Están todos invitados, tocamos con Exterminio, banda legendaria, Infección y un tributo a Sabbath. De Santa Fe, así que 25 años de Causa Mortal en City Bar, están todos invitados. Y un abrazo grande y gracias por la onda siempre, Brian. Vamos por adelante, salud.
3: Abrazo enorme, salud. Se llama Causa Mortal, está buenísimo ese nombre. En City Bar, dijo, ¿no? Sí. Banda de metal autogestionada, es lo primero que me aparece con el Instagram. Ahora que decís tributo de Sabbath, creo que hoy miércoles 29 va a salir, si es que no salió todavía, el nuevo material solista de Tony Iommi. Veremos a ver de qué se trata eso. Bueno, loco, aguante Causa Mortal. Y me acuerdo siempre que en La Imprenta donde trabajaban, que tenían un logo de Rock and Pop ahí pegado en el corcho.
6: ¿Qué hace, chabón? ¿Todo tranqui? Bueno.
3: Hola.
6: Ayer partió una persona que queríamos mucho, que en tan poco tiempo se apegó mucho a nosotros, tanto a mí como a mi pareja. Nos conocíamos muy pocos, pero bueno, partió. Yo no sé si existirá un cielo,
3: sí.
6: Si existirá realmente un infierno, aunque quizás yo siempre pienso que es una transformación de vida. Se van, pero están. Abrazo.
3: Abrazo, loco, abrazo fuerte. Bueno, se supone que nada muere, todo se transforma, ¿no? ¿En qué? Y en diferentes energías. Bueno, pero eso se lo dejamos a los científicos, que son los que saben. Pero creo que ya está comprobadísimo eso.
7: El brachu de la gente.
3: Hola.
7: Grande la rock and pop nocturna, brachu. Vieja. Para todos los que laburamos de noche.
3: Creo que nunca me dijeron
7: brachu. Para todos, la rida Edo.
3: Abrazo enorme. No, creo que no, ¿eh? Ahora que lo pienso, creo que no. Un fallo tecnológico provocó la suspensión temporal de vuelos de American Airlines en los aeropuertos de los Estados Unidos. ¿Viste cuando te falla la computadora, el celu? Bueno, parece que le falló en grande y te termina parando vuelos de la aerolínea de bandera de por allá del norte. Son las 2:27 del miércoles.
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3: Los Ratones, Rock del Gato. Quiero

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Después de Prince, Bersuit Vergara Bat con La Soledad, parte final del Rock and Pop Music, 2 de la mañana, 46 minutos. Le pegamos Led Zeppelin con Whole Lotta Love. Nos gusta el rock.

0: 2:55. Hasta acá llegamos con este Rock and Pop Music este miércoles. Ya está Fer Alonso, como siempre, se quedan con Fer con un rato antes. Gracias por estar ahí y hay lugar para una canción más. Flora López en los controles, entre nosotros, Flora López. Ya está, y por eso es el momento de chao, irse. Y que se queden con Fer. Ay, Dios. Terminan con Virus. Chao, hasta mañana, me voy a dormir.
1: Hasta mañana.

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Rock and Pop The Police, Message in a Bottle, a las 3 de la mañana, 13 minutos. En esta mitad de semana, miércoles, ¿sabes qué? 29 de julio. Casi que se va julio y además, día de ñoquis. La temperatura 10 grados, 8 décimas, cielo cubierto. La humedad 82%. Che, 10 mínima, 17 máxima. Sale el sol parcialmente nublado. No lo puedo creer. Me quedo sin la piel, claro. Las pelotas. Sin la piel. En Rock and Pop.

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En Rock and Pop Duran Duran, A View to a Kill. 3 de la mañana, 25 minutos. Muy tranquilo el tránsito a esta hora. Bueno, está fresco, ¿sí? Porque hay ahí un vientito, 10 grados 8 décimas. Igual, 17 de máxima a la tarde, 17. ¿Y sabes qué? Vamos a ver el solcito. Sí. Si bien es 29, día de Newquis, tiene 31, Julio, ¿eh? Ojo. Stone Temple Pilots, Interstate Love Song. Aquí la Rock and Pop. Buen día.

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rock and pop. Memphis, la blusera, la colmena. 3:42 a.m. La temperatura 10 grados 6 décimas. Cielo cubierto, 80 la humedad. 10 la mínima, será así, estamos en la mínima. 17 la máxima, sale el sol, ¿eh? Bob Marley, The Wailers.

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rock and pop. Lynyrd Skynyrd, Sweet Home Alabama. A las 3 de la mañana, 54 minutos, habilitamos el WhatsApp 11 70 82 0 95 9 para escucharte un rato antes, meternos con las tendencias, la notice y todo lo demás. Kiss, Love Gun, mitad de semana, 29 de julio, en la Rock and Pop.

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0: En Rock and Pop, Queen, Bohemian Rhapsody.
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0: Buenas, buenas. Buen día, buenas noches, buenas madrugadas. Bienvenido, bienvenida, ¿cómo andas? Ya las 4 de la mañana, 7 minutos. Miércoles, mitad de semana. Un 29 de julio 2026. Y la Rock and Pop, un rato antes, en el 95.9 para despertarte sobre todo. Un miércoles, mitad de semana, que tiene una temperatura de 9 grados 9 décimas. Con una sensación térmica de 8 grados 3 décimas, se siente un poco más fresco. Es verdad. Pero también se siente que se limpió un poco el aire. La humedad, 81%. La mínima va a ser de 10. Bueno, bajamos apenas un poquito. Pero a la tarde, 17 de máxima. Y el cielo parcialmente nublado. ¿O sea qué significa? Que vamos a ver el sol. Con algunas nubes, pero lo vamos a ver. Mañana jueves, 9 mínima, 17 máxima, parcialmente nublado. El viernes, las nubes otra vez. 14 mínima, 19 máxima, porque viernes a la noche, tormentas parece. El sábado se recupera, 19 igual de máxima, parcialmente nublado a la tarde. Y un domingo parcialmente nublado, 8 mínima, 16 máxima, falta un montón, ¿no? El miércoles allá, a lo lejos, vemos el fin de... Bueno. Vayamos en esta mitad de semana. Día de ñoquis, 29, qué sé yo. Sin novedades del tránsito. Tengo para repasar las tendencias. Y también tengo a la madrugada profunda que está por el WhatsApp. A ver, buen día.
2: Buen día, Fer, buen día, Flor. Buen día, banda de las 5.
0: Sí.
2: Banda de la madrugada profunda.
0: Sí.
2: Acá JP por ruta 6, yendo a la trabajación. La visibilidad es perfecta. Hay un pitito hermoso que se lleva todo. Así que, bueno, que tengan un buen miércoles.
0: Abrazo grande. Gracias por pasar. Sí.
3: Fer, querido, ¿cómo estás? Hola, Flor. Walter de Montegrande. Nada, hoy cumpleaños la voz del rock, Juan Antonio Ferreira, Half.
0: Sí.
3: 69, creo. Nada, mándale un feliz cumpleaños. Porfi. Mi ídolo desde hace más de 30 años. Abrazo, siempre los escucho.
0: 6-8 cumple. Pero si no hay nadie cercano, no gastamos la bala. Después lo vamos a estar recordando, lo vamos a mencionar. Sí, Juan Antonio Ferreira, Jaff. Cumpliendo apenas 68 años. Abrazo enorme, che. Buen día.
4: Buen día, Fer. Buen día, Flor. Buen día a todos los bandas de rock and pop. Martín de Zona Sur, yendo a cargar Escobar. Mañana fresca, con algunos nubarrones, pero hoy se puede estar, no hay mucha humedad. Está en la calle seca. Así que, muchachos, que tengan un buen miércoles para todos. Saludos a Andrés Caballero. Para mi amigo Huevo, de TRF. Y que sea rock.
0: Que sea. Mira, Huff mañana se va a estar presentando en Longchamps. El 15 de agosto en San Miguel. El 21 de agosto en Aedo. El 22 de agosto en Mar del Plata. Y el 26 de agosto en Devoto. Así que hay rato. Hay para rato. Huff quiso que se decir que está con un montón de fechas. Olvídate. ¿Qué más? Uno más, dale.
5: Buen día, Fer, Flor, ¿cómo andas? El mejor de todos los tiempos para mí, un campeón del mundo, de norte a sur, de este a oeste, de toda la república. Qué locutor que tenemos, Fer. Es un campeón, te levanta el ánimo a quien lo necesita y ayuda a quien puede. Bueno, abrazo, no se olviden de hacer una obra de bien. Qué bueno rock and roll. Sergio, saludo a la audiencia, servicio normal.
0: Che, estaba viendo mañana, Half 30 de julio, jueves. 22:30 horas, pero entradas gratis, show en vivo, en Longchamps, en Hipólito Yrigoyen al 17.700, está buenísimo, ya lo habían hecho esto, acá Acá dice entradas gratis. Yo voy en vivo. Bueno, está en sus redes. No, aparte ahí lo encontrás. Half oficial. Bueno, Flor, ¿qué hacemos? ¿Chusmeamos un poquito las tendencias?
6: Por favor.
0: Dale. Bueno, a ver, ¿qué quedó dando vueltas en las redes sociales? ¿De qué se habló? Vamos de lo más nuevo a lo más viejo. Racing tendencia, empató con Rosario Central. 0-0 terminó ese partido, che. Tigre, hablamos de la Copa Sudamericana, eliminó a Nacional, y enfrentará a Montevideo City Torque en los octavos de final. ¡Afuera! No, pero mejor pasó Tigre, que es lo que nos gusta a nosotros. Ah, no, está mal. Pará. Claro, si bien perdió 2-1 el partido, en el global terminó 4-2. Bueno, excelente entonces. Sigo. ¿Qué más? Fue tendencia Keiko. ¿Viste que siempre decimos Fujimori? Ella ayer en su propia asunción dijo Fujimori. A partir de ahora lo decimos así. Bueno, asumió la presidencia de Perú. Fue Milei. ¿Qué más? Lucas Hanson, nuevo jugador de Gimnasia. Vaca Muerta, tendencia. Ayer la visita de Cristalina Georgieva. Le pusieron el ambo de YPF, todo. Con el casco, con los lentes. Bueno, y escribió Horacio Marín. ¿Sí? Recibimos a Cristalina Georgieva, a Luis Caputo, a Toto Caputo, y sus equipos en Loma Campana, donde les mostramos de primera mano la transformación energética del país y el enorme potencial que tiene la Argentina para convertirse en un exportador global de energía. Tuvimos una reunión muy productiva y recurrimos, junto con el equipo, de perforación de última generación, donde pudo conocer el trabajo de nuestra gente, de las empresas que nos acompañan todos los días y el nivel de tecnología y eficiencia que alcanzamos. Bueno, sigo. Fue tendencia Sierra de los Padres, una noticia que ya vimos. Tibu, en Mar del Plata, fue a recorrer por ahí, se metió en un campo, queda trabado, queda encajado, y lo van a para otra camioneta y dice, lo puedo creer, es Dibu. Bueno, le firmaron cosas, le dio una campera. Lo que empezó como una recorrida, dice, por caminos rurales de Sierra de los Padres, terminó convirtiéndose, dice, en una anécdota inolvidable, para una familia marplatense. Hablamos de que Dibu Martínez quedó con su camioneta atrapada en el barro y fue auxiliado por dos vecinos que, al finalizar el rescate, recibieron un emotivo regalo del arquero de la selección. Le firmaron, se sacaron fotos, le dio una campera de la selección. Bueno, espectacular. ¿Qué más? Bueno, fue tendencia ayer, Japón, Kumamoto. Terremoto de magnitud 7.1 que se registró en Japón, ¿eh? Ayer martes, en la región de Kyushu, en el suroeste, de Japón. Las autoridades de la prefectura de Kumamoto recibieron numerosos informes de heridos de toda la zona. El temblor alcanzó el nivel más alto en la escala de intensidad sísmica de Japón. La Agencia Meteorológica de Japón emitió un aviso de tsunami para la zona. Pero por suerte la levantó tiempo después. Acá dice la hora, no sé cuánto tiempo habrá pasado, 18 o 10, se levantó esa alerta. Bueno, fue tendencia la ANMAT, autorizó la venta libre para 10 ingredientes farmacéuticos activos, medicamentos. Bueno, acá tiene los nombres específicos, ¿no? Digo, porque uno por ahí después lo relaciona más con las marcas. Bueno, Zinedine Zidane, tendencia, se presentó como nuevo director técnico de la selección de Francia. Y no mucho más, por ahí las tendencias. En un rato nos metemos con las noticias más leídas, más cliqueadas. Te escuchamos, te saludamos y nos quedamos un rato antes. Es la madrugada profunda del 95.9. Nirvana, Come As You Are, en Rock and Pop.

rock and pop, The Cure, Boys Don't Cry. Las 4 de la mañana, 22 minutos. Mitad de semana y allá a lo lejos el finde. Un 29 de julio, ya se nos va julio. Soda, El Rito, Rock and Pop.

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0: Rock and Pop The Clash, Police and Thieves.
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0: Buenas.
2: Chuchi.
0: Nuestra batiseñal de las 4 de la mañana, 36 minutos. Recordando también a Gaspi, porque lo usábamos hace mucho tiempo. Ya no lo tenemos entre nosotros y vamos a seguir usándolo para recordarlo. Bueno, miércoles, mitad de semana. 29 de julio 2026. Aquí la Rock and Pop, un rato antes en el 95.9. Una madrugada profunda. Una madrugada que se siente un poco más de fresco, ¿eh? 9 grados 9 décimas. Sensación térmica 8 grados 3 décimas. Será la mínima, ¿eh? Estamos en la mínima. A la tarde igual 17 de máxima. ¿Y sabes qué? Parcialmente nublado. ¿Y sabes qué? Va a aparecer el solcito un poco. Claro que sí. Bueno, sin novedades del tránsito, che, a esta hora. Igual, siempre las recomendaciones, anda despacio, tranquilo, las luces, el cinturón, por favor. Tengo noticias de las más leídas, de las más cliqueadas. Quiero escucharte si estás por ahí, si saludas, si pasas, si decís buen día.
3: A todos los oyentes, acá por Ruta 6, desde Luján a Cañuelas, pasando la rotonda de Cañuelas, hay un incendio enorme. Hace una semana está el incendio en un basural. Hoy la verdad que está descontrolado, no se ve nada. Estoy a paso de hombre, pasando la ruta de Cañuelas. Cuidado a todos, abrazo.
0: Abrazo grande. Bueno, dicho entonces, a tener en cuenta. Sí.
4: Buen día, Fer, ¿cómo andás? Gracias por acompañarnos en estas madrugadas. Acá arrancando con nubes. Parece que en cualquier momento, cuando amanezca, vamos a ver el solcito tranquilo. Y estaría lindo arrancar la mañanita con un temita de Ramones, ¿no? Abrazo, Fer, gracias.
0: Pasamos Ramones, ¿no? Sí, lo pasamos la hora anterior. ¿O me estoy confundiendo? Bueno, puede ser, puede ser. Abrazo, gracias. Sí.
5: Buen día, buen día. Acá Marcelo Casanova, volviendo ya a casa después de la jornada de laburo. Arranqué anoche a 11:30 y ahora ya estoy volviendo a casita. Qué lindo, qué lindo, qué lindo. Bueno, abrazo para todos y que sea rock.
0: Que sea entonces. Abrazo grande. Sí.
6: Buen día, Fercho. ¿Cómo anda? Tanto tiempo. Acá la cachorra reportándose a la Rock and Pop.
0: ¿Qué hace, cachorra?
6: Y esperando que sea un buen día hermoso. Ya dijeron que había solcito. Bueno, besos. Besos. Es menester que sea rock.
0: Abrazo grande. Que sea rock. Claro que sí. Uno más, dale.
7: Buenos días para toda la banda. Que tengan un buen día. Y que Dios me los bendiga. Acá por Ruta 16, saliendo de rayito de sol hacia el trabajo. Todo despejado. No hay neblina en la ruta. No hay neblina. Que tengan un buen día y que Dios me los bendiga. Vamos, vamos. Vamos que se puede ir. Apiátelo ya. Los quiero, loco. Arriba, rocata.
0: Abrazo. Bueno, no hay neblina entonces. Está bien. Perfecto. Mejor. Mejor así. Bueno, Flor, hay que meternos con las noticias.
8: Pasar un poco de info, de data.
0: Sí, claro. Noticias de las más leídas, las más cliqueadas. Primer portal. Bueno, ayer Milei, que participó de la jura de Keiko Fujimori, porque vamos a decirle Fujimori, no Fujimori, como nueva presidenta de Perú. El presidente estuvo presente en la asunción de la hija del fallecido exmandatario Alberto Fujimori en el Congreso peruano. El viaje del líder libertario se produjo en medio de la tensión diplomática con Brasil. ¿Qué más? Por otro lado, Milei, que presentará, entiendo que mañana, por cadena nacional, la reforma del Banco Central. ¿Explicará el proyecto? Sí, el jueves a las 20, anunció Adrián Rabiera. Es una de las principales iniciativas económicas que impulsará la Casa Rosada en el Congreso. La jefa del FBI... FMI, como la tengo, lo chingo siempre, FMI, Fondo Monetario Internacional, recorrió Vaca Muerta junto a Luis Caputo y el presidente de YPF, Cristalina Georgieva, que llegó cerca del mediodía a Loma Campana, el bloque más importante de la megaformación neuquina. Horacio Marín fue su anfitrión, conversó con directivos y trabajadores del sector que marca récord de producción de petróleo y gas. ¿Qué más? Acumulación de reservas. Por primera vez en 136 días, el Banco Central no compró dólares. Desde la entidad remarcaron que el ritmo de adquisición de julio sigue por encima del promedio anual, aunque esto no sucedía desde enero. Diego Santilli, que recibió al embajador de Estados Unidos y repasó el paquete de reformas que el gobierno buscará aprobar en el Congreso. ¿Qué más? Bueno, el vicepresidente de Brasil calificó los insultos de Javier Milei como lamentables y dijo que perjudican a la Argentina. Messi, que dejó Rosario, vuelve a Miami para reincorporarse al Inter Miami. Y entre lo deportivo, lo destacado, San Lorenzo, que le ganó 1-0 a Gimnasia de Mendoza. Y por otro lado, Rosario Central empató con Racing 0-0. Bueno, temas que ya vamos a ver en la tapa de los diarios en un ratito, con la banda de las 5, con un matecito renovado. Y ya a las 4 de la mañana, 42 minutos. Michael, tímido. Beat it. En Rock and Pop, buen día.
2: Fernandito, buen día.
9: Hola, Fer. Alonso.
10: Hola, Fer.

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0: Rock and Pop, abriendo una nueva hora. Bob Dylan, Knocking on Heaven's Door.
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0: Buenas, buenas. Buen día, buenas noches, buenas madrugadas. Bienvenido, bienvenida. ¿Cómo andas? Ya las 5 de la mañana, 2 minutos. Miércoles, mitad de semana, 29 de julio, 2026. Sale Gnocchi hoy. Está fresca la mañana, ¿eh? 9 grados 9 décimas. La sensación térmica está en 8 grados 3 décimas. Igual no va a bajar mucho más que esto. Está fresco, abrígate. Un cielo parcialmente nublado, pero te diría más bien despejado. ¿Y por qué te cuento esto? Porque a la tarde tendremos 17 grados de máxima y ¿sabes qué? Parcialmente nublado, vamos a ver el sol. Sí, va a salir. Y mañana jueves, casi mismas condiciones. 9 de mínima, 17 máxima, parcialmente nublado. Ojo el viernes. 14 mínima, 19 máxima, nublado y tormentas hacia la noche.
3: Mamma mía.
0: El sábado se resetea todo. Parcialmente nublado a la tarde, 19 máxima, y el domingo 8 mínima, 16 máxima, parcialmente nublado. Bueno, casi primaveral parece. Como que se está yendo el invierno. Estamos a la mitad todavía. Bueno, sin novedades del tránsito, che. Acá un mate que recién empezamos, la tapa de los diarios. Flor López en la puesta en el aire. Soy Fer Alonso. ¿Vos me decís que está llegando la banda a las 5? A ver, buen día.
4: Buen día, Fer Alonso. ¿Cómo andás? Sí. Acá te hablo el pelo de Murón, como todos los días, arrancando, escuchándote a full. Ayer un día flojo, laburando con aplicaciones. Esperemos que hoy sea un mejor día. Uh-huh. Abrazo grande. Aguante la radio. Chau, chau, chau. Chau.
0: Aguante. Gracias por pasar. Y por contarnos también. Buena jornada, che. Buen día.
5: Buen día, Fer. Buen día, Flor. Acá el Wally de Palermo, directo desde Pompeya, en un ratito, ya dejando toda la trabajación para ir a descansar, como todos los días. En Pompeya, todo re tranquilo. ¡Arriba, Rock and Pop!
0: Arriba. Abrazo grande. Gracias, esa es la actitud que necesitamos. Buen día.
6: Y hoy canto para vos y mis palabras suenan ya. Buen día, Rock and Pop, acá Franco de Quilmes. Qué grande, ja. Por favor. Acá yendo a la trabajación por Avenida Los Quilmes, todo tranquilo. Vamos que es miércoles. Dale que el viernes sale pesca. Llueva o no llueva, sale pesca igual. Abrazo.
0: Abrazo grande. Claro que sí. Bueno, esa es la actitud que queremos. Hoy está cumpliendo Half, claro. Así que por eso lo recordábamos. Bueno, ¿quién más? ¿Uno más?
7: ¿Cómo andará? Durria. Bueno, acá laburando hace un par de horas, ya cansado, con sueño, con ganas de irme a dormir. Bueno, junto a la Rock and Pop. Como siempre, un abrazo grande y vamos que se come ñoqui, papá. Cabeza boniato.
0: Ok. El original, cabeza de boniato. Claro que sí. Bueno, dame nomás. Estamos bien, dale. Buen día.
8: Buen día, Fer y Flor. Hoy es el cumple de mi hija, sí. Gabriela. Nació el 29 de julio de 1982, 2 AM. Espero que sea feliz, que cumpla sus deseos y se abran los caminos. Tengo un ritual, siempre saludo a mis hijas en el horario de nacimiento.
0: Lisa.
8: Bueno, que sea rock, que sea un hermoso día para ella. Jorge de Villa Dominico.
0: Pero a las 2 de la mañana me suena el celular. Papá, a las 2 de la mañana me suena el celular. Pero no importa. Gaby está cumpliendo años. Tomo aire y...
9: ¡Que los cumpla feliz!
0: Claro que sí. Bueno, vamos a informarnos.
10: Diario, se está haciendo diario.
0: Tapa de los principales diarios de la Argentina para ver por dónde viene la información. Arrancamos con página 12. Lo tenemos, mira, a Javier Milei, lo tenemos a Donald Trump, los dos sonrientes, los dos con los pulgares arriba, con la posición, con la pose de Milei, pero Donald Trump está como muy grande, como si fuera un gigante, o Milei está como muy enanito. A ver, dice, el mi niño de los mandados, el título. La crisis desatada por los insultos de Milei llegó a la justicia brasilera, que investigará cómo se pagó la intervención del libertario en apoyo a su amigo Bolsonaro. El gobierno de Lula denuncia que se violó la ley electoral e inscribe el bochornoso papel del argentino como parte de la abierta intromisión de Trump, que ya ocupa el centro de la campaña presidencial. Por eso el título de destacado dice, el mininio de los mandados.
3: Ahí lo tenés, Al.
0: En la parte superior de página 12, más títulos. Festejo de la ultraderecha. Keiko Fujimori asumió la presidencia de Perú. Los diputados opositores levantaron fotos de las víctimas de la represión de su padre y se retiraron antes de escucharla. Milei asistió a la ceremonia. Por otro lado, Georgieva, de mameluco, conoció el tesoro. La titular del FMI visitó el yacimiento de YPF Vaca Muerta, acompañada por Caputo. Cena con el Círculo Rojo. Bueno, y en el margen izquierdo, un título. Hay extranjeros y extranjeros, dice. El vocero presidencial dijo que el 40% de los estudiantes de medicina de la UBA son extranjeros. De inmediato admitió, si es falso, lo revisamos. Para vender territorio, liberan toda restricción. Bueno, títulos entonces de página 12 en su versión impresa.
9: Buen día, galera. Buen día, la Rock and Pop.
0: Ah, bueno.
9: No, mentira. Soy Manuel acá de Lisboa. Les mando un abrazo y buen miércoles para toda la banda ahí. Y Flori, pasó un mensaje.
0: Sí, pero si lo pasa, guardalo, sí. Me gustó igual el buen día, para meter para después utilizarlo. Se tiene que escuchar bien. Se tiene que escuchar bien, así nosotros lo guardamos. Bueno, hay una comunidad de Facebook que también dice buen día. La banda de las 5, la madrugada profunda, así lo encontrás, lo buscas en Facebook. Está Migue, que dice buen día, Fer. Dice desde el barrio chino, el Hurling Fleet, fletes y mudanzas. Hurlingham, Buenos Aires. Y acá, bueno, está mostrando una foto. Como que llega a cualquier lado. Bueno, perfecto. Abrazo grande. Juan Carlos, desde Quilmes, nos dice buen día también y nos saluda. ¿Quién más? Andrea, que dice buenas madrugadas. La banda de las 5 acá viajando, dice al trabajo, disfrutando su compañía. Besos y que sea rock. Un beso grande, le ponemos me gusta. Verónica también pasa. Buen día, Picu, buen día, Vero. Clima de día miércoles, vamos, que sea rock. Paul, ya arriba del bondi, vamos por toda la banda, lindo miércoles. Vamos a avanzar, ya sentado ahí en el bondi, yendo para laburo. Pablo también desde Hurlingham, que sea miércoles y que siempre sea rock. Diego, arriba del tren, viajando en el Urquiza, dice, a horario hacia el trabajo, saludos, Diego de Bellavista, el tren que está vacío todavía. Pocos lugares. El tren este, el Urquiza, todavía, por suerte, digo, porque en algún momento va a desaparecer. Tiene los asientos, acá estoy viendo la foto, ¿no? Las formaciones viejas, pero digo que son los asientos verdes, que todavía tiene cuerina, ¿sí? Que está todo hecho con cuerina. Yo, porque me remito, me acuerdo de los viejos Roca, el viejo Toshiba Roca, con la cuerina naranja, que ya no quedan más de esos. Bueno, ¿qué más? Pablo desde Quilmes que nos dice buen día, siempre presente, bancando. Alejandro que nos pasa acá un videíto, le ponemos me gusta. Alejandro que nos pasa otro videíto, le ponemos me gusta. Y no mucho más. Sí, avanzó.
11: Buen día, gente linda. Saludos desde Bahía Blanca. Omar, acá llueve mucho. Está lloviendo.
0: Epa.
11: Llovió toda la noche. Bueno, que tengan un buen día. Abrazo.
0: Abrazo. Ya está el Tano con nosotros. Mateo Rondinoni, que te atiende, que te saluda, que te dice buen día. Viene siendo Willy, viene con la moto. Estaba fresco hoy, ¿no? Más fresco que ayer estaba, ¿o no? Estaba más fresco que ayer, ¿no? Sí, sí, sí. ¿Qué? ¿Así sale haciendo Willy? No, pero para un poco. buena garganta tiene, está bien. Ya me había olvidado de... Bueno, 9 grados 9 décimas, de la sensación térmica 8 grados 3 décimas. Clarín y su versión impresa. ¿Qué nos trae el título destacado? Dice, pese a un pedido de Georgieva, el central no compró dólares por primera vez en el año. La jefa del FMI había pedido que el país siguiera sumando reservas. Y la foto destacada tiene que ver con esta visita, en donde la luquearon con el mameluco de YPF, y está ahí en parte de lo que es la maquinaria, ¿no? Vaca muerta, dice la jefa del FMI, con la ropa de YPF y en el yacimiento neuquino. Bueno, ¿qué más? Parte inferior. Está prófuga por estafa. Fue a renovar el DNI y no la detuvieron. Abrazo grande. Margen derecho, más títulos. 2 de cada 3 préstamos que no se pueden recuperar son de billeteras virtuales. Un tema que ayer hablamos muchísimo con Caro Suárez y que preocupa, ¿sí? Así que vamos a seguirlo de cerca. Por otro lado, Milei con Keiko Fujimori, ¿eh? Tenemos muchos amigos en común, una foto, casi como en una reunión bilateral, la presidenta de Perú ahora. ¿Qué más? Bueno, ahora dicen que el suizo Émbolo fue mal expulsado contra Argentina. Pero ya estamos hablando de esto, lo vimos. A ver, fue una jugada decisiva en los cuartos de final del Mundial para la International Board, que fija las reglas, el jugador suizo no debió ser expulsado por simulación y segunda amarilla. Pero la FIFA defendió la decisión del árbitro y del VAR. Bueno, entonces, ¿con qué cierra Clarín? Racing, que merecía algo más, ¿eh? Igualó 0-0 en su visita a Central y sigue invicto con Voivoda. En el canalla cuestionan a Almirón. Che, y una tragedia en Cataratas. Murió un turista de Países Bajos al volcarse de la lancha en el lado brasileño, ¿eh? Tenía 26 años. Wow. Bueno, los títulos de Clarín, los títulos de Página 12. Las 5 de la mañana, 14 minutos y avanzamos. Ah, bueno. Ah, se vino con todo, Mateo, mira. Arriba de la moto se prende la guitarra. Y el solo de Slash, que la semana pasada estuvo cumpliendo años. Guns N' Roses, un matecito, un buen día. Sweet Child O' Mine, estás en la Rock and Pop.

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2: Ahí va. Ya a las 5 de la mañana, 20 minutos, te decimos buen día. Bienvenido, bienvenida. Modo miércoles, mitad de semana. Allá a lo lejos se ve el fin de falta. Falta, pero ya lo vemos. Un 29 de julio 2026. Y aquí en la Rock and Pop, la temperatura, 9 grados 8 décimas. La sensación térmica, 8 grados 5 décimas. El cielo algo nublado, la humedad 83%. Pero, a la tarde 17 de máxima. Pero, a la tarde parcialmente nublado. Pero, a la tarde un poquito de sol. Claro que sí, un poquito de sol. Che, no tengo novedades del tránsito. Me lo vas a contar vos o en un ratito ya Dani Roggiano. Bueno, crónica y tengo La Nación. Un matecito y algunos mensajes. Sí, buen día.
3: Per, Flor, acá Nelson de Ciudad Evita haciendo el aguante como siempre. Sí. Y que sea mucho rock.
2: Viste. Está bien, abrazo grande. Perdón, me hizo acordar el Tano, que está ahí con los mensajes. Nosotros los miércoles viajamos virtualmente. Así que si querés recomendarnos algún lugar para ir, alguna provincia, algún país, alguna región, alguna ciudad, algún barrio o algo, no importa. No hace falta. Hola chicos, ¿cómo andan? Hoy les recomiendo viajar a tal lugar. El Tano los va guardando y nosotros vamos jugando con Flor en los controles. En un ratito viajamos, por supuesto. ¿Quién más? Buen día.
4: Buen día, Fer, Flor, hermosa banda de las 5, acá de Alfa Lomas, por salir rumbo a la trabajación. Así que bueno, les deseo buena semana para todos y bueno, que siga el rock and roll.
2: Que siga, obvio. Gracias por pasar. Uno más, dale.
5: Hola, Flor. Hola, Fer, ¿cómo están? Buen día acá de Winches, volviendo a trabajar. Bueno, quería mandarles un saludo. Bueno, vamos que ya es miércoles.
2: Sí.
5: Y bueno, nada, a cuidarse y aquí escuchando como siempre. Así que bueno, feliz de estar volviendo a casa después de una jornada de laburo toda la noche. Y hoy es 29, el día del ñoqui, mi día.
2: Abrazo grande. ¿Sale ñoqui hoy? ¿Salsita o no salsita?
5: No hay plata.
2: Con manteca. Los ñoquis con manteca, como los fideos con manteca, ¿son o no? Es decir, no, ponle salsa siempre, ponle salsa blanca. Queso, olvídate. Queso de uno, olvídate. Sándwich de ñoqui, restoy, Una flautita, un pan francés, abrís ahí. ¿Sabe cómo va? La harina que está allá. No, voy a dejar las harinas. Más harina le mandamos. Bueno, crónica y su versión impresa. ¿Qué tenemos? Como foto destacada, San Lorenzo cortó la mufa. San Lorenzo celebró ante su gente. El ciclón, que llevaba 8 partidos sin ganar, consiguió gracias a Ausmendi el tanto agónico de la victoria ante Gimnasia de Mendoza. Desahogo en el local por el primer triunfo en el torneo y en la era Gorosito. En la parte superior, habla un poquito de la actualidad. Vemos una foto de Milei con Keiko. Milei que participó en la jura de Keiko Fujimori como nueva presidenta de Perú. Encuentro bilateral antes de la asunción. El viaje del mandatario se produjo en medio de la tensión diplomática con Brasil y de la visita de la directora gerente del FMI, Cristalina Georgieva, quien ayer recorrió Vaca Muerta con el ministro de Economía, Luis Caputo. ¿Qué más? Margen derecho. A ver. Consumo en supermercados. Lácteos y bebidas en caída libre. Las ventas volvieron a retroceder durante mayo y acumularon su quinta baja interanual consecutiva. ¿Qué más? Sierra de los Padres. Bueno, al rescate del Dibu Martínez, esta historia que se viralizó, ¿no? Su camioneta se atascó en el barro y lo auxiliaron los vecinos que tuvieron regalos soñados. Copa Sudamericana. Hoy, ayer, Tigre que perdió, pero igual se metió en octavos. Claro, el matador hizo valer el 3-0 en la ida. Y a pesar del 1-2 ante Nacional en victoria, avanzó a la siguiente instancia. Y Racing, el otro destacado, 0-0 en el Gigante, no pudo con Central en Rosario. Bueno, hoy sí, River que va por un triunfo ante Gimnasia para salir del pozo. Títulos de Crónica en su versión impresa.
6: Buen día, banda 5. Acá el Turco de Morón. Les mando un abrazo para todos. Que tengan un buen día y que sea rock.
2: Una mezcla entre portugués E italiano fue el saludo. Pero no importa, sirve, esa es la actitud que queremos. ¿Qué nos cuenta la banda de las 5 en la comunidad de Facebook? Escribe Eric. Dice, les recomiendo... No. No tiene que ser escrito. Mensajito. 11-70-82-0-95-9. Y porque así lo escuchamos, si no, no tiene gracia. Bueno, Ger, que gracias por escribir igual, Eric, pero mándale un mensaje. Ger, que dice, ¿cómo andan, chicos? Buen día, hermosa banda de las 5. Vamos, vamos, yendo para el trabajo, arriba del 174... Por ahora 5/5, abrazo grande. Juan, mira qué grande nuestro amigo Juan Manuel Andrada. Dice, buen día chicos, ¿cómo andan? Soy Juanma de la Ferrer, saliendo, dice, hacia la trabajación, es la forma que le decimos nosotros, por ruta 3 sin novedades, abrazo grande. Y acá nuestro amigo, que se dedica a la impresión de 3D, en @3D-visión69, nos manda una foto de un Ossi que hizo, que está espectacular, espectacular, ahí sosteniendo un amplificador al nombre de Ozzy, que lo está pisando, saludando con un brazo arriba, Ozzy. Está espectacular, metete en la comunidad de Facebook y lo vas a ver, y se lo puedes encargar también, es buenísimo, como regalo está genial esto. Dice Eric, que nos había escrito antes, buen día chicos, saliendo ya de una larga noche, qué buena música, como siempre, que viva el rock nacional, dice, bueno, abrazo grande. Claudio te transporta Richard Morón, que también pasa y dice presente. Lo tenemos a Monito, Monito que está laburando ahí con el camión y con la radio. Abrazo grande, nos manda ahí un videito. Belu, buen día. Acá desde Barracas, terminando el trabajo. Dice, vamos que es la mitad de semana. Que tengan buen día. Beso lindo. Está ahí en el taller. Mira toda la maquinaria que hay. Belu, bueno, un beso grande. Che, contanos qué haces. Me interesa, está bueno esto. Es divertido, bueno, divertido, quiero decir, es laburo, ¿no? Pero digo, está interesante, un gran taller, que evidentemente se dedica a la costura, o a prendas, o a querer... Bueno, ahora queremos chusmear más. A Monito ya lo habíamos saludado, Fer que dice muy buenos días desde Tigre, Miguel, que ya lo habíamos saludado, estoy al día, Flor. Sí.
7: Buenos días, banda de las 5, buenos días, Fer, acá Cristian Santiago del Estero. Vamos que es miércoles, la semana está en la bolsa. Saludos.
2: La semana está en la bolsa. Bueno, vamos a meternos con La Nación. El título central dice, no cede la tensión con Brasil y el partido de Lula pide investigar el viaje de Milei. Habla de una ruptura. El vicepresidente brasileño calificó de lamentables los dichos del mandatario. A modo de subtítulo, bueno, un abrazo con Keiko Fujimori, nueva aliada en la región. La foto destacada, la de Cristalina Georgieva, con el mameluco de YPF, el casco, los lentes, todos elementos de protección, guantes también. Bueno, y Georgieva en Maca Muerta, una visita a la fábrica de dólares. En la parte inferior, la FIFA quiere abrir el negocio de los mundiales a capitales privados. Bueno, algo que... ya veníamos hablando y anticipando en el día de ayer. Margen derecho, más títulos. Zelensky y Netanyahu analizan las guerras en el Salón Oval. Por otro lado, murió un turista al volcar una lancha en cataratas. Una tragedia, tenía 26 años e integraba un grupo de neerlandeses. Sucedió del lado brasileño e investigan las causas. ¿Y con qué cierra La Nación? La Odisea, la película, la tengo que ir a ver, hay que ir a verla en cine. Ya bate récords y hay cines con listas de espera. Bueno, el film de Christopher Nolan, es el gran suceso de las vacaciones de invierno para verlo en la pantalla IMAX, claro, con las localidades agotadas ya por varias semanas. Una locura. Tendría que haber otra pantalla IMAX acá. Pasa que, bueno, son caras las entradas. Caro, imagino, el mantenimiento, qué sé yo. Igual el que tenemos acá es digital. Creo que se llama el sistema doble láser. O sea, viste que hubo muchos videos en donde decían, no, lo ideal son los IMAX, que son rollos de 70 milímetros con el proyector analógico, que es como fue filmada. Acá nosotros tenemos un proyector digital doble láser, creo que se llama, que igual está en formato IMAX. Bueno. Es una locura igual. Mira, creo que fui dos veces al IMAX. No, es un edificio en pantalla. Hasta ahí entonces los títulos de Crónica, los títulos de La Nación. La temperatura es de 9 grados 8 décimas y el reloj me marca las 5 de la mañana 30 minutos.
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2: Cinco de la mañana, 34 minutos. Buen día. Bienvenido, bienvenida. La temperatura, 9 grados 8 décimas. La sensación térmica, 8 grados 5 décimas. 83 la humedad. Cielo algo nublado. A la tarde, 17 de máxima. ¿Y sabes qué? Cielo parcialmente nublado, lo que significa que va a aparecer un poquito el sol. Bueno, del tránsito a esta hora, ¿sabes qué? Sin novedades. Ah, cierto que...
3: Hoy viajemos a Bomarzo, Italia.
2: Bomarzo, Italia. Un municipio italiano situado en la provincia de Viterbo, en la región de Lazio. Tiene una población estimada de 1.681 habitantes. Re poquito. Bueno, Bomarzo. Ahora sí. Mira, y ya sabes lo que primero que veo. La pirámide Ostería Pizzería. Es obvio que caemos ahí.
4: ¿Quieres que te hable en italiano?
2: Por favor. Esto queda en Vía Giovanni Verga 19. Pregunta ahí por Mateo, güey, cosa. Escúchame, por acá pasa la gente también. ¿Saben quién pasó? Stefano. ¿Para qué le puedo traducir? Excelente experiencia en la pirámide. Fuimos el día de Navidad con mi familia y estuvo genial. El servicio fue muy atento y amable. Y la comida estaba muy rica y bien preparada. Un lugar encantador donde te sentís bien atendido. Muy recomendable. ¿Sabes quién pasa también? Jenny. Vamos, para un lado, para otro. ¡Para, para! No bailo, que tengo que leer al aire. Para, Flor. Bueno, Jenny dice absolutamente increíble. Pedimos los strigozzi, cacio e pepe tartufo. O sea, pasta con queso, pimienta negra y trufas. Dice, las croquetas de patata, de papa, ¿no? Para nosotros, con salsa de pistacho, una delicia. Una de las comidas más deliciosas que hemos probado. El camarero fue muy amable y el restaurante tenía un ambiente encantador. Una parada maravillosa para nuestro viaje y con razón. Bueno, avancemos. A ver, ¿a dónde nos vamos? Acá hay un lugar para revisar. No es tan grande tampoco, ¿no? Acuérdate que tiene 1.600 personas. Claro, en las inmediaciones... Ah, mira, un lugar turístico. Vamos a la Tagliata delle Rocchette. Roquette, perdón. Tagliata delle Rocchette. Que no tiene dirección. Es un lugar turístico. Y por acá, ¿sabes quién pasó? Paolo. La Tagliata delle Rocchette es un antiguo corredor etrusco, excavado en la toba y reutilizado por los romanos, accesibles desde el sendero que se ve desde la parte de Vía Cupa. Se está duchando el Tano, mira, desde el baño. Bueno, las altas paredes de toba crean un pasadizo estrecho y evocador. Dice, inmerso en el bosque, testimonio del antiguo sistema de caminos etruscos. ¿Quién más pasó por aquí? Ah, lo tengo ahí. Bueno, vamos a otro lado. Uno más. Ah, mira, a ver. Espera. Hay un kiosquito por acá. Claro, no es tan grande. No hay tantos lugares. No quiero ir al lugar para dormir. Quiero ir a otro lugar turístico. ¿Qué es esto? Fabro Capigne Aldo. Ah, es como un centro de edificios. Bueno, vamos a otro restaurante. Ah, no, mira, vamos a Campo Verde, que es un lugar para visitar, es como una plaza. Que esto queda en Vía Madonna del Piano 231. ¿Y sabes qué? Por acá no pasó nadie. Puta madre. Vamos a tener que ir al hotel. Nos vamos al hotel, caminamos despacito. A ver, ¿cómo se llama este lugar para descansar? Agriturismo Le Querche.
5: ¿Cómo?
2: Agriturismo Le Querche. Y por acá... acá sí pasó gente, mirá, claro. Bueno, lo tenemos a Paz, que dice: estuvimos durante 2 días en Le Querche para conocer el sacro bosco de Bormaso. Antonio, su propietario y todo su equipo fueron muy atentos y amables. El lugar está retirado del centro histórico, a pocos minutos en auto. También, ¿sabes quién pasa? Alexis, que dice: nuestra estancia en Le Querche fue perfecta. Éramos un grupo de 28 personas. Ah, bueno. 25 estudiantes graduados y 3 tutores. Y nos alojamos en habitaciones cómodas y muy limpias. El desayuno era abundante y variado. Y el uso de la piscina, dice, fue una gran ventaja. Disfrutar de la terraza en grupo por la noche también fue muy agradable. No, pero son mexicanos que cantan italiano. Bueno, así nomás pasamos por Bomarzo, un municipio situado en la provincia de Viterbo, en la región de Del Lacio.
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2: Ah, qué lindo que viajar, pero bueno, venimos al frío. Ya, vean, volvemos a la ciudad. Guarda la moto, Mateo. Sí, pero más bajito, es raro que pase a esta hora. Pasa el tren, ¡quiero dormir! ¡Paren un poco! Pero que pasa el tren, que pasa el chatarrero, todo. Tengo Ole en su versión impresa. Pero es extraño el horario en que pasa el afilador. Es raro. Va dejando paquetes blancos en forma de ladrillo, no sé, en algunas casas. Ole y su versión impresa. Y lo tiene a Chacho Coudet, ¿no? Todo tuneado con el camperón de River. Claro. Gimnasia Esgrima La Plata. Al título de Help. 19-15 en La Plata. Coudet, que vuelve al banco contra Gimnasia luego de que le redujeran la sanción, necesita con urgencia un triunfo de su River para que la crisis no se extienda. Correa sería titular. En la parte superior, el 1-0 a Gimnasia de Mendoza. Pipo Pescador, Auzmendi, que le dio el primer triunfo al ciclón de Gorosito, que pretende más juego. ¿Qué más? El 0-0 en Rosario, el invicto de Boivodá, un tema central. Por otro lado, el mercado. Boca, que busca a Pacerini, del invierno. Y la FIFA, ¿qué pasó? Polémica mundial por una roja. Bueno, temas que vamos a analizar con Leo Uranga en un ratito. Y ya el reloj me señala a las 5 de la mañana, 42 minutos. Pearl Jam. Llegamos a Beto. Esto es Alive, para decirte buen día. Acá no, con toda la programación, después con Beto, con la mañana de Rock and Pop, con Martín Sicioli, con Gonzalito, con el gato, con Caro, con Bobby, con Brian y con vos. Buen día.

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2: 5:48, tramo final de Un Rato Antes. En este miércoles, mitad de semana, en este 29 de julio. Ñoquis, ¿eh? Hoy ñoquis, ¿sí? Pero por favor, claro que sí. Che, la temperatura, 9 grados 8 décimas. La sensación térmica, 8 grados 5 décimas. La humedad, 83%. Está bien que parece, acá dice algo nublado, pero está más despejado. Hoy, de hecho, vamos a ver un poquito de sol, cielo parcialmente nublado, así que vamos bien. A la tarde igual 17 de máxima. Mañana jueves, mirá, 9 mínima, 17 máxima, parcialmente nublado. Viernes, atenti, 14 mínima, 19 máxima. ¿Qué significa? Nubes y a la noche tormentas. Ojo los planes del viernes a la noche. Un sábado con 19 de máxima, parcialmente nublado, ya vale todo, ¿no? Y el domingo, 8 de mínima, 16 de máxima, con el cielo parcialmente nublado. Así que por ahí vendrá todo. Bueno, ¿qué pasa con el tránsito? Sin novedades, en un ratito nos va a contar Dani Roggiano. Pero te saludo primero, buen día.
3: Hola Fer, buen día Flor, buen día a toda la banda de las 5. Claudio de Lanús los saluda para desearles un excelente miércoles. Ya estamos trabajando acá en ruta 2, ruta 36, todo tranquilo, no hay neblina, el cielo está despejado por suerte, un poquito fresco, pero está muy, muy tranquilo todo, ¿eh? Tránsito normal. Y muchas gracias, que sea rock.
2: Que sea entonces, abrazo grande, vamos, vamos. ¿Quién más dice presente?
4: Hola banda La 5, buen día, soy Carlos de Rafael Castillo.

0: chofer de paciente en diálisis. Acá, sí. Acá estoy con un pasajero, Rubén, y estamos yendo a buscar a Mariela,
1: sí,
0: y a Lorena en la Ferrer. Y bueno, que tenga un buen resto de semana. ¿Y cómo se dice, Rubén?
2: Que sea rock.
3: Pero impresionante. Mira, Rubén, Mariela y Lorena, que por ahí está arriba del auto también. Impresionante. Y así es como se contagia la buena energía, la buena onda. Así que acá estamos. Bueno, gracias, Rubén, por contagiar también la radio, la madrugada, este camino que hay que hacerlo una y otra vez. Así que tratamos acá de contártelo o de que, no sé, de que por lo menos vaya de otra manera. Sí, buen día.
4: Carito, Flor, Fera, el 9 y San Justo.
3: Hijo, Carito.
4: Gente de las 5, pasada las 5.
3: Sí.
4: Bueno, hoy se cumple de Miguel Jaguar. Feliz cumple, Bocón. Un abrazo para todos.
3: Miguel Jaguar cumple años, entonces. ¿Sabes qué? Tomo aire y...
5: ¡Feliz cumpleaños a ti!
3: ¿Nos metemos con Diario Popular, te parece? Sí, por favor. Bueno, que lo trae en su tapa, la foto destacada es la de San Lorenzo con el puño arriba, el ciclón que gritó en el final. ¿Y quién aparece? Ausmendi, ¿eh? Cuando terminaba el partido sobre el final, el santo de Pipo Gorosito que derrotó a Gimnasia de Mendoza y obtuvo su primer triunfo en el campeonato. Por otro lado, en la parte superior, más títulos que tienen que ver con la actualidad. Polémica. El gobierno asegura que el 40% de los estudiantes de medicina de la UBA son extranjeros. ¿Qué más? Keiko Fujimori. ¿Por qué no Fujimori? Porque lo dijo ella misma. Yo, Keiko Fujimori, asumió la presidencia en Perú y se reunió con Milei. Jura presidencial. Y algunos títulos que quedan que hablan de lo deportivo. Racing y Central quedaron a mano en un partido parejo, fue 0-0 en Rosario. Por otro lado, River, que busca en el bosque volver al triunfo, el millonario debe dar señales de reacción. Ayer Copa Sudamericana, Tigre que sufrió ante Nacional, pero se metió en octavos. Y el bicho que volvió a festejar y desahogo para Banfield, que logró su primera victoria. Los títulos de Diario Popular en su versión impresa.
6: Buen día, Fer, Flor, a toda la banda de las 5. ¿Cómo están? Arrancando mi jornada en la combi.
3: Sí.
6: Esperemos que sea un buen día. Buen día para todos. Dale que es miércoles. Dale que juega River Play.
3: Claro. Che, la mañana está fresca, o sea, abrigate. Sí, con una camperita. Después a la tarde va a estar agradable porque va a haber 17 de máxima, porque va a estar el solcito, pero a esta hora de la mañana, si bien estamos casi en 10 grados, la sensación térmica está en 8 grados 5 décimas. Sí.
7: Buen día, Fer. Buen día, Flor. Acá desde Italia, Alejandro.
3: Sí, ¿qué hace?
7: Ahí la FIFA quiere abrir a capitales privados.
3: Sí.
7: Yo estoy en Cerdeña, me pareció verlo a Lueni con Infantino y Briatore. Ahora, si puedo, le saco una foto.
3: Por favor.
7: Parece que era él,
3: Sí, puede ser. El FIFA gay con el Lueni ahí a la cabeza, por supuesto. Che, nos quedaron algunas de la comunidad de Facebook, que ahí ya sabes que puedes mandar lo que quieras. Ya lo habíamos saludado a Juanma, Andrea, que también, que le responde Sandra, se desean buen día. Y esto es un poco lo que queremos en la comunidad, la buena onda, contactarnos también y contactarse para los que quieren ahí estar un poco más cerca. Adrián, que dice otro día más en el planeta Tierra, buen miércoles. A Eric ya lo habíamos saludado, a Ger también, para que quiero ver si no me quedó algo en el medio. Algunas fotitos que nos mandan ahí donde están, en el tren, en el bondi, en la calle, girando. Bueno, aquí estoy al día, en la comunidad de Facebook.
8: Buen día, Fer, buen día, Flor. Acá Pablito de Villa del Parque, socio 9191. Yendo a la trabajación, tranquilo el tránsito por General Paz y Panamericana al norte. Los quiero mucho, los quiero mucho. Mañana es mi cumpleaños, a ver si se acuerdan de saludarme.
3: No.
8: Beso grande.
3: Dale, ahí lo anoto en la agenda de... Me acuerdo para mañana. Pero viejo, mándenme ustedes. Ah, mañana quiero abrir y me acuerdo de... Pero por favor, abrazo grande igual. Che, ahora le respondo que mira, ya me escribió en @soyfera en Instagram. Escribió Laura, escribió Claudito, escribió Claudia, Marian, que está ahí presente, está Cali, está Sweet Home, no sé si se llama así la cuenta, el tío Natalio también, Alejandro Sebas, está también Gustavo, está Gaby del otro lado, está Charlie, Rafa Lean, lo veo también a Roxy, a Vero, bueno, en @soyfera ahí estamos en contacto.
1: Buen día, Flor, Fer, banda de las 5. Omar de San Antonio de Padua yendo al laburo.
3: Sí.
1: Mañana fresca, ¿eh?
3: Uh-huh.
1: Pero bueno, nada. Aguante River y que sea rock.
3: Que sea rock. Nos vamos. Para prepararnos para la mañana de Rock and Pop, cerramos con The House Martins. Happy Hour. Buen día.

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2: Buenas, buenas. Buen día, buen día, buen día. Hola, hola, bienvenido, bienvenida. ¿Cómo andás? Ya a las 6 de la mañana, 2 minutos. Mitad de semana, miércoles, 29 de julio 2026, día de ñoquis. Bueno, una mañana un poco más fresca que lo que veníamos. En realidad era por la humedad, que aflojó un poco. Pero a esta hora, la temperatura es de 9 grados 8 décimas, con una sensación térmica de 8 grados 5 décimas, la humedad en 83% y el cielo algo nublado. Pero, atendí, porque a la tarde tendremos un cielo parcialmente nublado, o sea que hoy deberíamos de ver un poco más el sol. 17 la máxima a la tarde, o sea que agradable, agradable. El resto de la semana, mira, jueves 9 mínima, 17 máximas, también parcialmente nublado. Y el viernes, atención, porque mira, 14 mínima, 19 máxima, nublado y a la noche tal vez tormentas, ¿eh? Después el sábado se resetea y el domingo ahí también, con un poquito de sol. Bueno, veremos. Nada destacado durante la madrugada con respecto al tránsito. Muy tranquilo, hasta hace un ratito, ¿no? Que ahí en Avenida Paseo Colón, a metros de Avenida Independencia, frente a la Facultad de Ingeniería, un taxi que chocó con una columna, conductor con lesiones leves, ya asistido por el SAME. Pero no mucho más, ya nos va a contar y actualizar Dani Rogiano. Bueno, ¿por dónde vendrá la mañana en cuanto a la información? Ayer Javier Milei, en viaje a Perú, en la asunción de Keiko Fujimori. ¿Viste? Todos decimos Fujimori. Bueno, ella dijo, yo Keiko Fujimori. Bueno, nueva presidenta de Perú. También se anunció o se oficializó que mañana a la noche, mañana jueves, por cadena nacional se va a anunciar la reforma del Banco Central. 8 de la noche será la cadena. También vimos, y vamos a ver en la foto destacada de los diarios, la jefa del FMI. Hablamos de Cristalina Georgieva, que estuvo por Maca Muerta, con todo el disfraz de YPF, con el casco, bueno. Si hablamos de las reservas, de la acumulación de reservas, ayer por primera vez en 136 días el Banco Central no compró dólares. Se lo vamos a preguntar a Caro. ¿Qué más? Bueno, la tensión, por lo menos diplomática, con Brasil está también, digo, lo seguimos hablando. Esto ocurrió el fin de semana. Habló el vicepresidente de Brasil y calificó los insultos de Javier Milei como lamentables y dijo que perjudican a la Argentina. Bueno, y la fecha 2, que ayer arrancó, San Lorenzo que le ganó 1-0 a Gimnasia de Mendoza y Rosario Central que empató 0-0 con Racing. Más partidos que se verán en el día de hoy. Bueno, temas que ya vamos a actualizar, a anticipar, a contar, a desmenuzar. Un poco de todo. 6 de la mañana, 5 minutos. Un mate que recién lo renovamos. Soy calentito para despertarte, para acompañarte. ¿Arrancás con café? Bueno, ahí voy a buscar uno. Lenny Kravitz, Believe. Buen día.

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1: Buen día para todos. Lo más importante es saber que el tránsito por autopista circula sin inconvenientes. No tenemos niebla ni neblina. La visibilidad está despejada. Baja un poquito la temperatura, eso ayuda. Todavía está húmedo igual. Digo, ayuda a que no haya niebla. A eso me refiero. Los servicios funcionan bien. Y hay un choque en Paseo Colón a la altura de Yufra. Pasaje. Acá un vehículo, su automovilista, pierde el control, un taxi, y termina chocando contra una columna de alumbrado.
2: Buen día, buen día, buen día. Arriba a todos los que se suman, a todos los que se despiertan, a los que están tomando cafecito, matecito, un té, ¿por qué no? Elsa ya dice buen día, Abel dice buen día, Lucía dice buen día, Ezequiel, hola, Cristian, Eduardo. El Chelo también está ahí del otro lado, César, está Beto, está Javi, están los amigos de Sunshine. Está Lidia, pero ¿cómo? Qué tempranero, tomando matecito, con música, con Graciela, con Dai, con los que están también en Twitch, como Vane, como Marcelo, como Marian, bueno, como todos los que están también en el WhatsApp 11 70 82 0 95 9. Y vamos a meternos en la tapa de los principales diarios. ¿Por qué te decía o te anticipaba alguno de los temas que vamos a desarrollar? Bueno, pese a un pedido de Georgieva, el central no compró dólares por primera vez en el año. La jefa del FMI había pedido que el país siguiera sumando reservas. Un día después de que Cristalina Georgieva recomendó seguir comprando dólares, el Banco Central no intervino por primera vez en el año en el mercado de cambios, pese a que se operaron en el mercado unos 528 millones de dólares. Fueron 135 días de compra permanente que se cortaron ayer con la decisión oficial de no hacerlo. En lo que va en el 2026, el Banco Central adquirió 13.101 millones de dólares, una cifra que supera en más de 3.000 millones al compromiso asumido por el gobierno para todo el año. Los bonistas presentaron leves bajas. Otro de los temas destacados, bueno, tiene que ver con Milei, que participó en la jura de Keiko Fujimori, o Fujimori, como ella misma dijo, como nueva presidenta de Perú, el encuentro bilateral antes de lo que fue la asunción. El viaje del mandatario se produjo en medio de la tensión diplomática con Brasil y de la visita de la directora gerente del FMI, de Cristalina Georgieva, quien ayer recorrió Vaca Muerta con el ministro de Economía, Luis Caputo. Y esto de Vaca Muerta es la foto destacada, porque vemos a Luis Caputo, con un montón de gente, por supuesto, y con Cristalina, todos caracterizados con el mameluco de YPF, con el casquito de YPF y con lentes de seguridad. Y una de las fotos que vemos es ella arriba de uno de, no sé si es una máquina, si es un tractor, si es una sala de control, pero hay muchas computadoras y, bueno, dice la jefa del FMI con la ropa de YPF en yacimiento neuquino. ¿Qué más? Porque es la misma foto, bueno, si no están parados, pero están todos tuneados ahí, a modo YPF. Acompañado por el ministro Luis Caputo y el presidente de YPF, Horacio Marín, Cristalina Georgieva, directora del FMI, recorrió ayer Loma Campana, el mayor bloque que opera YPF en Neuquén, para conocer la formación que el gobierno y el organismo consideran clave para el futuro de la economía argentina. No fue solo una visita protocolar, el país es el principal deudor del fondo y Vaca Muerta aparece como uno de los motores que deberán aportar los dólares para asegurar los pagos de la deuda en los próximos años. El tema que ayer habíamos tocado, bueno, la FIFA que quiere abrir un negocio de los mundiales a capitales privados, tema que vamos a seguir desarrollando, por supuesto. ¿Qué más te sumo? Bueno, algo que ya venimos hablando mucho tiempo con Caro Suárez. 2 de cada 3 préstamos que no se pueden recuperar son de billeteras virtuales. En el sistema hay 18 billones de pesos de créditos en mora. De ese total, 3,4 billones de pesos son considerados irrecuperables porque tienen más de un año de atraso. De este monto, el 66% corresponde a billeteras virtuales. El crecimiento de la deuda en mora es una tendencia desde hace un año y medio atado a la suba de tasas de interés. Esto originó más de 20 proyectos en el Congreso en busca de una solución. Bueno, Milei con Keiko, veíamos la foto, tenemos muchos amigos en común. El presidente fue uno de los invitados especiales a la asunción de Keiko Fujimori en Perú y mantuvo una reunión bilateral con su nueva aliada. Y dijo, es otro indicio del avance inexorable de la libertad en la región, afirmó Milei, y señaló que tenemos muchos amigos en común. Bueno, uno de los temas que seguramente hablemos, ahora dicen que el suizo Embolo, un jugador suizo, bueno, fue mal expulsado contra Argentina. Fue en una jugada decisiva en los cuartos de final del Mundial. Para la International Board, que es quien fija las reglas, el jugador suizo no debió ser expulsado por simulación y segunda amarilla. Pero la FIFA defendió la decisión del árbitro y del VAR. Bueno, otra noticia destacada. Esta prófuga por estafa fue a renovar el DNI y no la detuvieron. La mujer, que tiene orden de captura desde hace 6 meses, sacó un turno online para lo que es la oficina del RENAPER, en el centro porteño. Esperó durante media hora hasta que la atendieron y renovó su DNI. Recién 4 días más tarde la policía fue alertada y todavía la siguen buscando. Claro, pero ya detuvieron a 2 de sus parientes que la habían acompañado en los trámites. La mujer tenía otras condenas en suspenso por estafas. Bueno, tema destacado. Y la foto principal en lo deportivo habla, por un lado, de San Lorenzo. El ciclón gritó en el final con la foto de Ausmendi y un gol de Ausmendi cuando terminaba el partido. El santo de Pipo Grosito derrotó a Gimnasia de Mendoza y obtuvo su primer triunfo. Racing y Central, que quedaron a mano en un partido parejo 0-0 en Rosario. River, ¿qué va a pasar? Busca en el bosque volver al triunfo, será en el día de hoy. Y Tigre, Copa Sudamericana, ante Nacional, que perdió, pero claro, en el global terminó 4-2, así que avanzó no más. Bueno, por ahí algunos de los títulos que ya vamos a hablar, desmenuzar con el resto del equipo a las 6 de la mañana, 15 minutos. A levantarse, dale. Te subís al auto, lo prendés. Se pone la radio en la memoria 1, 95.9. Yendo a buscar el tren, el bondi, llegando al laburo, saliendo tal vez. Algo calentito te espera, está fresco afuera. Casi 10 grados, la sensación térmica ya en 8 grados 5 décimas. Y un miércoles, una mitad de semana que allá a lo lejos se ve el finde. Ñoquis a la tarde, a la noche, al mediodía. Las pelotas, víctimas del cielo. Buen día.
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1: En la mañana, 6 horas, 18 minutos. Temperatura 9 grados.
2: Y sobre todo porque vamos a ver el sol esta tarde. Con algunas nubes, sí, es verdad. Pero bueno, ya se empezará a ir la humedad. Será de 17 la máxima, tanto hoy como mañana. El viernes un poquito más, 19, pero la probabilidad de tormentas hacia la noche. Después el sábado se recupera, también 19, y un domingo agradable con 16 de máxima. Así que de aquí hasta que termine el fin de semana, tal vez el día más disruptivo sería viernes a la noche, no mucho más. Buen día, Claudio, que está del otro lado. Buen día, uno más en el YouTube. Se llama así la cuenta. Fabricio, Guillermo, loca por el rock. Diego, Seba, Dai, Graciela. Gracias por estar del otro lado. Siempre vas a tener prioridad en los mensajes. 11-70-82-0959. Un mate. Quemamos un poquito la bombilla. Ahí tratamos de simular porque está medio lavado. No le digas nada. Ah, ¿qué haces? Edu de la Puente, buen día.
3: ¿Qué tal, Fernando Alonso? Buen día. Bien, buen bien. Día para los habitantes de la madrugada profunda, para los que están llegando ahora y los que vendrán después.
2: Ya está.
3: Un placer.
2: Ya te veo en remera, ya te veo sin la chalina, o sea.
3: No, la chalina estaba hasta recién, ¿eh? Ahora está colgada en el perchero. Pero es que acá está bien, sí, está calientito, está lindo, está agradable, está.
2: Sí, está agradable. Y es lo que queremos. Venga, a la mañana, está en un lugar tranquilo, seguro, sentado, cómodo. Ya repasamos los títulos, ya repasamos las noticias. ¿Qué nos queda ver? Las tendencias.
3: Bien, veamos.
2: A ver, ¿de qué se habló? Muy ligado a lo que veníamos hablando con los diarios, ¿eh? Así que lo repasamos muy por arriba, a ver con qué nos frenamos un poquito más. Racing tendencia, empató con Rosario, 0-0. Tigre tendencia, acá se mezcla porque es Copa Sudamericana. Claro, cuando vos ves el resultado, perdió Tigre ayer en el partido, pero como venía ya de haber ganado el primero y haber goleado 3-0, en el global terminó 4-2. Okay. Así que, bueno, bien para Tigre, que ahora ya conquistará a octavos de final. Sigo. ¿Qué más? Keiko Fujimori. Ayer estaba mirando la asunción de Keiko Fujimori y ella dice: yo, Keiko Fujimori.
3: Entonces es Fujimori, viejo.
2: Fujimori, viejo. Pero ya toda la vida le dije maestra clavado.
3: Es como lo que me decían de la fuente. No es puente, amigo. Si se lo dice el portador del apellido de Ebola. Sí. Así que Fujimori.
2: Perdón, igual tenemos el ejemplo de los Celso. Que va a seguir siendo los Celso.
3: Claro.
2: Maestro, cámbiatelo vos, ¿qué querés que le diga?
3: Bueno, llegó el día en el cual a alguien aquí, a nuestra coordinadora, le tuve que preguntar.
2: Sí.
3: Geso, yeso, queso. Hasta que me dijo yeso.
2: Yo todavía no sé cómo se dice. Yeso. Se lo cambio.
3: Hacete una memoria mnemotécnica.
2: Sí.
3: Pensá en la cola y en un brazo fracturado.
2: Ah, muy bueno. Yeso. Muy listo. Bueno. Ya. Hablamos de Sofía del Yeso.
3: Claro que sí.
2: Nuestra coordinadora estrella. Muy feliz, muy contenta. De estar cada mañana con nosotros.
3: Obvio.
2: Con una sonrisa de punta a punta.
3: Siempre.
2: ¿Qué más fue tendencia? Lucas Hanson parece que es nuevo jugador de Gimnasia. Felicidades.
3: Ah, pensé que era uno de los hermanos Hanson.
2: Porque este es con J.
3: Ok, listo.
2: Pero está bien. Por ahí canta, no sabemos.
3: Hay que preguntarle. ¿Cómo? Hanson.
2: Puede ser.
3: Ok.
2: Fue tendencia Vaca Muerta. Veíamos la foto de Cristalina Georgieva, totalmente caracterizada de. No quiero decir. No me sale. Las que.
3: Operaria.
2: De surtidora, sí, pero de las que en las estaciones de servicio.
3: Los que manejan los surtidores.
2: Sí, pero que le decíamos, está la. Que me sale promotora, pero no es promotora.
3: No,
2: bueno.
3: No,
2: de eso, pero como una señora.
3: Despachador.
2: La playera.
3: Playera.
2: Gracias.
3: Gracias.
2: Está Sofi, por eso es Sofi del otro.
3: Haríamos eso.
2: Como playera. O sea, señora playera. En invierno tenía la campera, acá también en este caso tenía el casco y los lentes que son todos elementos de seguridad.
3: Playera de YPF.
2: Sí, claro, por
3: Porque
2: favor.
3: Si hacíamos playera de, ¿cómo se llamaba la brasilera esta? La empresa
2: sí, Petrobras.
3: Brasilera de Petrobras.
2: Claro.
3: Tendría que haber tenido calzas.
2: Bueno, por ahí, hace así cosa. Con el camperón.
3: No,
2: dice, que, mira quién vino del FBI.
3: No, deje Cristalina, quédese como está nomás.
2: Bueno, y Horacio Marín, el titular de YPF, con un comunicado en sus redes, agradeciendo, saludando. Bueno, veíamos ahí. Es como, viste como cuando te hacían, por lo menos que veíamos, ¿no? El tour a una fábrica, que entonces tenías una remerita o el guardapolvo en este caso, sí, que al final te llevabas como algo de recuerdo.
3: Claro.
2: Entonces acá, ¿qué sería? Como, está bien que ya no se saca de la misma manera el petróleo, digamos, no están los que se llaman las cigüeñas, creo que son, como las que vemos en el desierto de Texas, pero sería algo chiquitito, así como un... algo para extraer petróleo, ponele. Un gasoducto en miniatura. Chiquitito. Al título de YPF.
3: Una botellita de aceite para mostrar.
2: Ah, es buena esa. Chiquitita. Es buena. Mira, una vez conocí a alguien, un familiar, que fue a Escocia. Sí. Y entonces yo le digo, necesito que me traigas, sin compromiso, algo que tenga que ver con Escocia y con el monstruo del lago Ness. ¿Sí?
3: Ok.
2: Y fue muy bueno lo que me trajo, que era un frasquito muy chiquitito, como si fuera de pócima. Y adentro decía, ¿no? Recuerdo del lago Ness con el monstruo del lago Ness. Sí. Y entonces tenía como agua sucia, que era nada, algo fabricado en masa. Pero está ahí.
3: ¡Qué lindo!
2: Estaba ahí. Era como agua un poquito turbia.
3: Lindo, lindo, lindo. Me gusta.
2: No sé, original. Y cumplió lo que yo le había pedido. ¿Qué más? Bueno... algo que ya se viralizó en el día de ayer, pero que quedó en las redes, Sierra de los Padres, fue ayer tendencia. Veíamos esta situación en donde el Dibu Martínez se había quedado encajado, sí, en un camino rural, vino alguien a ayudarlo, y bueno, no solo que lo ayudó, sino que Dibu le regaló el camperón. Ellos tenían de casualidad en la camioneta un montón de cosas de la selección, porque como sabían que estaban en Mar del Plata, dijeron, si por ahí nos los cruzamos, bueno, le firmaron un montón de cosas, fotos. Perfecto. Así que, grande Dibu. Y después le vamos
3: igual,
2: a...
3: El Dibu, que hay que decirlo, que fue un acto heroico, porque en realidad él fue a sacar a un amigo que se había quedado atascado.
2: Ah, es la que
3: y
2: pasa
3: se,
2: siempre.
3: Y se quedó atascado él también.
2: ¿Cuánta se pasó en la playa eso? Dejá que yo te voy a buscar.
3: A mí, por suerte, nunca. Pero porque alguien me explicó cuando yo tenía en un momento una 4x4, sí, qué sé yo... Alguien me dijo una vez, la primera vez que me fui a meter en uno de estos lugares donde se usa la doble tracción, me dijo, en la playa, por más 4x4 que tengas, si no le bajas el aire,
2: claro,
3: si no le sacas presión a la goma, te vas a quedar igual. Y así me pasó que yo he sacado alguna 4x4, que claro, recojuda la doble tracción.
2: Claro.
3: Así, ¿cuánto tenés en la rueda? 32, y no, sí, muñeco. Entonces la bajas a 14, 15, y la sacas.
2: Okay. El punto es que después no van a la estación de servicio, porque tienen que ir, no hay otra, porque se hace pelota a la rueda. Pero es, ¿para qué lo voy a bajar? Después tenemos que ir a inflar las gomas.
3: Es que si te vas a meter en la playa, si te vas a hacer el cheronca y esas cosas, sí, llegá y antes de entrar al pueblo que entre, bajate el aire y después cuando te vas, subilo de vuelta.
2: Bájate las gomas, sería...
3: Bájate las gomas.
2: Pero bien, claro. Bueno, entre otros temas que vamos a hablar, a contar con todos, a mirar qué pasa... Tenemos fechas de cumpleaños... Vamos despacio. Mitad de semana y las 6 de la mañana, 26 minutos.
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0: maravillas, hermosa música, pero es momento de ir a una tanda. Talibán, querida, métale.
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8: 6:36 arriba, buen día, bienvenido, bienvenida. Bueno, la temperatura que bajó un poquito más, 9 °3, la sensación térmica 1 grado menos, 87 la humedad, estaba pronosticada en 10 la mínima, ahora en 9, pero no mucho más que eso va a bajar. Lo que sí a la tarde, originalmente teníamos 17 de máxima, llegará a 15 nada más, pero el sol va a aparecer, parcialmente nublado.
9: Ayer apareció un poquitito, me acordé de vos en un momento al mediodía, porque entró un poquitito de,
8: apenas,
9: de sol.
8: Apenas, una luz, una un penita. Rayito. Ojo, mañana jueves, sí, 17 la máxima, parcialmente nublado, y el viernes, raro el día, porque 14 mínima, 19 máxima, nublado y a la noche, tormentas. Bueno. 70%, así que ojo al plan de viernes a la noche. Del tránsito nos actualiza Dani Rogiano, ya nos había dicho choque en la General Paz, altura Panamericana, mano al río, hay corte de un carril, pero siguen cerrados los pasos internacionales, Cristo Redentor y Pehuenche, por nieve. Parece que mañana, lo escriben de esta manera, habría una ventana de buen tiempo, y bueno, oh, y después el viernes ingresa un nuevo sistema frontal desde Chile, que se quedaría hasta el 5 de agosto.
9: Bueno.
8: Bueno, vacaciones de invierno. Lo que van a aquella zona es como, queremos ir a ver nieve. Y las probabilidades de que por ahí algún camino esté cerrado suelen ser muy altas.
10: Buen día.
8: Sí, buen día.
10: Buen día, Marcelo Bonelli. ¿Qué tal? ¿Cómo le va? ¿Bien?
8: Lo tengo a Uranga también, que le digo buen día.
11: Buen día, buen día. ¿Cómo andan?
10: ¿Qué tal? ¿Qué tal, Uranga?
8: Bien, bien, bien.
11: Fantástico.
8: ¿Qué nos hacemos un repaso de alguna fechita, cumpleaños, y después nos metemos un poco con un panorama de la fecha de ayer?
10: Lo que usted diga, sí, claro.
8: A ver, tengo cumpleaños, poquitos, sí. Es homónimo el cumpleaños. Fer Alonso está cumpliendo años.
10: Bueno, feliz cumpleaños.
8: Corredor de Fórmula 1.
9: Cuando decís poquito,
11: asturiano.
10: Mismo nombre y distinta cuenta bancaria.
8: Totalmente. Y la forma de manejar.
9: ¿Poquitos te referís a poquita cantidad de cumpleaños o poquitos años que cumple Fer Alonso?
8: Es del 81.
9: Ok.
8: Está bien.
10: Corre de madrugada también.
8: Claro, sí, sí, sí, totalmente. Corre de madrugada. En un momento tenía el gran problema que tuve allá cuando él empezó a ser más famoso, pues ya está, digamos. Ya pasó a la parte más alta de su carrera. Sí.
10: Ahora empieza la tuya.
8: Claro. No, no, pero esto, no podía registrar nada. toda cosa que quería registrar. Hablo de esto. Cuando se abre un mail nuevo, cuando se abre una cuenta de Facebook, de Insta o algo, ponía cualquier cosa de Fernando Alonso y no podía, no había forma.
11: Lo odiabas.
8: Había que poner guión bajo, capo fe. Bueno,
9: por eso claro. Yo me cambié el nombre, yo me llamo Leo Messi en realidad.
8: Ah, claro.
9: Me tuve que cambiar a Eduardo de la Puente para no tener quilombo, para poder abrirme páginas y eso.
8: Me acuerdo una vez que quería hacer, en la época que estaban en auge las páginas web, y entonces el dominio, por ejemplo, fernandoalonso.com.ar, estaba reservado por alguien.
10: Por las dudas.
9: Claro.
8: Y entonces, que conozco a alguien que maneja dominios, me dice, vamos a preguntarle. Me dice, no, tengo esto registrado, te lo vendo. Y era como si ahora te dijera, no sé, medio palo. Que si vos decís, che, puede llegar a ser mi registro, no era guita para lo que era el uso de las páginas web. Pero dice, metetelo en el orto. Ay, pero claro, un par de... Y menos mal que tomé esa decisión.
9: Es una gran decisión. Es como cuando a mí me robaron la cuenta de Instagram también.
8: Sí.
9: Que me dijeron $250 y te la devuelvo. Métetela en el orto.
8: Sí, olvídate.
9: Pero tenés 75.000 seguidos, métetela en el orto.
8: Pero bueno, ¿sabes quién?
9: Bueno, 200.
10: Los puedo volver a conseguir.
9: Me lo bajó a $100. Métetela en el orto. ¿Qué parte no entendés?
8: Sí, sí.
9: No,
8: sí,
9: señor,
8: sí.
9: No negocio con terroristas.
8: No, no. Es así. Y aparte ahí sí te estaba queriéndote sacar guita. O sea, era por algo en especial. El otro tenía su negocio paralelo que por ahí le funcionaba.
9: Nunca volví a juntar la cantidad de seguidores, pero no me importó. Ah, yo no te negocio
8: ¿y de
9: con
8: plata?
9: Terrorismo.
8: Y tampoco $150, de guita, claro.
9: No, con tampoco. El, con esos $150, no, hice un montón de cosas. Sí.
10: Okay. Bien.
9: Cambié una cortina.
10: Se fueron en vinilos.
8: Claro, sí, totalmente. Sí. Che, Guillermo Boneto, líder de los Cafres.
9: Los Cafres.
8: Mucho tiempo pasó por aquí, me imagino, muchísimas entrevistas también. Sí, que pasó. Grabó en el estudio también.
9: Claro que sí.
8: Así que, 58.
10: ¡Epa!
8: Y...
10: una voz impecable, ¿eh?
8: Sí, una voz muy dulce.
10: Gran voz.
8: Y sobre todo, hoy tenemos el cumpleaños de alguien que volvimos a escuchar mucho en cada inicio de programa.
10: Lenny Kravitz.
8: No, pero escucha.
10: Las Pelotas.
8: Para un poco. No. Nosotros tenemos el jingle que estamos usando ahora, el de Huff.
10: Ah, perdón.
8: Así que nuestro queridísimo Juan Antonio Ferreira.
11: Qué grande. Viendo.
9: Coldplay.
10: Muy bien.
8: ¿Cuánto cumple Huff? Yo lo tengo.
10: ¿Cuánto? Sí, debe estar en...
11: 72.
9: 70.
10: Ah, sí.
9: 74.
10: 6-8.
9: No.
10: Ah, mira. 6-8. 70, sí. Dije, bueno, bien.
8: Bueno, nada.
9: Claro, yo no tengo tanto, me di más años. Hice mala cuenta, saqué mi edad y dije, y debe tener tanto, pero se ve que me agregué un montón de años yo.
8: Siempre me acuerdo a Papo, primero idolatrándolo, cuando allá en el final de los 80 lo suma Riff, pero después se puso flojito, se puso más maricón, creo que algo así decía.
10: Eso.
9: Bueno. Un día te cuento si querés.
8: Ok, perfecto.
9: Ahí me tocó trabajar, o sea, no solamente lo conocí al Carpo, sí, sino que también lo conocí acá por otro lado.
8: Okay.
9: Y me tocó trabajar con Riff en época de Riff 7, en la época de Huff en Riff.
8: Bueno.
9: Tengo algunas para contarte fuera de aire, bueno, que son divertidas.
8: Feliz cumple más allá de maravillosa esta noche y todo, mi amor.
9: Sí. No, un capo.
8: Gracias, Huff. Algunos cumpleaños y en un rato alguna fecha. Ya nos metemos en la fecha de fútbol específicamente. 6:42. Ah, mira. Pero cómo toca el piano. Es Uranga. Steer for Fears. Head Over Heels. Buen día.

0: chicos. Frenamos un poquito la música. Ponemos un poquito de tanda, dale.
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2: Primero hagamos un poco de info.
0: Bien.
1: Estos son los títulos más importantes de la mañana.
2: Primero hagamos un poco de info. Torneo Clausura San Lorenzo logró el

0: dos turistas heridos. Se negó a declarar la mujer detenida por la muerte de su hija de 2 años en Villa Gesell. La justicia evalúa agravar la acusación a homicidio agravado por el vínculo. Milei asistió a la jura de Keiko Fujimori como presidenta de Perú y mantuvieron una reunión bilateral. Más tarde fue distinguido como doctor honoris causa por la Universidad San Martín de Porres. Pese a que Georgieva pidió que siguieran sumando reservas, el Banco Central no compró dólares por primera vez desde enero. El dólar se mantuvo en 1.520 pesos en el Banco Nación para el ahorrista. En una reunión a puertas cerradas en la Casa Blanca, Zelensky y Trump dialogaron sobre la producción en Ucrania de misiles Patriot y la reactivación de la diplomacia.
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0: Escúchate esta. Sabrina Rojas ironizó sobre el curso de Wanda Nara y aprovechó para fulminar a Luciano Castro. ¿Qué dijo? Voy a dar un curso para superar los cuernos.
2: El tiempo.
0: Temperatura 9 grados 3 décimas, sensación térmica 8 grados 3 décimas, la humedad 87% y la máxima será de 15 grados. En la ciudad de
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1: En la mañana, 6 horas 48 minutos. Temperatura 9 grados.
2: Andrés Calamaro, cuando no estás, nos hace falta, te queremos ahí del otro lado. Queremos que digas buen día, que digas presente. Está Javi de River, está Kleiber, está Hugo Orlando, está Paula, buen día, está Verónica, está Cintia, está el Chelo, que ya lo habíamos saludado. ¿Y sabés quién está? Está Leuranga, porque el UN está descansando unos días, pero nosotros acá siguen pasando las cosas. La fecha 2 que arrancó, Leo.
3: Sí, sí, ya estamos a full porque ayer ganó San Lorenzo 1-0, primer triunfo, como decías, de la piponeta para la victoria de San Lorenzo con el gol de Vasco Ousmendi. San Lorenzo no había jugado mal el partido con Lanús y había tenido dos situaciones antes del primer gol del equipo granate y después Lanús se lo llevó puesto. Pero ayer ganó finalmente 1-0 su partido frente a Gimnasia de Mendoza. También ayer ganó Banfield 3-2 a Sarmiento de Junín. Muy buena victoria de Argentinos Juniors de local en la Paternal, 3-0 ante Estudiantes de Río Cuarto.
4: ¿Cómo está el bicho?
3: Voy a poner esto porque si no.
2: Y sí, claro. Porque si no, no escuchamos a Marique. ¿Cómo está el
3: 40
2: bicho?
3: Años,
2: claro.
3: Argentinos es el único hasta ahora que ganó los dos partidos del campeonato.
2: Mirá.
3: Es cierto que recién arranca la fecha, pero es un dato importante para los hinchas argentinos.
5: Es el único que tiene puntaje ideal de la tabla.
3: Eso es.
2: Claro.
3: Sí,
2: impresionante.
4: Contento debe estar el Beni, ¿eh?
3: Sí, sí, sí, claro, sí, que sí.
2: Oh, pará, el Beni no está y el bicho sigue ganando.
4: No vas a hacer cosas.
3: ¿Qué quiere decir eso?
2: Y... Bueno.

0: No vas a hacer cosa que vuelva y...
1: Bueno, el otro partido fue...
0: ¿Usted está dispuesto a quedarse, Uranga?
1: ¿Cómo?
0: ¿Usted está dispuesto a quedarse a la mañana, Uranga?
1: No, yo no estoy dispuesto a quedarme a ninguno. Está el señor Elueni acá, que es el titular, y así que tiene que
0: quedarse. 5:30 de la mañana, ¿cómo duele, no?
1: Sí, la mañana es complicada. Dura, difícil.
0: Pero... Es un tipo de personalidad casi psicópata, yo.
1: Bueno, hay que tener un carácter, ¿no?
0: Por eso le digo.
2: Hay que tener un carácter. Aparte, yo que acá te voy a defender, Leo. Leo sigue, ¿no? Es que, bueno, otra. Perdón. En la 990, nuestra hermana Radio AM,
1: sí, claro,
2: está todos los días de 12 a 5 de la tarde.
1: Sí.
0: Ah, es como el Fernando Alonso de ellos.
3: Claro.
2: Sí, claro.
0: Perfecto, muy bien.
2: Pero aparte con muchísima gente, bueno, con una cantera que aparte Leo creó, la cantera. Perdón, yo no quiero dejar de nombrar a Caviglia, gran cantera y gran personalidad.
0: ¡Caviglia!
2: Sí, no, impresionante. Y lo tenemos...
1: Está con vos, Mariano, en
0: claro,
1: la tele.
0: Claro, sí, claro.
2: Y otro que, entre tantos, ¿no? Pero digo, a Kevin, Kevin Romero.
1: Claro, Kevin.
2: Hoy la mano derecha de,
1: sí, señor,
2: de Mariano.
1: La mano derecha de Mariano. Sí, no, Mariano no hace nada, sino hasta Kevin.
2: Exacto. Y todo esto viene de la costilla de Leo Uranga, quiero que sepan.
1: Sí, bueno.
0: De hecho, si no está, hago como a mi pobre angelito. ¡Kevin!
1: Kevin. Es parecido. Bueno, no importa. Ayer era el partido más importante por lo que sucedía en Rosario, por lo que había pasado en el partido anterior de Central y Racing. ¿Se acuerdan de aquellas declaraciones de Milito quejándose ante la AFA? Acá hay que romper esto, lo otro. Después eso se quedó en la nada, porque... A los tres días, Milito, me acuerdo que llamó a la AFA y pidió que se suspenda el partido de la Copa Argentina. Es decir, que lo que él quería cambiar, el status quo, a Milito le sirvió también para suspender su partido de Copa Argentina. Así que son cosas que se dicen que para quedar bien. Bueno, ayer Central y Racing empataron 0-0. Y hoy hay más fútbol.
2: Sí, claro.
1: Hoy juega, por ejemplo, River Plate.
0: Atención.
1: Atención. Juega River su partido frente a Gimnasia en La Plata, juega Barraca Central en el horario Barraca Central, 2:30 de la tarde en un día hábil.
4: Perdón, asterisco, pie de página, ¿de qué torneo estamos hablando?
1: El torneo argentino, de primera división.
0: El torneo Chiquitapia, señor.
1: El torneo Chiquitapia.
4: El clausura, digamos. Sí. No, perfecto, ok. Segunda porque viste, hay que preguntar, segunda porque fecha. Nunca se sabe que...
0: Uno supone que River le tendría que ganar, ¿no?
1: ¿Ah, sí?
2: Bueno, sí.
0: Uno supone, ¿no?
1: ¿Usted firma al pie?
0: No, ni loco, pero uno supone.
1: Como ha venido River en los últimos cuatro partidos que jugó, ganó ninguno. Empató uno con Flamengo de un amistoso.
2: Claro.
1: Que había terminado 5-0 para Flamengo. Y los otros 0 los perdió.
2: Sí, ya.
0: Por la duda.
2: Creo que fue el diario del lunes, que ya algo que habíamos debatido un poco acá de esta... No sé si la palabra crisis, pero ya poníamos la mira en Chacho. Sí. Digo, si hoy llega a perder y va a empatar, ya es como, bueno, y entonces quién... ahora sí la campaña de cambiar de té, imagino.
1: No, bueno, pero en River todo está en duda.
2: Claro.
1: Hay mucha crítica a la comisión directiva, mucha, al presidente Di Carlo. Hay mucha crítica al director deportivo, a Longoria, el español que vino como director deportivo. Hay mucha crítica a Francescoli.
2: Claro.
1: Que hoy no se sabe cuál es su rol dentro de los organigramas de River. Hay mucha crítica a Goudet, hay mucha crítica a los jugadores, no a los que recién llegaron, pero hay mucha crítica a los ex, a los jugadores que están en Cantilo, entrenando aparte.
0: Yo tengo una buena,
1: A ver.
0: Haberse sacado de encima Mastantuno antes de que caiga el nivel.
1: Es que no sabemos si hubiera...
0: Salió bárbaro, Ahora es impresionante,
1: Hay algunos que están soñando con que vuelva.
2: Claro.
0: Ah, bueno.
1: Pero yo creo que Mastantuno acá podría jugar tranquilamente. El problema es allá, en el Madrid.
0: Flojito,
1: Anduvo mal Mastantuno.
0: Muy flojo.
1: Anduvo mal y bueno, pero también hay que entender la edad y que es un club muy grande y que se tiene que habituar no solamente en lo futbolístico, sino también... Es un chico de 18 años que se va a ir a Madrid.
2: Claro.
4: El idioma, la hora.
1: Sí, el idioma es una complicación.
0: Claro, el idioma, claro.
1: El jet lag.
3: La hora.
1: No, pero hay que entender también esta situación. Ganando mucha plata, es un cambio importante. Yo creo que hay que darle tiempo también a Mastantuno, que para mí es un muy buen jugador. Se fue de una manera que a mí no me gustó, pero es un buen jugador.
2: Bueno, partidos que vendrán también de la Copa Sudamericana, la fecha 2. Van a cambiar el reglamento.
1: ¿De qué?
2: Émbolo con la FIFA, revisaron una jugada.
1: No cambian nada.
2: Buah, lo hablaremos en instantes. La mañana que recién empieza, ya con Cari, con Caro, con Edu, con Uranga y con vos del otro lado. Y te decimos buen día. Genesis, that's all. un matecito, un café. 6 de la mañana, 55 minutos.

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25: Y con la cena solucionada, así tan temprano, porque hoy es 29 de julio y salen ñoquis, ya tenemos un problema menos. Así que abrimos con total tranquilidad la segunda hora de la mañana de Rock and Pop, dando la bienvenida a los que suelen sumarse a esta hora buscando la compañía de la radio y celebrando su arribo con la primera de las 7. Momento de poner una canción que nos recuerde que el sol ya está empezando a aparecer más temprano cada día. Y como tiene que ser en vinilo, hoy traje uno que se editó en 1983. Un año de esperanza para los argentinos. Después de 7 años de dictadura feroz, se realizaron las elecciones que consagraron presidente a Raúl Alfonsín y marcaron el regreso de la democracia. En el mundo salió a la venta el primer teléfono celular verdaderamente comercial. El Motorola, te lo voy a decir así en español, el Motorola DynaTAC 8000X. Un anticipo, en realidad, de la revolución que se vendría décadas después. Y en 1983 se publica An Innocent Man, un álbum en el que Billy Joel rindió homenaje al soul y al pop de fines de los años 50 y comienzos de los 60, la música con la que creció. Grabada con instrumentos y arreglos fieles a esa época, la canción que va a sonar llegó al número uno en Estados Unidos y mostró una faceta más luminosa y bailable del músico neoyorquino. La traje en una recopilación que reúne hits editados entre 1980 y 1984. Así que hoy la primera de las 7 viene de la mano de Billy Joel y se llama Tell Her About It. Con un poco de suerte, un poquito de suerte, colabora para que tengamos el mejor de los días.

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1: 7:08, arriba, buen día. Te despertamos con un vinilo. ¿Qué vinilo? Un vinilo rojo, rojo furioso, hermoso, Para verlo girar. Casi que te hipnotiza, Edu, cada vez que va girando revoluciones.
2: No sabes lo lindo que es. Este es un box que trae 5 discos en realidad.
1: Sí.
2: Con éxitos del 80, 81, 82, 83, 84. Y cada uno es de un color distinto.
1: Muy
2: es
1: bueno.
2: Una preciosura.
3: Hola, Caro. Bueno. ¿Cómo?
1: Che, la temperatura 8 grados 9 décimas. Sensación térmica un poquito menos 8 grados 3 décimas. A la tarde 15 de máxima y veremos un poquito el sol. En instantes yo te digo que ya vamos a ver a la lejanía en el horizonte el sol, los colores, tal vez algún rosa, un celeste o algo de eso. A esta hora nos actualicemos con Caro. Buen día.
3: Buen día, se cortó.
1: ¿Qué cosa se cortó?
3: Después de 135 jornadas de compra... Se cortó.
1: Ya está.
3: Estamos hablando del dólar, claro,
1: sí,
3: está. Y el
1: claro.
3: Banco Central, que no compró. 13.375 millones de dólares acumuló, logró el objetivo que habíamos dicho mínimo de 10.000 impuestos para este año 2026. Uh-huh. En el acuerdo con el Fondo Monetario Internacional había un piso de 10.000, un techo, podríamos decir de alguna forma, de 17.000. Pero justo sucede el día que está de visita aquí.
1: Pero parece a propósito.
4: Cristalina. No, una mufa total.
2: Que encima dice, sigan comprando.
3: Encima le dijo a Bausili, el titular del Banco Central, sigan comprando.
2: No.
3: Nada.
2: No,
3: a ver, no hay que adelantarse.
1: Sí.
3: Fue un día de mucha compra. No hay todavía una señal que marque algo, ¿viste? Pues, no, ya de debacle total. No, no. Es un signo, pero sí llamó la atención que fuera un día... luego de compras ininterrumpidas
1: claro.
3: que tuvimos desde comienzo de año, porque el 2 de enero se comenzaron a llevar adelante estas compras, donde hubo incluso récords que se estuvieron rompiendo.
1: No hay un mínimo para comprar, ¿no?
3: No, digo, no.
1: ¿Por qué no comprar algo, aunque sea para simular?
3: 5 millones, 3, 2,
1: claro. Y no cortar con la racha, qué sé yo.
4: Ni peso.
3: No, algo pasó ahí. Pero bueno, vamos a ir viendo.
4: ¿Infantino?
1: No.
3: No,
1: ¿para
3: no.
1: ¿Sabes qué fue? Uy, pensé que eran las 4, son las 5, ya no puede
3: cerró.
1: Ser.
3: Cerró, le dicen, no cerró el banco. Bueno, un tema a tener pendiente y seguir es por ahora un título, pero vamos a ver cómo se desarrolla y si tiene consecuencias. La jornada de hoy vamos a ver cómo operan los mercados, vamos a ver qué pasa, si es una señal interna y también externa. Un dólar que obviamente hemos visto que los últimos días...
1: A ver, subió
3: rompió esa barrera de 2.500, subió de a poquito y muchos te dicen está retrasado. El Fondo Monetario lo ve retrasado, por eso no veía con mala cara que la cotización de la divisa norteamericana subiera, así que vamos a ir viendo qué pasa. Vamos con otro tema que tiene que ver más con la cotidiana y que es un tema que venimos siguiendo nosotros acá. No está Elu, pero bueno... es el tema de lo que hace a venta de autos eléctricos.
1: Sí.
3: El señor está muy involucrado por eso. Vieron que tiene varios negocios.
4: ¿También? Sí. Ah, miércoles.
3: Sí, es otro
4: no
3: más.
4: No deja títeres con cabeza, con
2: más. Varias mafias.
4: Tiene los huevos en distintas canastas.
3: Y sí, si no, no se puede vivir.
4: Muy bien,
3: El dato interesante, 340%, lo digo rápido porque es un número wow. Fue la suba de patentamiento del primer semestre de este año en relación al anterior. Más de 42.000 unidades que se patentaron, o sea, de 0 kilómetros. Aquí están los que son netamente eléctricos y los denominados híbridos, que están dentro del mercado. ¿Qué pasa con esto? Vos tenés un mercado donde el automóvil tradicional registra números a la baja y en este caso sube. Varios factores. Hablas con gente del sector y te dice todavía es ínfimo, no representa el parque automotor. Muchos lo ven como una segunda unidad, un segundo auto que está en la casa por su autonomía, por la gran discusión de fondo que está en relación a dónde lo cargo, cuántas horas tengo que dedicarle a eso, si vivo en un edificio que se hace cargo de la instalación. Otros lo ven con buenos ojos, algunos porque dicen, bueno, me ahorro unos pesos, también lo que tiene que ver con el combustible, pero no es un tema perder el de... lo que está sucediendo con el mercado automotor, insisto, veíamos un 2025 que fue muy bueno para los autos tradicionales y un 2026 que no está respondiendo de la misma manera en el medio una crisis que estamos viendo también en el consumo de combustible.
1: Exacto.
3: Una baja del 3% en términos generales, donde hubo un dato que, dos datos que llamaron la atención. No repuntó la suba de la super frente a la caída de la nafta premium. Uh-huh. Algo que podía llegar a suceder, no, cayeron ambas. Así que hay una señal también en el tema de lo que hace a la venta de autos eléctricos.
1: Estoy viendo muchísimos videos, digo, para relacionarlo con esto. ¿Viste cuando pones en YouTube que ves un par de videos y después te relaciona para poder ver? Que no pasa acá. Generalmente en Estados Unidos, autos viejos que sacan todo lo que es motor y los reconvierten a eléctricos. Uh-huh. Acá vimos, hay un loco acá hermoso de Córdoba que agarró un Renault 4, que cuenta que él lo hace todo, pero digo, todavía es caro, todavía no hay mucha mano de obra, pero digo, para mí en algún momento va a pasar eso.
3: Bueno.
1: Es decir, che, me compro un auto viejo, tengo un auto viejo, saco el motor, un kit de instalación, y hermoso, estaría buenísimo.
3: Vos sabés que cuando arrancó esto, y como toda novedad, lo que uno se fijaba era los que podían pagarlo, después estaba los que elegían la cuestión de precios o de algún tipo de promoción, y hoy quien va a comprar un auto de estas características, hablo de los eléctricos o los híbridos, se fija en el sistema de postventa.
1: Claro.
3: Ya tenemos un caso en la justicia.
4: Eso donde, los pobres.
3: Donde un hombre tuvo que llegar a esa instancia, la judicial, porque no encontraba técnico.
1: Claro.
3: ¿Y por qué no encontraba técnico? El primero buscó, cuando encontró uno le dijo, no tengo piezas. Entonces, ahí estaba el gran dolor de cabeza. Muchos tenían miedo a eso. Una foto que ya se vio en Europa. Pasó exactamente lo mismo. Y muchos advertían, atención al servicio de postventa. Porque una vez si se rompe, ¿qué pasa? Bueno, ahora está en la justicia. La ley que te dice en relación a eso es clara. Si no me lo puedes reparar, y está
5: nuevo.
3: Exactamente, te tienen que dar uno nuevo. Entonces, ahí está la presentación.
2: Hay que hacer como hice yo con el celular. Darle 20 años, a ver si anda.
3: Claro.
2: A los 20 años me vi que andaba, bueno, me compré uno.
1: Está bien.
3: Tengo una buena, a vos que te interesa el tema celulares y todo lo que es tecnología.
4: Edu tiene el iPhone 4,
5: El Nokia 1100.
3: La marca de la manzanita.
2: Sí.
3: No solamente para sus teléfonos, sino también para los otros dispositivos electrónicos. Acaba de lanzar algo a nivel internacional que debe competir y fuerte, que son todos los productos en leasing, es decir, en alquiler. Es muy bueno, es revolucionario.
1: Que lo hacían muchas marcas de autos en Estados Unidos, ¿no?
3: En Estados Unidos, pero ellos lo van a lanzar a nivel mundial.
1: Mira.
5: Ahora yo te pregunto, si alquilo el último iPhone, me lo chorean. ¿Qué pasa?
3: Tiene garantía.
1: No, pues está preparado eso.
3: Está preparado.
1: Tiene otra forma. Pero está bueno esto de esta revolución distinta para poder pisar fuerte en el mercado.
3: Después
1: vemos cómo se implementa, pero digo, es raro que una compañía tan grande tome esta decisión, que eso es lo importante, ese es el título.
4: O sea, que es más barato, entonces.
3: Ellos se dan cuenta que no quieren que la gente junte mucha plata, ahorre y compre ese celular de la manzanita o esa tablet o lo que fuera, sino lo que ellos quieren es que haya una fidelidad.
1: Claro.
3: Por 2 años acompáñame. Antes de 2 años lo querés cambiar, te doy un modelo nuevo. Como esta modalidad que ya se implementa, por ejemplo, en el caso de los autos. Como
4: claro,
3: bien decías.
4: Un flujo, ¿no? Un flujo que vaya de dinero, ¿no?
3: Claro, muy común en Asia, muy común en Estados Unidos, y que ahora en algo tan propio como un celular podría llegar, ya comienza en Estados Unidos y va a tener presencia en otras partes del mundo. Esperemos que llegue pronto acá.
1: Lo cuenta Caro Suárez, 7 de la mañana, 17 minutos. Atente a la autopista Buenos Aires-La Plata, tránsito intenso, sentido a Capital. Y por otro lado, los del sur, avenida Juan 23, altura Universidad de Lomas, mano al puente La Noria, bueno, un choque y algunas demoras. The Cult, Revolution, buen día.

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1: 7 de la mañana, 20 minutos. En el WhatsApp 11 70 82 0 95 9. Tal vez creemos una revolution. Buen día, Paula. Buen día, re-majo mayor. Así que por ahí debe ser músico. Mariana, Omar, que está del otro lado. Está Pablo también. A Chris lo habíamos saludado. A Skull, ok. A Elvio, a Ceci, a Decalt, por supuesto. Pero a esta hora, Cari Torman.
2: Bueno, les traje un pedido de este señor que se llama Héctor. Tiene 74 años y está buscando novia.
1: Bien.
2: Pero tiene algunos requisitos un tanto particulares. Lo escuchamos a Héctor.
3: Hola, chicas. Yo me llamo Héctor, tengo 74 años de edad, vivo en la zona norte de Gran Buenos Aires, soy una persona culta que tiene un buen estilo de vida y estoy buscando la amistad de una señora que sea vecina de esta zona, de más de 70 años de edad, culta, de buen nivel social, y lo único que pediría es que no fume. Con la sana intención de poder sociabilizar, de ir a bailar, de ir al cine, de ir al teatro, de comer cosas ricas, o simplemente caminar o charlar. Si vos te sentís identificada con mis palabras, simplemente me tenés que contactar, ya sea por privado o por el WhatsApp que figura en la escritura que acompaña a esta presentación, y nos vamos conociendo.
1: Aplausos,
2: Aplausos. Está buscando una señora con cierto perfil.
4: Es un perfil.
5: Pero está bien.
4: Lo que vos buscás en Tinder, lo mismo.
5: El señor tiene 70 y pico de años. Yo tengo mucho menos también. Algunos requisitos que... por lo menos esto.
6: A mí claro.
5: Igual hay algo en la que gana. Y que cuando yo lo voy a... te voy a invitar, Héctor. Voy a hacer exactamente lo mismo que vos. Que poner la escritura abajo.
4: Eso es muy bueno.
5: Porque eso ya te identifica como propietario.
1: Claro. Amplía el abanico de edades.
5: Claro.
1: Así.
7: Una pregunta.
1: Sí.
7: ¿Por qué no pide una amiga? Pues, en vez de pide una novia.
1: Dijo compañera.
4: Dijo novia.
7: No dijo novia.
4: Dijo novia.
7: Alguien
1: para salir.
7: Una amiga.
2: Claro. Alguien para ir a comer, claro. Para ir al cine, para ir a pasear.
5: Pero hay que decir algo a favor también. Porque vos decís, ¿qué cantidad de cosas que pide? Vos agarrá y buscá pareja y pedí poco. Pedí poquito. Le pido fidelidad, compañerismo.
7: Pulso.
5: Y no sé. Perfecto, está bien.
4: Llega el día, la conoces.
5: Y la conoces, y todo bien. Y lo único que te escucha es cumbia. Cumbia. Se te va todo al carajo.
4: Claro.
5: Entonces vos decís, bueno, no, vamos, en la próxima pongamos que le guste el rock.
7: Bien. Sí, en general los requisitos están, nada más que no se dicen.
5: Claro, ese es el tema. Entonces no me parece mal aclararlo. O filiación política.
4: Exacto.
5: Porque, no, me reenamoré, pero resulta que, no sé, es remileísta o requisnerista.
1: Claro.
5: Y me tiro todo al carajo.
4: Totalmente.
1: Acá estamos hablando porque se viralizó, pero digo, esto mismo puede pasar que un hombre ya mayor que dice, che, voy al centro de jubilados, voy, no sé, en las inmediaciones, en la verdulería o algo. No existe hoy una aplicación, por más que sepa usar el celular. Como para, si este señor se mete en Tinder, va a ser muy cortito las opciones que vaya a tener. Entonces me parece bien así.
5: Sí, no está mal.
1: ¿Y sabes qué? Seguramente lo lanzó en Facebook.
2: Dentro de los comentarios dice, está hace 1000 años buscando novia, vive por Nordelta, culia más que yo, Héctor.
1: Bueno.
2: Estoy leyendo los comentarios, chicos, por favor. Acá hay una señora que dice que tiene todos los requisitos. No fuma, tiene buen nivel cultural, social,
1: bien.
2: Mejor estilo de vida, pero solo un gran inconveniente. Soy muy feliz viviendo sola y saliendo sola. Dice, no necesito un hombre para entretenerme.
4: Podríamos armar. Tiene que responder al llamado.
6: Claro, ya ¿para qué? No es para ella.
5: ¿Para qué responder? Claro.
1: Igual él no dijo, venite a vivir conmigo.
2: No, claro. Acá hay otro que dice, señor, quisiera saber si consideraría la compañía de un caballero joven.
4: Dijo bueno. Mujer, dijo claramente,
6: sí,
4: señor.
6: Mujer y de una edad.
7: Pero bueno, podríamos por ahí crear la aplicación Paminder.
4: Claro.
1: ¿No? Muy bueno.
7: Muy buena edad.
2: Sí. Está bien, a partir de tercera edad, me gusta lo que plantea.
7: 65 para arriba.
5: Yo, igual, Héctor,
7: porque no, si no, no caen con una viuda negra. Claro. Porque siempre hay la tentación de un señor de 70 con una de 20.
5: Yo igual me ofrezco, Héctor, no, como novia no me ofrezco, pero como amigo, si querés que salgamos a morfar algo, yo voy, no tengo problema.
4: A las 8.
2: Bueno, había uno resaltando la importancia de que pedía de 70 años de su edad.
1: Claro.
2: Porque muchas veces omiten la edad.
1: Sí.
2: Y bueno, si cae una cincuentona para el señor de 74, feliz. Pero no, acá quería una de sus.
7: Pero perdón, esto también hace años en la radio se daba a la medianoche. Sí, hola, soy Héctor, quisiera encontrar una compañía.
4: Totalmente. ¿Mm? Sí, pasaba mucho. Sí.
1: Mucho.
6: Está bien, hay mucha soledad.
2: También teníamos Cupido en televisión.
6: Es el problema. El problema de base es ese, la falta.
7: Sin que vuelva esos programas.
2: Cupido era.
1: No estar solo. Imagínate este hombre ya grande, no quiero estar. Debe tener hijos, nietos, todo, pero digo, no quiero estar solo.
6: Ni bola ya deben dar, obviamente.
1: Pero no es eso.
6: Y pero le pasa eso también. El tipo de 70 y pico, la mujer de 70 y pico, tiene hijos, hijas, nietos.
7: Claro. Hay que ir a ver una película y después charlar sobre la película.
6: Hay que ir a ver al abuelo el domingo al mediodía, como los ñoquis.
5: Y también hay otro problema más, porque hablamos lo de la soledad. Yo soy un tipo que ha decidido estar solo, debemos estar solo. Y. Claro que eventualmente me gusta estar acompañado, pero es complicado pedir eso también. Porque si no, yo no quiero un compañero de vida. O sea, no, claro. La verdad que yo solo la paso bárbaro. Vas a estaría bueno de vez en cuando que.
6: Claro.
2: Mira, el
5: pero
2: cine,
5: es una opción difícil, es una opción complicada. Sí, bueno, pero entonces, ¿en plan de qué? Y,
6: claro.
5: Y ahí tenés que definirte y es complicadísimo.
6: ¿Qué somos?
5: ¿Cómo que somos? Yo qué sé, qué somos.
6: Claro. ¿Qué somos?
5: Amigo, ¿qué?
7: Un cuidador.
5: Se divierte.
4: Ya a esa altura me preguntas, ¿viste? Ya a esa altura viene eso.
2: Después de los 70 ya está.
1: No. Bueno, felicita a Héctor.
2: A Héctor, le decíamos que encuentre el amor Héctor. A Héctor.
1: 7:27. El flaco. O sea que se puso Héctor. Fina ropa blanca. Ah, pero esos boxers, ¿tenés? ¿Tiene cierre adelante? Buen día.

0: chicos, hermosa canción, pero tenemos que facturar acá, porque miré con toda la pauta, así que vamos a una tanda.
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28: Bueno, vamos con un poquitito de boludeces cotidiana. Ya les conté que desde hace poco me sentí fascinado por la divulgación. Me encantan esas cosas, tipo que si metes el Everest en alguna fosa oceánica, la punta queda tapada por el agua como por 1000 metros. O que conocemos más del espacio exterior que del fondo del mar. O que las pirámides por ahí se hicieron empezando desde arriba. Y como estoy enganchado por la divulgación, leo de todo. Y ese es el problema, leo de todo. El otro día caí en una cuenta de Instagram que ofrecía 7 teorías que explican por qué no encontramos alienígenas. ¡A la mierda! Por fin. Yo pensé que la ausencia de extraterrestres era algo que todavía no justificaba una explicación, pero parece que sí. Se las voy a leer porque son cortitas. Está la teoría del bosque oscuro, que sostiene que las civilizaciones avanzadas permanecen en silencio porque revelar su ubicación podría atraer civilizaciones alienígenas peligrosas. O sea, traducción, se esconden por las dudas. También existe la hipótesis de la Tierra rara. Esta dice que, aunque la vida simple puede ser común, los mundos capaces de desarrollar vida compleja y tecnológica, como el nuestro, pueden ser rarísimos. En la Tierra, de hecho, esto llevó más de 4.000 millones de años. Esta está buena. Otra teoría que dice por qué no vemos extraterrestres habla del desencuentro en el tiempo. Acá se dice que las civilizaciones tecnológicas pueden durar poco ante la edad de la galaxia. Algunas pueden haber desaparecido antes de que surgiéramos o nacer recién mucho tiempo después que nosotros. O sea que es una cuestión de agenda que no podemos manejar nomás. Hay quienes dicen que estamos buscando las señales equivocadas, porque la mayoría de las búsquedas se centran en transmisiones de radio y tecnologías similares, y las civilizaciones más avanzadas pueden utilizar métodos de comunicación diferentes que consumen poca energía o generan señales que confundimos con fenómenos naturales. A ver, claro, es como que los estamos llamando al celu con un telégrafo, y cuando los tipos responden nosotros creemos que hay truenos y va a llover, por decir algo. También existe la hipótesis del zoológico. Esta sostiene que los alienígenas ya podrían saber que estamos acá, pero evitan entrar deliberadamente en contacto con nosotros, así como nosotros evitamos perturbar a los animales en una reserva de vida silvestre. Esto me lleva a pensar que los malditos marcianos son proteccionistas y en realidad podríamos no laburar y ser alimentados con galletitas intergalácticas, pero no, hay que romperse el lomo para poder comprar pan y leche en el chino. Otra teoría dice directamente que estamos muy lejos como para comunicarnos, y mucho menos para intercambiar visitas. El que hizo esta teoría es un vago. Y otra igual de vaga dice que tal vez la vida inteligente sea increíblemente rara y la humanidad sea una de las primeras civilizaciones en surgir en nuestra galaxia. Me gustan las teorías sobre la nada, son divertidas. También podrían decir que la Vía Láctea está dentro de un frasco de mayonesa en el cuarto de un pibe que vive en otro universo, o que no hay un Uber interdimensional que los quiera traer hasta acá. Bueno, para el caso es lo mismo. No tenés forma de demostrarlo, pero tampoco tenés forma de refutarlo. Y eso me lleva a pensar, ¿qué hacemos los seres humanos con todo aquello que no sabemos y no podemos demostrar? En el mejor de los casos, abrís una cuenta de Instagram y entretenés a gente como yo. Si sos un poco más sociable, armás un foro de discusión y te juntás los jueves a tomar algo con otros tipos que tampoco saben nada. Con un poco menos de responsabilidad y bastante más sociopatía, podés organizar una secta. Y si además no tenés escrúpulos, sos ambicioso y conseguís suficiente cantidad de seguidores, hasta podés fundar una religión.
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1: En la mañana, 7 horas, 41 minutos. Temperatura, 8 grados.
2: Bueno, sigue siendo lo nuevo, lo último de los Stones. Foreign Tongues. Este es otro de los cortes. Jealous Lover.
3: Hermoso disco, como escuchar de los Stones en los 70.
2: Sí.
3: Es hermoso.
2: Ese falsete.
3: Sí,
2: de Mick.
3: Y con poca megaproducción sonora, ¿no? Todo más chiquito, más acotado. Es lindísimo.
4: Y este videoclip protagonizado por Anya Taylor-Joy.
2: Ah, en la Argentina, menos, digamos.
3: Nuestra.
4: Sí,
3: nuestra
4: Argentina.
2: Dulce de leche. Bueno, esperando que se vea el sol en el horizonte, o la luz, a lo sumo. 8 grados 9 décimas, 89 la humedad. A la tarde 15 de máxima, con el cielo parcialmente nublado. Lo tengo ahí a Marcelo, a Mariano.
5: Sí, querida.
2: ¿Le parece? ¿Presentamos las noticias?
5: Por supuesto, señoras y señores, a esta hora, las noticias.
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2: Complicada la mañana en Panamericana. En el ramal Pilar, kilómetro 46, sentido a la ciudad, chocó un vehículo y hay una persona lesionada. En el kilómetro 43 y medio, también colisionaron dos autos y hay un herido. Es circular con precaución. River visitará Gimnasia en el Bosque a las 19:15 por la segunda fecha del torneo clausura. El equipo de Coudet necesita recuperarse tras el flojo arranque y buscará cortar la racha negativa. Lionel Messi dejó Rosario y vuelve a Miami para reincorporarse a su equipo. El capitán argentino pasó unos días de descanso junto a su familia tras la participación en el Mundial. Una prófuga de la justicia fue a hacerse el DNI con un cambio de look y no la detuvieron. Se trata de una de las acusadas por el fraude a una peluquera que luego se quitó la vida. Según la encuesta nacional de supermercados, en mayo cayó el consumo de bebidas, comidas y lácteos. Las ventas disminuyeron un 0,7% en comparación con el mismo periodo del año pasado. El vicepresidente de Brasil calificó los insultos de Javier Milei como lamentables y dijo que perjudican a la Argentina. Geraldo Alckmin afirmó que el mandatario tuvo una actitud absolutamente grosera. Estados Unidos afirmó que Irán atacó una de sus bases militares en Medio Oriente. Según se informó, se trató de un ataque sorpresa y los misiles fueron interceptados con éxito.
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2: Fátima Flores fue aparentemente a la asunción de Keiko Fujimori y acrecentó entonces los rumores de una reconciliación con Milei. La actriz se sacó una selfie antes de que comenzara el acto en Lima, pero en la Casa Rosada aclararon que no integró la comitiva oficial.
0: El tiempo.
2: Temperatura 8 grados 9 décimas, sensación térmica 8 grados 3 décimas. La humedad 89% y la máxima será de 15 grados.
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1: 7 de la mañana, 48 minutos. Viejas, locas y lo artesanal. Como cada mañana cuando te acompañamos, cuando te despertás. Ahora que estás preparando un matecito, renovando un bizcochito que encontraste por ahí dando vueltas. Y la mañana del miércoles, esta mitad de semana de este 29, que ya se empieza a ir el mes. Igual, este mes tiene 31, o sea que el viernes termina bien con el 31 de julio.
2: Sí, sí, ya está.
1: O sea, lunes ya somos agosto. No sé cuánto va a durar los memes de Agostini.
3: Ah,
1: o sea,
3: no veo mucho. A mí me gustan los de julio, pero bueno, sí, me los opacó el mundial.
1: Ya fue. Bueno, che, en un ratito ya se empezó a iluminar, sí, perfecto. Sí, sí. 15 de máxima la tarde y un poco de sol. Pero nosotros estamos a la mañana con Leo Uranga también, por unos días.
4: Sí, sí, por favor.
5: Santiago Bernabéu, sí, que obviamente fue durante varias décadas presidente del Real Madrid, un hombre que hizo muy grande el Real Madrid, creo que fue uno de los ideólogos de lo que es ahora la Champions. El estadio del Real Madrid hoy se llama Santiago Bernabéu.
1: Decía. Ese era el único dato que yo sabía.
5: Bueno,
1: perfecto.
5: Tiré un par de datitos más para bien hacerla entera. Decía en los 60, si el fútbol fuera un negocio, sería de los bancos. En los 60, claro, obviamente.
2: Claro.
5: Hay un cataclismo en el fútbol mundial en estas horas, cataclismo de verdad.
1: Sí.
5: Porque nosotros todavía estamos discutiendo la final con España.
1: Sí, claro.
5: Pero Gianni Infantino, el presidente de la FIFA, ya ha comunicado desde ayer y hoy siguió insistiendo con la creación de una sociedad comercial de la FIFA para, en esa sociedad comercial, que él sería el presidente.
1: Sí,
5: qué raro. FIFA Enterprise. Sumar capitales privados. Ahí está metido el JP Morgan.
2: Okay.
1: Ah, bueno.
5: Y se quedaría con él.
1: Vamos despacio, ¿no?
5: Calculamos entre el 20 y el 25% de las acciones de esa empresa. Esa empresa, obviamente, lo que quiere es tener el poder de los mundiales de fútbol, masculino, femenino, y también el mundial de clubes. Esto generó mucha controversia en todas las asociaciones y confederaciones. Mm. De hecho, va a haber una reunión la semana que viene de la UEFA, la Federación, la Confederación Europea, totalmente en contra.
2: Claro.
5: Ya han dicho que no van a participar, si esto se concreta, no van a participar del próximo Mundial, ni siquiera lo van a organizar. Recordemos que España y Portugal son una de las organizadoras, dos organizadoras, junto con Marruecos, del próximo Mundial 2030. CONCACAF está más o menos en lo mismo, menos Estados Unidos, ¿no? Porque ahí está Trump, y Trump está

0: metido en esta cuestión.
1: Morgan.
0: Exacto. Hoy Gianni Infantino le mandó un mail a todos los presidentes de todas las asociaciones del mundo, creo que son 219.
2: Arroba chiquitapia-capo.
0: Seguramente.
1: Contá conmigo.
0: Y les dijo que se tienen que definir porque esto se va a. Esto va a avanzar. Esto se va a dar. Con el 50% de los votos a mano alzada.
2: Claro.
0: Esto se define. Infantino tiene los votos.
2: Y sí.
0: Tiene los votos porque tiene los votos de Oceanía, de África y de Asia. Y los de Sudamérica. Y algunos de CONCACAF. Así que ya está. Por más que Europa diga que no. Hoy Europa tiene el 25% de los votos. Es el chiquitapismo al extremo en la FIFA.
2: O sea, pasaría a ser como una sociedad anónima.
0: Vos con solo levantar la mano, te llevas 20 palos verdes.
3: ¿Es Grondona su mejor tiempo?
0: Sí, es Grondona.
2: Y claro.
0: 20 palos verdes por levantar la mano.
2: Sí.
0: No para el que levanta la mano, para la federación,
2: sí,
0: obviamente,
2: sí,
0: ¿no?
2: Sí, sí.
0: Después vemos cómo hacemos. Y se, después. Hay otra cuestión que tiene que ver con cuánto va a ganar la FIFA con esto. Se habla de entre 4.000 y 10.000 millones de dólares, que es la plata que pondría el JP Morgan y otros,
2: claro,
0: otros empresarios que se quedarían con el...
2: Por
0: con
2: pasar
0: el
2: a ser socios.
0: Uno dice, bueno, ¿qué pasa con esto?
1: Pero yo te voy a preguntar, a ver, ¿y la diferencia cuál sería?
0: Bien, bueno, esto no lo sabemos.
1: Okay.
0: Claro. Porque,
1: claro, pronto, mundial sin equipos europeos.
0: Bueno, en principio eso es, pero eso es político, no es claro, económico. Y no sabemos si esto finalmente se va a dar.
1: Ok.
0: Porque España y Portugal están pujando hace más de una década para quedarse con el Mundial del 2030. No sé si se van a bajar de organizar el Mundial, porque eso también le genera mucho dinero.
1: Claro.
0: Por ahora es política pura.
3: Una cosa además son las elecciones. Las elecciones de cada país europeo tienen líderes,
0: sí,
3: hablo de jugadores, que jugadores responden a clubes y los clubes están interesados.
0: Exacto.
2: Claro.
0: Acá tiene que ver con otras cuestiones también. Que mira, acá se hizo primero con la Fórmula 1 cuando Bernie Ecclestone se quedó con el negocio de la Fórmula 1. Mm. Y la Fórmula 1 cambió. No es la misma Fórmula 1 de antes de Fangio a la que soy.
3: Sí.
0: La Copa Davis cambió cuando la compró Piqué. Acuérdense cómo se jugaba la Copa Davis antes, que se jugaba en distintos lugares. Y ahora hay una fase final que se juega generalmente en Madrid. Y han cambiado algunas reglas de juego dentro de la misma Copa Davis, los partidos de tenis. Entonces el temor también es no solamente que cambie la cuestión económica, que el fútbol deje de definir cosas hasta en el juego, sino también es qué va a pasar con el fútbol. No es una cuestión económica si pone plata JP Morgan o no, si este se queda con dos palos,
2: sí, claro,
0: dos palos menos. Es cómo puede cambiar el negocio del fútbol y cómo puede cambiar la cuestión deportiva, porque estamos viendo muchos cambios. Y en este Mundial, en los Estados Unidos, ya se empezaron a ver muchos cambios.
3: Las apuestas.
0: Las apuestas, sí, claro, el show.
2: Claro.
0: No es lo mismo ir a la cancha de la Ferrer que ir a un partido del Mundial de Estados Unidos.
3: O tener cuatro tiempos en vez de dos.
0: Cuatro tiempos, el cooling break o break, no sé cuánto se llama. La música durante los partidos. El tema de las entradas, el valor de las entradas.
2: Claro.
0: El valor de las entradas es una locura.
1: Sí.
0: Una entrada en reventa podía salir la final $14,000.
3: Algo muy propio que pasa con el tenis.
0: Exacto.
2: El merchandising. Digo, cuando se bajaron las figuritas, porque es el tema que yo conozco de cerca,
0: sí,
2: digo, las tiendas oficiales para empezar a venderte todo.
0: Uh-huh. Estamos en un momento de cambio, pero brusco. Porque uno.
2: Ok.
0: Obviamente que la sociedad va cambiando, los negocios van cambiando. Pero estamos en un momento de cambios violentos en el fútbol, ¿eh? Violentos,
4: yo escucho
0: que por ahí dentro
4: esto...
0: de 20 años vamos a decir, sí, ¿qué pasó acá?
2: Sí, dígame.
4: Yo escucho esto de los bancos y la verdad no doy crédito.
2: Escúchame, ¿no pueden todos los que están en contra, por ejemplo, hacer la FIFAE? Por ejemplo, la Federación Internacional de Fútbol Association European.
0: Sí, sí, bueno, pero vas a sacar los pies del plato del negocio.
2: Okay.
0: Yo también lo quiero ver eso.
1: Y esto, y vamos a terminar con fútbol callejero.
2: Sí.
1: Así como está el torneo de boxeo, que bueno,
2: sí,
1: terminó en peleas callejeras o peleas a puerta cerrada.
2: Uh-huh.
1: Y vamos a terminar con el fútbol
2: El fútbol clandestino.
1: El fútbol clandestino.
3: No, pero la UFC nace,
0: sí,
3: cuando el negocio del boxeo se mete.
0: Sí.
3: Nace ahí, cuando la gente, sí, deja de creer en que iba a haber una pelea y estaba todo arreglado.
0: Tal cual.
2: Algunos dicen que por ahí una de las firmas que entraría sería el Lueni Corp.
0: Ah, puede ser, ¿eh?
2: Por eso se fue a otro país.
0: Y bueno, fue a hablar con Infantino.
1: ¿Cómo necesitaría una columna del Negro Fontana Rosa hablando del futuro del fútbol? Sería fantástico.
2: 7 de la mañana, 56 minutos. The Killers. Human, buen día.

0: Señoras, señores, hermoso tema, pero es momento de facturar. Así que mientras Fernando se toma un vasito de agua, nosotros hacemos una tanda.
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buen día. Bueno, atención, River visitará Gimnasia en el Bosque a las 19:15 horas por la segunda fecha del torneo clausura. Messi, que ya terminó sus vacaciones en Rosario y vuelve a Miami. Un turista que murió en cataratas del lado de Brasil, mientras se registra una crecida histórica en la zona. Y Cristina Kirchner anunció que llevará su condena a la causa Vialidad a la ONU. Títulos de la mañana.

0: Miércoles 29 de julio, la temperatura 8 grados 6 décimas, el cielo ligeramente nublado, amanece que no es poco, máxima de 15, parcialmente nublado, buen día.
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1: En la mañana, 8 horas, 9 minutos. Temperatura, 8 grados.
2: ¿A quién le decimos buen día en este miércoles? Da la vuelta y besame. Acariciando el dial. La memoria 1 del 95.9. Un matecito, sí, por favor, para renovarnos. Día Internacional del Mal de Amores. Ojo.
3: ¿Cómo se cura eso?
4: ¿Cuál es la definición del mal de amores?
2: Hay que hacer como nuestro amigo Héctor. Quiere una compañera, un compañero. ¿Conocemos alguna Marta?
5: Marta Ford.
2: Segundo nombre de mamá es Marta, así que feliz día Santa Marta.
3: Esa sí es Santa.
2: Día Mundial de la Lasaña, mira, para pisotear ahora los ñoquis.
4: Muy bien, lástima que es ñoquis hoy.
3: Lasaña, ¿es con carne o jamón?
2: Con todo.
5: Con todo. Que te viene con todo, sí.
2: Por favor.
5: Jamón, queso, pollo.
2: Carne. Buen día, Cristian, buen día, Martín, buen día, Dani, buen día, Noelia, buen día, Piojo, buen día, Juan. Roxana me escribe y me dice, saludame cuando digas buen día. Te saludo, Roxy, claro que sí.
4: Gracias, Ro.
2: Gracias por estar del otro lado. 11-70-82-0-95-9. Divididos y se fue nomás. Claro, ¿qué hay que saber?
3: Bueno, a esta hora lo decías en los títulos. Y es que a través de distintos medios internacionales dio a conocer su parecer, ¿quién? La expresidente Cristina Fernández. Y hizo referencia a el caso que la condenó a 6 años de prisión e inhabilitación. Recordamos que ella, bueno, por la causa de vialidad, recibió esta condena. Ella lo que dice ahora es, lo voy a llevar a otra instancia, al Comité de Derechos Humanos de la ONU. El objetivo que tiene la expresidente es denunciar presuntas violaciones a las garantías constitucionales y señala el que tal vez haya una decisión que llega cuando se agotaron todas las vías. Recordemos que ella se presentó en la Corte Suprema de Justicia, que fue la última instancia de apelación.
2: Nuestra justicia.
3: Sí, en nuestra justicia en Argentina, bueno, en todas. Y lo que es la justicia argentina. Y ya no hay más posibilidad de apelar.
2: Okay.
3: Por eso es que llega a este punto. Obviamente que, imagínate, para un organismo internacional, además de su abogado, Veraldi, quien la representa en nuestro país, decidió hacerse de algunos juristas internacionales. Adivina, en este momento, yo te voy a elegir países. ¿De qué país fue a buscar un abogado? Eduardo creo que ya tiene una idea.
4: Yo ya sé.
2: Si te iba a decir Panamá Papers de Panamá.
4: No, no, amigos cercanos.
2: Brasil.
3: Exactamente. Ahí está.
2: Y eso que lo habías dicho en otro lado de la cabeza.
3: Bueno, justamente es Rafael Balim, quien trabajó en la defensa de ¿quién?
2: De
3: Ignacio Lula da Silva, claro. Exactamente. No puede llegar el mejor momento porque luego de las declaraciones del fin de semana del presidente Milei, está todo mal, recordemos, lo acusó incluso a él. Y mientras se buscan explicaciones entre los dos países, Cristina elige a este abogado para que lleve la representación junto con otro representante europeo. Este es Javier Borrego y, por supuesto, Veraldi. Esto, a ver, ¿qué puede cambiar? Hasta ahora, ya, digamos, sería la última instancia o lo último que podría hacer Cristina para ver si es posible darle un cambio. Ella señala que aquí hay una clara proscripción y afirma que, lo cito textual, el Poder Judicial intervino en una disputa política afectando la democracia y el derecho de los ciudadanos a elegir a sus representantes. O sea, lo está llevando para el lado político una causa que es básicamente
4: judicial
3: y afectada por la corrupción, digamos, claro. ¿No? Veremos qué pasa. Obviamente esto va a traer mucho de qué hablar. Imaginémonos también que lleva... Para mí es estratégico lo de haber elegido, obviamente, estamos hablando de la experiencia que tenés con una representación de un caso. Bueno, no digo de similares características, pero el que fuera en su momento presidente de un país, como el caso de Lula, que tiene que tener también algo de conocimiento para una defensa de esas características. No fue mala la elección, pero me parece que el momento en el que llega es clave. Así que veremos qué sucede con este caso.
2: ¿Será en lo inmediato esto?
3: Sí, ya hizo esta presentación, okay. Así que ya ha vencido todos los plazos en el marco nacional. Ella tiene la posibilidad de hacer esta presentación. Desde ese punto de vista, ya lo puede hacer y mucho no le queda. Imagínate que hoy Cristina quiere saber qué va a pasar de cara a...
2: Sí, al año que viene. Porque sí, digo, desde ese lado, todo lo que es el ala dura del kirchnerismo siguen diciendo Cristina candidata.
3: Claro, ese es el tema, ¿no? Por eso deja entrever el término proscripción.
2: Claro.
3: Ya lo hemos visto a lo largo de nuestra historia política argentina. En más de una oportunidad, bueno, en una oportunidad en particular, hablamos del peronismo.
4: Donde
3: ¿no?
4: sí hubo una proscripción.
3: En ese caso, sí, hablamos de Juan Domingo Perón y su imposibilidad de participar o ser parte en las elecciones. Bueno, algo así, un poco de épica que quiere llevar.
4: ¿Y la Haya? ¿No nos queda la Haya? ¿O no vamos a la Haya?
3: Creo que podría quedar una instancia. Habrá que ver, ¿no? A ver cómo continúa y cuál es la estrategia del abogado que conjuntamente van a trabajar el europeo. Ojo con eso, también la elección de este abogado que se representa en organismos de Europa, el de Brasil y el argentino.
2: Lo cuenta Caro Suárez, 8 de la mañana, 16 minutos. Ah, mirá cómo subimos la apuesta. Para encarar este miércoles, esta mitad de semana, en el auto, se empieza a complicar y a cargar los principales accesos. La radio ahí bajita, no te distraigas con el vehículo, por favor, llegas y un cafecito. Las luces, las distancias, mantén tu carril, por favor. Hall and out, con el bigote. Out of touch. Buen día.
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2: Más que reflexiones, es una anécdota que me pasó ayer. Antes de contarles nada, quiero que quede claro que yo no soy culpable. Que solo soy una víctima del desborde tecnológico. Que la sociedad moderna me impulsó a actuar así. Es menester que entiendan que no soy ansioso, pero ni un poco. Los años me han enseñado a tener paciencia y puedo hasta bancar sentado 3 horas en una sala de espera sin sentir la necesidad de matar a nadie. ¿Estamos? Bueno, resulta que se me ocurrió comprar un vinilo por Mercado Libre. Un single, uno de los chiquitos, de 7 pulgadas. La canción Nobody Does It Better, o Nadie Lo Hace Mejor, de Carly Simon, que salió en 1978. No se publicó más que en la banda de sonido de la película La Espía que Me Amó, de James Bond, y en alguna recopilación perdida y difícil de ubicar. Lo conseguí, en una edición nacional de época, idéntica a la que tenía yo, porque no se reeditó jamás. Y me puse muy feliz, porque era un disquito que yo tenía a los 14 años, una canción hermosa. La cosa es que lo encuentro, lo compro, listo. Llega mañana entre las 15 y las 21. Perfecto, me organizo. Hago todo antes de las 15, después me quedo en casa escribiendo, musicalizando, me miro una serie, esas cosas. Ni medio apuro. No lo había escuchado en vinilo en 48 años, no me iba a poner impaciente ahora. Era un single en vinilo, además, no era un riñón para mi trasplante. Pero a las 13 me llega el aviso de que el pedido ya estaba en camino. Y veo la aplicación y abro el mensaje y se abre un mapa con el GPS que me marca que el envío estaba a 4 cuadras de casa. Buenísimo. Me pongo los largos, las zapatillas y la campera para bajar, abrir, y entonces veo que el punto con mi disquito dibujado estaba encarando Pabellón Urquiza. Bueno, listo. Además faltaban 2 horas para las 15, así que todavía estábamos a tiempo y teníamos hasta las 9 de la noche. Pero a la media hora más o menos me dio curiosidad por ver para dónde había ido el pedido, así que puse en pausa una serie que había empezado a mirar. Estaba a unas 10 cuadras de casa y viniendo. Bueno, me puse los largos otra vez, porque uno no quiere que justo toque timbre mientras estás en un shortcito roto y tener que explicarle al repartidor por qué un señor de 62 años baja desesperado con medias y crocs a buscar un simple de Carly Simon. 5 cuadras, 4, 3, y se fue de nuevo. Hijo de puta, ¿dónde vas? Me saqué la campera, me saqué la zapatilla, volví a la serie, no entendía un carajo, porque mientras los protagonistas estaban descubriendo quién había matado a una familia entera en Dinamarca, yo pensaba, ¿habrá agarrado corriente? Entonces agarraba el celular, abría Mercado Libre, mapa, ahí estaba el punto, mi punto, y ahí empezó el problema. Porque yo podía no mirarlo, nadie me obligaba. La entrega seguía diciendo entre las 15 y las 21. El tipo estaba trabajando, yo estaba en mi casa, todo estaba bien. Pero ahora yo sabía que podía saber dónde estaba. Y cuando uno sabe que puede saber, necesita saber. Entonces empecé a abrir la aplicación cada 5 minutos, a veces cada 3. Por ahí la cerraba y me decía, van, listo, no miro más. Y a los 40 segundos la volví a abrir. No porque fuera ansioso, ya aclaré que no soy ansioso. Ya, era una auditoría logística. Y hubo otros amagues. En un momento apareció otra vez cerca de casa, zapatilla, campera, se alejó, pijama, volvió, zapatilla, se fue. A esa altura ya no me vestía. Hacía cambio de vestuario, era Lady Gaga entre tema y tema. Y lo peor es que empecé a desarrollar una relación personal con el repartidor, un hombre que no sabía que yo existía. Para mí ya tenía nombre, Ricardo. Y empecé a cuestionar sus decisiones. Ricardo, ¿por qué agarraste por ahí? Ricardo, estabas a 6 cuadras. No, Ricardo, no suba por Medrano porque es contramano. Porque pasó varias veces cerca de casa y se fue. Una vez puede ser logística, 2 veces también. A la sexta, no. Este tipo tenía algo contra mí. En un momento llegó a Plaza Italia y se quedó quieto. 5 minutos, 10, 15. Y yo mirando el puntito en el teléfono. ¿Qué hace, Ricardo? Te estás comiendo un pancho. Porque además la tecnología te da información, pero no contexto. Yo tenía un punto detenido en Plaza Italia. Podía estar entregando 15 paquetes. Podía estar cargando nafta. Podía haber pinchado una goma. Pero para mí estaba apoyado en un puesto diciendo, poneme otro poquito de mostaza que total de Carly Simon puede esperar. Después arrancó, y yo con él, porque a esa altura ya no estaba esperando un envío. Estaba acompañando un viaje, hasta que llegó a Parque Patricio. Y se quedó una hora se quedó, ahí quietito, en Parque Patricios. Y ya empecé a buscar explicaciones. ¿Estará viendo huracán? ¿Juega huracán hoy? ¿Estará tocando la renga en el Palacio de Tucumán? Porque el ser humano necesita encontrar una explicación racional cuando ve que su single de Carly Simon está estacionado durante una hora a kilómetros de su casa en Parque Patricios. En ningún momento se me ocurrió la explicación más sencilla, que el tipo estaba repartiendo paquetes. No, para mí se ha ido a la cancha, con mi disco. A esta altura quiero recordarles algo, eran las 4:00 de la tarde, la entrega estaba prometida entre las 15 y las 21, no había ningún atraso, ningún problema, ningún incumplimiento. Todo funcionaba perfectamente. El que ya no funcionaba perfectamente era yo. Yo, que a la 1:00 de la tarde era una personalidad zen, capaz de esperar 3 horas en un consultorio. A las 4:30 ya tenía un trastorno de ansiedad generado por un punto amarillo en un mapa. Y seguía, abría, cerraba. Ahora viene, no viene, está cerca, se alejó, volvió, me puse las zapatillas, se fue. ¡Ricardo, la concha de tu madre! Hasta que cerca de las 5:30 el puntito volvió a aparecer cerca de casa. Pero esta vez no me vestí. No, habíamos perdido la confianza. Yo ya había sido lastimado demasiadas veces. Que venga, que demuestre sus intenciones. 2 cuadras, 1, mi calle. Y entonces, tocó el portero. Habían pasado unas 4 horas y media desde aquel primer aviso. Pero cuando escuché el timbre, yo sentí que llevaba esperando 48 años. Desde unos minutos después de perder aquel mismo single que tenía a los 14. Bajé, me dieron el paquete, subí, lo abrí. Ahí estaba, el mismo simple. La edición argentina de 1978. Carly Simon, Nobody Does It Better. El disco que había tenido de chico otra vez en mis manos. Y fue hermoso. Pero aprendí algo. La próxima vez que compre algo por Mercado Libre, voy a hacer exactamente lo que hacía antes de que existiera toda esta tecnología. Si estoy en casa, estoy. Y si no, pegar un cartelito en la puerta, por favor dejar el paquete en peluquería Alfredo acá al lado. Y seguiré con mi vida. Porque una cosa es que la tecnología te permita saber dónde está tu pedido. Y otra muy distinta es que vos tengas la estabilidad emocional necesaria para manejar esa información. Yo ya descubrí que no. Así que la próxima vez, al punto GPS, no lo miro nunca más. Aunque por ahí una vez, para ver si está cerca, pero nada más.
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1: 8 de la mañana, 27 minutos. Con Babasónicos y Bye Bye. Pero a esta hora, ¿nosotros qué pasa los miércoles? Espera. Agarro, prendo el capacitor de flujo, lo pongo en 1.21 gigawatts.
2: Muy bien.
3: Mandalorian.
1: Y nos ponemos en modo retro argento. Señoras y señores, para los que lo veían virtualmente, para los que lo veían en un croma, para los que lo buscaban en las redes, hoy volvió y vino aquí con nosotros en una visita fugaz. Lucho Osorio, retro argento.
4: ¡Qué alegría de poder estar acá! Me siento como en la mesa los domingos de mi abuela, que sí. Venía con mi tía y mi abuela con las milanesas.
3: Sí.
4: Y
3: sí,
4: la tortilla.
2: Pero primero la sopa.
4: Sí. Primero la sopa. Todo porque tenemos al tío Edu y nosotros somos los primos.
3: Claro.
4: Y estamos esperando a mi abuela, que viene con mi abuela Aurora con las milanesas. Sí. Y mi tía Pocha, que venía con la tortilla. La ponía en el medio de la mesa.
1: Ay,
4: obvio que no había una, ¿no? Sino que había varias porque éramos de buen comer.
1: ¿Cómo estuvo Mar del Plata?
4: Hermoso la Toycom en Mar del Plata, Hotel Provincial, 2 días. Les digo la verdad,
1: sí.
4: Entré y todos, mandale un saludo al tío Edu, mandale un saludo a Fer, Caro, Cari, a todos.
1: Todos señor, menos el Ueli.
4: No, el señor Ueli, a mí, todos menos a mí. A mí no, yo era el que llevaba todos los saludos. Pero la verdad, impresionante la cantidad de gente y la verdad un montón de generaciones que se juntaron en ese evento.
1: Ok.
4: Y una ciudad increíble como Mar del Plata, poder tener un evento así está buenísimo, porque además vinieron muchos de Buenos Aires, pero además muchos también de Miramar,
1: muy
4: de
1: bueno,
4: Necochea.
1: Muy bueno.
4: Y se juntó coleccionistas jóvenes con gente también de 40, de 50, una exposición de autos antiguos, de motos antiguas.
1: Muy bueno.
4: El Museo Fangio también estuvo presente.
1: ¿Había una Puma?
4: La
1: moto Puma, la legendaria.
4: No, había varias motos, por ejemplo, la Zanella o las
1: Ciambretta.
4: Ciambretta estaban llenas.
1: Qué grande.
4: De Ciambretta, donde ahí me puse a hablar y me contaron que ahora, dentro de poco, van a ser la Ruta 40 completa, la asociación de amigos de la Ciambretta de Mar del Plata.
1: Excelente.
4: La verdad.
1: ¿De qué nos vamos a acordar hoy, Lucho?
4: Hoy nos vamos a acordar de las salidas de vacaciones de invierno.
1: ¡Sí! Bien. Por fin, ¿a dónde nos vas a llevar?
4: Y, por ejemplo, podemos ir a diferentes lugares. Cine Los Ángeles.
3: ¡Sí!
1: Joder,
3: sí.
1: Quiero pochoclos.
4: El Parque Botánico. ¿Se acuerdan que ibas al zoológico y después decías... ¡Oh, bueno,
1: te verdad.
4: Queda el Parque Botánico! Lo que era. También tenemos cuando nos llevaban al Pampernic.
3: ¡Sí!
1: ¡Qué grande!
4: Y para muchos, de los que estábamos en el AMBA, los que estábamos en provincia, viajar en subte era... un mundo
1: vamos a viajar en subte.
3: La frase era, vamos al centro.
4: Exactamente.
1: El olor a subte, que eso olor a grasa.
4: Exactamente, pero además, recordemos que nuestra infancia, nuestro mundo eran 5 cuadras a la redonda o 10 cuadras a la redonda y era nuestro vehículo era la bicicleta. Subirte a un colectivo, un tren, un subte era como todo un mundo.
1: Era lejos, hay que salir temprano.
4: Exacto.
1: Y volver tarde.
4: Pero vamos a hablar un poco de eso, sí.
1: Qué grande. Bueno, me gusta. Entonces, las vacaciones, ahí estamos. Y entonces, ¿dónde vamos al primer lugar que nos llevas?
4: El primer lugar, hacemos el recorrido y nos vamos al cine Los Ángeles. Callao, casi Corrientes, ¿sabes? O Callao y Corrientes.
2: Corrientes, 1764.
4: Allí estaba el gran cine Los Ángeles. Hoy es un gran complejo teatral.
2: Ahí vi el primer largometraje de mi vida en un cine, que fue Bambi.
4: Exacto. Bueno,
2: fue el primero
3: que
4: vi
3: yo fue
4: Pinocho. Mirá. Pinocho. Mirá. Y ahí el tío Edu se fue.
2: Me sacaron. Me echaron. A mi mamá le pidieron por favor que me sacaran porque cuando muere la. Y
4: claro.
2: Me pongo a llorar cuando muere la madre en el incendio, me pongo a llorar a los gritos. Se vino el acomodado y dijo, señora, yo decía, no. Pero sí, fue mi primer largometraje.
4: Pero hagamos esa visita imaginaria. Primero vamos cine en Los Ángeles, ¿no? Allí en calle Corrientes, 1764. Nos vemos dos pelis, capaz, que podríamos vernos dos pelis, porque era Disney. Yo me acuerdo que eran todas las películas de Disney, mi viejo me llevó, mi vieja me llevó, porque era, vieron que las vacaciones de invierno en aquellos años, capaz que estaba tu mamá en casa y era la que te llevaba, o alguna tía copada que decía, bueno, vamos, lo saco a todos los primos y lo llevo, y era llegar al cine Los Ángeles y verte dos películas de Disney de aquel momento. Salías de ahí y decías, ¿qué hacemos? Che, tengo hambre. Vamos al Pamper de la calle Santa Fe.
3: Sí,
4: claro, exactamente, o enfrente, en Corrientes. Y ibas a ese Pamper justamente, y ahí te pedías una Mobur, una Frenis, y comías y tenías la panza llena, siempre también gasolero la cosa, ¿no?
1: Obligate.
4: Pedite esto.
1: Chiquito.
4: Y íbamos hasta ahí. Y después salías de ahí y decías, ¿a dónde podemos ir?
1: Sí.
4: Y ahí podría ser, sí. Obvio que estamos haciendo algo imaginario, ¿no? Porque la salida hubiera terminado ahí. Pero
1: exacto.
4: Tenías lo que podría ser el parque de diversiones, que era Little obvio, Park. El Little Park, claro. Ni más ni menos, uh-huh. Que llegábamos allí sobre la Avenida del Libertador y Callao.
2: Claro.
4: Uh-huh. Exactamente, así que estamos bien,
1: vamos
4: con el
1: caminando.
4: GPS. Vamos caminando. Después de eso, también, obvio, tenías en Lugano el Parque de la Ciudad. También como otra oferta de parques de diversiones. Y después tenía exactamente lo que es la Torre Interama, que te paso un saludo a la gente de Ital Park. Ok, una de las grandes cuentas, porque está a poco también de inaugurarse, de reinaugurarse la Torre Interama.
1: Vamos a hacer algo ahí, ¿eh?
4: Exactamente.
1: Por favor, con
2: marearnos.
1: Vos.
4: Exactamente. Y después tenías también, aparte de eso, podías ir al Planetario.
3: Claro.
4: Bosque de Palermo, el lago de Palermo, el Planetario, ibas con la cañita que te compraban. Pensabas que podías pescar una corvina y no, era una mojarrita también. Y además, lo que decíamos acá, íbamos al zoológico. Obvio, no hoy en día, obvio que eso no iría, pero íbamos al zoológico. Y yo me acuerdo, algo que siempre quería eran dos cosas. Uno, los personajes, o era el zorro, o He-Man, o el hombre araña, que estaban agarrados con el paracaídas. Vieron que tenían una bolsa en nylon, que vos agarrabas, lo tiraban y caían en el paracaídas.
1: Comprame algo, mamá.
4: O el famoso monito que estaba en bicicleta, que vos ibas con un palito y lo ibas llevando y el monito iba pedaleando en bicicleta. Bueno.
1: Después cuando lo traías en bondi se hacía pelota.
4: Exactamente. No, mi madre nunca me lo compró,
1: lo compraba.
4: Siempre lo quería. Recorría lo que era el zoológico y cuando quedaba tiempo decían, ¿qué hago con estos chicos? ¿No?
3: Claro. Decían, pero te olvidaste de comprar el algodón de azúcar.
4: También el algodón de azúcar.
3: La comida para los animales. La eso era clave.
4: Exactamente. Maní. Y las galletitas. ¿Se acuerdan las galletitas de animalitos? Que venían, que todavía se hacen, que venían con esas pastillas que eran
3: rompedientes
4: total.
3: Color azul, rojo, amarillo.
2: Y eran asquerosos.
3: Horribles.
2: Asquerosos.
4: Había que tener un coraje tremendo para poder comerlas. Y salías de ahí y había tiempo y decías, ¿qué hacemos? Y vamos al jardín botánico.
1: Pero
4: y muchos
1: estos pibes, viejo.
4: Pero nosotros decíamos, ay,
1: bueno está bien.
3: Y no había dos por uno, ¿eh?
4: Y recorrías ahí el jardín botánico. Y había otra opción.
1: Sí.
4: Que es que hoy en día estuve buscando y está, que era Cachogos. ¿Se acuerdan?
3: Sí.
4: Cachogos, toda esta expo de perros y
1: cachogos,
4: demás.
1: Cachogos en la rural.
4: Y era ahí donde estaba la dálmata gigante.
1: Mira, la mamá dálmate, dar a luz.
3: Dando a luz.
2: Me metí dentro de un cuarto. ¿Por dónde saliste? Por la concha del perro salí.
3: ¿Qué haría eso?
4: Era por ahí, bueno.
3: No, pará, pero... y te sacaba la foto tu papá.
1: Saliendo.
4: Saliendo de ahí, ¿no?
3: Pero, ¡qué necesidad!
4: Pero bueno, tenía sido que ahí sí, que tenía que pagar. Y yo me acuerdo de una expo en invierno, ahora ha sido 90 y pico, que fue Hollywood Cars.
3: Sí.
4: Que estuvo en la rural, wow. Que trajeron los autos de las películas.
1: Claro.
4: Algunos autos eran...
2: medios,
4: unas imitaciones, pero no eran muy...
1: Algunos cansaditos.
4: Muy fidedignos.
3: No estaba uno todavía, por eso.
4: Pero... uno estaba ilusionado, ya era un poco más grande y estaba ilusionado, pero bueno, Hollywood Cars, me acuerdo en ese invierno, pero todo lo que era para nosotros las vacaciones de invierno.
1: Qué grande.
4: En la ciudad principalmente y el Shopping Sur, los que éramos de Zona Sur, que fue el primer shopping de...
1: A gastar, ahí fui más.
4: De la Argentina.
1: Impresionante, che, las vacaciones de invierno resumido en una sola salida, ¿no? Porque había que estirarlo. Y Lucho, que por supuesto nos va a seguir acompañando cada uno de los miércoles, que nos trajo regalitos. Ahora después lo vamos a mostrar en las redes. ¿Dónde te buscamos, Lucho?
4: Retro-Argento en Instagram y en TikTok. Y los espero también en el canal de YouTube. Retro Argento.
1: 8 de la mañana, 36 minutos.
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0: 8 de la mañana, 41 minutos. Pero ¿sabes los regalos que nos dejó Lucho?
1: No se puede creer. Impresionante.
2: Hermosos.
0: Ya lo vamos a subir a las redes, sí. Así que vamos a ver todo. Espectacular. Che, son las 8 de la mañana, 41 minutos. La temperatura. Ya vemos el sol. Salió el sol. ¿Lo vieron, no?
2: Sí, hay sol allá también.
1: ¿Y qué vino Lucho?
0: Ya vemos el reflejo del sol en los edificios. Así que 8 grados 6 décimas. Está fresco, ¿verdad? Ligeramente nublado. 15 a la tarde de máxima y parcialmente nublado. Así se va a aguantar. Mañana mismas condiciones y 17 de máxima. ¿Qué me quedó, Cari, por ahí dando vueltas?
1: Les traje un viral de este creador de contenidos que se llama Joe Almirón. La verdad, no sé si me da gracia o me dan ganas de llorar. Eso lo vamos a definir entre todos. Salió a preguntar a la gente joven, sí. joven, los chicos de, no sé, por lo que se ven las entrevistas, deben tener alrededor de los 18 años. ¿Cuál es la capital de Buenos Aires? Yo sé que todos acá en la mesa lo saben, pero vamos a ver qué contestó la juventud Argentina. Ante esta pregunta.
3: ¿Cuánto saben los argentinos sobre Argentina? ¿Cuál es la capital de Buenos Aires?
4: Formosa.
3: ¿Cuál es la capital de Buenos Aires?
4: No tiene capital.
3: ¿Cómo no va a tener capital? Sí, sí tiene. No, Buenos Aires no es. ¿Cuál es la capital de Buenos Aires?
4: Palermo.
3: Palermo. ¿Cuál es la capital de Buenos Aires?
0: Duda. No sabe.
4: Córdoba.
3: No.
0: ¿Cómo? ¿Son idiotas?
3: No, Dios mío. ¿Capital de Buenos Aires?
5: Responde vos.
1: ¿Responde federal?
4: No. La Plata.
3: Muy bien.
0: Bien. Pero hasta capital federal podías caer y decir capital federal.
1: Pero Formosa.
0: Que era lo primero Arequito. Que decíamos de chico.
1: Palermo.
0: Otra provincia.
6: Palermo, buenísima. Me encantó Palermo.
1: Palermo. Palermo. Yo sé que todo está en Palermo, que es lo más conocido tal vez a nivel
6: mundial. Parece la capital de poder, claro, es Palermo.
1: El que viene de afuera dice, ay,
7: estos chicos
1: Palermo.
7: Tienen 18, 20.
1: Sí.
7: El capital federal no existe desde el 2096, ¿no? Desde que Ciudad Autónoma.
6: Ciudad Autónoma.
7: O sea, que nacieron viejos. Sí.
0: Bueno, igual la gente le sigue diciendo capital, ¿no? Porque es muy largo, sí. Ciudad Autónoma de Buenos Aires.
1: Para mí, o sea, podía pasar que te equivoques, que digas capital federal, Ciudad Autónoma de Buenos Aires. Es un error hasta frecuente y común. Pero el nivel de respuestas que se manejó, había algunos comentarios pidiendo, por favor, que sea fake, ¿viste? Cuando decís nada.
7: Lo que pasa es que estos chicos están más cerca de haber dejado el colegio hace poco tiempo que los demás.
0: Claro.
7: Son más adultos. Bueno, igual es una cosa obvia, pero digo, no podés equivocarte.
6: Sí, parece no haber pasado por el colegio directamente, no haberlo dejado. Lo omitieron directamente, sí. No, es alarmante.
1: Sí.
6: Es alarmante.
8: ¿Cómo es ese problema de los cucas?
0: Lo que pasa es que también después, cuando ellos mismos dentro de 20 años vean este video, digo, al verse chocado con una realidad y cosas que aprenden, decir, mira lo que hacía.
7: Sí.
0: O evidentemente en la escuela no hacía nada.
7: O va a ser peor.
0: O va a ser peor.
6: O le va a chupar un huevo.
0: O va a ser peor. No, lo que pasa es que en un momento.
8: O van a decir, mira cómo sabía la respuesta antes.
6: Dentro de 20 años yo calculo que va a haber respuestas, que van a tener un nivel de brutalidad que van a opacar a esta. Que esto va a ser nada. Esto va a ser como. O por ahí Palermo va a ser la capital. Estamos con un movimiento vecinal ahí empujando.
0: ¿Te acuerdas que había una película que era. Se queda congelado el tipo? Era una película clase B. Y el tipo se despierta y resuelve una ecuación matemática y lo ponen de presidente. Porque tenían los edificios y se habían caído y estaban atados con cadenas. Es buenísima la película.
6: No, no la tengo.
0: Absurda, ¿no? Absurda.
1: Nos despertamos en una Argentina paralela, entonces, donde Palermo es la capital de Buenos Aires.
0: 8 de la mañana, 45 minutos. Ramón, mira, para el Ueni, que lo recordamos. Buen día.

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1: En la mañana, 8 horas, 47 minutos. Temperatura, 8 grados.
2: Buen día, buen día, buen día. Un miércoles que ya está en marcha. Ya somos 29 de julio, definitivamente. Ya la temperatura está en 8 grados 6 décimas. Ya el sol salió y dice, sí, me quedo acá. Porque también hoy hay fútbol.
3: Hay fútbol, claro. Hay fútbol. Fútbol, la segunda fecha del fútbol argentino se sigue jugando en el día de hoy. 2:30 de la tarde, horario Barraca Central, para el equipo de Tapia frente al Aldo Civi. 5 de la tarde, Defensa y Justicia ante el Deportivo Riestra. 7:15 juega River en La Plata con Gimnasia, ya con Coudet, que lo amnistiaron, puede dirigir. Le habían dado dos claro, fechas, sí. Le sacaron una, puede estar en La Plata.
4: Bien chiqui, bien chiqui. Bien,
3: y a las 9:30 de la noche va a jugar Instituto con Platense. Y como si esto fuera poco, por las dudas, a las 9:30 de la noche, por la Copa Sudamericana, hoy juega Lanús ante Cienciano.
5: Señor.
2: Por favor, vamos con todo, ¿eh?
3: Vamos con todo.
2: Sí.
3: Claro, Lanús ganó el partido de ida por 2-0, ahora juega en Cusco, en la altura de Cusco. Así que
4: la va a tener que
5: tener la miedo, ¿eh? Dale, Lanús. Claro. Llegó el efecto.
2: Por favor, necesitamos aguantar ahí. Ya con un empate pasamos.
3: Sí, hasta perdiendo por un gol.
2: Así. Claro, sí, sí. ¿Conviene aguantar a los penales?
3: No conviene. Hay que atacar siempre. Siempre hay que atacar. Hay que ser ofensivo en la vida.
2: Impresionante. Che, bueno, algunas fechas que me quedaron por ahí, que digo, lindo para recordar, ya que teníamos hoy. Decíamos que era el cumpleaños de Huff, está cumpliendo años, Juan Antonio Ferreira, digo, porque lo estamos escuchando casi todos los días en este, en el jingle de la radio, grabado. En aquella época.
6: Sí, 86, 87, 88, ¿no? Por eso. No más de eso.
2: Ahí, por ahí. Está
5: bien. Esa melena, ¿quién no recuerda esa melena?
2: Por favor.
5: Claro.
2: Bueno, en uno de sus dos grandes éxitos, Todo mi amor, todavía tenía el pelo largo. Después, bueno, se lo cortó y directamente dijo, me sacó todo. Está bien, más aerodinámico. Escúchame, ¿sabés que justo que antes hablábamos de Hollow Notes?
6: Sí.
2: En el 80, un 29 de julio, lanzaban el disco Voices, que tenía Kiss on My List. Digamos, es el disco donde rompen y pasan a ser internacionalmente Hollow Notes. You Make My Dreams y Every Time
6: You Go Away. Tres temazos absolutos.
2: Pero lo podés decir lo que me dijiste fuera del aire, que fue buenísimo.
6: Sí, John Oates, de Hollow Notes, una vuelta me llamó a mi casa.
2: Buen no título había, ese. Me está, llamó
5: mi casa.
6: Sí, teléfono en línea, no había celulares, nada, ni qué sé yo. Pues fue una nota interrumpida, el tipo venía por acá en viaje a las leñas, qué sé yo.
2: Sí.
6: Hicimos media nota en el aeropuerto de Ezeiza. Le salía al vuelo, se iba y dijo, dale tu teléfono a mi secretaria y yo cuando vuelvo te llamo. La secretaria, una rubia divina, diosa. Se anotó el número. A la semana yo estaba viendo cine de superacción, blanco y negro, Canal 11, ping, teléfono. Se dijo la noche, yo no sé speaking. Ok. Y llamó para terminar de hacer la nota.
5: Qué grave.
3: Eso es palabra.
6: Un capo, sí, eso es palabra. Realmente dije, mirá vos.
2: ¿Te acordás nota para manera. Dónde?
6: O... Rock and Pop Revista.
2: Claro.
6: La única nota que se le hizo a John Oates, de Hollow Notes, fue esa.
2: ¿Lo tenés Sergio Marchi, no te acordás el número o nada?
6: No, no me acuerdo.
2: La podemos buscar, tiene que estar.
6: Pero tiene que andar por ahí.
2: En el gran archivo que tenemos aquí en la radio, bien curado, bien guardado, con la discoteca y todo.
6: Sí.
2: Bueno, me gusta. Vamos a buscar. Grandes anécdotas y una mañana que recién empieza y nosotros nos vamos, ¿te parece? A las 8 de la mañana, 51 minutos, con uno más, con Billy Idol, River Yell. La temperatura que empezará a subir, 8 grados y medio, el solcito, aprovechalo, mitad de semana, ñoquis y la Rock and Pop bien fuerte. Buen día.

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0: Buen día, buen día.
1: Buen día, el primer puesto del Matilda,
0: el alfajor.
2: ¿En serio?
3: ¿Contra quién?
0: ¿Quién
4: lo bajó?
0: Y ahora te digo, es un
2: top ten,
0: un popular. Okay. Los alfajores que ganan hablan un poquito de cómo está la plata en la calle, sí, en los bolsillos, ¿no? El top ten quedó con lo siguiente. Bueno, otro popular, Bimar,
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0: Esta es la tercera vez que la cantamos, nunca mandaron un mísero alfajor,
2: Bueno,
0: la última vez que la cantamos.
3: Perfecto.
0: Si quieren que manden, si no, lo decimos. Bimar, pasamos al siguiente.
2: Basta.
0: Dubai Blanco. Este es el que tiene.
2: Sí, los de Mike Sanas.
0: ¿Eh?
2: Que tienen. Porque tiene la pasta de Dubai.
0: Pero no tiene el... ¿Cómo se llama esto?
3: Pistacho.
2: Sí, pistacho, perdóname, sí, eso.
0: ¿Y qué? ¿Por qué? ¿Qué
2: no, porque son los mismos creadores de Matilda.
0: Mira.
2: Y otros alfajores.
0: Este no lo conozco. Es esta dos.
3: Como si fuera un estudio de Hollywood.
6: Sí, sí, sí. No, le decís, che, los Beatles, con John Lennon. No, está George Martin, que con Juan Culo produjo las guitarras.
0: Porque Fer sabe de todo.
6: De todo, sí, de todo. Hay Fer? Que estar acá toda la madrugada, claro.
2: No, que me... ¿Qué? Pensé que me preguntabas eso. Salté con cualquier
0: perfecto,
2: dato.
0: Perfecto, querido. Dos lucas el Dubai. Yeah. 2000 mangos. Tenés tres pibes.
2: Y sí.
0: Dejase la guitarra. Goat de Arcor 2000. ¿Es bueno el...?
2: ¡Upa! Corazón de...
0: Pero tiene...
2: De Bonobón, claro, viene con la marca.
0: Tiene dulce de leche y Bonobón.
2: No.
0: Sí, gracias a Carlitos...
3: Sí. Páez.
0: Claudio de
2: dulcemente
0: de Rivadavia al 4000.
2: Qué rico, sí, es.
0: Porque la verdad que siempre nos nutre, sobre todo este ranking tan interesante.
4: Más octógono con libro de geometría.
0: Sí, séptimo, chocotorta.
2: Ah, de Arco. Mira que me gusta la chocotorta.
0: 1 por 1800. 2 por 3000, un amor.
6: Y aparte es ancho.
2: Triple,
6: ancho.
2: ¿No?
0: Ah, sí.
6: Mirá.
2: Es triple. Una merienda esa.
6: No te entra la boca.
0: ¿Cómo?
6: Bueno,
2: veces
0: como ¿no? trompada van los gordos, ¿viste?
2: Sí.
0: Le gustan a la gente. Y ya que te vas a clavar un alfajor,
6: te clavas uno. Vale. Te clavas un sindicalista, uno bien gordo.
0: Sexto siempre se ubica, se la rebusca para estar en este top ten. Bacilota con el Guaymallén. Simple de dulce de leche.
4: Perfecto.
0: 1,400.
2: Sí, claro.
0: 3 por 1000. Ese es el más económico.
6: Y 3 por 1000.
2: Voy con los
0: Guaymallén, no te va a defraudar nunca.
2: Nunca.
0: El quinto, mira, mete triplete, Bacilota.
2: Ah.
0: Sexto, simple dulce de leche.
2: Sí.
0: Quinto, rubí de fruta, 1000 pesos.
2: No lo probé todavía,
0: Es más caro el rubí de fruta, ¿qué tiene?
6: Es un poquito más ancho y trae fruta posta, trae membrillo, trae buena fruta.
2: Por eso es rubí.
4: Pulenta.
2: Claro,
4: es horrible.
0: Un pack rojo metalizado, muy lindo.
2: Sí, un packaging más lindo.
6: Bueno, y te digo algo, Edu, que yo sé que vos sos anti. El alfajor de fruta te espera, es como el tango, como Espineta.
2: Bueno. Que me espere.
4: Que no, porque ya no son como antes, no es como antes.
2: Bueno, voy a darle la oportunidad y voy a probarlo después.
0: Alfajor y fruta en la misma oración es una locura que le inventó alguien pervertido.
2: Sí,
0: para mí.
2: Un disruptivo.
0: Cuarto, Guaymallén simple de chocolate.
2: Un clásico.
0: Tradicional. Bacilota se mandó un cambio de packaging hace un tiempo. ¿Ustedes se acuerdan el paquete? El envoltorio del Guaymallén era la cosita. Le metió dorado ahí, ¿viste?
2: Estuvo bien, la tiene clara.
0: Tercero, un gran alfajor trasén negro.
2: Sí,
0: un gran alfajor. Yo a veces me llevo alguno a casa.
2: Rico.
0: Es una marca de 300 años trasén.
2: Sí.
0: ¿Cuánto tiene?
2: Un clásico, sí, además.
0: ¿En qué año se fundó Boca? Te maté con
2: eso. Sí, pero era de los que no existían en. Solo en la costa lo podías comprar.
4: Sí, claro.
2: En Mar de Plata, Miramar, en toda la costa no existían acá.
4: Deben haber nacido esa marca ahí en años más o menos similares, ¿no?
2: Con Balcarce, con Habana.
6: Balcarce y trasén, eran los tres de la costa.
2: No lo dicen en su packaging.
0: Segundo quedó Matilda.
2: Mirá. Sí.
0: 3000 mangos.
2: ¡Epa!
4: Pero.
2: ¡Opa! Pero lo vale.
0: ¿Qué tiene el Matilda?
2: Es buenísimo. Porque arriba, primero es un alfajor gordo de chocolate con dulce de leche.
0: Sí.
2: Pero arriba tiene como unas chips de chocolate.
4: Sí, no.
2: Que le suman al paladar.
0: Pero esto vendrá subido a algún fenómeno de un espectáculo infantil. Viste que a veces.
4: Creo que la torta Matilda se llama así por la película Matilda.
0: Bueno,
4: no la vi, pero que hay uno que hace una torta que es así, ¿no? Como con mucho chocolate.
2: Es que aparece ahí Bruce. que es el nene que aparece en el dibujo.
0: Ah, y hubieras empezado por ahí.
6: Claro. Ese es el dato, ¿no? Porque ¿quién es
2: tú
6: el
2: puedes,
6: de
2: Bruce, tú puedes, Bruce, es una parte de la película que quieren que coma esa torta.
3: Por ahí vení.
2: Y todos los nenes gritan.
0: Acá ya habrá que ponerle una moneda a la productora de
2: Matilda. No lo sé, porque ¿no? Evidentemente no estaban registrados ninguno de los dos nombres.
0: 3,000 pesos, 2 por 5,000.
2: Y es cumplidor, ¿eh?
0: Y sí. Quedó primero el Full Maní Simple de Georgalos.
6: Ah, upa.
0: 1 por 600, 2 por 1,000.
6: Claro, está bien.
0: ¿Te gusta,
2: sí,
0: no?
2: El 2 por 1,000 va.
0: ¿Por qué te gusta, no?
7: Porque este es como galletita, es duro. El otro es blandito.
0: ¿A vos te gusta?
6: Madurito.
3: Más y una marca.
0: ¿Cómo es el chiste? ¿Qué?
3: Sí, una marca histórica como Georgalos también, sí, de nuestra infancia.
0: Georgalos.
3: Bien.
4: Y aparte que en los últimos años el maní empezó a garpar.
3: Sí, es cierto.
4: O sea, ahora es tan sano un turrón como una manzana.
3: Es verdad.
4: Más o menos.
3: Es que te lo dicen como colación, el turrón, sí, exactamente.
0: Claro. Bueno, muy bueno. Mi reconocimiento caballeresco para y nobleza obliga, como suele decirse, para Edson Medina, el mexicano, que aquí hicimos referencia ayer a la mañana, mandamos gente a que le comente. Borro todos los posteos.
3: ¡Epa!
0: Mira. Al final, porque yo después a la noche insistí también en la tele, era como un poquito.
6: Lo tomaste casi personal. Sí, y
0: ustedes se acuerdan. No voy a volver a.
6: No.
0: Mucho Malvina, Malvina, ¿viste? Ese era el tema. Después fútbol. Y bueno, y posteó algo, que dijo algo, a ver.
8: Queremos leer este.
9: A ver, antes que nada, quiero decir una cosa. Yo amo a Argentina, ¿verdad? Yo amo a Argentina, tengo amigos, hermanos que son argentinos con los que viví literalmente en la misma casa por mucho tiempo. Dos de mis exnovias son argentinas, tienen las mujeres más bellas del planeta, eso es innegable.
3: Sí.
9: Y nada, yo amo a Argentina, güey. No tengo nada en contra de Argentina. Tal vez dije un comentario que nada que ver. Y nada, una disculpa, quiero pedir una disculpa pública. Si ofendí a alguien con mi comentario, fue un poco pasado de raya. Y de corazón pedirles una disculpa. Soy alguien muy sarcástico, con un humor muy pasado de lanza, inclusive con mi país, con México, con mis amistades, con mis situaciones, con lo que me pasa en el día a día. Hago chistes de las tragedias que han pasado. Y nada, no es excusa, así que simplemente quiero pedir una disculpa a todos los argentinos si los ofendí con mi comentario, que nada que ver.
0: Muy bien, el pibe, loco.
3: Bueno, sí.
0: Bien.
3: Entró la Balubi.
0: Clarito.
6: Sí.
0: No, digamos, tipo dijo, che, no, se ve que esto le jode.
3: Ok,
0: después
3: okay,
0: de fútbol, okay. Me permití mandarle un mensaje, felicitaciones, Edson. Demostrate que tenés don de gente y sensibilidad. Ahora sí, sigamos provocándonos mutuamente con el fútbol, que eso sí es divertido, un abrazo argentino.
3: Bien, bien, perfecto.
0: Me mandó, gracias, Beto, y claro, a seguir provocándonos futbolísticamente, nos vemos el siguiente mundial. Emoji, fuerte abrazo.
6: Bien, bien, mami. Muy bien.
4: Yo
6: bien,
4: también
6: bien
4: le mandé bien. Uno para contemporizar, que decía, arrugaste puto.
0: Bueno, es que se puede. Ahora viene acá, lo invitamos a tomar un cafecito.
3: Olvidate.
0: Es que se puede. ¿Qué pasa, Javi?
10: Betito, pero sos un crack. Tenés que estar en relaciones exteriores, políticas.
3: Claro.
10: Podés arreglar todo, Betito, si querés. Mirá cómo lo domaste al muchacho este de México, ¿eh?
0: No, bueno, fue un trabajo de equipo nacional y popular, que fueron en banda, porque había un momento que eran incontables los mensajes. Pero el pibe baja, por supuesto, la guardia y deja un mensaje muy cariñoso para acá. Salvo que nos esté cargando y mañana dice, se lo creyeron, huevones.
6: No.
0: Chinga, viste, sí.
11: Buen día, Beto, acá el Diego de Banfield. La hizo re bien este HD1000P. Empezó, tiró la que iba, la que juntó seguidores. Y ahora mira, sale acá en la Rock and Pop, la radio más famosa del país. Muchacho, no le dé empresa.
0: No. Tiene
11: macho.
0: 900 seguidores.
3: Sí.
6: No, claro. Y ayer tenía 100 a 800.
0: Esto es curioso también, porque a veces por curiosidad, a ver qué dice mañana, lo voy a seguir.
3: Claro.
0: No sumo casi seguidores.
12: Hola, muchacho, buen día. Este es un boludo el mexicano. Lo dicho está. Así que el arrepentimiento no vale. Es un gil.
0: Bueno. Pero escuchame, 24 de la noche, un cuñado. Te dice, pero si vos no laburaste nunca. Viví de tus vidas. Se picó, se tomó medio ananafis, viste. se le soltó la lengua. A la semana viene y dice, che, Carlito, estábamos todos medio...
4: Estamos picados.
0: Lo dicho, dicho está.
2: ¿Y sí?
4: ¡Opa!
0: ¿Qué?
2: Mira, yo me quiero remitir a un posteo que tenemos en arroba FM Rock and Pop 959, sí, en uno de los monólogos de Edu, que habla de cuando uno pide disculpas en redes, que hay que tomarlo como si fuera un documento oficial. Y uno dice, no se mandó la que dijo, bueno, hay que aceptar a veces, está bien,
0: pero acepto, no prescribe tu disculpa. Nunca.
2: Pero viste, qué sé yo.
0: Qué duro que
2: ¿cómo dijiste que tenía cara de boludo? Yo claro, me acuerdo.
4: Está bien, estás disculpado, pero que lo dijiste, lo dijiste.
2: Y sí.
4: Ya está.
2: Queda certificado.
4: ¿Listo?
0: Pero por eso la explicación del pibe, que yo hoy lo voy a defender a muerte.
2: Está bien, está bien.
0: Justo 24 horas tardo yo.
2: No, no, no, no.
0: Te dicen, mi humor es así, yo meto chistes como que vos, hasta con mis propias tragedias, en mi forma, sobre todo cuando estoy haciendo contenido. Era chiste. Si yo te puedo decir a vos algo. Depende, si te digo.
2: Obvio.
0: Si te digo, sos un vago que nunca laburó, es algo que te califico y pienso eso. Por más que dentro de 2 días, y bueno, mirá que estaba tomando. Si peor todavía, eres más sincero.
4: Más honesto claro, todavía.
2: Claro.
0: Ahora, si es un chiste, no sé, depende de la situación. Ahora, ustedes quieren, lo dicho, dicho está.
2: Igual yo
0: a mí me
2: sincero,
0: parece que es muy, muy riguroso.
2: No, no, yo lo noté sincero. De una larga explicación con ejemplos, está bien. Pero digo, cuando a veces como que tomamos, pido disculpas por esto que dije. Entonces tengo que agarrar una lista,
4: sí,
2: de todas las
4: disculpas.
0: ¿Qué
4: la
0: lista
4: tenés
0: que agarrar? ¿Cuánto?
4: La larga explicación incluyó, me dieron de morfar y le escogí domina. Así que paremos un poco.
2: ¿Eh? Me dieron seguidores.
0: Yo creo que hay que aceptar la mano que tiende.
2: Bueno, está bien.
0: Representando
6: sí, sí, son perfectos ustedes dos, chicos, ¿verdad?
2: Jamás,
6: por Dios.
2: Jamás.
6: No se equivocan ustedes.
2: Obvio, todo el tiempo.
13: Está muy bien, perdón. Te felicito, Beto. Yo fui parte también de los que metió algún posteo.
0: Ahí está.
13: Igualmente acepto las disculpas, pero no deja de ser un pelotudo que quiere fama.
2: Bueno. No hay tolerancia.
14: Está muy nuevo el tema, ese es el problema.
2: Sí, muy fresquito.
4: Está muy fresco para hablarlo dentro de 6 meses.
6: Sí. ¿Se acuerdan?
2: Sí.
6: ¿De qué? ¿Del mundial? ¿Qué mundial?
2: ¿Qué mundial?
0: Ahora le mandamos, pero te recordamos que nunca saliste campeón.
15: Buen día. ¿Qué risa esta mañana cuando me acordé? Me te desayunaba. ¿Alguien que andará este pelotudo? Me busqué, estaba todo borrado, pidiendo disculpas en las historias.
0: ¿Cómo
15: ay, me
0: ahí?
15: Muero. ¿Cómo le cerramos la cola?
0: Puede estar escuchando este programa y dice, mira ahora como para quién me mandó a borrar los posteos de argentino.
6: Ahora, por eso,
4: claro,
6: por postear todo.
4: No, no sabes lo que está escribiendo de vos, vete ahora.
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2: A ver.
4: No creo, yo voy por chocolate y mermelada de frutos rojos.
17: ¿Cómo es?
0: Bueno, lo vamos a tener en cuenta. Carlos Maslatón, ¿lo tienen?
6: Sí, obvio. Ex gordo.
0: Economista, sí, pues se podría decir el gordo porque ha hecho este tratamiento con pinchándose, la verdad, es otra persona. Creo que bajó como 80 kilos, estaba muy excedido de peso.
2: Sí.
0: Muy excedido de peso. Es otro tipo. Lo que no cambia, pese lo que pese, es su habitualidad con señoritas acompañantes. Muy bonitas todas.
17: Putas.
0: Él frecuenta ese. Y a veces, por ahí dice, aquí en Rosario, que se vinieron conmigo Leila y
4: a Yelen.
0: Y a Yelen. Tuvo un perfil, ¿viste?
2: Sí, sí. Lorelei.
0: Me pueden ser del campo rentado, muy posiblemente.
2: Sí,
0: no
2: muy
0: por
2: posible.
0: Prejuzgar, pero.
2: Obvio. Está bien.
0: Likea todos los culos que hay en las redes, todos, no, sin ningún problema. Pero likear no sería nada, porque podría...
2: Claro, sí,
0: pero
2: sí.
0: No, el tipo va, por ahí se hace acompañar un viajecito, y van a lo... Tiene, la mujer es una de las mujeres más lindas del momento de Buenos Aires, cuando eran jóvenes, Mariquita Del Vecchio. Ajá. Sigue siendo una muy bonita mujer, ¿eh? Y entonces van a lo de Duca y le pregunta, che, ¿cómo te cae? Le dice a la mujer este medio alcahuete también.
3: La verdad,
0: que
3: ¿no?
0: ande con este tipo de mina todo el tiempo. Mira la mujer que piola. Mira, escucha.
14: Mariquita, ¿no te molesta que tu esposo tenga amigas?
17: No, no me molesta. Estoy tan acostumbrada.
14: ¿Vos también tenés amigos? Mira. ¿Podés ir a un mundial con un amigo?
17: Podría ir, quizás. Yo tengo muchos amigos gay.
18: Creo que te lo dije otra vez. Yo tengo muchas amigas. Muchas son anteriores a que yo la conozca. Ella me conoció teniendo muchas amigas. Claro, entonces es como algo que se fue continuando a lo largo del tiempo.
19: ¿Te resulta fácil tener amigas mujeres?
18: Sí.
14: ¿Y cómo sentís que él pueda estar acompañado por otra mujer muy hermosa, teniendo una actividad más
17: creo
14: o lo más de
17: ese? Va a volver.
18: Pero si nunca me fui.
17: Es por eso. ¿Cómo yo tengo vuelvo? La convicción de que va a volver a casa y que finalmente se va a divertir mucho más conmigo. Tampoco estoy compitiendo,
14: ¿eh? Yo hablo de tu templanza y cómo lo llevas, porque sale con modelos el tipo.
17: Son vínculos distintos. Sí. Pobres chicas, dicen cualquier cosa, ¿viste? Sarosas,
18: los foros acusan, ponen injuria, calumnias, un montón. Incluso,
20: pero además es una estupidez, porque tampoco lo florearía si fuese algo clandestino.
14: Cuando vos decís, mi amigo son todos gays, es como que estás diciendo la amiga de él, la no son lesbianas. No.
17: Lo tomo así, como que son unas amigas. En
0: qué grande, Mariquita, como el hombre.
17: Esos lugares, pero me abstengo.
14: Pero no la puedes llevar a Carlos una situación que comprometa tu relación.
17: Creo que no. Tengo esa convicción.
0: Se tendría que enamorar. Pero no sé, mirá el permitido que tiene más latón.
2: Mira. Noé, ¿querés expresarte en nombre de las mujeres?
0: ¿Te parece una posición
21: sí,
0: pasiva?
21: Sí, es un acuerdo de la pareja, y está perfecto. Ahora, hacerlo público y que nos enteremos todos. O sea, banco la idea, si a ellos les sirve, no les afecta, es un acuerdo entre los dos. Buenísimo. Que lo hagan público y que todo el mundo se entere, eso es lo que no me gusta.
0: Nunca lo habían tenido que, creo yo, comentar públicamente como ahora. Pero ahora nos enteramos que Mirta decía, Mirta, sí, Daniel es... Pero a la noche vuelve a casa. Qué lindo.
6: Como que ella quería que vuelva. Hacé lo que quieras, pero volvé.
18: Pero volvé.
0: Pero volvé, claro. Sí, sí. Claro.
2: Con vos
0: y
2: tengo las
0: Daniel
2: mejores.
0: Volvió hasta el día de su muerte.
6: Yo viendo el Lomas Latón, para mí, entiendo por qué Mariquita confía en él. Yo no creo que le haga nada.
0: ¿Por qué?
6: No lo veo activo. Lo veo como ¿cómo? Que como que él disfruta esto de ir a comer, de invitarse
18: a la comida.
0: Sí,
6: yo lo veo
0: más
6: Platón.
0: ¿Te vas a llevar a las chicas a Rosario para comer?
6: Y sí, en el caso de Lomas Latón, sí. Yo no llevo a San Nicolás, pero
2: Lomas Latón
6: creo que
2: es raro todo.
6: Dice,
2: mirar
0: no, yo creo que se deben Viagra, le debe poner Viagra. Debe llevar un salero de Viagra y le pone el churrasco. Y al puré de papa.
6: El rosario, el pescado.
2: O sea, una boca. Igual que incómoda la pregunta que le mete él también.
0: Sí,
2: claro. Nunca ahí.
0: Sí,
2: nunca.
0: Sí, pero bien, porque pertinente y contaron ahí un acuerdo que tienen entre ellos.
2: Puede haber reglas.
6: De hecho, él le dijo: yo las conozco desde antes de estar en pareja. Vos conoces a alguien que tiene 20 amigas. Entrás en esa relación sabiendo que está esa situación.
2: Para mí estuvo muy bien ella, ya tiene amigos y no lo dijo.
22: No se mantiene.
18: Yo estaba a punto de preguntar dónde están mis mariquitas, pero después me di cuenta que puedo entrar en cualquier terreno con eso.
21: Ahora, si las amigas las conoce antes de conocerla a ella, él tiene 67, ¿qué edad tienen las amigas?
0: 24.
21: Bueno. No me da la
2: nombre. Bueno, nacimiento
14: de conocía a la madre, claro.
2: La madre. Te pasa era, generación y generación. Era partero él, las conocí cuando nacieron. Claro.
23: Sí, hola chicos, buen día, saludos a todos. Ella, por la esposa de Marlatón, la tiene muy clara, demasiada clara. Muy, muy astuta.
0: Sí.
23: Él está a un paso de hacer quilombo.
0: ¿Por qué?
23: Él está a un paso de hacer quilombo. Porque vos imaginate que estaba gordito, ahora está flaco. Debe garchotear más que nunca.
0: No sé.
23: Él está en paso de hacer quilombo. Un beso.
0: Y vos pensame, ahora que lo dice este muchacho, durante mucho tiempo no poder hacer ni siquiera la campanita, claro, apenas no. Pescador, el misionero la mata. Son 200 kilos que se te caen encima.
2: Claro.
0: Tenés que, ahora que puede debutar con este físico nuevo,
2: ¿sí?
0: Debe estar un poco desatado.
2: Pero perdón, acá nosotros nos enteramos, digo, ¿cuántos matrimonios perduran con este mismo sistema?
0: Hay que volver a, mientras vuelva a mi casa a la noche.
18: Claro, si el amor está acá.
6: Para ambos lados, ¿eh? Porque ella también puede salir.
2: Por eso, coincido con el oyente, ella es muy inteligente, muy pila.
21: Y que yo no me entere.
0: Bueno,
2: porque el sábado libre.
6: Él publica todo.
18: Que se hable antes.
6: A él le gusta publicar todo. Le gusta publicar dónde va a comer, con quién va, con quién está.
18: Pero la macana es esa. Yo creo que es importante eso. El tema no tener detalles.
1: O sea, está buenísimo, salí, andá, divertite.
0: No, tampoco te va a contar. No, bueno, saber la tanguita chiquitita
1: no,
0: que me
1: claro,
0: la...
1: claro, ahí está, eso para que no, no hace
0: me
1: falta.
0: Me la llevé en la boca, en el auto, venía con la tanga en la boca. Tampoco detalle, ¿no? Sí, querido.
5: No, Duca, no, en esta no te banco. No, no, vos sos un vigilante, no le puedes preguntar eso. Y menos al aire. Rompiste todos los códigos del macho argentino, hermano. Eso no se hace. No se hace, me cayó un ídolo.
0: Bueno. A mí me parece pertinente porque
3: el problema era
0: él está haciendo una absoluta exhibición de eso. De toda la vida. Es siempre la curiosidad, además. Mm. Este, que 2.000 a 3.000 premium, viste, un nivel. Mm. Este, acá, en Qatar, en San Rosario, donde va, viste. Siempre se procura la presencia de femenina. Tiene mucha guita, mucha guita.
1: Sí, es un punto ese.
0: Creo que claro. Ha hecho mucha guita con desde el principio de los tiempos con la cripto, ya que problema de moneda no claro. Tiene.
3: ¿Viene de ahí o viene de antes? Porque
0: viene de antes.
6: No, viene de antes.
3: No, porque
0: con la cripto.
3: Con los últimos años, es como que.
0: Él vivió toda la vida en un departamento en el Cábana.
1: La viste que es un tipo. Con Carlos, este, ¿no? Por la época, más o menos.
3: Puede ser, ¿eh?
0: Tanto no sé. Podría ser. Él era militante de la UPAU, cercana a la UCD, sí. De los liberales.
3: Claro.
0: Este, hace 1000 años. Pero tanto no conozco de la vida. Pero se ve que dice: si nos vamos a ir de esta vida, vamos a disfrutarla. Sí, Javi.
7: Nah, Beto, eso como cuando a Florencia Peña descubrieron que era cornuda. Dijo, no, es que practicamos poliamor, para no quedar como una boluda. Esta señora hizo lo mismo. Dijo, bueno, ya que lo saben todos, me hace la boluda.
0: Yo te digo que sí, Mariquita se saca algunas fotos que vos decís. Un viernes a la noche de ¿cómo? La puente.
1: Sí, claro. ¿Eh? Un miércoles al mediodía también, ¿eh?
6: Sí, aparte le decís... El porro de tu marido está en Rosario con dos gatos, ¿eh?
3: Por eso, la señora tiene amigos, pero no lo dijo. Fue la que mejor quedó en el...
0: Para mandarlo a ver si está en Instagram, ¿no es? Por ahí le escribimos. Mirá, vi el... Me parece perfecto el plan que tienen con Carlos. Este... Si te sirvo como amigo...
1: Sí, contame más.
3: ¿Pero por qué no te venís?
0: Acá está. Mariquita del Vecchio.
3: No es oficial la...
0: Como así con doble C.
3: Sí. O sea, no tiene tilde y eso. Aparece, Maslatón aparece en un par de fotos.
6: Bueno, pero es ella, sí. No tiene el tilde, pero es el de ella. Es
3: obvio, especial. Obvio.
0: Vamos a decirlo crudamente. Ella siempre fue mucho para él.
6: Sí. Sí, de hablar.
3: Sí, sí, sí.
6: Pero bueno, él también está diciendo, bueno, esta me bancó. Claro. Gordo y pobre.
21: Lo rebancó y ahora claro. Mirá, se como ahora como se siente joven, radiante, con
0: pispa
21: y se va con otra.
0: No, esto era ya con 200 kilos, ya lo hacía. Sí.
22: Hola, Beto, equipo. Todos queremos ser Maslatón, todos queremos ser Maslatón.
0: Yo a eso iba, ¿no?
22: Qué bárbaro, che, qué bárbaro. Un capo el tipo. Y encima tiene la suerte que la mujer no dice nada.
3: Claro, pero consensuado.
21: Sí, la mujer no dice nada, pero debe hacer.
3: No sé, claro, exacto. Muy bien la señora. Qué consensuado eso, güey.
6: La sigue Cari Fidalgo. Mirá vos qué atrevido. Cari Fidalgo de la red. La sigue Mariquita.
3: ¿Será el amigo? El amigo que tiene el fin de semana.
6: Sí. Dante Liporache, un gran chef argentino. Mira, tiene sus fans también, Mariquita.
3: Por eso debe tener muchos amigos.
6: Aparte, no, pero la mayoría son gay. Se desmarcó enseguida.
3: Extraordinario lo de Son Gay. Uno que es gay.
24: ¿Qué me dice ahí? Fer Alonso.
6: No, Fer Alonso no.
3: Mira, te invita a comer, como vemos en esa foto, Mariquita. Muy bien. Team Mariquita.
0: Bueno, vamos a seguir a Mariquita. Sí. Hasta mañana, chicos.
3: Chao.
0: Me voy a comer un matilde.
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0: 9:30. Hay 9 grados, llegaremos a los 15 según el pronóstico en este miércoles. Ha asomado un sol amable en esta zona del AMBA. ¿Se queda? ¿Llegó para quedarse, no es?
1: Y hoy y mañana, el viernes no te puedo prometer. Hoy y mañana vamos a tener sol, así que aprovechen, laven la ropa. Allá para el viernes, algunas tormentas y para el sábado a la mañana también.
0: Bueno, sigue internado bajo control Chiche Helblum, ¿eh? Evolucionando favorablemente, dicen, del problema respiratorio que tiene. La venta de combustibles volvió a caer en junio y acumula una baja de 1,3% en el semestre. Un repartidor necesita, según un estudio, entregar más de 450 pedidos al mes para mantener un hogar. El dato es un trabajo realizado por la Fundación Encuentro. El ingreso por entrega sin propina andan los 3.000 pesos.
2: ¡Qué miseria!
0: La cantidad de horas mínimas de trabajo ya superan las 12. Nueva ley suiza exige a los dueños de perros limpiar la orina de sus mascotas en la vía pública con una botella de agua. Si no lo hace, deberá pagar una multa de $200. ¿Escucharon?
1: Sí. Italia también lo
3: a
1: tiene.
3: A lo suiza.
4: Muy bien.
5: Acá todavía hay gente que no levanta...
3: Lo otro.
4: Lo segundo.
5: Sí. Segundo.
1: Sí, que es lo que se debería hacer también incluso en casa, porque el pis del perrito tiene como un ácido, ¿viste? Entonces si le tiras, o sea, hasta te quema el pasto, por ejemplo. Entonces le tenés que tirar agua.
3: Se pone todo amarillento.
1: Le tenés que tirar agua si el perro se pisa.
0: Bueno, una mujer prófuga por una estafa millonaria, que incluso derivó en una muerte, pudo renovar su DNI sin que nadie la detenga.
1: Sí, un pedido de captura que tiene hace 6 meses. No sé si recuerda una historia de una chica en Lomas de Zamora, peluquera.
0: La peluquera, pobrecita.
1: Sí, que le estaba yendo mal en la peluquería, en los negocios, y se le aparecieron en su vida 3 mujeres de la comunidad gitana. Y le dijeron, este dinero está maldito. Vos danos el dinero que le vamos a hacer una limpieza al dinero.
4: Y te lo devolvemos.
1: Y te lo devolvemos porque este dinero tiene que limpiarse, así se puede reproducir ya limpio. La pobre peluquera le dio 14 millones de pesos, que imagínense que tal vez serían todos sus ahorros. Le da todo ese dinero y estas mujeres desaparecen. La peluquera la llamó 47 veces, se desesperó, tanto, chicos, que se quitó la vida en enero de este año. Sí. Merlín Díaz Silva, de 30 años, se quitó la vida después de entregar sus ahorros a estas 3 mujeres que la engañaron. Por supuesto, apareció una orden de captura para estas 3 mujeres que desaparecieron, y uno podría pensar, bueno, se fueron del país.
0: Claro, claro.
1: Están escondidas en algún punto de nuestra... extensa Argentina.
3: Con 14 millones de pesos.
1: Con 14 millones de pesos. Tienen otra identidad. Consiguieron un pasaporte. Se fueron, cruzaron las fronteras. Están metidas en un campo. No. Una de ellas se tramitó el documento, el DNI, en una dependencia del RENAPER de la ciudad de Buenos Aires.
0: Y para caminar tranquilo.
4: Los
0: siempre tiene que andar, viste, ocultándose, mirando para abajo.
4: ¿Y entonces?
1: Sacó el turno online, o sea, saca el turno, ya hay registros de que ella con su verdadera identidad saca el turno online, esperó en la dependencia del RENAPER durante media hora y ¿saben qué? Le dieron el documento.
3: ¡Qué rápido funciona!
5: Saltó una alerta.
1: Seis días después saltó la alerta y ahora la están buscando porque se dieron cuenta que tenía un pedido de captura.
3: Seis días tardó. Bien.
5: Un poquito de delay.
3: Pero eso podía pasar en la década del 70, donde era todo a mano.
1: Sí. No se puede creer, pero tranquilamente se sacó el documento en la ciudad de Buenos Aires.
0: Primer triunfo de la guerra Gorosito, ganó Banfield, perdió Tigre con Nacional, Edu.
3: Sí, se le complicó a Tigre en un momento, recordemos, había ganado 3-0 la ida en Montevideo, parecía tranquilo y en el primer tiempo perdía 2-0 en Victoria. Y finalmente, bueno, convirtió un gol y zafó y se clasificó y ahora juega en octavos con Montevideo City Torque. Otro rival uruguayo y San Lorenzo, lo buscó todo el partido, se le complicó muchísimo, parecía que otra vez no se le daba y Auzmendi, buen jugador, clave en el ataque del Ciclón, logró sobre el final el 1-0, primera victoria en el ciclo, nuevo ciclo de Pipo Gorosito en el Ciclón.
0: Va a tener película o documental propio Carlos Bilardo.
3: Excelente, merecidísimo, porque además la idea es que no sea, que no quede en ese personaje pintoresco y de las anécdotas, sino eso va a estar, pero también el excelente entrenador que fue y lo que significó para todos los jugadores que tuvo en una larguísima carrera como entrenador. Recordemos que debuta en 1971. como técnico.
0: Bueno, un turista, se cree que holandés, murió al volcar una lancha en cataratas. Ocurrió a la altura de Foz de Iguazú y la Marina de Brasil investiga las causas del vuelco. Hay otros dos turistas heridos. ¿Se habrán acercado mucho?
4: Sí, está...
0: A la potente cascada.
1: No, hay mucho caudal de agua.
4: Está muy...
1: Sí, está complicado el clima, ya sea en Brasil como en Uruguay, con muchas lluvias y con mucha cantidad de agua. De hecho, hace unos días se tuvieron que cerrar las pasarelas que van a la Garganta del Diablo porque había mucha crecida. Imagínense, en vacaciones de invierno, no quieren cerrar nada, obviamente, pero lo tienen que hacer por seguridad. Y iban en una lancha y, bueno, esa lancha volcó. La lancha pertenece a un turismo que por 3 días ahora no va a funcionar porque van a hacer las pericias correspondientes, pero sí, son parte de la misma familia, tenía 26 años el turista.
6: Hay que suspender ahí, claramente, con ese caudal. No,
4: pero tenés todo sí. Esto que está, tanta nieve, tanto, o sea, lo que uno ve que cierran los pasos fronterizos por el tema de la nieve, también en las cataratas está eso, mucha tormenta, y hay más alertas de tormentas, y sí, hay lugares que uno se puede acercar hasta cierto lugar, pero cuando hay crecida no... Encima parece que ahí había falta de chalecos salvavidas, como que está complicado.
0: Bueno, miren esto, AEG, un gigante mundial del entretenimiento, sí, se asocia con Phoenix Entertainment para competir por el predio de Tecnópolis, para hacer ahí un predio puro entretenimiento. Phoenix son los que nos pagan el sueldo a nosotros, así que vamos a tener entrada.
3: Claro.
0: Queremos que ganen ahí.
5: Nos sirve entonces.
0: Queremos que se hagan de Tecnópolis. Y acá regalaríamos entrada en el programa y en la radio.
4: Claramente. Pero viene Chayanne, que quiere ir Noé con Matu. ¿Pueden ir a ver a Chayanne, por ejemplo? Sí.
0: ¿Vos decís que trae a Chayanne y lo lleva ahí? Y sí, que va a pagar el Movistar.
4: No, está bien.
0: Sí, supongo.
4: Pero
0: que
4: el terreno, el predio,
5: es muy grande,
4: el predio está buenísimo.
5: Está buenísimo. Sí,
3: el predio es inmenso, tiene cuántas, no sé, la extensión, sí, porque es, está en General Paz, tiene del otro lado también.
4: Sacaron el avión ahora. Hay un avión para que la gente que no puede viajar se suba el avión y sepa lo que es subirse un avión.
1: Además es un punto muy estratégico porque está al lado de la General Paz, fácil acceso.
4: Sí. Cerca de Capital.
0: AEG es un gigante de AEG Worldwide, uno de los mayores operadores de entretenimiento en vivo del mundo. Se asocia con Figoli y dice, bueno, pero desembarquemos en Tecnópolis. Y ahí tenés que competir, ¿viste? No sé cómo es.
7: Ya es un hecho.
0: ¿Ya es un hecho?
7: ¿Ya es un hecho? Te lo pregunto a Dalí.
3: ¿O es una licitación?
0: Bueno, tenemos que charlar todavía.
3: Hay cosas que ajustar.
0: Hay muchas charlas todavía, pero bueno, es una... Lo publica Noticias Argentinas, yo qué sé. Hay fútbol, fecha de fútbol hoy.
3: Sí, juega River en La Plata. Este River tan convulsionado en las últimas horas deportivamente y también con estos jugadores que están relegados, practicando en el predio de Decantilo. A las 19:15 visita a Gimnasia en el Bosque. Más temprano, Barracas de local en La Hora de Siempre. A las 14:30 juega con Aldo Civi. A las 5 de la tarde en Varela, Defensa y Justicia con Deportivo Riestra. Y cerramos 21:30 en Alta Córdoba, Instituto con Platense.

Hola, Beto, chico, buen día. Qué bien que anda todo, Esta mujer con pedido de secuestro puede sacar el documento. Si vos tenés multa o algo, enseguida salta y no te puedes hacer el registro o hacer algún tipo de trámite si no pagas antes. Algo raro hay, ¿eh?

0: mira, uno de cada 7 autos 0 kilómetros que se venden en Argentina es híbrido o eléctrico, ¿eh? Y hay un modelo que aparentemente destronó el permanente liderazgo de Toyota Corolla. El Toyota Corolla Cross se vende mucho, pero tomó la delantera en este tipo de vehículos, que también por ahí lo vieron por la calle, es lindo, de diseño, el Ford Territory híbrido. Es el vehículo eléctrico más patentado del país durante el primer semestre. Estamos hablando de 5.000 autos, pero bastante.
1: Sí.
0: Para una fórmula recientemente instalada, ¿no?
2: Sí, algo que parecía imposible hace 5 años, 10 años, pensar en Argentina con autos híbridos.
0: Me imagino que ese Ford tiene esa nafta y electricidad.
2: Sí, tenés la en vez de GNC y nafta, tenés nafta y la parte eléctrica.
0: ¿Y vos qué opinás, Encito?
3: Yo no entiendo mucho de autos, bueno, no, pero me gusta mucho, me gustaría mucho comprarme, aprender a manejar y comprarme un auto.
4: Igual, aunque no te compres un auto, tenés que aprender a manejar.
1: Claro.
3: Sí.
1: Es una herramienta.
4: Cuanto más grande sos, más te cuesta.
2: Es como nadar.
3: Sí. Hay que hacerlo. ¿A qué edad aprendiste a manejar?
4: No, a los 28.
1: Grande. Yo a los 27 también, así que te puede servir.
3: Estoy a tiempo.
1: Sí.
3: Yo recuerdo, mi papá intentó varias veces en Tucumán, pero es de los hombres que dice: ¡apretá bien! ¡Apretá bien! ¡Sos boludo! Y ahí yo ya soltaba.
2: No, pero ahí no hablaba de autos.
4: Tenés que ir a una academia.
2: Soy tu padre.
1: Si me permitís, te voy a dar el mismo consejo que le di a mi hijo. No te voy a enseñar yo, porque es para quilombo. Vas con un profesor que además tiene doble comando, porque tiene la pedalera el profesor. Vos vas manejando y si pasa alguna boca calle, frena. Distinto que te digan ¡frena!
3: Pero en esa ciudad están todos los...
1: No, o sea,
3: es muy difícil estar al volante.
2: Eso sí, estoy de acuerdo.
4: Además a Enzo le gusta subirse a la moto de aplicación.
2: Y abrazar gente.
0: Ahí está, intentando el papá de Enzo.
5: Va bien. Ya tenés 13 años, ya tenés que manejar los cambios de rato. Ya tengo 50 años yo. No, sí, vas a aprender porque
3: tengo
5: que
3: cagar
5: palo.
3: Oh,
5: palo.
3: Pero este es tierno al lado de mi papá.
5: Y va, confiar, va a hacer todo lo que hace un camionero. Va, confiar, sí va, confiar. Sí va, porque tú vas a caer la boca, tú vas a cagar palo.
4: No.
5: Va a
2: bien.
5: Dale. Va a salir bueno, ya te voy a dar baile, joda vos.
1: Bueno, ahí está.
5: Que te pares, te vas a subir arriba del camión.
2: Bien.
5: Ya laburo yo, como mi padre me enseñó a mí. ¿Escuchaste?
0: Así se aprende.
2: Esto era arriba de un...
0: La letra con sangre entra.
2: Arriba de un camión era esto. De un camión.
0: Como corresponder, es el enseñar un camión.
3: ¿Quién te enseñó a manejar a vos?
0: Mi viejo, en una estanciera.
2: Ahí va.
0: La estanciera era una camioneta cuadrada, digamos, más bien tosca, ¿no? Dura. Pero linda, linda.
3: Y un Tano gritando, me imagino.
0: No, el Tano era paciente, no me puedo quejar.
3: Ah, bien. Bueno, entonces te tocó uno.
4: ¿Y cuántos años tenías?
0: 10, 11.
4: Ah, era re chico, Beto.
0: Sí.
2: Y en esa época nuestros padres pensaban que se iban a morir a los 50, entonces te enseñaban a manejar de chicos. No, en serio, decíamos.
4: Qué fuerte.
2: O si pasa algo.
0: Nuestra solidaridad desde acá para los que hace una semana empezaron la dieta sin harina porque dijeron: no, basta de harina. Y hoy 29.
3: Ven
0: la pizarra por todos lados.
6: Hijos de puta.
0: Coño, pide 29.
6: Un pedazo de soretes.
1: Con el billetito bajo el plato.
0: ¿Ustedes tienen alguna preferencia? Crema, salsa roja, boloñesa, estofado de pollo, estofado de carne, porque cada uno tiene el suyo.
3: Estofado de carne.
0: Estofado.
3: El mío es con estofado de carne.
4: ¿Vos? Yo salsa rosa.
7: Ah, también.
4: Rosa.
1: Yo si puedo subir un escalón, parisien. Me encanta.
2: Bien.
4: Yo le meto. Estoy con boniato.
3: Qué cool.
4: Los ñoquis de boniato.
2: Sí.
4: Qué rico.
2: ¿Lo haces vos?
4: No.
1: Bueno. ¿Vos, yo?
2: A mí me gusta mucho escarparo con ajo. Un ajito. Bueno, yo...
4: Después no podés acercarte a nadie.
2: Sí, me acerco a alguien que coma ajo.
3: ¿Casela? No, ¿tú?
0: Fileto.
2: Pero clásico.
0: Puede ser con un poquito de carne también, pero no tengo problema. Escucha, ¿se acompaña con una copa de vino o con gaseosa?
2: No, copa de vino. No se puede comer con gaseosa.
0: Ahí, ¿viste?
2: Copa de vino y si no agua, pero
4: agua.
2: Gaseosa.
4: Agua.
2: Bueno, agua banco.
0: Se come ñoqui con agua.
4: Sí.
2: No, se toma vino, chicos. La vida... Jesús convirtió el agua en vino, viejo. O sea, no convirtió el agua en Gatorade o en 7-Up. No hay, Jesús convirtió el agua en vino.
1: Tiene Gatorade, señorita.
2: Así que una copita de vino no
3: está mal. ¿Qué tiene que ver Jesús con el gnocchi? No entendí.
2: Que Jesús tenía un gnocchi.
3: Sí. No.
2: La verdad, vos me buscabas también eso.
0: ¿Y con qué criterio dejan el billete?
1: Para que se reproduzca el dinero.
0: Debajo, sí, pero ¿cuánto?
2: ¿Hoy guita? ¿Cuánto se deja?
1: Yo la última vez puse uno de 10.000.
4: ¿El de máxima denominación?
1: Sí.
0: Pero por ejemplo, lo comes en una fonda, en un restaurancito así, viste, popular. La propina.
1: Claro.
4: Sí. No, porque el billete además, ese billete vos lo tenés que gastar en comida.
0: Y bueno, lo estoy gastando ahí en el almuerzo.
4: Ah, pero yo no sabía que ese billete había que gastarlo en comida. Ese billete vos lo tenés que gastar comprando comida si querés que cumpla la función. Ay, me acaban de desbloquear. Recuerdo que yo dejaba el de 2 pesos. Claro. Yo lo he visto.
3: Miserable.
4: No, bastante. El de 2 pesos era un montón.
2: Pero hoy vamos a comer nosotros acá, por ejemplo. Che, cada uno deje un billete abajo y vos te llevas el de al lado. ¿Cuánto dejan? 10.000 es un montón, Edu. 2.000 está bien.
3: Pero igual, desde que nació Martina Paluch, nunca 2 pesos fue un montón. Nunca. Eso me lo puede decir Beto, pero Martina no.
4: Yo era chica, entonces era lo que tenía a mano. O sea, no es que tenía una billetera con mucha plata. Entonces tenía 8 años y ponía 2 pesos.
1: Era lo que tenías.
4: Para 2 pesos en 2007.
0: Aguantó mucho. Hay que remontarse a qué época. El de 2 pesos era una moneda usual. Por ahí, Julián Weich, ¿cuánto lo usó en el programa?
2: Y casi.
1: Mitad de la década del 90 empezó ese programa. Creo que 95. Y duró 5 años.
0: De los 90,
3: sí. No, y duró hasta los 2000 y pico.
1: Sí.
0: Porque... Por ejemplo, el de 500, el verde, duró una ráfaga.
1: Sí.
0: Nada.
4: No, yo me acuerdo. Pasó,
0: El de 1000, que todavía circula.
1: Porque durante la década del 90 no hubo emisión, porque sale en el año 92, termina el Austral y empieza el peso argentino, que vuelve el peso argentino, y se mantienen esos billetes si no había necesidad. Creo que el de 100 era el máximo, que era una locura.
0: Sí, era un trapito, ¿viste? O estos pibes que andan vendiendo media, que vos a veces no le querés comprar, pero le das un billete.
1: Sí.
0: Le das un 500, te mira con una cara.
4: Sí, obvio. No, para mí la base es el boleto mínimo. O sea menos de 1000.
0: Comprar, pero le das un billete.
1: Sí.
0: Le das un 500, te mira con una cara.
4: Sí. Obvio. No, para mí la base es el boleto mínimo. O sea menos de 1000 pesos.
1: Exacto.
4: No
1: sí.

0: lo hablábamos la otra vez, uno a veces pispea propinas que dejan, billetes de 100, 200. Yo le digo, viste, a la camarera, le digo, che, te dejan, sí. Billete de 50 me dejan.
1: ¿Qué?
2: No, pero retírate
1: pero
2: de
1: no
2: la vida.
1: No dejé nada, sé como que
2: no dejé nada.
0: Sí, no dejé
2: para
0: nada,
2: eso.
0: Es como no. Que se lo sacan de encima.
2: No dejé nada para eso.
1: Cuéntame.
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3: Hola Betito Mesa, ¿cómo andan? Yo tengo 28 años, mirá, y los 2 pesos era en la primaria era bastante, ¿eh? Si te llegaban a dar 5 tus viejos para que vayas al colegio, te tenía que durar por lo menos 3 días. No, los 2 pesos eran importantes. Sí. Tengo 28, ¿eh?
1: Sí, yo me acuerdo que ibas al kiosco con 2 pesos, te alcanzaba para chicles, sí. Te alcanzaba para bastantes cosas, era un buen billete. De hecho, monedas también, las he visto.
2: Sí.
1: Hoy le tenés que contar a un nene, no, antes usaba una cosita, sí, se llamaba moneda.
2: Que se podían utilizar cuando se cambian los teléfonos de Telefónica y de Telecom, se podía pagar con las monedas, ponían
4: las desaparecieron acá las monedas, de más monedas,
1: sí. Es verdad. Sí. Y en un momento estaban bastante vigentes las que eran de 5 y 10 pesos, que se hicieron después, me acuerdo.
2: Sí.
1: Pues ya está.
2: Ahora son piezas de Parafer Alonso, ¿no?, que colecciona monedas.
4: Sí, o se compran por peso porque vale el material del cual claro. Están hechos.
1: Claro.
0: Bueno, Stephen Ramos, futbolista nacido en Haití, debutó con la selección argentina en un amistoso de la Sub-17 contra Ecuador. Publicó una historia en Instagram. Fue adoptado por una familia de nuestro país cuando tenía meses. Ha habido mucho matrimonio a adoptar un chiquito Haití. Y ya está debutando en la selección el pibito.
2: 8 meses tenía. Ojo, cuando fue adoptado. Y era no tenía mucha vinculación con el fútbol hasta que un vecino, hincha de Vélez, lo llevó a probarse. Y fue como un divertimento. Y a partir de ahí quedó y enseguida se empezó a hablar de sus condiciones. Incluso lo comparaban con algún cierto parecido con Vinicius. Mm. Bueno, y ayer hizo su debut este chico en la selección sub-17 que se prepara para el campeonato mundial del mes de noviembre.
5: ¡Vamos, Argentina!
6: Beto, genio, ¿cómo andás? Yo tengo 43 y la birra fría, en la época que los chinos te cobraban el frío, estaba a 1 peso. Mm. La birra de litro, ¿eh? Así que imagínate, con 2 pesos era Gardel.
0: 1 peso.
7: El chori, ¿te acuerdas? ¿Chori cuánto salió? Un dólar, 1 peso.
2: Sí.
7: El choripán.
0: Sí, pero era 1 dólar la birra, sí. O sea que ahora estaría.
7: Una luca y media.
0: 1500, 1600 pesos.
1: Bueno, las cosas han cambiado.
7: Ah, ¿por una lata cuánto sale una lata de cerveza?
1: Una lata.
7: ¿Puede estar ahí?
1: 4.000.
7: No, ¿una lata?
1: No, más barato.
8: 4.000 no.
7: Está saliendo mucho por Palermo, hija.
1: Entre 1.500 y 4.000 pesos.
7: Un dólar.
1: Depende
7: de
1: cuál
7: sea.
1: Bueno, sí.
7: Pero la típica de la del barrio del sur.
8: 2.500.
1: La de la marca con Q, que es como de la más.
7: El del barrio del sur, hija.
1: Sí, sale 1.520.
7: Ya, un dólar.
2: Un dólar.
0: Igual.
1: Chicos,
9: ya te dice
1: que hay inflación,
9: ¿viste? Buen día, ¿cómo están? Beto, mi viejo me enseñó a manejar a mí cuando yo tenía 10 años.
7: No.
9: Y lo que más me acuerdo, que siempre me decía al volante, tratarlo suave, delicado, como una mujer.
2: Bien, papá.
9: Un capo, viejo. Un capo, así aprendí a manejar.
7: Bueno. Piropea el volante ahora.
10: Hola Mesa, hola Beto. Tengo 59, ¿va? Ya voy a los 60. Mi abuelo me enseñó a los 9 años con una Chevy Malibu. Y me dijo, ni se te ocurra decirle a tu papá. Cuando tu papá te quiere enseñar, te haces el sota. Y cuando mi papá me quiso enseñar, salía corcoveando.
0: Temas de mate en un rato.
1: Chicos, hoy es el Día del Desamor, el Día Internacional. Así que hoy vamos a hablar de esos corazones rotos. Y para eso armé una sección que es canciones exitosas que nacieron a partir de un corazón roto. Mm. No canciones sobre corazón, sino canciones que usaron el desamor como fuente de inspiración y la verdad que no hay mal que por bien no venga. Y por otro lado vamos a hablar de algo que ya parece el

presente. Capítulos de Black Mirror que de repente son vida real. Se puso celosa de su papá porque hace terapia y charla todas las noches por llamada con su inteligencia artificial. El video a mí me dejó helada, así que en un ratito vamos a hablar. Esto es sano, si a la persona, al padre le hace bien. Está bien, la hija lo tiene que permitir. Bueno, en un ratito lo vamos a debatir.

0: una de las canciones más lindas de Corazones Rotos se llama justamente ¿Cómo podés reparar un corazón roto? Sí. De Bee Gees.
1: Ay, sí, me encanta esta canción. Broken Human. Broken.
2: Sí. Órala. Sí, pero mejor cantar.
3: Bueno.
2: No, güey. Por favor.
1: ¿Por qué la quise cantar? Perdón. Javi, ponmela allá, por favor.
4: Bueno, tranquila. Vamos al aire.
1: Qué mal pensado. Ahí está.
2: Bailen.
0: I can think of younger days. Cuando yo pienso en los días que era jovencito y me dedicaba a vivir la vida y hacía lo que todo lo que una persona quiere hacer, no estaba pensando en el futuro. Nunca me hablaron en esa época de las penas que iba a tener de grande. Y ahora, ¿cómo puedes arreglar un corazón roto? No se puede, es como querer evitar que caiga la lluvia. O intentar que el sol deje de brillar. O pretender que el mundo deje de girar.

0: La mejor etapa de los bichis.
1: Sí.
0: ¿Cómo reparás a un hombre destrozado? Es más, ¿cómo lo haces ganar a un perdedor? ¡Oh, terrible!
2: Yo no voy a seguir trabajando después de lo que acabas de decir.
1: Ay, no, no.
0: ¿Vos podés ayudarme a reparar un corazón que quedó roto?

0: Ay, yo pasaría toda la mañana canciones así, de corazón roto, te juro, Beto. Son tan lindas, sí.
1: Podemos hacer un segmentito de corazón roto.
0: Sí, me encanta. Esta nace de algo bastante lindo, que es la reconciliación de ellos, de los hermanos. Porque ellos se habían separado y cuando se vuelven a reunir...
1: Se estaban un poco bravos.
0: Escriben, sí, la canción esta.
1: ¿Cómo no me avisaron cuando yo era chiquito que el corazón se puede romper? Dice la canción. ¿Cómo? ¿Hay forma de que un perdedor pueda ganar?
2: ¿Cómo es?

0: Divino, tema de cito en un rato.
1: ¿Cómo seguir después de este momento? No, no lo sé, pero vamos a hablar.
2: Molestia. Estoy muy emocionado. Si me dan un papelito para sonarme, porque yo soy gente simple que fácilmente ríe y fácilmente llora.
1: Oh. Así es, yo soy exactamente igual. Bueno, todos recordamos la imagen de Nancy Pasos en el Mundial. Sí. Toda la recordamos, que se hizo viral en todas las redes sociales. Bueno, ayer Nancy Pasos estuvo en un móvil con Flor de la B, los profesionales de siempre, y respondió a todas las críticas y, por supuesto, aprovechó para tirarle un palito al gobierno. En un ratito vamos a escuchar a una Nancy Pasos furiosa. Por otro lado, escándalo en la TV uruguaya, en Tele 12, despidos masivos, más de 25 empleados que despidieron, y por supuesto los encargados de dar la cara fueron los conductores de un noticiero, momento incomodísimo para ellos cuando tenían que darle.
0: En el último momento se anuncia
1: algo,
0: el despido de 20 personas
1: y
0: con
1: algo
0: una noticia.
1: Así, muy incómodo para los conductores decir, lamentamos explicar que más de una docena de empleados van a tener.
0: Qué curioso, no es común en la televisión argentina. En general no se habla al aire de despido, que a veces hay muchos, a veces hay despidos masivos, recortes bruscos y severos.
1: Sí.
0: Pero no es algo que se hable al aire, poco común.
1: Poco común y qué feo que te toque como conductor.
3: Sí.
1: Hoy te toca hablar de los despidos. Espantoso. Y por otro lado, Flor Viña, que acá no habla. Cuando vos la seguís con una cámara, no te dice nada, simplemente te larga una canción. Ahora está en la Casa de los Famosos México. Le dio a Nico Cabre, le dio a Luciano Castro, y ahora es el turno de Feynman. Así que le tocó a Eduardo Feynman, todo lo odiamos, dijo Flor Viña, y en un ratito la vamos a escuchar.
4: Bien. ¿Y Edu?
5: Bueno, tenemos lo que dejó la fecha de ayer también con algunos resultados. Lanús, que juega hoy con Cienciano, la revancha, va a Perú, ganó 2-0 en la ida. ¿Cómo se prepara Boca para el partido de mañana? Otra vez baja Carlos Palacio, el chileno, ya ni siquiera lo extrañan, porque es la habitualidad, lo raro sería que fuese titular. Y la efeméride de hoy tiene que ver con la provincia de Santa Fe y dos ascensos muy recordados, uno de cada uno, uno de Unión, uno de Colón.
0: Abrimos consultorio astrológico.
4: Por supuesto, estamos transitando el signo de Leo, un signo muy importante para la Argentina. Ya tenemos a Moria Kazán, teníamos al Papa Francisco con ascendente en Leo. Mucha gente que tiene que ver con el brillo. Madonna, Mick Jagger, Cerati, Sandro y muchos.
5: Ginóbili cumpleaños ayer.
4: Ginóbili también, gran leonino, pero un leonino bien manejado, ¿viste? Sí. Que él brilla desde la humildad. Todo eso y mucho más. Acá, consultorio astrológico, deja tu consulta que será evacuada por esta dupla Casella Fernández, que está dando que hablar.
0: No, lo mío simplemente algo complementario.
4: Pero es que
0: sumo algún datito.
4: Es como que ya no, Aymar, si Escalón sin Aymar no es Escalón.
0: No,
4: es una dupla técnica esta.
0: No hay tanto mérito, querido. ¿Te queda algo no importante?
6: Sí, acaba de publicar en ex una carta abierta a Cristina Fernández de Kirchner, largo texto para todos los argentinos, hablando de la persecución judicial que sufre, por ser mujer especialmente, habla de la proscripción como pena principal, y también en esa carta indica que va a llevar a la ONU su condena por la causa vialidad para intentar anularla. Contrató además para su defensa al abogado de Lula da Silva. Y muchos se preguntan, ¿es porque quiere volver a ser candidata?
0: Bueno, después me resumís lo más importante. 10 de la mañana en la Argentina, hay 9 grados. ¿Y qué queda, Javi?
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9: Hola, buenos días.
10: Buen día para toda la gente, buen día.
11: Buen día, primeras luces.
0: Bueno, y capaz que también estos dos minutitos le sirvan a alguien que anda justamente, como hablábamos recién, con el corazón roto por una despedida reciente. Hay despedidas que duelen especialmente. Y hay despedidas que con el tiempo, después vas a entender que eran necesarias, que te vinieron bien. Porque dicen que no todo lo que se te va te está quitando algo. A veces te está haciendo espacio. Espacio para dormir tranquilo en un futuro cercano, para volver a confiar, para conocer gente distinta, para descubrir una versión tuya que por ahí andaba ahí solapada, escondida detrás de una relación, de un trabajo, de un hábito, de determinado miedo. Por ahí les pasó que terminaron con un laburo, que terminaron con una relación, que terminaron con determinado hábito que te encapsulaba, y no solo que cambió la forma de vivir, sino que cambiaste vos. Vos eras lo que eras en ese laburo, con esa relación, con ese hábito. Despedidas que te cambian. Cuesta, obviamente, aceptar las despedidas, porque en general dicen que el cerebro ama lo conocido, entonces no le gusta nada. El cerebro dicen que prefiere una mala certeza antes que una buena incertidumbre. Funciona así. Y dicen que por eso muchas personas se aferran a vínculos, a laburos, a situaciones por años, porque el cerebro dice: quédate acá, te pido por favor, no te muevas. A laburos que no te dejan crecer, a relaciones que no te dejan evolucionar, a lugares donde ya no querés vivir más. Pero muchas veces no es porque seas feliz ahí, en esa relación, en esa ciudad, en ese pueblo, en ese laburo, sino porque dicen que despedirse da miedo, da cagazo. Pero bueno, viste como dicen, una habitación llena donde ya no entra un mueble, no entra un almohadón, no puede meter nada. Dicen que es imposible que nazca una rama fuerte nueva en un árbol que no se podó nunca. No poder respirar profundo. Si seguís con el pecho lleno de algo que ya está terminado. Y bueno, así pasa. Hay personas, dice, que se van para que lleguen otras. Así funciona la vida. Hay oportunidades que aparecen solamente después de una puerta se cerró. Hay proyectos que empiezan el mismo día en que otro proyecto fracasó. Así funciona la vida. Hay ausencias que dejan un vacío para siempre, pero incluso en esos casos la vida suele encontrar la manera de hacer crecer algo alrededor de ese dolor que dejó. No para reemplazar lo perdido, sino para que el amor, la experiencia, la fortaleza ocupen un lugar que antes no tenían. Así que no confundir el final con el vacío. Muchas veces la vida primero despeja la mesa y recién después trae el plato que estabas esperando, capaz. Y a las 15:05 te deseamos el mejor miércoles de la vida.

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0: buen día, Beto. Buen día, chicos. Buen miércoles de 3.33 para todos. Bueno, Beto, te cuento los aciertos de ayer. De los favoritos, 3.43, 34 y 32 de los martes. Patrón, 78, 95 y triple 6. Y de Santiago Lavedé, que nunca falla, el 38. Así que espectacular el día de ayer. Bueno, vamos con los números para hoy. Hoy me gusta 7.29, 6.82, 3.18 y 303. Recuerden que si les gusta alguno de estos números, los giramos para cubrirlos. Bueno, para los que me quieran seguir, mi Instagram es El Gurú de Beto. Ahí pueden ver cómo vienen los números y los patrones de juego durante el día. Bueno, Betito, espero que tengan un buen día, un buen miércoles de logia, a jugar con responsabilidad y nos estamos hablando.
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0: Hola Beto, acá Ariel de Belgrano. El domingo 12 falleció mi hermana, tenía 49 años y desde los 3 meses de vida vivía con una parálisis cerebral. Yo tengo, acabo de cumplir 48, imagínate que toda mi vida giró alrededor de su vida. La vida de mi papá, de mi mamá, giraron todos alrededor de su vida. Mi mamá se fue en el 2018, mi hermana se fue el sábado 12. Y esos miedos de los que hablas son ciertos, porque ahora yo tengo que aprender a vivir nuevamente. Con 48 años tengo que volver a vivir. Tengo que aprender a salir de ese lugar de confort que tenía, de encargarme de mi hermana, de que no le falte nada, de planificar una vida alrededor de su enfermedad, y de repente me quedo como vacío. Y ese ahora es momento de encargarme de mí, de encargarme de mi familia, de mi esposa. Así que parece que hoy me hablaste a mí, Beto. Te mando un abrazo enorme, sos un grosso.
1: Mira, una vida, bueno, has tenido una vida heroica, querido, porque dedicarse una vida entera a un familiar que no te devuelve una palabra, seguramente, como era tu hermanita, es heroico. De parte tuya, de parte de tus viejos, que también seguramente en vida lo habrán hecho hasta su último día. Y sí, ahora te va a quedar más espacio, pondrás a tu hermanita en un lugar cercano, de donde la pongas, cerca tuyo, donde vayas, se va a descansar, y ahora seguro que va a haber más espacio para vos, para tu propia familia, para tus hábitos, para cosas que por ahí no te permitía. Pero no, yo tengo que cuidar a mi hermanita, viste que no puedo. Es una vida asignada por esa situación que te tocó, que le tocó a la familia. Justo, el ejemplo justo. Alguien que se despide, del que te despedís, que va a dejar espacio que seguramente te vas a encargar de ocupar y que te mereces ocupar, hermano.
2: Muy buena la arenga, Beto. La verdad, yo te digo la verdad, en 2011 perdí el amor de mi vida y el trabajo de mi vida. ¿Qué otra cosa? Que, bueno, una porque la fábrica cerró y la otra porque ya el desgaste de la pareja se terminó, y la verdad que estuve 4 años como en depresión. Y bueno, después mi familia, amigos y buscar trabajo, estudiar, me sacó de eso. Pero salí de eso. Se puede, muchachos. Chicas también.
1: Y salís cuando te das cuenta que era también una gran parte de una trampa de la cabeza, porque viste eso de que el amor de tu vida, el laburo de tu vida. No sé, yo siempre relativicé mucho, claro. El amor de la vida. Entonces se va y se termina mi vida. Si se va, claro. Que es lo que pensó en aquel momento, por eso sí. Quedó destruido y deprimido. Y se recobra el espíritu y el ánimo cuando te das cuenta que había otra vida, otro amor, otro laburo. Nada es definitivamente ni lo único que hay en la vida, la verdad.
3: Hola chicos, Betito, yo, chicos de la mesa, Seba de Retiro. Betito, yo también siento que me hablaste para mí. Tengo a mi viejo muy enfermo, internado, no va a salir. Pero además también tengo un hermano que no ayuda en absolutamente nada, que manda un mango de vez en cuando y él se cree que con eso está, y que no apareció. En estos 7 meses de internación no apareció. Estamos mi hermana y yo solos. Y uno de mis miedos es ese, es que yo los voy a enterrar a los dos, a mi viejo y a mi hermano también. Porque no es familia, ¿viste? Y eso me deja un agujero enorme.
1: Hay mucha gente con la vida condicionada, con la vida acotada, porque tiene que dedicarse a un padre, a un hermano enfermo, a un hermano con problemas, con algún tipo de consumo problemático de sustancia, no sé, con algún problema psiquiátrico, y tenés la vida acotada, ¿viste? Cuando eso se corta, porque por ahí se curó, o también por ahí porque partió, hay también, a veces pierden un familiar y dicen, mira, estoy con dolor, pero al mismo tiempo es como que me sacaron algo de la espalda, ¿viste?
4: Una alivio.
1: Porque también estaba sufriendo, se fue, bueno.
5: Tito, equipo, buen día, qué buena la arenga. Antes le decíamos, qué coincidencia, a cosas que nos pasaban y no podíamos entender por qué estaban eslabonadas con lo que venía después. Hay que preguntarse también, como bien decís, ¿por qué y para qué pasó esto? Y bueno, la vida te va dando todas las respuestas. Besos.
1: Un beso grande, es verdad, con el tiempo a veces entendés todo, pero tiene que pasar el tiempo. 10:20. Bueno, Edu Bolaños quiere darnos los partidos con sus horarios de hoy.
4: Sí, señor, tenemos fecha de fútbol para el día de hoy, que arranca tempranito porque juega Barracas de local y ya sabemos que son de madrugar. Así que a las 14:30 Barracas Central va a recibir a Aldo Civi. Un poquito más tarde en Florencio Varela, en el estadio Tito Tomaguelo, Defensa y Justicia frente a Deportivo Riestra. El partido más relevante del día de hoy a las 7:15 de la tarde en el Bosque, Gimnasia Esgrima La Plata frente a River. Vamos a ver, en un rato damos la formación, la posible formación del equipo del Checho Godet, que vuelve a estar en el banco. Hoy sí lo vamos a tener. Esperemos que un poco más tranquilo, que es lo que quieren los dirigentes de River. Quieren un Godet que no sea tan Godet, digamos, que esté más aplomado.
6: Pero contrataron eso, ¿eh?
4: Bueno, por eso. Pero ya le dieron a entender rara la situación que está pasando ahí en River. Godet no va a dejar de ser Godet. Pero bueno, cuando contratás ya sabes con lo que te vas a encontrar. Y 21:30 en Alta Córdoba, Instituto Complatense, también juega Lanús en Perú, frente a Cienciano por Copa Sudamericana. Vamos, Lanús ganó 2-0 la ida y ojalá pueda avanzar también como lo hizo Tigre en el día de ayer. Y veremos Boca mañana, misma instancia contra O'Higgins en Chile.
7: ¿Qué pasa si pierde River hoy, Beto?
1: Depende cómo pierda, pero hay poca paciencia, me parece, Gongo. Hay gente que, hincha de River, dice la verdad, si fuerzan una renuncia dibujada, la de renuncia, o sea, lo echan, pero dicen, y traen a Ramón o algún otro técnico, respiran. Pero es muy insólita la situación de los aislados.
4: Sí.
1: Inédita, aparte, yo nunca lo había visto. Sí. No contamos con este, con este, con este. Jugadores importantes que serían un buen refuerzo para cualquier club. Parecen como infectados, porque además se sacan fotos todos juntos ahí en un lugar cerrado, como viste,
4: con el COVID, ¿no?
1: Imposibilitado, claro, de acercarse al plantel, de los entrenamientos, entrenan en otra parte.
4: Hubo un pedido para que se reincorpore Germán Pesela y la dirigencia dijo que no, que ya
1: ¿pedido de quién?
4: De los referentes del plantel.
1: ¿Y por qué Pesela?
4: Específicamente porque los sienten que puede aportar en el grupo futbolísticamente, humanamente, y los dirigentes dijeron, esto ya está decidido, estos jugadores se entrenan en el predio de Cantilo, no vuelven al plantel profesional.
1: Y además, como habíamos, creo que habíamos dicho, le bajas el precio.
4: Claro, ¿no? Obvio. Estas alas ahí.
1: Che, pregunta por este que es de los infectados de arriba. Claro, claro.
7: Los que están en cuarentena.
1: Cantilo se le dice, como Guantánamo.
4: Sí. Claro, sí.
1: Dicen, está en Cantilo.
4: Andá a buscarlo allá, parece que duermen ahí. Mira, está.
1: Aparte, para lo que es la situación anímica del jugador, sí, ese jugador lo tiene que recuperar después, ¿eh?
4: Pero por eso,
1: vaya al club que vaya.
4: Hay buenos jugadores, está Galo.
1: Viene como con una lesión.
4: Pero sí, estás en una situación difícil. Y obviamente que hay muchos equipos, por ejemplo, Salas, Galopo, por citar un par de nombres que están ahí, serían titulares en 25 de los 30 equipos que están en primera. Y recuperados, no tengo dudas. No sé qué va a pasar con esta situación. Pongámosle que se va Coudet, de la manera que sea, el nuevo técnico, no sé si te va a tener margen como para reincorporar alguno, si es una opción o es algo que los dirigentes ya bajaron el martillo y está terminada la historia.
6: Yo creo que venía todo tranquilo, pero que Ramón haya prendido la luz de esperanza de si me llaman estoy, eso creo que acelera los tiempos en caso de que River tenga resultados negativos.
4: Se aceleró todo a partir de esa insólita derrota con Aldo Civi. A partir de ahí, el mensaje de Juanfer también la semana pasada, aunque después le rescindieron a Juanfer, también que sacó una foto con Gallardo arriba de un barco, sí, disfrutando del descanso. Perder de nuevo en el Monumental.
1: Hay que ver esa foto si es de ahora, ¿eh?
4: No sé. Dicen que era en Miami, no citaron el lugar.
1: Dudo un poco.
4: Sí. Pero bueno,
1: no lo sé, ¿no?
4: Se aceleró todo en los últimos días y bueno, tiene un partido hoy complicado con Gimnasia en el partido y después juega con Central el fin de semana en el Monumental.

0: Bueno, mi amigo puso en marcha algo, ¿viste? Se despertó un poquito. Está enamorado, enamoradísimo de la compañera de trabajo. Que ella me diciendo qué haría yo sin vos, todo, no. Todo como amigo, como compañero, ¿no? Mm. Y ya fue. Todavía me termina el partido con Riestra Boca.
1: Sí.
0: Domingo a la noche, sí. Mensajito. ¿Estás despierto?
2: Ay, no. Terminó tarde el partido, terminó la 11.
0: Y había pasado un rato largo, era cerca de la medianoche.
2: Claro.
0: Él tardó un poquito en contestar, ahora se hace un poquito difícil.
1: Bien,
3: bien, bien, Ariel. Bien, Ariel, vamos.
0: Sí, ¿qué pasó? ¿Cómo se llama esa aplicación que usas para pasar PDF a Word?
2: Ay, pero qué.
1: Búscalo en internet.
2: Usa el chat GPT, hermana. A las 12 de la noche un domingo le habla para eso.
0: Entonces,
2: ¿quiere algo?
0: Tal como ustedes proponían, él viene hace unos días. Muy como acercándose a otra compañera.
2: Bien.
0: Se queda a charlar más de lo habitual.
2: Bien.
0: Todo
2: bien.
0: La puesta en escena, pues la verdad todo hecho para ella.
2: Ariel.
0: Y ayer le mandó: che, ¿qué onda con Vero? Últimamente están muy pegados, ¿no?
2: ¡Ah! ¡Picó!
1: ¡Picó!
2: ¡Qué hermoso!
1: Bien, Ariel.
2: Es tremendo.
3: Te voy a dar una. Te voy a sumar una.
0: Sí.
3: Ella le manda mensaje 12 de la noche. Bueno, que le diga, sin dar nombre a nada. Mira, tan tarde no me escribas porque, viste, me suena el celular a la noche, por ahí no estoy solo. Así.
1: Opa.
3: No me escribas a las 12 de la noche porque tal vez, o sea, si yo no duermo solo.
4: Es como un manto de misterio.
3: Me llega un mensaje y, viste.
2: O que le responda el otro día y diga, ay, perdón, ayer.
3: No te contesté porque la verdad que no quería mirar el teléfono.
2: Claro.
3: O que silencie la. O sea, que le quede un tilde solo, que le silencie la notificación. Que lo pongan archivado. O sea,
4: sos tóxica, ¿no?
1: Tóxica.
4: Toda tóxica.
1: A otro nivel.
2: Barder ella. Bien, Beto.
0: La otra vez, dice, ¿vos qué harías si una mujer empieza a enamorarse de un amigo? ¿Qué pensarías?
1: ¿Quién le dice eso?
0: Ella.
1: ¡No!
0: Él casi se desmaya, se le secó la boca, literal.
2: Le bajó la presión.
0: Él, viste, para relativizar, me parece perfectamente normal, pasa.
4: Uy, Ariel está en su mejor momento.
1: Sí, sí, está en su prime. Sí.
0: Porque tengo una amiga que está en esa.
1: No, es ella la amiga, perfecto.
2: ¿Qué pasó, Beto?
1: La amiga
2: lo coachaste muy bien.
0: No, pero esto no fue, digamos, le estaba hablando de otra persona.
2: No, bueno, pero claramente
1: ella
2: tuvo el click, ella hizo el click.
1: Chicos, es ella, la amiga, es como, te cuento una amiga, es ella.
0: Sí. La otra vez fueron a un casamiento de un compañero de trabajo. En plena fiesta, ella había tomado ya un poquito. Y le dijo: che, si a los 40 seguimos solos, ¿hacemos un pacto?
2: ¡No! El famoso pacto.
0: ¿Qué es famoso pacto?
2: El de la serie ¿Cómo conocí a tu madre?
0: No,
2: el
0: sé
2: de,
0: cómo es.
2: El de si para los 40 seguimos solteros, nos casamos. ¿O no?
0: Ah, sería eso. No entendió nada.
2: Sí, Beto, es este.
3: Yo creí que todos lo habíamos hecho.
2: En Friends también aparece.
4: También hiciste pacto,
3: ¿no? Pero con mi amigo dijimos a los 30. Dijimos a los 40, después ya está, ¿no? Listo.
2: No, para mí ese no, hoy, los 40 son los nuevos 30, hay que hacerlo a los 50.
1: No.
2: Pero sí, es conocido.
1: Para los 50 son los nuevos 60. No.
2: Pero, o sea, le dijo de casarse si estaban solteros para los 40.
0: Al día siguiente le preguntó: che, ¿qué me dice? Nada, no sé, ni me acuerdo, estaba borracho.
1: ¿Bailaron en esa fiesta? Es muy importante esto, ¿bailaron?
0: Sí, pero
1: pero cuando uno baila, ya esto, ya
2: no
1: la
2: sé.
1: Piel
2: no sé
1: está
2: si
1: o no está.
2: Agarró.
4: Sí.
1: ¿O no?
4: Sí, sí, el trencito.
1: El trencito. Yo en la última fiesta que compartimos todo, cada que me da vuelta estaba Bencito atrás mío, en la locomotora.
4: Y decías vos, sigamos
1: al
4: trencito.
1: Por eso
0: subieron una. Está todo bien. ¿Ah? Subieron una selfie juntos.
1: Sí.
0: Y un compañero pregunta, comenta, qué linda pareja.
2: Oh.
0: Y ella contesta con un emoji que era hace tres días que está tratando de descifrar.
1: Decilo ¿qué significa?
2: ¿Qué? A ver,
4: Matu sabe.
2: ¿Cuál es? Yo te lo descifro en un segundo. Es un corazón, es una carita, ojitos.
0: Es como un bichito.
1: El vómito.
2: Uno llorando.
3: ¿Y él no le dijo, viste, que fulano dijo que somos linda pareja?
1: Claro.
3: ¿No le dijo él? ¿Vos qué pensás?
0: No, tampoco se quiere regalar.
2: Está bien, está bien. O sea, solo le comentó
0: tiene
2: el emoji.
0: Dignidad,
1: El emoji de retiro,
2: ¿el emoji solo, Beto, o algo
0: sí,
2: y el emoji?
0: Sí, el emoji.
2: Okay.
1: Esa es muy buena. Esa también es muy buena.
0: Es como una mosca, no sé.
2: Era una berenjena.
1: Sí, la berenjena violeta.
0: Claro, viste, no sé. Bueno, ahí está. Pero ahora coquetea con Vero, o por lo menos se hace. Y la otra, consejo de ustedes dos, le picó, parece. Pico. Vamos a ver cómo sigue. Sí, ¿qué nos dicen, Javi?
5: Néstor Mesa, buen día, Pablo de Lobos. Lo de Noé es increíble. Es la enciclopedia abierta a las relaciones con mensajes de teléfono y todo ese tipo de cosas.
0: Sí.
5: No se le escapa a uno. Salve.
6: Hola Beto, ¿cómo estás? Hola Mesa, escúchame, tengo la solución. Que él le mande un audio, pero que de fondo se escuche una vocecita de mujer que diga amor o cualquier otra cosita, pero de lejos.
0: Sí,
6: cosa
0: sí.
6: Que la otra escuche, pero no sepa quién es o no entienda, ¿verdad? Entonces ahí le dice lo que ustedes están diciendo. Che, escúchame, no me llame así o asado. Y entonces ella va a saber que él está durmiendo con otra.
0: Mirá, ella es vivísima.
1: Sí.
0: Entonces él siempre está al borde de... Veo, no haga macana, no sobreactúe, porque la otra se da cuenta. Se cuida, ¿viste?
2: Hola, ay amor, ¿cómo estás? Sí,
1: para mí es el mensajito, che, ese es el mensaje. Después de las 12, fíjate que yo estoy con alguien por ahí, nada. Sí.
2: O no te respondió porque está ocupado, viste que vino ayer.
1: Pero tranquilo, como relajado.
0: A veces él le resuelve, o ella le resuelve algo a él, y ella le tira. ¿Cómo es? Cada vez dependemos uno más del otro.
2: Listo. ¿Qué está esperando para dar el paso? Ya está, ya la pileta ya está llena. Hay que tirarse,
0: ¿verdad? Cuando tiró algo así ya concreto, ella, viste, siempre no quiero arruinar esto, y ahí lo frena.
2: Ah, ella está muy peliculera, está ella.
0: Sí,
2: ella está, sí.
0: Total.
1: Y ahí tenés donde el tema de Tambiónica. Qué lindo arruinarse con vos.
2: Sí.
0: Sí, querido.
7: Foto de la pija.
1: Sofía.
2: Basta de eso. No.
1: La famosa fotija.
0: No deja pasar un día sin tirar una cosita que lo enganche el otro día. Mi mamá me dice que soy re pesada hablando de vos. Divino. Ahora, si vos sabés que tenés chances,
8: si
0: te frisa por un momento.
1: ¿Pero quién le dijo eso?
0: Ella.
1: Ella, a él no.
8: O sea, igual ya sabés que hay una suegra que te odia. De
1: La suegra dice: ve, tus papalantes que me traes a casa, mira este pibe, laburante,
2: correcto. Bueno, él ahí le tiene que decir: me encantaría conocer a tu mamá.
8: A mi suegra
1: no. Tomemos un cafecito con Dale.
0: Pero por ahí entra en una domesticidad familiera que no sé si es la que él quiere.
2: Cuando la mujer le habla mucho a alguien, le habla mucho a su mamá de alguien, es muy positivo.
1: Pero además, por las características que está contando Beto de Ariel, cuando Ariel conozca a la mamá de esta chica, la mamá de esta chica dice: che, este pibe es un amor.
2: ¿Sabes? Estoy segura de que las amigas también ya saben de él.
1: Sí.
2: Y las madres saben, hay que hacerles caso.
1: Pero obviamente, y a ustedes les pasa lo contrario. A ustedes, cuando tus amigas y tu mamá dicen es él, te vas con el que no correcto.
2: Sí, después decís: mi mamá tenía razón.
1: Sí.
8: Ya es tarde.
1: Ya es tarde, ya tenés tres pibes con el tóxico.
9: Estoy indignado, Beto. Que no le dé cabida porque le van a enfermar la cabeza a Samina.
0: No, ya se la enfermó.
9: Indignado. Ahora que, chao, que no le dé ni cabida.
1: Ya es tarde.
0: Ya se la enfermó.
2: Ya está, listo.
10: Betito querido, no, ¿sabes cuál es el tema acá? Arielito tiene que empezar a subir historias en el gimnasio, entrenando en la plaza. Incluso tendría que pedirle a una amiga que lo etiquete él abajo de la mesada arreglando alguna cañería o haciendo algún arreglo de la casa.
2: Es buenísimo.
10: Y que la amiga lo etiquete y él lo suba a esa historia. Es por ahí.
0: ¿Y cómo nos aseguramos que ella va a verla?
2: Y porque Ariel la comparta su historia y ella lo
8: mira
2: sigue
8: todo.
2: Sí, eso lo sigue.
0: Pero yo sigo a gente que no sé las historias que suben.
8: Ella está pendiente de él.
2: Sí, cuando vos tenés mucha interacción con una persona, Instagram te muestra ese circulito al principio.
3: Sí, es el primero que te aparece.
2: Es el primero que te aparece.
0: Eso no está mal.
11: Yo ya aprendí y cuando me pasaba eso, yo les contestaba, me mandaba mensaje tarde y yo le ponía: no estoy en casa, te hablo mañana.
8: No estoy en casa.
11: No le respondía más. Siquiera él, cuando me contestaba, bueno, lo que sea, yo no le respondía más. Mentira, estaba en mi casa tirado mirando una película o algo. Pero las dejaba ahí.
0: El manual dice eso.
2: Sí.
0: Pero estos ya están muy avivado. Digamos, ella ya sabe qué hacer el sábado a la tarde, el sábado a la noche, el viernes a la noche. No le podés, viste, dibujar demasiado una situación, porque la otra le decís, ¿qué le pasa? Claro. Lo hace ser difícil. Es viva la otra. Te conocen mucho.
2: No la tiene que exagerar él. Él tranquilo. No tiene que exagerar nada. Claramente ella algo le cambió. Algo le cambió porque lo está buscando mucho más que antes.
1: Es que lo está buscando porque él dejó de darle bola. Estamos de acuerdo que esta chica le va a arruinar la cabeza, ¿no, Beto?
0: Ya se la arruinó un poquito. Sí. El otro día le dijo, che, ¿qué onda con Vero? Que los veo muy pegados. Ahora,
2: ¿cómo es?
0: Él tiene terror que le diga, ¿por qué hacen linda pareja? Es una puñalada.
2: No,
0: una
2: pero puñalada. Sí, para mí nace de otro lugar, ¿eh? Ahora te digo, se ponen de novio, va a ser tu amigo el más pollerudo, no lo ves más. Sí. No lo, olvídate de él. Perdés, sí. Lo perdemos. Pues, si te juntás con él toda
1: igual
2: la semana,
1: dale. Olvídate. Todos nos vas a gustar seis meses, un año con una tóxica loca.
2: No, no.
1: Chicos, tenés toda la vida para tener el novio o la novia correcta, perfecto, pero seis meses con una tóxica que te... es lindo.
2: No, ¿sí? Es lindo, no está
1: porque
2: bueno.
1: Porque la tóxica tiene su lado B positivo también.
2: ¿Cuál es el lado B positivo?
1: Te ata a la cama, te da unos chirlos. Sí.
0: Sol, si le decís que es tóxica, se ofende. No, tóxica no. Capaz que yo estoy recibiendo mal los mensajes, o sea, la justifica.
2: ¿Quién la justifica? Sí. Ya está, cagamos.
0: Está listo. No puede, no tiene mirada para otra, no tiene tiempo para otra, no tiene energía para...
1: Sí. Pero él sabe que es intensa, eso sí sabe.
0: No te digo que tenía Tinder y ya ni entra.
2: Ay, Beto.
1: Pero si no está en pareja, ¿por qué bajó el Tinder?
0: Porque siente que si no es ahí, no es en ningún lado.
2: Siente que la traición.
7: Exacto.
0: Me parece que me dijo, sí, siento que la traición. Digo, ¿qué traición, boludo, si no tienen nada? No sabés si se está, va a estar, en este momento está con otro. ¿Qué va a estar con otro? Digo, onda que no le gusta, ¿viste?
2: Ay, no.
1: Como que él ya es celoso, por las dudas, antes de tiempo.
0: Él cree que no tiene nada. Porque dice, la verdad, dice Betito, si apareciera con un novio... Y bueno, me va a doler dos días, pero ya suelto, ¿viste? Sí. Pero no, me dice que no hay nadie para ella. Es lo mejor. Yo necesito algo como vos.
8: Es lo mejor que le puede pasar a Ariel hoy que ella aparezca con
0: y
8: otro.
0: Por un lado sí, por otro
8: porque
0: sería,
8: lo libera.
0: Sería desgarrador también.
2: Es muy loco, o sea, él ya es exclusivo antes de dar el primer beso. Sí. Es muy fuerte. Tremendo.
0: No, una situación, yo ya no sé cómo seguirla, ¿viste? Porque.
2: No, vos seguís
0: contando. Hay día que me da bronca, ¿viste? Pero es una linda historia también.
8: Sí.
0: Yo veo que un poquito la disfrutan los.
1: Pero es que
8: y nosotros,
2: todos.
1: Acá son dos pisos por día.
8: Yo, el día que llegue el beso, para mí es como la final de Avenida Brasil.
2: Vamos a tener
0: que. No es un beso cualquier, no es un beso. Conociste a alguien un viernes y besaste ahí en el bar.
1: Pero aparte, él va al trabajo contento.
0: Se prende fuego.
1: Pensando en el trabajo contento. ¿Cuánto vale eso? Lo ves acá en eso cuando entra, parece que viene de un velorio.
0: Yo lo que te digo que una situación así, si bien tiene una parte que se padece, ese estilo de trabajo. ¿Qué perfumito me pongo?
8: ¿Viste?
0: Este es el que más le gusta. Que un día me dijo que le gusta porque es seco.
2: Es lo único bueno de esta relación.
1: Es un montón.
0: Me parece poco.
1: Escúchame, llegar contento al trabajo porque está el chico que te gusta.
2: Se está perdiendo el mismo por ella.
1: Mateo, no se pierde nada.
2: Obvio que se está perdiendo el mismo. Tiene completamente su energía en un solo lugar. Está todo su foco ahí. No está pensando en él, en sus actividades, en sus amigos, en otras cosas, en otras mujeres. Está
0: todo. Arielito, ¿vos pensaste que esto se puede llegar a estirar 10 años? Porque he conocido casos.
1: Claro.
0: No, vos estás loco. Me dice, no, esto se va a resolver, en algún momento se va a resolver. Si lo tiene como...
2: Se te van los años, querido.
0: Eso es lo que decía. No, olvidate.
2: Llega las canas, las arrugas, llega todo.
8: Tiene que poner como un tiempo límite.
1: Fin de año.
8: Fin de año es un montón. Agosto.
1: Es la semana que viene.
8: Por eso mismo. Estoy diciendo agosto sabiendo que agosto es ahora.
1: El 5 de agosto.
8: Sí, hasta el 5 de agosto le doy tiempo. Miércoles.
0: Yo cuando le digo así me dice, siempre me dice lo mismo, para vos es fácil.
1: Claro.
0: De afuera.
2: Y bueno, sí.
8: ¿Para qué signo es? Nunca entramos ahí.
0: Ay, no me acuerdo.
2: Cuando cumple fecha, ni te acordás igual. Bueno, no sé de acuerdo te lo cumple. Ella puede ser de Scorpio tranquilamente.
1: Averiguamos mañana si
0: es de
2: ellos. Ella puede ser de Scorpio tranquilamente.
0: Bueno, logia de buen gusto, 11 de la mañana con Martín Bulli. Van a aprender lo que es una vida exclusiva. Exclusive Life. Ok. Sí, tenemos una idea. La logia está proponiendo con una banda que son muchachos de la logia, todos San Isidro son. Recrear, reversionar canciones pardas al Estilología, que la vamos a compartir. Después vamos a ver qué les parece. Adelante, Javi.
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0: Bueno, uno está atento a estas noticias de tipo de información, porque es cuando te dicen, bueno, se morirá la industria argentina, no quedará nada, quedará un poquito de textil, algo de calzado, y el resto todo será chino. Hay, a veces también la participación del Estado de alguna forma de organizar el trabajo. Estaba viendo, porque conozco gente, es mi partido finalmente, el de Morón, que están armando un, lo que se llama un clúster, un grupo de empresas dedicado al metalmecánicas, textiles también, laboratorios, que están viendo cómo se insertan como proveedores en el ecosistema de energía de Vaca Muerta. Ahí están viajando para intercambiar un montón de cuestiones que, bueno, tienen que ver básicamente con información y ver de qué forma se puede recuperar, revitalizar fábricas, pequeñas industrias que están por lo menos en el partido, en un ámbito dinámico como es el de Vaca Muerta. Digo, si hay ideas, se puede salvar gran parte de la industria que siempre fue tan fuerte en la Argentina, ¿no? Así que bueno, nos enteramos porque tenemos amigos en común con Lucas Gui, que es un intendente que yo aprecio mucho, de Morón. Así que me parece una excelente idea. Ahora aquí vamos a saludar a Goro, que se dedica a estos temas también, ¿no? Goro, ¿cómo estamos?
1: ¿Cómo estás, Beto? Bueno, mirá lo que pasó en Australia, ¿no? Por ejemplo, que Australia se dedicaba a la fabricación de autos. Cuando llegaron todos los autos chinos, dijeron, bueno, ya no podemos más fabricar autos. Y dijeron, bueno, vamos a fabricar armamentos. Pero para eso vamos a usar incluso las mismas fábricas de autos para fabricar armamentos. Pero para eso transcurrieron 15 años, ¿no? No se puede hacer de un día para el otro. Ese es el gran problema, ¿no?
0: El gran problema es que si vos gestionas solo para tu breve administración, hasta la próxima elección, bueno, nada tiene futuro. Ahora, si vos tenés la cabeza de administrar para las generaciones que vengan, desinteresadamente...

0: lo que pase con vos en la próxima elección, y en general elegís mejor, decidís mejor para la gente, ¿no?
1: Un amigo me decía, ¿conocés algún negocio que hoy le vaya bien en la Argentina? Negocio productivo, ¿no? Decime algún negocio, sí, sacando obviamente, ¿no?, el tema de la energía, el campo, la minería, pero algún negocio productivo que le vaya bien a la Argentina, ¿no? Acá en la Argentina. Y obviamente no me digas, ¿no?, de Uber, Rappi, negocio que pueda derramar.
0: Eso no es negocio, eso es servicio, sí.
1: ¿Y cuál es la transición? Ese es el tema, porque, bueno, a todos los que se dedicaban a la... vos contabas, ¿no? Bueno, recién la industria textil, tratar de ir a proveer servicios a Vaca Muerta, pero al que se dedicaba a industrias donde el gobierno dice, traemos todo importado, no importa que sea de China, de Bangladesh, de India, fabricado por esclavos, no importa, con tal de que sea más barato... Ok, y esa gente que laburaba de eso, ¿qué va a hacer ahora, no? ¿Cuál es la transición? ¿Va a fabricar canchas de pádel? ¿Cuál va a ser la capacitación para eso, no? Eso es lo que hoy está faltando en la Argentina.
0: Sí, no parece tenerlo en cuenta mucho la actual gestión, digamos. Cree definitivamente en otra cosa, en que vos tenés que reconvertirte y ver de qué forma solito te la arreglás. Lo cual, digo, por un lado... es así, pero por otro lado el Estado puede participar viendo de, como vos pusiste un ejemplo, de dar una mano para ver cómo tener algún tipo de industria que se reencauce un poquito y que genere laburo, ¿no?
2: Fue lo que pidió Cristalina, de hecho, que dijo, bueno, van bien, pero, ¿no?
0: Claro.
1: El gran problema...
0: ¿Qué van a vivir de lo que traen de Vietnam?
1: Porque
0: ¿van a revender ropa de Vietnam?
1: El sistema previsional, porque el gobierno lo que dice es se está creando más cantidad de empleo que antes, pero claro, el empleo que se crea es un empleo que no es en relación de dependencia, no es empleo de calidad. Entonces, ¿qué va a pasar con el sistema previsional? Es gente que no aporta, es empleo informal.
2: Digo, o que se aporta muy poco con el monotributo, de hecho al FMI no le gusta el monotributo.
1: Lo quiere sacar, ¿no? Y claro, aparte, de hecho, el monotributo, la mayoría, más de 1 millón de monotributistas, son categoría A, la más baja de todas, además, ¿no? Entonces, ahí está el kit de la cuestión, ¿no? Y el 3 de noviembre, ¿no? Acordate esta fecha que yo te digo, 3 de noviembre es un día muy, pero muy importante para este gobierno, porque son las elecciones de medio término en los Estados Unidos, donde todas las encuestas dan que Donald Trump le iría muy mal y perdería ambas cámaras, ¿no? Recordá lo que pasó...
0: ¿Cómo podría repercutir acá, Goro?
1: Y no tenés más a Trump como amigo, no tenés... ¿Qué pasó el año pasado cuando Scott Bessent, secretario del Tesoro de Estados Unidos, dijo, te voy a mandar ahí, te doy 5.000 millones de dólares?
0: Sí.
1: Si no daban esa plata, si no estaba ahí con la tarasca, uh-huh, lo que pensaba hacer el gobierno era, no tenía otra opción que volver al cepo. Se les estaban yendo 3.000 millones de dólares por mes de compra minorista de los ahorristas. 1.5 millones de ahorristas venían comprando un promedio de 2.000 dólares por mes. Dan 3.000 millones de dólares por mes. No le quedaba otra, estaban evaluando incluso volver al cepo, digo, si no les llegaba esta ayuda. Ahora, si se te pone fea la cosa y no tenés la ayuda de Trump, ¿no?, porque pierde ambas cámaras, y ya entonces en Estados Unidos ya, lo ven como un presidente medio muerto, ¿no?, que no va a ser reelegido. Ojo con eso.
0: ¿Se sacudió un poquito el dólar por las declaraciones del vocero, que había nombrado un dólar de 1.800 al cuete? Yo no sé cómo lo dejaron en el cargo porque recién asumía, porque si no, ¿quién carajo te manda?
3: Que vuelva a dormir,
2: decía, querido, una corrida.
0: ¿Quién te mandó? ¿Cristina Kirchner?
1: Tenés un blue que subió mucho, pero un oficial que está muy intervenido por el gobierno. El gobierno está interviniendo muy fuerte en lo que es dólar futuro y en lo que es dólar linked, que son bonos atados al dólar. Intervienen muy, pero muy fuerte para que el dólar oficial no pase de 1.500. Va a seguir interviniendo fuerte. Tenés una brecha ahí entre el dólar oficial y el blue, pero por ahora, seguimos sin cepo, se puede comprar oficial. Hasta hay un rulito ahí para hacer, ¿no? Vos comprás oficial, vendés blue y te quedan ahí 50 mangos, ¿sí? Comprás a 1.500, vendés el blue, precio de compra está 15.50, 15.70 para la venta, tenés 50 pesos por dólar que te haces, ¿sí? Con $1,000 son 50.000 pesos, ¿no? ¿Qué te haces?
0: ¿Qué te parece?
2: Y no es imprudente. Digo, no es imprudente, ya que estás marcando este contexto de Estados Unidos, decirle a nuestro socio comercial, ladrón, presidiario, basura y todo lo que pasó con Brasil, digo, ¿puede repercutir en la cuestión comercial?
1: Más que nada con las exportaciones, ¿no? Todo lo que vos exportás a Brasil y lo que, no solo lo que exportás, sino que también lo que importás, ¿no? Ahí en la balanza comercial, porque si no vas a tener que importar de otro país que te puede salir eventualmente mucho más caro también, ¿no? Los que están muy de acuerdo, los mileístas incluso, dicen está bien el rumbo, ¿no? Que tiene que haber superávit fiscal, está todo bien, pero no es la forma, ¿no? Debería haber otra forma. Eso, en eso coinciden todos, ¿no? Incluso los más oficialistas.
0: A ver qué nos dice.
1: Ahora, dale.
3: Betito Ídolo, buen día, ¿cómo estás? Che, preguntale al Goro, ya que lo tenés ahí. ¿Por qué el mercado no para de caer? Todas las acciones líderes están para atrás, algunas acumulan una baja del 30% este año, un acumulado todo en rojo. No sé si no hay confianza, no sé qué es lo que está pasando. Saqué unos pesitos que tenía ahí cuando se terminaron los plazos fijos y los puse en las energéticas, pero nada, todo para atrás. Gracias, que tengan buen día. Abrazo para todo el equipo.
0: El que debutó en este tipo de inversión este año dice, ¿quién me mandó? Son momentos, ¿no, Goro? Pero ¿qué respuesta hay a eso?
1: Tenés una toma de ganancia muy fuerte, habían subido muchísimo, ¿no? Las energéticas. Entonces, cuando un sector sube tanto, digo, no tenés que subirte al que más está subiendo, porque ya subió. Tenés que ir por ahí al que no subió tanto, que eran los bancos, por ejemplo, ¿no? Que no habían subido tanto. Y después, ahora, lo que es acciones es renta variable, ¿no? Entonces también el mundo te repercute, ahí las guerras te repercute, ¿no? Si querés, digo, si sos más conservador, andá a rentas fijas. Lo que es, está muy de moda lo que es el bono dual, ¿no? Que ofrece el gobierno, que está atado ahí al tipo de cambio, ¿no? Entonces vos ganás tanto en pesos, pero te estás cubriendo ahí por el dólar. Y si no, y el plazo fijo, en los bancos más chicos, los bancos digitales, te pagan un 23% anual, ¿no? Con lo cual, hasta ahí le ganás a la inflación, ¿no? No perdés frente a la inflación. Si no, lo más conservador siempre es el dólar, y en dólares podés invertir también en lo que son obligaciones negociables, grandes empresas que te están pagando un 6, 7, 8% anual en dólares.
0: Leo, el gobierno pide a los bancos que refinancien a tasas bajas y a largo plazo a quienes paguen 3 veces seguidas el mínimo de la tarjeta.
1: Sí, a ver, lo que quieren hacer desde el Banco Central es salir a cortar de cuajo lo que es la morosidad, ¿no? Entonces, los bancos le dicen, la mora está mal medida, ¿no? Deberían medirla mejor, la mora, ¿por qué? Porque si vos tenés un préstamo con 2 bancos y al banco A no le pagás, pero al banco B le pagás perfecto, en el banco B, como ven que ves por sistema que al banco A no le pagás, te tienen que considerar como moroso también, ¿no? Entonces, lo que hacen es bajarte el límite en la tarjeta, ¿no? Bajarte por ahí a la mitad del límite de gastos, de tu cupo de gastos en la tarjeta, porque ven que al otro banco vos no le estás pagando, aunque a ese le estás pagando religiosamente. Los bancos le están pidiendo al central, che, pará, diferenciar la mora, si a mí me paga perfecto, digo, no lo tengo que considerar como moroso. Y lo otro que están pidiéndole el central a los bancos y que van a empezar a hacer es, al que te paga 3 veces seguidas el mínimo de la tarjeta, ese se puede, está por caerse en mora. Entonces directamente ofrecele un plan de refinanciación. Hoy si vos pagás el mínimo de la tarjeta, la tasa nominal es del 85% anual. Pero el costo financiero total, cuando le agregás el IVA, saldo de seguro deudor, gastos administrativos, se te va al doble, al 170%.
0: ¡Qué locura!
1: Lo que están diciendo es, salí a ofrecerle una refinanciación al 30% a 12 meses, aunque sea. Los bancos lo que dicen es, ok, le ofrezco refinanciación, pero como máximo hasta diciembre del año que viene. porque mirá, si viene un gobierno populista y vuelve la inflación, digo, no, salgo perdiendo plata.
0: Bueno, pero ya un poco le sacás la soga del cuello, un poquito, se la desanudás, sí, un poquito.
1: Sí, el problema ahí es que te refinancian y todo muy lindo, pero te cortan la tarjeta. Y vos muchas veces la necesitás para seguir consumiendo. Entonces en la negociación, en el tira y afloje, es ahí. Yo refinancio, pero no me corté la tarjeta.
0: Claro.
1: El gobierno, a través del Banco Nación, está ofreciendo refinanciaciones hasta 10 años de plazo. Está dando al 30%. Desde la provincia de Buenos Aires, el Banco Provincia está ofreciendo refinanciación ya. Si estás 30 días adeudado, no 90, ya 30 días ya te ofrecen refinanciación. La legislatura de la Ciudad de Buenos Aires, a través del Banco Ciudad y los que quieran adherirse, también sacó refinanciación máximo un 35%. Los bancos lo que dicen es, y con tal de que la gente pague, sí, porque ¿de qué me sirve cobrarle un 170% si después no paga? Prefiero cobrarle un 30% y que me pague, ¿no?
0: Claro. Escúchame, déjame dos o tres planes para hacer con los chicos ahora en vacaciones. Muy barato, te pido por favor, muy muy popular.
2: O gratis, mira.
0: O gratis, en general, si se puede.
1: Gratis, si nunca fuiste, el sábado y domingo tenés el tranvía histórico este de Caballito, ahí que sale en la calle Emilio Mitre, todas las tardes, que vas directamente, y está bárbaro, muy lindo ahí para ir con los chicos. No necesitas inscribirte, nada. Si querés ver una obra de teatro, podés ir a la Usina del Arte, hasta desde hoy, hasta el domingo, inclusive todas las tardes, vas directamente, tenés espectáculos para los chicos ahí en la Usina del Arte en La Boca, en el Palacio de Libertad, lo que era el ex SK, en Alemi Sarmiento, también desde hoy hasta el domingo, todas las tardes actividades, teatro, espectáculos musicales ahí para los chicos. En el Centro Cultural Recoleta también, en el Centro Cultural Borges, tenés en los museos, en el Museo Nacional de Bellas Artes, en el Cabildo también tenés espectáculos, y todo gratis, entrada gratis, espectáculos gratis para los chicos, con lo cual digo, no hay que pagar nada. En el Jardín Japonés, si bien la entrada sale 24 lucas, con DNI argentino te sale 8 lucas, para menores de 12 años es gratis, para mayores de 65 es gratis, con lo cual van con los abuelos y listo, nadie paga nada, chau, tomá este Jardín Japonés, no te voy a pagar un mango, ¿no? Si el día está lindo, digo, lo podés llevar al Ecoparque, ahora cobran la entrada al Ecoparque, pero si vas con DNI de la Ciudad de Buenos Aires no te cobran y vas gratis, es más lindo ir gratis a lugares que cobran, ¿no? Es más, mira.
0: Sí, ir a pasear un poquito por Recoleta, paseas un poquito por Plaza Francia, está lindo porque hay algún mimo, algún cantante callejero.
2: Te llevas el mate.
0: Está lleno de bancos. Y te metes en el Centro Cultural Recoleta, que siempre hay actividad totalmente gratuita.
4: Y en el Centro Cultural Buenos Aires está la Feria del Libro Infantil con entrada gratuita también para los chicos, justo enfrente de Plaza Francia, donde era el centro de convenciones.
0: Y hermosa zona de Buenos Aires.
1: El cementerio de la Recoleta también, ¿no? Una tumba ahí para visitar.
2: Los chiquillos de Gorobón.
5: Acá está, sí,
0: acá está Bartolomé Mitre. No quieren,
5: yo creo que vos vas para hacer un...
0: Los turistas van a la tumba de Vita, yo qué sé.
6: Una opción para los chicos.
0: Los arquitectos van a estudiar un poco, pero ¿cómo voy a llevar a los chicos? ¿Dónde
2: años?
0: Vamos? Al cementerio.
5: Gorro va a buscar un nicho que esté en oportunidad.
0: ¿Vos llevas a tus chicos al cementerio?
1: Son mausoleos, a ver, mausoleos que valen más que un departamento.
0: No importa nada.
1: No, sí tienen que aprender los chicos. Obvio.
4: Se asustan.
0: Llevaste a tus chicos, seguro llevaste a los chicos a darle de comer a los patos en el Rosedal, en el lago.
1: Igual siempre hay tirado, viste, alguna comidita que le podés dar, ¿no? Siempre
0: queda. No llevas.
2: Ni siquiera le da de comer al pato.
6: Bueno, una opción económica para los chicos en el teatro: 15.000 pesos en el Teatro Regio, Manuelita, el musical. 15.000 pesos las entradas.
0: Lindo teatro.
1: En San Martín también, ¿no? El Teatro Cultural General San Martín también tiene espectáculos para los chicos y que es recontra ahí barato. El Parque de la Ciudad, tenés actividades también todo el tiempo en el Parque de la Ciudad, que hicieron el Museo Histórico Nacional en la calle Defensa y en San Telmo, Defensa 1600, es gratis y tiene también actividades para los chicos, con lo cual digo, no tenés que pagar nada. El Jardín Botánico está muy lindo, ¿no? Que también tiene actividades y paseos para ir al aire libre si querés. Así que esta es otra de las opciones. Y lo que me pasó ayer es No sé si cada cuánto vos cambiás el cargador del celular, viste que ya no te funca más, ¿no?
0: El cargador nunca.
2: Nunca lo cambio.
1: No, pero hay un momento que el cargador no te carga más.
5: Cuando cambias el teléfono.
2: Claro, el problema es el celular, no el cargador. Si el cargador es bueno, tiene que funcionar.
1: Bueno, pero si no, si es bueno de buen precio, digo, ¿no? A mí me gusta comprar de buen precio, entonces.
5: Y por eso
1: no
5: compras uno cada seis meses, para comprarse el barato.
1: No, pero mira lo que me pasó, ¿no? Me ofrecían uno a 35 lucas, ¿no? El más barato. Sí. Yo le decía, no, pero en efectivo, sin factura, bueno, 30, ¿viste? Y le digo, no, yo pensaba en un 25 como mucho, ¿no?
0: Mira.
1: Entonces me dice, mira, por 20 no, muy largo, te puedo dejar el cable solamente. Y con el cable solamente, si el enchufe anda bien, tú lo probés, si el enchufe anda bien, lo que anda mal es el cable.
0: Ah,
1: entonces
0: no
1: digo,
0: está mal.
1: Vos comprás solamente el cable, probalo, ¿no? Con tu enchufe, a ver si tu enchufe anda con ese cable y listo, mucho más práctico. Sí. ¿Para qué vas a estar gastando
0: más? Vos compres lo que compres, siempre tirás la consigna efectivo sin factura, de manera que baje un 10% mínimo el precio.
1: Porque mucha gente lo pide mal, ¿no? Pide ¿hay descuento por pago en efectivo? No. Y ojo, yo no llevo efectivo nunca, ¿eh? Pero digo, bueno, te transfiero, ¿viste? Que es lo mismo,
5: sí,
1: ¿no? Te transfiero, y listo. Pero es cuánto, ¿no? ¿No? ¿Y cuánto es? ¿Y cuánto es el mejor precio? Ayer las frutillas estaban baratas, estaban 2.000 pesos, 1.500 pesos el cuarto de frutilla, que empezó ya la temporada, ¿no? De frutilla. Yo le digo, ¿y el kilo cuánto está? 6.000. No, le digo, pará, no puedes cobrar lo mismo. Un kilo que un cuarto. Digo, y es que hay pocas. No, pero yo te estoy llevando, se te pudren esto.
0: Tiene lógica,
1: siempre. Claro, si vas a llevar más, digo, siempre hay que pelear un poquito el precio, ¿no? Claro. Y para sacarte de encima muchas veces, hasta te lo dan, bueno, está bien, ¿viste? Está bien, 5.000 el kilo, está bien.
0: Bueno,
1: ¿viste?
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0: Un abrazo, ya viene la logia en dos minutos, dale.
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12: La estás cantando, lo estás deseando. 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

0: 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With all our staff, our members, starting with the lady, Miss Matu Baluch. Yes, thank you very much. The Tucuman boy, Mr. Enzo Aguilar y Cajal.
1: ¿Cómo le va? No sabes cuánto lo extrañé esta semana.
0: You're so nice. I know he missed me a lot. Mr. Eduardo Bolaños, what else?
2: Muchas gracias, profesor. El renovado placer de cada miércoles.
0: My pleasure. And of course, just arrived from Chicago City, Joe Fernandez.
3: Thank you very much.
0: All the staff with our anchor, il commendatore, Bautista Casella.
4: Bravo!
0: Muchas gracias. Un señor mandó de regalo muchos alfajores.
3: Señor,
0: y yo me acordé de un eslogan.
3: El señor Claudio Páez.
0: Claudio Páez.
3: Sí.
0: Muy logia.
3: Muy logia.
0: Sí.
3: Como Rodolfo.
0: Elegí un alfajor.
2: Sí.
0: Y ya he dado cuenta de él. Y la marca Estrella, yo creí que no existía más.
3: Sí.
0: Pero el eslogan decía: viaje en auto, viaje en tren, lleve alfajores
3: Trascendentes.
2: Pero qué bien.
0: Ese era un buen eslogan, porque hay de todo. Había otro que he visto los alfajores Guaymallén,
3: sí.
0: Sin embargo,
3: no son logia.
0: Pero
3: no,
0: había un.
3: La verdad, no son.
0: De hecho, también un té. Y el eslogan o la poesía decía: al trotecito, tecito, tecito,
2: no.
0: Llegó. Tecito Guaymallén lo
3: no,
0: probó.
3: No, era tecito Cachamay.
0: ¿Era Cachamay?
3: Sí, Guaymallén no es tecito.
5: ¿Es
3: tecito
5: Guaymallén?
0: Bueno, puede ser.
3: No, puede ser.
2: El Cachamay es un té digestivo, ¿no? El Cachamay.
5: ¿Qué está pasando?
3: ¿Qué dice?
5: Hoy no desayunaste.
0: Se me chispoteó.
3: Mira que si su piloto no es...
0: Aguamar.
3: No es impermeable. Lo puedo asegurar.
5: Qué maravilla. Ya probaste el chiquito, ahora probá el grandote.
3: Ay.
2: Es logia.
5: Es una
3: connotación sexual, ¿no?
5: ¿No
3: sí,
5: es logia?
3: No sé.
1: Pero funciona como marketing porque todos lo recordamos.
3: La verdad
2: con
3: que
2: el
3: sí.
2: Amigo Guasardi, ¿no?
0: También tienen que tener en cuenta los publicitarios que muchas veces se hace un... Por ejemplo, la llama que llama. Nadie recuerda si era de Telecom o de Telefónica.
2: Sí, es verdad.
0: O sea, a veces la creatividad sobrepasa a la marca.
1: Pero si yo le digo, poderoso el chiquitín.
0: Y el Koinor.
2: Y claro que sí.
3: El Koinor es el Koinor.
0: Claro.
3: El que escribió el Koinor es el Koinor.
0: Sí.
3: Es una estupidez, pero quedó poderoso el chiquit.
0: No
3: ¿Quién
0: era
3: el marciano
0: la...
3: chupatierra?
0: ¿Cómo?
3: El marciano chupatierra.
6: Ese me parece, ¿o no?
3: No.
0: No.
6: O Ultracom.
2: Claro, en el programa de Verugo Carámbula, en Atrévase a Soñar, que regalaba varias cosas, entre
0: Real.
2: Ellas a las amas de casa, el marciano chupatierra, el aspirador.
3: El marciano chupatierra.
0: Qué maravilla, qué maravilla. Por supuesto que ha habido en la historia de la publicidad slogans y jingles.
3: Claro.
2: Sí.
0: Algunos logia y otros no, otros de miedo.
3: Pasó.
0: Algún día podemos traerlo e incluso pasarlos.
2: Sí.
3: Bien,
6: por supuesto. Pasó que venía un matrimonio de la logia, habían estado en un evento...
0: ¿Cuándo fue esto, Bautista?
6: Esto hará 2 meses. Pero mira cómo se origina a veces una idea. Entonces, la señora...
3: Sí.
6: Bueno, son los López Quevedo.
2: ¡Ah, sí! ¡Por Dios!
3: Claro.
2: De Añares.
6: Se le pega una canción. A veces pasa.
0: Sí. Descendientes del Quevedo español.
6: Claro. Quevedo español.
3: El gran escritor.
2: Leyenda.
6: Hectáreas y hectáreas de campo. Bueno, pero pasa que a veces... Uno no puede elegir la música que van a poner en un casamiento, si va a un evento social. Y, lamentablemente para la logia, cada vez ponen más cumbia. Pero
5: como
6: bueno,
5: en el mundial.
6: Claro, no puede un invitado dirigirse al DJ, mire, cambie la música, o a los anfitriones de la fiesta. Bueno, la escucha. Y si hay que bailar, baila un poco. O sea que está ahí,
3: claro,
6: no es lo ideal, pero bueno.
3: Claro.
6: Y la señora de Quevedo vuelve, había tomado un poquito.
3: Ah, la verdad. Que la logia toma, Bautista, digamos.
6: Se toma. Ah, y cuando se toma...
7: Hay que ver qué se toma también.
6: Sí, no se pone más divertido. Sí. Y venía cantando en el auto la señora... Una calle me separa.
5: El amo.
6: ¿Y qué le dice el ingeniero? Che.
7: Epa, ¿cómo?
6: ¿Qué está cantando eso en mi auto usted? Así cuando se enoja la trata de usted.
5: ¿Usted le dice?
6: ¿Qué está cantando?
5: Tus cabellos.
6: Se le pegó esto, escucha.
8: Una flor en tu ventana.
1: Un canario.
8: Un canario en tu balcón.
1: Canta
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1: Poesía
8: pura,
1: silencio.
8: Escuche.
3: Una cinta.
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3: Míralo a Enzo, todo desnudo. Mirá, Martín, tocalo. Te calentás, ¿no?
1: Pero yo.
7: La primera parte me pareció agradable. Ahora entró en un ritmo.
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6: Hay una discusión
3: de Chabran.
6: Porque también está pasando.
1: Me enloquece, Francisco.
6: Martín, esto lo hemos charlado fuera de que algunos hijos adolescentes de familia de logia ingresan esto a su casa.
1: ¿Cómo?
6: Y hay bronca con los padres.
2: Sí, sí.
6: No quiero escuchar eso. Entran a la habitación sin pedir permiso.
2: Esto acá no.
3: ¿Qué haces ahí? ¿Qué es ahí?
6: Lautaro, ¿qué es esa música?
5: No, ¿qué?
7: Es más, cuando a ese hombre le van a decir, ¿qué pasa con tu hija? Y es la oveja negra.
6: Claro.
7: Es la oveja negra.
6: Entonces, los chicos,
7: familia.
6: Algunos chicos de la logia tienen que escucharlo con auriculares a escondidas de los padres porque, viste, eso es muy recto.
1: Pero es música.
5: ¿Y qué van a estar escuchando Mozart en la habitación?
6: ¿Qué hizo?
3: Sí, no está mal.
6: ¿Qué hizo el ingeniero Quevedo junto a otro grupo? Y armaron una comisión.
1: Sí.
6: Y convocaron a una banda de chicos logia, se llama. Clear Morning.
7: Clear Morning.
6: La banda. Que sería Mañana Clara, ¿no?
1: Claro. Bueno,
6: Clear Morning es una banda. Dice, vamos a tomar esas canciones y vamos a hacerla a un estilo logia.
1: Bien.
6: Entonces están haciendo cover. Ya le vamos a decir dónde actúan.
2: Qué bien.
6: Están por San Isidro, Martínez, es que, Acasuso.
7: Digamos como era Clear Water. Como Creedence Clearwater Revival.
6: Sí. Y van a estar haciendo
7: Clear Morning.
1: Clear Morning.
6: Claro, Clear Morning se llaman. Sí, son todos rubios, hegemónicos.
7: Operario, ya sí. Para muestra basta un montón. Podemos terminar con el.
8: No.
6: Y están haciendo covers, están tomando temas de. Va desde Gilda hasta, si ustedes quieren, la Mona Jiménez.
1: Sí.
6: Pero al estilo logia.
7: Ah, bien.
6: Es más. Únicamente en inglés.
1: O sea, están arruinando temazos, no, básicamente.
6: Bueno. Yo les voy a escuchar algunas canciones de Clear Morning.
1: A ver.
6: Esta es una, a ver qué le parece.
7: Me encantaría escucharlo.
6: Dice, así sí. Dice,
2: así sí, claro.
6: Es otra cosa. ¿Cómo me dormí?
3: Es la regente, bruto. Me veo chentoso, me veo White Snake.
6: Exactamente. Pero,
7: y con una guitarra,
6: que es una banda
7: de una guitarra bastante Jimi Hendrix.
2: ¡Ah! Bien.
3: Jerónimo Rauch, parece.
6: ¡Opa!
3: Se calentó eso.
6: Ahí te gustó.
1: No, es un espanto. No me gusta,
3: ¿te
1: chicos?
3: Gusta, hasta Cogote.
9: Por favor, cógeme.
1: Y el baile
6: en la mañana
2: me encanta.
6: Qué agradable, qué agradable. ¿Qué?
3: Gracias.
1: Están arruinando todo.
3: Gracias por esto, Bautista.
5: One Street Keepers Apart. Por acá se ve.
7: Mi sueño. My dream.
3: Voy a barrancas, dale.
2: Me encanta.
3: Tremendo.
6: Es otra cosa.
5: No, pero vos pones esto en un casamiento y ¿quién lo baila?
3: Lento, como se baila.
6: Esto de la música se hace para los casamientos.
5: Pero ella lo escuchó ahí, esa canción.
6: Si los Beatles o los Rolling hubieran pensado, bueno, a ver, ¿qué van a bailar en los casorios? No hubieran compuesto nada.
1: Los quiero presos.
2: No,
1: los quiero presos a los Clean
3: Morning. A los que
6: iban con la palma y arriba y arriba y arriba.
1: Claro, escuchá esto.
6: En un ratito tomaron una canción, Duraznito, de Pibes Chorros.
1: Oh. Esta.
6: Esta es Duraznito. Esto en la logia no suena.
2: El organito, el organito.
1: Miraron a Duraznito viviendo la buena vida. Es que el organito ya te da felicidad.
6: ¿Te da qué?
1: ¿No se les mueve solo los hombros a ustedes?
2: No, a mí no.
6: Escuchen la letra.
1: Se borró Duranito de la villa. ¡Dale!
2: La letra, ¿no?
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3: Pero esta no, este no es el arreglo que ha hecho Clear Moon.
6: No. Convocaron a Raúl Lavie.
3: Me gusta. Soy yo, Raúl Lavie.
6: Sí, le dieron y dice, ¿qué podés hacer con esta porquería?
1: No.
6: Claro. ¿Lo podés convertir en una canción escuchable? Y bueno, estás haciendo esta versión. A ver si le gusta. Para
1: tango.
6: Esto en San Telmo.
2: Tangazo.
3: Con un toque de
6: Puerto
3: tango,
6: Madero.
3: Te das cuenta. Qué maravilla.
6: La letra se mantiene.
11: Se borró Duraznito de la villa.
3: Ahí está.
6: Epa.
11: Se llevó toda la plata del blindado.
3: Que es otra cosa.
1: Es un tango, ¿eh?
11: Esa que no sabíamos.
3: O sea, esta le gusta.
1: Está un poquito más aprobada.
6: Claro. Tiene onda. Es bien argentino.
3: Sí.

0: adaptar la voz a un género que claro. No es el de él, acordar.
1: Claro, claro, está un poco más atenorado.
2: Sí, sí. Me parece que sí.
1: Pero sabe que la vieja quiso entrar en la logia.
2: ¿Sí?
0: Y pero sí. Le dicen el negro.
1: Y, claro. Me dice, si usted mantiene siempre Raúl Lavie, pasa. Claro. Pero el negro.
3: El negro Lavie.
0: Pero es un gran cantante, bueno, hicieron una excepción.
1: Claro.
2: Es una leyenda viviente.
3: Sí.
4: En Devoto encerrado.
0: Bueno, queríamos compartir
3: muy bien,
0: esta novedad.
3: Gracias, Bautista.
0: Es de esta semana, de estos días.
2: Igual no me
0: era
2: gusta.
0: Era la primera radio donde esto se comenta.
2: No me gusta.
3: Bueno.
2: Esto que están haciendo.
0: Bueno, que gustarle a todo el mundo.
2: La cumbia popular. Porque, digo, los pibes chorros no agarran canciones de Tchaikovsky y la ¿quién? Modifican. ¿Quién? No, no tiene letra.
3: Primero porque no saben ni quién es Tchaikovsky. Y segundo porque no.
2: Sin un mango.
3: Ah, está muy bien esto. Aceptalo que está muy bien.
2: Esta me gusta, esta me gusta.
1: Pero si le gustó, además el tango cuenta historias. El tango, incluso la mayoría
2: escuche.
1: De las veces, es dramático.
0: Le dijeron a Raúl, con mucho cuidado, ¿no? Raúl, queríamos proponerle algo. Si usted... piénselo tranquilo.
1: Sí, sí, sí.
0: ¿Usted tendría algún problema que a partir de ahora se lo apode el Blanco Lavie?
2: No.
0: Porque es la lógica. Y dice, no, me piden mucho. Yo ya tengo una edad que ya está a altura, que voy a cambiar el apodo, no sé. Pero no le parece que quedaría mejor en estos tiempos. Bueno, no sé, y ahí dice, déjemelo, es mucho dinero. La logia con plata, viste.
3: Compran todo.
0: Bueno, si usted va a recibir gente.
2: Sí.
0: Recíbanlo de la casa de Punta en Blanco. De Punta en Blanco quiere decir los muebles perfectamente acomodados, los adornos. No puede haber ropa arriba de las sillas, revistas tiradas.
2: No,
0: incluso si tiene bebés, juguetes en el piso. Uno no puede entrar buenas y pisar un cochecito de plástico.
2: ¿Y cómo le explica uno a un menor que juegue y que acomode todo?
0: Se lo encierra hasta que se termine la visita. Tiene un corralito ad hoc.
1: Claro, exacto.
0: Cuando viene en visita se lo encierra.
3: Con todos los juguetes.
0: Es una forma de decir, se lo mete ahí.
2: Sí,
3: con todos los juguetes.
0: Tira los juguetes caros.
3: Jugay, pelotudo.
0: Jugay. Por igual está Ramona, que es la chica que lo cuida.
2: Claro, está al lado. Pero si sí. No tengo una Ramona.
0: 12 horas está Ramona y 12 horas está Edith.
2: Ah, 24
1: sí,
2: horas.
1: Claro,
0: 24 horas.
1: Si usted no tiene ni Edith ni Ramona, lo deja en lo de alguna amiga, alguien que se lo cuide.
3: Igual la logia
1: está recibiendo visitas de esa forma.
0: Porque el pardo dice, disculpen el desorden, hay que estar juntando ropa con... Oh. Ya la visita entró.
1: Claro.
0: Disculpe, siéntense.
2: No hay dónde.
0: Y está agarrándole el mazo de carta. Que
2: no, mientras le da la teta.
0: Es
2: ¿no?
0: De paz.
3: Sí, pisando un rasti a un lego ahí.
1: Es más, normalmente la gente lo primero que hace es fijarse cómo está el toilette. Porque el toilette es el baño de las visitas.
3: Claro.
1: Donde van a ir, entonces que esté todo en orden. Lo único que puede haber en un toilette, no es un baño donde está, a lo mejor uno encuentra el peine,
3: dentífrico.
1: El cepillo, del dentífrico. No, pues las visitas no van a hacer eso.
2: Pregunto.
1: Entonces, lo único que, déjeme terminar la idea, que puede hacer es ponerles un perfume. Porque a lo mejor para refrescarse. Entonces, normalmente la logia pone un perfume de varón, un perfume de mujer.
0: Total.
2: Qué nivel.
1: De buena calidad, estamos hablando
0: importado. Me avisa Canepa, que Canepa estuvo en la reunión de anoche. Dice que medio que
1: ¿qué le pasó?
0: Llegaron a una negociación con Lavie y él aceptaría Black Lavie.
2: Bueno,
3: bien, está bien.
2: Me gusta, Black es más Lavie. Artístico Black Lavie. Le pregunto a la gente de la logia, ¿cómo hacen las mujeres cuando tienen que amamantar a un bebé en un evento social? ¿Pelan teta delante de todo?
3: Se retiran del lugar.
1: No se amamanta en un evento
3: por
1: social.
3: Dios.
2: ¿Y si el nene tenía hambre y está llorando?
3: No se va con nene, es un evento social de la logia.
1: No, usted, si tiene que hacer algo con su bebé, no va al evento social.
3: Claro.
1: Y viceversa.
0: Igual ya no se usa mucho
2: amamantar. No me mire con cara de atónito.
0: Ya no se usa amamantar en la logia.
2: ¿Cómo?
0: Le enchufan una mamadera ahí.
2: No, pero sí. Es lo mismo. La
0: Ramona le mete mamadera ahí.
3: El bebé Nutrilón, ya está, le dan un Nutrilón.
2: No.
3: Porque deforman los pechos de las mujeres al amamantar.
0: Es de pardo jugar a la quiniela por WhatsApp.
3: Sí.
2: No, es un horror. Eso.
3: Jugar al 27, Juan Carlos.
2: ¡Hola, Betito!
0: Y tener cuenta.
2: Tío Beto.
1: Vamos claro, a decir, tener cuenta. Es de pardo jugar a la quiniela. Claro.
0: Sí,
1: además.
0: Por ahí era lotería con billete. Mira cómo te lo digo, con el billete típico, el gordo de Navidad.
3: El gordo. La logia juega el gordo de Navidad, igual de Reyes.
2: Y además tiene el mismo número desde hace 40 años. Mi familia que tiene las agencias en Tucumán, nunca vamos a hacer logia.
3: Jamás.
2: Y además le dice quinela, el del cardo, ¿no? Quinela. Empecemos por ahí.
1: Sí. Y normalmente se compra un entero.
2: Sí.
1: No compra un décimo.
2: ¿Cuánto puede costar?
1: Claro.
2: Es nada.
1: Compra un billete entero.
5: ¿Y si esta semana te toca a vos?
0: Además juega por diversión el logia, porque no es que necesita
3: no para salvarse.
0: No, la plata es lo de menos.
2: ¿Y a qué juegan?
1: Es más, normalmente dice, tengo tanto que... voy a tirar un poco en el billete.
0: Sí. No, si van a jugar a una ruleta, van a casinos de afuera.
3: Monte Carlo.
0: Los que están, al turf, a veces.
6: Eso es decir, ¿en el hipódromo es logia los
0: sí, es el deporte, el deporte de los reyes. De hecho, la mayoría no, pero unos cuantos integrantes de la logia tienen sus caballos que van a ver correr. Es lindo ir a ver correr tu caballo. ¿Nunca fuiste?
6: Es que fui hace poco.
0: ¿Tu caballo era?
6: Ah, no fue a mi casa.
0: No, es tuyo, igual lo criaste.
6: No, yo no vi los caballos, yo vi a las personas que estaban viendo a los caballos. Alguna vez fueron, es una locura, gritan.
3: Sí, claro.
6: Dicen, ¡ah, viejo nomás!
2: Es que los últimos metros es...
0: Barrio Nuevo, viejo nomás. Gritan el nombre del
3: jockey.
1: Matu, hay un tango que grita justamente Leguizamo solo por el famoso jockey Ireneo Leguizamo.
2: Sí. Pero no pueden correr jóvenes, porque todos son viejos.
3: No, sí,
2: no.
3: Los
2: jockeys son jóvenes.
6: Los que apuestan.
0: Ah, porque viejo como que querido.
2: Ya, pues, vamos, maestro.
6: No, pero así es.
1: Al contrario, justamente tiene que ser una persona de poquísimo peso.
2: Sí.
1: Porque esto aliviana la cuestión del caballo.
2: Y hay otro tango llamado Palermo, que también describe muy bien. Palermo, me tenés seco y enfermo, mal vestido y sin morfar.
1: Así es.
6: Pero los que estaban ahí, todos eran personas mayores las que apostaban.
1: Sí.
6: Y cuando vos llegabas, había un coso, como un... Perdón, la logia no dice coso.
1: No.
6: Un portavirome, ¿sabías? Un
2: portavirome.
6: Como había un sector donde agarrabas viromes y papeles.
2: Claro.
6: Nadie usaba la tecnología. Y
2: no, porque estaba la revista, la Palermo, que se vende ahí en la puerta.
1: Palermo Rosa.
0: Saludamos a la comisión directiva de la logia que nos está viendo desde la calle Arroyo.
3: Hola.
0: Nos piden, yo no me había percatado, porque si no, no lo hubiera permitido. Bueno, nos están viendo por YouTube. Si podemos quitar los ejemplares de Diario Popular de arriba
3: por
0: de
3: Dios.
0: La
3: Así que, esconda todo, tire todo. Tienen razón.
0: Sí.
2: Ahora, perdón.
1: Sin embargo, yo debo agradecer la nota que Diario Popular me hizo este domingo.
2: ¡Qué bien!
3: Mucha logia, pero por una contratapa das todo.
2: ¿Contratapa?
1: No. En una sección.
2: Cuéntenos.
1: En una sección que es específica de radio.
2: ¿Usted salió desnudo como las chicas?
3: La chica popular.
1: En una sección que es específica de radio y de streaming que hace normalmente Wilmar Merino.
3: Sí.
1: Bueno, fíjese, Wilmar Merino es al revés. WM y yo soy MW.
2: Pero mire,
3: muy bien.
1: Me gustan esas curiosidades. Sí.
0: Es de pardo estar esperando la comida. Fueron a comer en un restaurante, están esperando la comida. Terminarse toda la panera antes de que llegue.
2: Por Dios, una aspiradora.
3: Y hacerle el chiste al mozo.
0: Y pedir otra.
3: Y hacerle el chiste al mozo.
0: Como
3: yo
0: un
3: ya estoy,
0: joven que conocemos. Sí. Cuya esposa es médica.
2: No vamos a dar más datos.
0: Tenés otra panera, maestro.
2: Y mantequita.
0: No, llegó la comida todavía.
3: Y va manteca.
2: Por manteca.
0: Te digo más. Hay gente que ya, digamos, se pidió unas pastas. Y terminó, digamos, casi con las pastas. Y pide otra panera. Para limpiar el plato.
3: Para empujar. Dice, para empujar.
0: Y mojar con la salsa que quedó.
6: ¡Ay, qué chico!
0: ¡Ah, qué rico! ¡Qué fácil!
3: ¡Qué chico,
0: Tucumano pata sucia.
3: ¡Qué chico!
2: ¡Qué hambre!
0: ¡Qué horror! Sí, mensaje, por favor.
7: Este es un mensaje para Martín, Edgardo, de este lado. ¿Es de logia comprar una damajuana de 5 litros de vino tinto lija y brindar con vasos de plástico descartables, pero que ya los usamos varias veces y los hemos lavado y guardado para cuando nos juntamos con amigos. Quería saber si eso es logia o estoy ahí y me falta algo más.
1: Qué pena, Edgardo. Tiene un buen nombre, se expresó muy bien, pero la idea es absolutamente revolucionaria. La cosa de loco, la damajuana, el vaso de plástico usado. ¿Pero qué es esto? Hablando de pastas que tú mencionaste recién, recuerden que hoy es 29.
8: Sí.
1: Y la logia sigue porque hay gente de la logia que vive de poner el billete debajo del plato.
8: Esto le
1: trae mucha fortuna durante el mes.
0: Dólares, por supuesto.
8: Dólares.
1: Sí. En realidad, la leyenda dice que tú tienes que poner el billete de más alto valor nominal que tengas en el bolsillo.
8: Correcto.
1: En ese momento. Lo haces así un pequeño nudo y eso lo pones debajo del plato.
0: Sí.
1: Cuando te retira el mozo el plato o tú terminas de comer, tiene que ser el primer billete que gastes.
8: Fantástico. Bien.
1: Entonces, si es en dólar, bueno, lo dejas de propina.
8: Sí.
1: Lógico.
0: Es de pardo pegar stickers en electrodomésticos de todo tipo. No. Y en el termo también.
3: ¿El termo también?
2: ¿Heladera también cuenta?
0: Por supuesto.
1: ¿Sabes qué es de pardo también?
0: Dos hasta tres imanes con delivery. Porque son prácticos.
8: Okay.
0: Tardó la logia en aceptarlo, pero bueno, ya.
1: Hablando de stickers.
0: Hasta 3, no 18.
1: Hablando de stickers, también es de pardo no quitarle los stickers al aire acondicionado, a la heladera.
0: Claro, quien no le quita el nylon al 0 kilómetro. ¿Cuánto piensa tener?
1: Pero ¿qué es?
0: Pardo.
1: Pero aparte, queda espantoso. Estás en tu casa, pintada de blanco, con un aire acondicionado blanco y un sticker que dice
0: 24 grados.
1: O hecho en Tierra del Fuego.
0: Y ahí te das cuenta.
8: Pamblado.
0: Sí.
1: ¿Pero qué es eso?
0: Y mucho menos pegarle un sticker de San Lorenzo.
8: No, no, claro, el escudo, claro. Un cuerro de San Lorenzo.
2: Ciclón.
0: Es de pardo contratar un auto de alquiler para viajar varios.
2: ¿Cómo?
0: Y, ¿cómo por es? Ejemplo, se llaman 050 de la fe.
2: ¿Y qué hace los
0: se
2: muchachos?
0: Se dice 050 de cuando costaba 050 más barato hasta Ruta 3.
8: Claro.
0: Son barrios adentro de la fe de Catán para ir hasta Ruta 3.
1: Yo te juro que no sé qué estás hablando.
0: Sí, bueno.
1: No sé, sí,
0: y a veces se juntan varios para subir a ese auto. Un auto desvencijado.
8: Y bueno, totalmente.
0: No paga patente desde que lo fabricaron.
2: Pero para dividir gastos,
0: y
2: claro.
0: Y bueno, es de pardo.
6: Es el famoso pool.
0: El pool. Claro, por lo menos subase solo o sola.
1: Claro.
6: Bueno, ¿no? Ahora supongo que esto ha inspirado. Hay muchas aplicaciones como Uber que sacaron una opción que juntos, que vos compartís con otra persona el viaje para que le salga más barato.
0: Bueno, es lo mismo, pero en Virrey del Pino.
6: Claro.
0: Sí, más barato. Tampoco le gusta la logia compartir entre dos usuarios servicio de streaming, cable, on demand. Se páguese lo solo.
1: Es el equivalente a cuando antes se colgaban del cable.
3: Exacto.
1: Eso.
2: Sí. ¿Nunca se colgó usted?
3: Sí, pero lo del cable.
0: Puede ser. Hay gente de la logia que lleva a sus hijos, como quien los lleva al ecoparque o a la Ferrere, a conocer el Ford Falcon.
8: Claro.
0: El Renault 12. Porque hay todavía circulando. Claro. Algunos,
8: siguen circulando.
0: Con un precio muy módico de 0.50. Y dice, mira, un chico nunca había un Renault 2.
3: No,
0: acostumbrado a la Hilux.
3: A la Porsche Cayenne.
0: Claro. Sí. Este Ford híbrido nuevo. Y ve un Renault 2 y dice, ay, ¿qué auto es ese? Bueno, y le explica, no, esto es un auto muy rendidor, el Falcon.
8: Tan rendidor que sigue andando.
0: Sí.
3: Le muestran caminos de tierra.
0: Sí. Y viene así con la parte de abajo abierta porque el zócalo se le pudrió.
1: Claro.
0: Bueno. Y el nene cree que viene de fábrica, sí.
1: Ayer en la logia podemos decir lo que nos contaron.
0: Sí.
1: Pero parece que ya llega Tesla a la Argentina.
8: Oh.
1: Pero le pidieron a la logia si podía negociar el tema con YPF para que hubiera... ¿Qué cosa?
3: Cargadores.
1: Surtidores de electricidad, exactamente.
0: Mínimo cada 10 kilómetros.
2: ¿Pero quién va a comprar un Tesla acá?
0: ¿Cómo?
3: Ya toda la logia.
1: Es más, incluso Tesla ya le mandó al presidente de la logia, ya le mandó uno.
3: Constantini tiene dos.
1: De obsequio.
3: Uno para él y uno para la mujer.
1: Sí. ¿Usted no quiere un Tesla?
2: Me encantaría, pero...
3: Aprende a manejar
2: en
3: primero.
2: En este momento no estoy llegando.
1: ¿Sabe manejar o no?
2: No.
0: Y bueno, entonces empiece a manejar.
2: ¿Me puede enseñar a manejar, Marta?
0: Yo le enseño a manejar. Bien. Y si no, vaya a Academias La Mela.
2: ¿En sí, serio?
3: Justamente.
0: ¿Te acuerdas? ¿Te acuerdas que había Academia en La Mela?
9: Y un jugador de fútbol, ¿no?
0: Sí.
9: Detengámonos aquí, shock, tenemos que ir al taller de expresión oral y otras cosas interesantes. Adelante, sí, señor Rossi.
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1: Pará. 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Ay, che, no me puedo acordar.
2: La estás cantando, lo estás deseando. 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Me gusta, lo tomo. ¿Y qué?
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0: Bueno, la gente conocerá.
1: ¡Qué lindo!
2: Extraños en la noche.
3: ¡Oh!
2: Strangers in the Night de The Voice. Frank Sinatra.
4: Cógeme, desgraciado.
0: Para, espera, que arranque de nuevo y lo vamos a cantar.
1: Sí.
0: A ver. Porque esto a veces animamos fiestas.

0: la puerta.
1: ¡Qué maravilla!
2: ¡Qué lindo!
0: No sé si lo valora.
3: La siesta que me pegué.
1: ¡No!
2: Eso no cantaba. Le puse la letra al lado.
0: Tomá. Una calle me separa.
3: Una canción sin
0: una calle debería separarte de la libertad. Deberían detenerte.
4: ¿Por qué no llamas a
5: y te tenés que volver a Tucumán?
4: A CBS, a Sony, a
0: ¿cuántas
4: RCA
0: veces la cantamos en
4: para fiesta? Grabar un disco.
0: ¿Qué hermoso
1: ¿usted quiere
0: así,
1: grabar esto?
0: Sí, sí, no tenemos tiempo. Porque nos han pedido.
4: Claro, un vinilo.
2: Qué entonados, qué armonía.
0: Nos piden,
2: la
0: verdad que sí. En fiestas, esto que parece una improvisación, lo tenemos preparado. Porque cantamos mucho en fiestas de la logia, ¿no?
2: Sí, sí. ¿Cuál otra cantan además de esta?
0: Bueno, My Way.
2: Ah, claro. Mucho Sinatra.
4: Mucho Polanca.
0: I did it my way.
4: Claro. Lo hice sí. A mi manera.
2: Oh. Sí, sí, sí.
0: Sí, sí. Mucho Louis Armstrong.
4: Sí.
0: Johnny Holiday, Tony Bennett.
4: Esta justamente no la teníamos encerrada.
3: ¿Y en ningún momento suena Antonio Ríos, por ejemplo?
6: No. Dios mío, lavate la boca.
3: ¿Ninguna canción de Antonio?
0: No, Antonio señor. Vivaldi.
6: Claro.
4: Ah. Sí.
1: Igual lo de los
4: más,
1: Ríos.
4: Es más, le hemos puesto incluso letra a
0: Waldo
4: la,
0: de
4: a
0: los
4: la
0: Ríos.
4: Primavera de las Cuatro Estaciones.
0: Sí, sí. Claro. Antonio Ríos, no, Waldo de los Ríos. Waldo
3: ¿y
0: de los
3: Primavera Ríos. De Marco Antonio Solís?
4: No.
0: No, Dios. Primavera de Vivaldi.
2: Claro.
0: De las Cuatro Estaciones, escucha. Claro.
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3: Por Dios. La siesta que me duermo.
0: Palabras mayores. Palabras mayores.
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4: Leaves me totally cold.
0: En la camioneta. Venís escuchando. ¿Quién es él?
3: Y él. La voz confundida. Es una estupidez preguntarme porque ¿quién no sabe?
6: ¿Qué este
3: quién
6: es?
3: ¿Quién es?
4: ¿Quién es quién?
3: Y la voz
4: Fra.
3: De jazz.
4: ¿Fra?
3: Fra.
2: No, no es Frank este.
3: No, es Tony Bennett.
6: Bien. Bien.
3: Con Lady Gaga.
6: Tony Bennett.
2: Muy bien.
6: Muy bien, muy
3: chicos,
6: bien.
3: Escucha el disco.
6: Discazo. Es un
0: ¿escuchó, te escuchó Sammy Davis Jr.?
3: No.
0: Qué pena.
4: No sabe lo que te está perdiendo.
3: Bueno, pero yo le puedo decir, ¿usted escuchó 18 quilates?
4: No, tengo un anillo de 18 quilates
3: que está perdiendo.
4: Lo heredé de mi abuela.
6: De abuela.
4: Sí, abuela.
0: Mira qué onda,
3: ¿quién es

0: la voz finita que tiene.
1: Gran personaje.
2: ¿Es varón?
1: Sí. Sí. Haya perdido un ojo. Sí.
0: Es anhelo.
1: Es anhelo, pero.
0: Y está tratando de gritar un gol de Argentina. I'm in heaven. Bueno,
3: estoy en el paraíso, significa esto, para los que no entienden. I'm in heaven. ¿Está usted en el paraíso, Enzo, querido?
2: ¿En este momento?
3: Sí.
0: Oh, qué maravilla. Una vez fuimos a ver a Sammy Davis Jr. con Dean Martin.
3: Sí, sí. Bueno, ¿y te acuerdas cuando nos invitó a comer Tony Bennett antes del recital?
2: Nos invitó. ¿Usted comió con Tony Bennett?
3: Estábamos en Dallas.
0: Cuando todavía nos conocía.
3: Sí.
0: Ya la última vez que fuimos.
4: Claro, ¿quiénes son estos? Sí. Sí, pero no por ustedes, sino por...
0: No,
4: claro,
0: que no. Claro.
4: No se lo tomen a personal.
0: Pero suena un acorde y empieza a cantar como
3: increíble.
0: Los
3: dioses.
0: Bueno, hable como la gente de la logia, como corresponde, taller de expresión oral. Cecilia Zeta. Si yo le digo Cecilia Zeta, ¿quién es?
3: Sí. Cecilia Zeta.
0: Superbühler.
2: Creí que era hermana de Mauro Zeta.
0: No. Bueno, Zeta tampoco es Zeta. ¿Cómo es?
2: ¿Qué es?
0: Darío, el hermano.
2: ¿No es Zeta?
1: No.
3: Strainbacher.
4: Como Nati, no es Nati Jota.
0: No. Claro.
5: Porque su familia es judío.
3: Porque son apellidos que son complicados. Entonces, nada. Es como si yo fuera Martin W.
2: Ah, yo quiero ser eso. Ah.
0: Bueno,
5: pero Aguilar es más común que un pan con crema.
3: En el caso mío diría Martin W, porque el mío es más complicado.
2: Claro. Bueno, no me discrimine por ser Aguilar.
0: Acá Cecilia
3: enseña cómo. No lo discrimino, al contrario, aproveche su Aguilar y
0: ¿cómo
3: Cajal
0: destapar un champán?
1: No, qué maravilla.
3: Maravilla.
6: A ver. Es una pavada, pero les voy a dar un dato que a mí me sorprendió. Sorprendí al dueño de una cadena de restaurantes y también a un miembro de la Academia Argentina de Gastronomía.
0: Ve que no tiene sticker.
6: ¿Cómo sacar el champagne en segundos? Nadie le dice espumante. No. Se saca el papel, este champán de la flor de pulenta no lo tiene. Y después siempre sacamos el alambre. Y cada uno tiene su manera de sacar el corcho despacito, pidiendo ayuda, acariciando la base,
0: moviendo,
6: no sé, pero no.
5: El perineo.
6: Acariciando lo áspero. Todos lo sacamos, lo dejamos y hacemos así, y en un minuto.
1: No.
6: Un minuto y medio.
7: Vieja olorosa.
6: ¿Vieron qué rápido se saca? O sea, no hay que sacar el alambre, que siempre lo sacamos. Sé que es una pavada, pero una pavada útil. Y ahora a tomarlo.
7: Veterana coscoteada.
0: Pero no el pardo saca a los gritos. Bate la botella, sí. Saca el alambre y se pega el corcho en el ojo y va a Santa Lucía.
3: Lo único que Cecilia Zeta no explicó, que este es un tema que seguramente en esta mesa el único que lo sabe es Joe, porque es un especialista en temas de vitivinícolas, etílicos en general, es cuántas vueltas tiene ese alambre que ata el corcho.
5: Voy a decirle varias cosas. Primero, no se dice alambre, para Cecilia se dice bozal.
3: ¿Bozal?
5: El bozal.
3: Bien.
5: Y después se dice espumante, Cecilia, porque para que sea champagne tiene que ser de la zona de champagne de Francia.
3: Denominación de origen.
5: Por eso se dice champagne cuando viene de
0: champagne. No
5: sea una vieja borracha.
0: Tenía.
2: Chicos. Pobre Ceci.
3: No,
5: para que sea champagne de Francia, cuando viene de Italia se dice prosecco. En España le decimos cava.
3: Claro.
5: Y en Argentina se dice espumante o espumoso. Bueno, el espumoso parece un ariel líquido.
3: Pero no se me vaya de tema. ¿Cuántas vueltas tiene el bozal?
5: Como vos es lo único que sabes, querés hablar solamente de eso.
3: No, pero contésteme la pregunta.
5: ¿Cuántas vueltas tiene el bozal? Sí. ¿Hay cuántas hay que darle para abrirlo?
2: Sí.
5: ¿7? No sé, nunca las conté. Depende del champagne.
3: Bueno, menos mal que me deja que le enseñe algo.
5: Es que no.
0: Pero siempre son la misma cantidad.
5: No.
4: A ver, siempre. Vamos a preguntarle a internet.
0: Siempre es una
3: tradición. Le apuesto lo que usted quiera, que son siempre la misma cantidad de vueltas.
4: ¿Cuántas son?
3: Y le voy a decir cuántas son. Son 3 vueltas.
2: ¿Seguro
5: que
2: 3?
5: No, ni en pedo.
3: 3 vueltas, sí.
2: ¿Por qué? ¿Ya qué viene que sean 3 vueltas?
3: Usted hace así, media. Una y media, dos. A la tercera está suelto el bozal.
2: ¿Pero por qué son?
1: No, pero no son más, ¿eh?
5: Está equivocado.
4: Bueno, 6 medias vueltas o 3 vueltas completas para aflojarlo completamente.
2: ¿Ha visto?
3: Gracias.
2: Sabe.
3: Gracias,
2: sabe,
3: yo. Gracias,
1: una botellita.
3: Gracias, pero agradézcame por aprender.
5: No, yo no aprendo nada.
3: Pelearme. ¡Qué barbaridad! Era un peleador, ¿eh?
0: Era un peleador. Yo sabía que estaba poniendo a prueba.
5: No son seis vueltas. Este es un... Este es el
3: no son seis vueltas, son tres.
5: ¿Tres o seis, chicos?
0: Tres media vueltas.
1: Entonces yo daré la media vuelta.
5: Aprendan a usar, digan bozal. Y bueno, yo sé que está subiendo.
0: ¿Vieron el pelo de Cecilia Suerbuna?
1: Sí.
0: Pero largo. La mujer de la logia nunca se corta el pelo.
7: No.
0: Dice, bueno, ya ahora tengo 40, ya... No.
5: ¿Te gustaron por tener el pelo?
0: Sí. No, claro. Las amigas de María Marta García Verstuz, ¿se acuerdan?
5: No.
0: Para la tele. Y todas tenían el pelo largo.
1: Sí.
0: Porque la mujer así de barrios caros y demás,
5: sí,
0: tiene el pelo largo.
5: Sí.
0: Mujeres grandes,
1: sí,
0: pero grandes.
5: Susana
0: grandes,
5: Jiménez.
0: 60 años.
5: No, Susana Jiménez, 80
2: Alfano,
5: años.
2: Un Alfa, pedazo.
5: Claro. Graciela Borges.
1: Sí.
0: Bueno, pero sobre todo vieron la forma de expresarse de Cecilia Zeta, ¿no?
5: Impecable.
0: Todo lo contrario de este joven que está agresivo. Vamos a escucharlo.
8: Ay, no. Escuchame una cosa, Frico. Vos tenés que bajar a mi barrio a pelear mano a mano, compa, en septiembre y no en octubre, compa. Yo no quiero ninguno de los shows que le hace vos, compa. No quiera ganar número ni plata, compa. Esto es por deporte. Yo te dije, tenés que pelear mano a mano en mi barrio, compa. Es cortita la bocha, compa. Si te da joya, dale. 15 de septiembre, yo y vos arriba del ring. Con guante y sin cabezal, le vamos a no masa. Hacé la corta, mirá que el 15 de septiembre te va a estar esperando. No quiero ningún evento y no quiero plata, compa. Quiero que venga a mi barrio y te pares de mano por deporte. Es corta, yo y vos en el ring, amigo. Tres rounds, dale que va. El 15 de septiembre te va a estar esperando con los guantes puestos para pelear. Hacé la corta y morí pollo. Que el 15 de septiembre te tenés que parar de mano. Yo no quiero plata, no quiero ningún evento quebrado a los que le hace vos, compa. No quieras sumar conmigo.
3: Esto es lo
8: vamos
3: que no.
8: Mano por deporte
3: no,
8: y en mi barrio. Es corta, el 15 de septiembre te va a estar esperando.
0: Igual.
8: Entrenate y ponete en niña.
0: Al examen de ingreso, no. Hablando así, no.
5: Cuando dices es corta, ¿qué es lo que es corta?
0: Corta la bocha.
1: Claro.
0: Corta, corta.
2: Y compa es como ustedes le dicen viejo nomás.
0: Nieri, Nieri.
2: Claro, compa, Nieri. Amigo, compañero.
0: Bueno, Mónica cae en Danvers.
1: Oh.
0: La mujer de San Pedro. San Pedro.
3: De toda la vida.
0: Este cuenta sus inicios en los medios, una gran periodista, pero ¿cómo Chapo. Lo cuenta?
9: Bueno, a mí me cambió la vida el periodismo. Digamos, porque yo soy paqueta, pero no tilinga. Mi primera nota fue en la villa de emergencia, La Carra. Lloré tres días. Nunca había visto un chiquito descalzo con barro y tiritando. Nunca había visto casa con cartones como chapa. Nunca había visto una realidad de la vida. Yo siempre había estado alejada de eso. Entonces encontrarme con eso me pegó un cachetazo impresionante.
1: ¡Opa!
9: Y creo que gracias a eso, o sea que gracias a Telenoche, soy mejor persona.
1: Oh. ¡Ay, qué hermoso!
3: ¡Qué bien! ¡Qué ejemplo que ha sido!
5: Por Dios. Lo que es no ser tilinga, ¿eh?
0: Porque, porque. Y puede. Caen Danvers, mira qué apellido.
3: Caen Danvers.
0: No es Luna.
5: ¿Cómo se pronuncia?
3: Caen Danvers.
1: ¡Oh! ¿Ella es Mónica de Mónica y César?
0: Exactamente.
1: César
3: Machetti.
5: Que Machetti ya está más arriba.
3: Claro.
0: Bueno, la logia no le gusta que se haya impuesto el término entre chicas, guanaca.
1: ¡No!
5: ¿Quién se dice guanaca?
3: La guanaca porque escupe.
1: Porque escupe.
5: Sí.
0: Sí,
3: ¿pero qué escupe?
1: No siempre, bueno, no pregunte, no pregunte.
0: Es un término que desvaloriza, ¿no?
1: Claro.
0: Acá vamos a escuchar a una señorita, se llama La Titi. Cuenta cómo son las cuestiones en su barrio, a ver.
10: Yo soy Florencia Natalia, Arias La Titi, mamá. Acá barrio Usilo, Verazategui. Acá no nos manejamos con faca, no nos manejamos con cuchillo, con fierro, con nada. Acá somos todos máster. ATR, mamá.
1: Así nomás.
10: Para vos, pedazo de tocate sola, gorda asquerosa.
5: No. ¿Cuándo ese pedazo de tocate sola que es como una...?
0: Aparte, Florencia Natalia. ¿Qué? No, no lo he entendido. Es el, se supone que es el nombre.
1: Claro.
4: Bueno, pero no hay caso.
3: Ella utiliza, ¿cómo? Bueno, en general, con lo que decía la policía, cuando decía, acá tengo dos Natalia Natalia. Que eran dos.
1: Claro.
3: Y utilizaban ese código que era el código policial.
1: Por supuesto.
3: Que nada tiene que ver con el código aeronáutico.
1: Nada.
3: Es otra cosa.
1: Nada. NN, después A, Alicia.
3: Ali, claro, exacto.
1: Yo tengo mucho familiar policía, me sé de memoria.
3: ¿Y por qué tiene tanto familiar policía?
1: Y porque en Tucumán el que no es empleado público es policía.
3: Ah, ¿sí?
1: Por lo menos en mi familia, no voy a hablar por todo Tucumán.
5: Un femenino masculino, dice.
1: Claro, claro.
11: Acá tenemos la reducción de un femenino.
0: La ropa deportiva ya hemos dicho, ¿no? Que uno no puede ir a un cumpleaños con una camiseta de este Peñarol o de Deportivo Morón. Si va a ir a un evento deportivo, se pone la camiseta, pero no para ir a o andar todo el día. Este es de la logia, ¿cómo lo explica bien?
11: Bueno, no le demos mucha vuelta al asunto. Ir a un cumpleaños a un restaurante con ropa de deporte es de pobre.
0: Sí.
11: Fin. O sea, ¿a quién se le ocurre? La ropa de deporte es para hacer deporte.
0: Exacto.
11: Te entiendo, tenés que hacer un mandadito antes de la clase de pilates o después de la clase de pilates, andá con la ropa de pilates, no pasa nada. Pero después te cambiás. No estás todo el día con la ropa de pilates. Y sí, no me importa si transpiraste o no transpiraste. Te sacás la ropa, te bañás, te arreglás un poquito.
0: Sí. ¿Mm?
11: Esto es lo mismo. Mi abuela, con 97 años, cuando tiene un evento social, sea un cumpleaños familiar o en su propia casa, pide que la vistan acorde.
0: Ella
11: quiere estar un poco más cómoda. Ella dice, cómoda estoy si estoy bien vestida. Esos son los valores de antes que uno tiene que tomar e imitar. No esto de estemos todos cómodos, entonces como estamos todos cómodos, nos ponemos un yoguineta y nos vamos a comer. El otro día estaba en Elena y aparecieron dos pibes americanos, seguramente, que juegan al básquet, seguramente, que tendrían mucho dinero, seguramente, porque los dejaron entrar con chancletas y medias hasta la rodilla.
0: No.
11: Y yo digo, ¿cómo puede ser? A mí no me importa el dinero que tengas. Dress code, querido, vos no podés aparecer a un restaurante de determinada categoría vestido así. Me afeás el paisaje, me afeás la experiencia. No te quiero ver. Si no tenés modales para poderte vestir bien, anda a comer al carro de panchos de la esquina, pero no vengas a comer a un restaurante como Elena.
0: Contaminación visual.
11: Uno a un restaurante o a un cumpleaños tiene que ir bien vestido por educación y respeto a quienes te están invitando.
5: Muy bien.
3: Uno se viste para ir a un cumpleaños, uno se viste para ir a donde lo han invitado. Uno se viste para salir a comer, uno se viste para ir al teatro.
5: Y me encanta.
3: Qué agradable.
5: Una chica muy agradable, ahora demandado.
3: ¿Quién dice esta chica?
5: El pardo dice, voy a comprar.
3: Claro.
5: ¿Querés algo que voy a comprar? ¿A comprar qué? ¿Quién? Voy a hacer un mandado. Una chica de Instagram.
4: Amiga, te enamoraste.
0: Amiga mía.
4: Ah, es amiga tuya.
5: Bautista, habla ella de su abuela de 97 años y le pregunto, ¿por qué es tan longeva la logia?
0: Las logias son longevos.
3: Sí.
0: Al alimentarse bien,
1: mejor estilo de vida.
0: Nunca van a comer una milanesa con la fritura de esas milanesas que hacen en alguna...
3: De esas que le ponen el papel y el
5: en
3: papel
5: del Pino,
3: no alcanza el chorro.
5: Ni los clubes cumplen 97
1: años. Nadie.
0: Pero que, primero que nombró la palabra valores, que ya no se usa tanto, y es una pena. Hay que transmitir valores, que es lo que hace este segmento, ¿no?
3: Sí.
0: Y la frase de la abuela, no, yo estoy cómoda cuando estoy bien vestida.
4: O sea, esa abuela...
0: Me pongo cómoda, me pongo una yoguineta, un short, una bermuda.
5: No.
4: La abuela está más cómoda con tacos que con zapatillas.
5: Es como Mirta.
4: Una locura.
1: Es de ese estilo.
0: ¿Cuánto tiene Mirta?
1: 99. Los valores.
0: ¿Quieren vivir mucho? Venga a la logia.
3: Me gusta mucho, hablando de ropa, la t-shirt que usted tiene hoy.
4: De Elvis.
3: Sí, exacto.
12: Está hermosa.
3: Con la motocicleta.
4: Sí. Y para cerrar, perdón, quiero, sí, ya que usted no hizo un chivo hoy, yo voy a contar que el otro día estuve en un lugar que pagué, por supuesto, el fin de semana, que es muy logia. Dije, ay, si yo estuviera acá con Martin, estaría buenísimo. Es la Villa Ocampo. Lugar de la familia Ocampo, la residencia.
0: ¿En Mar del Plata?
4: No, acá. ¿Martínez es? No, Becar es.
1: El lugar Becar.
3: Es Becar, frente al Río de la Plata.
4: Ah, por favor, ¿cómo vivía esa familia? Claro. A ella la criaron, su primer idioma, Victoria, era el francés, y el inglés. Después vino el español, una locura.
1: ¿Y qué hacía usted ahí?
4: No, estaba...
1: Para tomar el té, seguramente. ¿No? ¿Por qué estás volteando a alguien de los Ocampo?
4: No, pero es un lugar muy lindo para ir.
0: No sé, está en Mar del Plata, está la casa original.
4: Sí, claro,
3: toda de madera. Allí iba uno a tomar el té.
0: A tomar el té, claro.
4: Sí, yo no...
3: La gente de la logia no dice, vamos a tomar la merienda.
5: No, se toma el té.
4: Yo había ido con Mati y no me dejaron entrar, lo tuve que dejarlo afuera. Pero no puedes entrar con comida y
5: en Mar del Plata toman esa casa y en verano hace un evento que se llama Brinda, que es un evento de vinos y espumantes muy logia.
0: Allá decimos Villa Victoria.
5: Villa Victoria. Y la gente ya sabe.
0: Sí, hay que andar explicando. Y si quieres, entras a un cuarto grande que hay, donde proyectan la vida de Victoria, que fue una vida agitada.
4: Tremendo. Sí,
3: claro.
4: Tremendo.
3: Y además se ha encargado de traer mucha gente perteneciente a la intelectualidad europea.
4: Icónica, Vicky, genial.
3: Mucho Rabindranath Tagore.
1: Ni más ni menos.
5: Vicky, le bajas el precio.
4: Yo todo el tiempo decía, wow, mirá el baño de Vicky.
0: La primera mujer en lucir unas gafas negras de sol.
4: Sí.
3: Y que canché. Fueron parte de su
2: sello. Es la misma Victoria de la obra de teatro Eva y Victoria.
0: Exacto. Sí.
1: Claro. La que usted dice.
0: Se llevaba mal.
1: Claro. Dos mundos opuestos, claramente.
4: Perseguida, Vicky también.
0: Queridos. Oh, se finí.
5: No.
0: Y sí. Las recordamos como cada miércoles que dura, Alex.
3: Sed Lex.
0: Manzana.
3: Incorpore sano.
0: Lo que Natura no da.
3: Salamanca no presta.
0: Y el que nace para pito.
3: Nunca llegará a corneta.
0: Thank you, my friend.
3: My dear fellow, thank you very
2: much. Martín.
3: So fun.
12: ¿Qué onda, guanaca? Cuida tu guanaco porque te lo robo, guacha, Chabón, ahí no son invitaciones miles. Si no es lindo, la flecha.
0: Ahí está
12: no
0: el guanaca.
12: ¿Qué, guacho?
0: Es buena acá, ¿viste?
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11: En Nadie Nos Para un poco de tenis comenzó la temporada de cemento. Por supuesto, el pico más alto será el Abierto de los Estados Unidos, el último Grand Slam del año, que arranca en Nueva York el 30 de agosto. Ayer en Washington perdió Tommy Echeverry 6-3, 6-4 contra Brandon Nakajima. Esta noche, a las 10 hora de la Argentina, va a estar debutando en Los Cabos, la Baja California, un ATP 250 en México, Francisco Cerúndolo. Partido de octavo de final, sale adelantado por ser preclasificado, va contra el norteamericano Tristan Boyer. Ayer se presentó la tercera edición de esta exhibición de lujo que se llama Six King Slam, que se juega en Riyadh, en Arabia Saudita, que reparte 13 millones y medio de dólares, una locura para seis jugadores: Jannik Sinner, Carlos Alcaraz, Novak Djokovic, Alexander Zverev, Alex de Minaur y Taylor Fritz van a estar jugando. Son tres días de competencia, solamente por participar $1.5 millones por cabeza, y el ganador se lleva 6 millones. Recordamos que en las ediciones anteriores ganó Jannik Sinner 6 palitos verdes, es mucho más que lo que ganás, por ejemplo, llevándote un gran slam donde tenés que ganar 7 partidos a mejor de 5 sets. Volvemos con el tenis en Rock and Pop en cualquier momento.
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0: 12 y 24, 15 grados. Lo importante, ¿no es?
1: Hay una nueva modalidad de estafa en la provincia de Buenos Aires, se está registrando, pero bueno, se puede hacer extensivo en todo el país, así que vamos a alertar. ¿Cómo funciona? Bueno, te rompen el espejo retrovisor del auto y te dejan un cartelito. Este cartelito te dice, bueno, discúlpame, sin querer, te rompí el espejo, y un número de teléfono. Pero atención, no se comuniquen a ese número de teléfono, o si en caso que pues tal vez, bueno, puede llegar a ser cierto que alguien te deje su número de teléfono porque te rayó el auto, porque te rompió alguna parte del auto. Pero el tema es que cuando te comunicas a ese número de teléfono, te atienden muy cordialmente, te vuelven a pedir disculpas y te dicen que te van a pagar todo y que ingreses tus datos.
2: Chau.
1: En tal link. Ese link, vos entrás y es, parece, pero real, que es de una empresa de seguros. Entonces vos estás dejando tus datos en una, lo que vos pensás que es una página oficial de una empresa de seguros, y donde pones tus datos e incluso un número de cuenta, porque pones el número de cuenta para que te transfieran el dinero. Sí. Así que en este caso lo mejor es, si se comunican al número de teléfono, porque puede ser que en vez de una estafa sea realmente un caso cierto, o sea, pedile el nombre de la empresa, el número de póliza y ya está. Comunicate vos directamente a la empresa y chequea efectivamente que se trate de un caso real y no de esta estafa, que es una nueva modalidad que ahora está circulando en la provincia de Buenos Aires. Lo empezaron a alertar algunos usuarios en las redes, y es así como la policía se hizo eco y grabó un video para que estemos todos atentos.
0: Y parece que darle poco tiempo al reconocimiento facial para el celular.
2: Sí, sí.
0: Porque ya, como era previsible, están creando audios hace rato y recreando rostros para, con el rostro de Noé, ingresar a sus cuentas bancarias y demás.
3: ¿Qué? ¿Pongo el rostro de Noé y con eso ya se lo muestra el celular y listo?
0: No. Claro. Y se confunde.
3: No, Noé.
0: ¿Qué te reí?
1: No, no encuentro nada.
2: Bueno. No sabemos.
3: ¿Viste que se ríe como una bruja mala? Sí,
4: sí. Noé tiene el celular para entrar a WhatsApp, ¿o no? Bueno, yo, si agarro tu celular, no puedo abrir WhatsApp.
1: Está bloqueado con rostro también.
3: ¿Pero por qué?
1: O con clave. Y porque te acceden a WhatsApp y le piden plata a mis amigos.
0: Yo consigo tu cara.
1: Claro.
0: Y entras por unos pocos pesos, y cuando vos te vas al baño te abrimos el celular. O te entra uno al home banking.
1: Por eso yo el home banking lo tengo, para poner la clave completa con letras y con números. Es un fastidio tener que entrar y poner toda la clave, que tiene además un montón de palabras, números, todo. Pero el home banking me parece de extrema sensibilidad. O sea, no es lo mismo que tengas una aplicación cualquiera. Para mí el home banking tiene que protegerse. Yo sé que es muy fácil, pongo la carita y ya está. Pero para mí tiene que protegerse con la mejor de las seguridades.
3: Bien, ¿no?
1: Sí.
2: Ciberseguridad.
1: Y chat, sí, es muy restringido también con código. Ni cara ni nada. Código únicamente.
3: ¿Para un chat?
1: Sí.
5: ¿Qué tanto protege?
3: ¿Quién hablas, no es?
2: ¡Qué peligro!
4: Está metida en algo raro.
5: Ya no
3: sé. Todo lo que sea toxicidad amorosa.
1: No es toxicidad, es conocimiento. Soy curiosa, investigo, estudio. Estoy haciendo una diplomatura en inteligencia artificial. ¡Epa! Bueno,
2: chicos. ¡Eso lo teníamos!
1: Por estudiar, ¿te das cuenta, Beto? Por estudiar me tratan de todo.
2: ¿En qué momento?
3: No. Tira el currículum acá.
2: Acá, tira la chapa.
3: Y eso, contento que arranca el microteatro. Y esta diplomatura de la zarlanga.
1: Sí, sí.
0: Así. Ahora, mucho afano con el inhibidor de cierre electrónico de autos. Sí. Vos crees, hiciste clic, crees que cerraste y no cerraste. ¿No? Entonces ahora hay gente que se está tomando el hábito de cerrar y chequear con la manija si está debidamente cerrado, porque te la inhiben y queda el auto abierto a merced de los malhechores. La verdad es así. La tele, y en sitio y la tele.
6: Tenemos la tele Betún del día de ayer, con novedades, con gente muy enojada, con de todo, comenzando siempre por
7: América.
6: Perfecto, vamos a lo más visto el día de ayer en América, y cambiaron las cosas. Lo más visto de América el día de ayer fue Intrusos, del espectáculo. Mira, el programa de Payares y Lucich, 3-4,
2: buen número
6: para la una de mediodía. Los Intrusos, socios, son amigos, son mucho todos. Más que dos, 3-4 para ellos dos. LAM, lo segundo más visto, con 3-3. 2-2 para BTV anoche. Bien, BTV. Muy bien. En el 9, lo más visto el día de ayer, Tele 9, la edición del mediodía con 2-7. Y lo segundo más visto, Tele 9, la edición central con 2-3. O sea, los dos programas más vistos de Canal 9 son los noticieros.
0: ¿El tercero?
6: Y el tercero nos queda Bendita. Con 2-2, Rocío Marengo sigue en la conducción en reemplazo de Edith mientras está de vacaciones. Luego llega Doman y llega Julián Weich.
3: Se va a quedar con todo Rocío Marengo, ¿eh?
6: Lo está haciendo muy bien, muy divertida. Sí. Ella es muy fresca. Pero me voy a detener en los profesionales.
3: Muy fresca, son mi mamá, insisteamos.
6: Pero la amo a Rocío Marengo, chicos. Es muy fresca. En los profesionales
4: una
6: siempre... tuvieron un móvil con nada más y nada menos que Nancy Pasos, que es una periodista muy criticada. Sí. Cada vez que aparece Nancy Pasos, alguien la está criticando. Desde su aparición polémica en el Mundial, que la gente decía, sí, y te quejas de este gobierno y viajás en el Mundial. Ella dijo, viajé con todos los presidentes. Por supuesto, Florencia le preguntó por estas críticas y ella aprovecha para aclarar por qué viajó, cómo fueron sus inicios, porque ella tuvo una infancia muy dura y, por supuesto, aprovechó para tirarle un palito, no, palazo al gobierno. Escucha.
7: Yo nací pobre, pobre, pobre, pobre. Ese es mi origen. Y yo no reniego de mi origen y que yo ahora o tengo una valija Louis Vuitton o viaje al Mundial, no me hace olvidar de dónde vengo y me hace sentir desde ese lugar. Entonces, claro, cuando yo encuentro un gobierno como el actual, que básicamente con toda esa gente es básicamente cruel, yo claramente me pongo enfrente. En general me pongo enfrente de cualquier gobierno de turno porque el periodismo tiene que acicalar al gobierno de turno. Pero aparte, específicamente de este gobierno, que me parece un gobierno cruel e hijo de puta, porque además no solo empobrece a la gente, sino que además te ultra responsabiliza. Claro. Es decir, si a vos te va mal, el problema no es Milei, el problema es que vos sos un sorete.
6: Claro. Bueno, contundente Nancy Paso sobre el gobierno, esto es lo que decía.
0: Ustedes saben que quedo 10, 15 minutos embebido en modología. Y ha utilizado pésimamente un término. Ella quiere decir, el periodista tiene que ser molesto, crítico con los gobiernos. Sí. Y pues se tiene que acicalar.
8: No, mi querido. Acicalar, no.
0: Acicalar es todo lo contrario, es embellecer.
8: Ponerse en una buena forma.
0: Exactamente.
8: Acicalarse.
0: Sí, así que hay que avisar. Si quieren a alguien que me tenga su
6: respecto, avisarle,
0: porque él lo va a repetir y va a quedar mal, como en este caso.
6: Mira, un servicio a la comunidad, te estamos diciendo. En el 13, lo más visto el día de ayer es Mi Sueño, el reality de Canto de Guido, 7-2. Bien. Muy buena noche para Guido. Y lo segundo más visto, porque lo pedía Matu.
8: Sí.
6: El Zorro, lo segundo más visto con 5-7, picos de 6 puntos a las 12 del mediodía. A las 12 del mediodía el Zorro te clava 6 puntos de taquito.
3: Toca.
6: No importa ni qué episodio es, el Zorro está cómodo. Y en Telefe, aunque fue lo más visto, 8-8 para Gran Hermano, fue el programa menos visto del año de Gran Hermano.
0: Wow.
6: Ya está. O sea,
0: qué crisis.
6: Ellos dicen, ¿somos el programa más visto? Sí, pero fue la medición más baja de todo el ciclo. Yeah. Así que Nico Vázquez está grabando a lo pavote porque muy pronto en la pantalla de Telefe, Popstar vuelve a la...
8: Creo que termina Rocky también en el teatro, ¿no? Iba a poder grabar.
6: Claro, iba a poder grabar porque está muy ajustado, están agregando funciones, sí, le está yendo muy, pero muy bien con Rocky. Y por último, lo que te vendía hoy temprano, en la televisión uruguaya, tuvieron que comunicar en Tele 12 despidos de compañeros y le tocó a los muchachos del noticiero. No es nada grato informar.
0: Muy loco.
6: El despido.
0: El gerente del noticiero decía, che, hay que pasar la noticia de los rajes.
6: Pero es una locura. Bueno, ahora vamos a escuchar la noticia.
0: Por un lado me parece de absoluta transparencia. Bueno, mirá, me informamos que tuvimos que rajar gente, pero es raro, salvo que a veces alguien, por motu propio, dice, bueno, acá han despedido compañeros, pero causando el malestar de los dueños y los gerentes.
8: No bajando la
0: decisión propia, pero...
6: Primero lo escuchamos y lo discutimos, a ver.
9: Bueno, queríamos comunicarles lo siguiente. En estas semanas, Tele2 está llevando a cabo una reestructura con el objetivo de adecuar el canal a los nuevos tiempos con nuevas tecnologías y prestaciones.
10: Sí, en ese marco se realizaron una serie de desvinculaciones y reconversiones. Lamentablemente, esta es una situación que se viene dando en medios de comunicación de todo el mundo.
9: No vamos a hacer valoraciones sobre el conflicto ahora, transcurren negociaciones en estos momentos y son días muy difíciles para nosotros. Por eso queremos enviarle un gran abrazo a nuestras compañeras y compañeros que fueron desvinculados.
11: Y en este contexto tan difícil y complicado, el canal nos comunicó que su objetivo es seguir apostando a la producción nacional.
10: Queremos reiterar este fuerte abrazo, fuerte saludo bien, a nuestros compañeros.
9: Gran abrazo.
0: Bueno, con los nombres que le ponen las oficinas de recursos humanos, reestructuración, pero rajes.
6: Lo raro es no vamos a hacer valoraciones sobre el conflicto.
0: Y imagínate que el pelado ahí dice, ¿por qué esta empresa de mierda tiene negocio en otra parte y hay rajas de gente acá y están comprando un cine, viste?
6: Sí. Y sobre todo porque nunca sabes si hoy te toca
0: dar la noticia. Aparte no aumentan desde enero, viste.
6: Claro. No se puede. O por ahí te toca dar la noticia al mediodía y a la tarde sos vos el número 26, claro. El rajado número 26.
0: Pero, no sé. Pero me parece interesante como fenómeno de comunicación.
4: ¿No está como muy guionado? Igual a quién le tocaba hablar, era en orden.
0: Bueno, pero estaban transmitiendo la noticia en general. En la televisión argentina, che, no se hace mención, ¿eh?
8: No. De esto no se habla en la radio.
4: Y nadie va a decir nada.
3: Si y no si hablaste, rajamos vos también.
4: Sí. Y lo que pasó con Fío Sargenti, no sé si siguió trabajando o no. Porque la chica en Blender que había dicho, no podemos seguir, están echando compañeros, se levantó y se fue.
6: Claro, en este caso se fue todo el equipo.
3: Claro. ¿Qué Blender?
0: Nosotros. ¿Cuándo fue? Hará 3-4 meses, desvincularon a 2-3 personas que estaban en una situación laboral especial. Entiendo yo, acá en el grupo de radio, y nos permitimos despedirlos muy amistosamente, explícitamente al aire, porque es un permiso que te das vos.
3: Claro.
0: No sabemos cómo le puede caer al dueño que hagamos mención y demás, pero tampoco era una mención de ponerse a hacer un reclamo laboral, viste, a los gritos. Pero en general es silencio absoluto cuando hay rajes en la empresa de comunicación. Sí.
6: Sobre todo cuando se habla más de 20 despidos, 25 hasta el día de ayer, pero se esperaban más despidos durante el día.
0: Salvo que en Uruguay, digamos, ya sea Vox Populi, todo el mundo lo sabe y digan, che, en el canal no abren la boca, mejor armémoslo como una noticia dentro del noticiero, con este esquemita prolijito, con los términos justos, pero igual es poco común, ¿eh?
6: Sí.
0: Bueno, ¿qué tenés? Tanda, querido, dale.
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0: 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Vamos a abrir el consultorio astrológico.
1: Pero por favor.
2: Buen día, Beto. Buen día, Mesa. Consulta para Joe. Piscis, Piscis.
0: Papa.
2: Mi mujer del 16 de marzo del 98. Yo del 28 de febrero del 94. Gracias, buen día a todos.
1: Muy buenos días. Piscis siempre está relacionado y vinculado con lo que es amor, con lo que es relaciones, con lo que es los vínculos. Entonces, que haya dos piscianos juntos está bueno porque a veces no hay nada mejor para un pisciano que otro pisciano, que entiende la emoción, que entiende esto. Mirá, una mariposa podría ser tu abuela, y por ahí viene y te dice, ¿qué tu abuela? Tara, esto es un... algo que vuela, ¿no? Entonces el pisciano está metido en ese vuelo místico y nada mejor que un pisciano para una pisciana. Gran relación. ¿Cuál es el lado B que tiene esta relación? Que no hay pies en la tierra, que hay mucha fantasía, hay muchas ganas de compartir, hay mucha emoción y mucha sensibilidad, pero hay poco, 2 más 2, 4. A Piscis 2 más 2 le da un color. Y eso a veces en el día a día se dificulta un poco y hace que quizás el vínculo pase o atraviese momentos difíciles en donde... no hay como un objetivo claro, como que se quedan en esto de empantanados en el amor, y a veces, como dice la gran frase, con el amor solo no alcanza. Uh-huh. Bueno, pues sí le alcanza solo con el amor.
3: No se puede vivir del amor.
1: Bueno, claro, esta frase Andrés. La diría Andrés Calamaro y la diría Capricornio, Virgo, Tauro, pero pues sí puede vivir del amor, pero tienen que salirse un poquito de la fantasía para encontrar un poquito de realidad también.
0: Uh-huh. Sí, no esperen como esas parejas que se pelean y se amigan todo en 15 minutos, sí, digamos, y se arregla. Claro. Bueno, toma un mate, dale, déjate. No. Cuando se reconcilian, dice, bueno, pensemos cómo llegamos a esto. Mm,
1: bien.
0: Bueno, vos apoyaste la taza de una forma que nunca la apoyas, yo me di cuenta. Y pero cómo te diste, y así, y pueden estar 3-4 horas. Pero son los tiempos de Piscis.
1: Sí.
0: Extendidos.
1: Y es así. No. O sea, no tiene problema Piscis. Por eso, Piscis podés. Esto de no tener los pies sobre la tierra hace que a veces sea muy difícil. Pero bueno, emocionalmente son divinos, así que ahí los bancamos a muerte.
0: Uno exagera, el otro se angustia por la exageración, y el otro se angustia por la angustia del otro.
3: Claro. ¿Qué más le parece sufrir?
4: Pero no termina nunca eso.
0: Pero yo lo hago por vos, ¿me entendés?
3: Que hagan terapia.
0: Yo también lo hago por vos. Sí, pero yo lo hice primero por vos. Y así, nada. Pero es el mejor signo. Bueno,
3: la pareja China y Cardi no es eso.
1: Claro, los dos. El 21 de febrero es como algunos dicen que es Acuario, otros Piscis, hay que ver bien la carta de la hora de nacimiento de él. Pero para mí son dos piscianos que viven en esta fantasía romántica y soñadora.
3: Vienen durando, ¿eh?
1: Vienen durando, ¿por qué? Porque viven en esta fantasía, en esta relación que está como medio de novela, como que no se sabe que si funciona. Pero hay algo ahí que está. En cambio, Wanda es fuego, Wanda es Sagitario, fíjate. Que ella es como que la que pone el grito siempre es Wanda. Ellos dos viven en este mundo de fantasías. Pero bueno, Piscis, linda relación, pero a veces, aparte del amor, hay que ponerle un poquito de parte racional más que emocional.
5: Hola chicos, ¿cómo están?
1: Hola.
5: Les hago una consulta para Joe.
1: Sí.
5: Yo nací el 2 de enero del 96 y les quería consultar por mi pareja y por mí. Él es de Escorpio. Y bueno, estamos conviviendo hace un tiempo y bueno, quería ver cómo nos ven a nuestra pareja y en el futuro.
1: Bueno, convivir con un escorpiano...
0: ella es...
3: Capri.
4: De Capricornio, 2 de enero.
1: Capricornio y Escorpio. Capricornio y Escorpio es una pareja que vos en los papeles decís, esto no va a funcionar, porque Capricornio es justamente racional, duro, estructurado... Y Escorpio es intensidad, es potencia, y Capricornio puede como asustarse ante tanta intensidad.
4: Son dos muy jodidos, nada que ver con el caso anterior, Piscis.
1: No, pero Capricornio, por ejemplo, el gris es un color que Capricornio lo ama. De hecho, tengo una remera gris, soy de Capricornio. Y Escorpio es vida o muerte, blanco, negro. Mira,
3: no es de negro. Es de negro.
1: Entonces, es como que vos decís, el gris y el negro, no. Es como que Capricornio tiende a ser un poquito más una palabra que Escorpio odia, tibio, mesurado. Entonces, no sé, están en un arrebato sexual descontrolado y Capricornio sería tibio, mesurado. Entonces, no sé, están en un arrebato sexual descontrolado y Capricornio dice, pará, ¿qué? Cuidémonos.

0: intensidad a veces no le gusta, porque Capricornio, viste esos jugadores que, ¿cómo juega este? 6 puntos todos los partidos. Capricornio prefiere un jugador 6 puntos todos los partidos que un día que te haga 3 goles en el Trio de los Piaggio y después tenga que ir al banco.
1: O Diego, que la rompía el partido en el final de su carrera, porque el presidente no iba, no se concentraba y no jugaba Maradona.
0: ¿De qué signo era Maradona?
1: Scorpio.
0: No sé, acá, si mi asesor tiene para agregar de Scorpio y Capricornio, es una pareja intensa.
2: Capricornio, mucho contador de Capricornio.
0: Sí, ingeniero contador, sí.
2: ¿Dónde estabas? En reunión. ¿Reunión con quién? Con gente del trabajo. Che, no, ¿por qué no tiene nombre la gente con la que trabajas?
1: ¡Ay, oh, Dios!
0: ¡Uy, es espectacular!
2: Se va, ¿no? Luis, vete con Edu, sí, con yo, sí. Vete,
3: ¿tanta explicación pide?
2: Sí.
1: Sí. ¿Sí? ¿No hay ninguna mujer ahí?
2: Y, ¿qué pregunta? Claro, ¿viste? ¿Quieres saber? Y a diferencia de Piscis, que, ¿viste? Desarrollan, bueno, a ver qué nos pasó hoy. Esto puede estar 3 días sin hablar.
0: Sí.
2: Siempre lo decimos hasta que se amalgama.
0: Sí, pero son muy, muy, de no bajar el copete. Leo, Capricornio, Aries y Escorpio son los que no van a hablar a torcer.
1: Te la sigo.
0: Entonces es Capricornio, Escorpio, es una relación intensa.
2: Cuando es ella, la capricorniana, se traduce también en... de pedo vio el celular de... ¿Quién es Laura? Compañera de laburo. ¿Y por qué te tiró un corazoncito? Porque le resolví un problema. Bueno, hoy resolvió el problema de dormir en el sillón.
1: ¡No! ¡Para!
3: ¡Extrema!
2: Pero, no te confundas con...
3: Scorpio le contesta. Scorpio no se va a quedar callado de que ve.
0: Ya no, ya se hizo cargo, viste, ya la escorpiana.
3: Ella la defiende a él. Voy a defender a él. O sea, él no va a decir, bueno, mi amor, voy a dormir al sillón. ¿Qué? Dormí vos en el sillón.
1: Dormí vos.
3: Vos me decís el corazón, yo tengo un archivo.
1: No, otra vez con el archivo.
3: Con 800 corazones que mandaste.
0: Scorpio es Seprin. Tiene todo. Sí, sí, está muy bien, está muy bien.
3: Como dice, ¿quién dijo, para eso existen los screenshots?
4: Yo te lo digo en este momento. Nicky.
3: Mario Pasaches.
4: Nicole Neumann.
0: ¿De qué signo es Nicole Neumann? Escorpiana.
3: No más preguntas, señor juez.
5: Hola, buen día. Soy Yami.
0: Hola, Yami.
5: De Leo.
6: Buen día.
5: Quería saber qué me espera para este año. Vengo de un año de cambios, muchos. El año pasado, en julio, me vine a vivir a Mar del Plata. Hice muchos cambios.
0: Fíjate, la leonina pregunta. La leonina pregunta solo por ella. Viste, como no, ni pareja, ni trabajo.
3: Y está muy bien.
0: Está muy bien, pero estoy mostrando las características de cada uno.
3: Claro,
0: como,
3: claro.
0: Yo soy Yami, soy de Leo, me gusta, me vine a vivir a Mar del Plata. Y la verdad es que pasa un poco esto con Leo. Mar del Plata es una linda ciudad para la gente de Leo. Hay mar, hay sol, hay verano. Es una ciudad que te va a ir muy bien, Yami. Hay algo con el tema de las relaciones que te está costando afrontar. Empezá esto, abrirte un poquito. No somos islas, no vivimos solos. Entonces empezá a conectar un poquito con los de al lado, Yami, porque si no te vas a quedar encerrado en tu propio mundo. Y por más que te vayas de Buenos Aires a Mar del Plata, los problemas y las dificultades te las llevaste igual. No es que me cambie de ciudad y con eso resuelvo todo. Tenés que resolver en Mar del Plata lo que dejaste pendiente en Buenos Aires. Y no estoy hablando solamente de cosas, sino también de personas que dejaste acá. Así que eso para vos, Yami, de Mar del Plata. Y aprovechamos para contarles que vamos a estar el viernes que viene en Los Polvorines.
1: Okay.
0: 7 de agosto a 2 cuadras de la estación de Polvorines, lugar que Sicioli ha recorrido con cámara en mano. ¿O no?
3: Ah, no puede hablar.
0: Perdón.
3: Ah, no puede.
0: En Los Polvorines. Bueno, vamos a ver. En un centro cultural se llama Wimpala, en Los Polvorines. 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Gracias, Beto, por este momento astrológico, que es maravilloso.
2: Ahora que va a poder hablar Martín, vamos a preguntarle, y abro a la mesa, ¿cómo se acerca cada uno cuando quedó el silencio pesado de una pelea? Y dice, bueno, tengo que ir yo. Okay. Porque la última vez vino la otra persona.
3: Perder el orgullo, ¿no?
2: Adelante, señor Rosin.
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1: Hay un método elegido por Martín para acercarse después de un distanciamiento. Por ahí tuvieron varias horas o dos días peleados. Y bueno, me voy a acercar, ya está, no da para más.
2: Sí, sí, sí. Yo siempre tomo la iniciativa de la recomposición.
3: Siempre.
2: Sí. Mira. No tolero en vínculos esenciales, o sea, el sobrevolar situaciones. Para mí hay que sobrevolar, tener como... Es humildad y grandeza a la vez. Uh-huh. Sobrevolar esa nimiedad que hoy te tiene lejos de una persona. Y no me parece eso, tener un conflicto, ¿viste? Guárdatelo eso para negociar tu vida.
1: Los arianos estamos a veces cómodos en las peleas.
3: Yo te iba a decir, ¿quién se acerca? Claro. ¿Vos te acercaste en algún momento?
1: Sí, bueno, sí, sí.
4: Bueno, un momento sí, es la vida.
1: Sí, sí, tampoco viste eso aquí, no, pero te van a odiar.
4: Pero
1: sí, bueno, si vos nunca, sobre todo si por ahí originaste el conflicto, bueno, después sí. No te digo, ay, te pido que me disculpes porque estuve en exabrupto. No, porque por ahí no nos da. Pero te arrimás o haces un acercamiento físico. Un mate.
3: Yo tengo una manera.
1: Un café.
4: Una caricia.
1: Así. Con... Ni siquiera tiene que ser. ¿Querés un café? Que sea así, seco, pero. O sea, es un. Tendés la mano.
3: Claro. Yo con la comida.
1: ¿Qué?
3: Yo con una buena cena o un buen almuerzo. Es mi manera de mostrar amor, arrepentimiento, conquista. Bueno,
4: pero
3: con
4: yo
3: la comida.
4: Quiero que me pidas perdón, no que me das un guiso.
3: Pero una comida rica, agasajarte, una buena cena es mi manera de acercarme.
4: ¿Y después vas a reconocer que estuviste mal o no?
3: Y quizás en esa cena, charlando, sí, digo, yo no estuvo bien.
1: Deja, no hable, no volvamos al tema.
4: Hay muchos así, ¿eh? Sí. No, ya sí. Está listo.
2: ¿Qué pasó?
4: Y eso yo. No está bueno, Beto, no está bueno. Porque te vas guardando y guardando en la próxima pelea.
2: Mira, ¿en qué momento de tu vida te agarra y con quién?
1: O sea, ¿y qué pasó?
4: Sí,
1: si
4: también.
1: ¿Pasó algo muy especial? No, esperá. Esperá que acá no es, hagamos de cuenta que no pasó nada, porque ahora, si fue una pelea de dejaste eso tirado, pero y vos también, una boludez que no vale la pena volver, ¿qué vas a volver a qué?
4: Sí.
1: Ahora, si es un tema, algo que no había pasado nunca, o una intervención de afuera, no sé, uh-huh. Algo que dice, no, esperá, si esto va a ser un hábito desde acá, vamos a hablarlo. A veces sí hace falta, creo yo.
4: Sí, pero es un tema las personas orgullosas. Hay gente que realmente nunca va a poder dar el brazo a torcer, ¿eh?
1: O más internamente
4: sabe.
1: Los arianos somos
4: orgullosos.
1: Los arianos somos orgullosos.
3: Sí. Pero usted, ¿por qué decís vos las personas orgullosas? ¿Vos no te considerás una persona orgullosa?
4: No, yo soy lo anti-orgullosa. Realmente, si hay una palabra que me enseñaron mucho de chica, otra más es... Perdón, o sea,
1: admiro la gente que
3: puede. Qué bien que te educaron.
4: Muy rápido me doy cuenta que capaz estuve bien. Mal o lo que sea, y es, che, hablemoslo, te pido perdón si estuve mal.
2: Hay personas a las que no le entran las balas nunca.
1: ¿En qué sentido?
2: Vos negociás el reconocimiento de un error, ¿viste? Y decís, bueno, dale, una bala acá, otra bala acá, otra bala acá. Y cuando vos decís...
1: Claro.
2: Nada te entrega.
4: No es
1: desgastante para el otro.
2: No tienen autocrítica alguna.
4: Sí.
2: Y no sabés.
3: ¿Pero estás seguro que yo me equivoqué? ¿Vos estás completamente seguro de que yo me equivoqué? ¿O sí. Podemos charlar eso?
4: No, ¿y sabes lo que suele hacer ese tipo de persona? Lo lleva toda la exageración. Ah, sí, yo soy el peor del mundo. Yo hago todo mal.
2: O se baja el precio solo. Pero si yo... ¿Sabes todas las guerras que perdí en mi vida?
4: Y vos decís, no es que sos la peor persona del mundo, pero esto estuviste mal. No, soy el peor, ¿eh? Soy el peor,
2: te dice. ¿Te crees que se la sabe toda?
1: Y hay un perfil de persona que ya está ahí al borde de lo tóxico, peligroso, jodido, que dicen que es una forma de narcisismo, te convence de que, pótalo, ¿qué dije yo? ¿Cuándo lo dije? Vos te estás imaginando cosas.
4: Sí.
1: Vos te estás imaginando cosas, pero te lo pones vos en la cabeza... Y si te lo hacen seguido, dicen que empezás a dudar de vos misma, de vos mismo.
2: Son víboras.
1: Che, yo no estaré imaginando cosas.
3: Sí, que eso es patológico.
1: Por eso digo.
3: Sí, sí.
4: Alguna tiene un persona nombre que se llama gaslighting.
1: Eso. Gaslighting.
4: Le pusieron un nombre.
2: Ese tipo de personalidad genera adicción a veces, ¿eh? Cuando te viene uno normal, o sea que más derechito, más frontal, más... Lo blanco es blanco y lo negro es negro.
4: Sí.
2: Te aburre.
4: Pero entonces vos con tu ex mujer, cada vez que tiene una pelea, vos eras el primero que se arrimaba. Siempre.
2: No, esa declaración es sobre mi ex mujer.

0: Opa. ¿Cómo te tiene cortísimo?
1: No, hablamos en general. No,
2: pues es la madre de tus hijos, Dios, con la persona que más habrás peleado en tu vida.
3: No, o con amigos,
1: No creo en la lógica del conflicto. O sea, creo en sobrevolar los conflictos. Pero por algo nos elegimos. O sea, lo llevo tanto a un grupo de amigos que se va de vacaciones a Mar del Plata, 22 días. Que al cuarto día ya, viste, hay una cosa, vida o muerte, y hay como una... Se prueba a ver quién es el macho del... El que manda en el asunto.
2: Es muy de hombre.
1: ¿Entendés? Es muy de hombre. También te puede pasar en una amistad. O sea, yo no... Cuando un amigo lo considero amigo, no facturo que las últimas 5 veces que levantó el teléfono fui yo. No lo facturo. Porque entiendo que tiene una incapacidad él para hacer eso. O sea, él o ella, o sea, llevarlo al plano que quiere.
4: Pero se puede confundir con desinterés también,
1: ¿eh? Hay algo que es que me está atravesando en este tiempo, que es cuando uno está relacionado con personas de después de los 80. Que vos decís, ahí tenés que entregar las armas siempre.
2: Ya está.
1: Porque no sabés. Y tampoco que no haya un abuso de eso, ¿viste? O sea, porque a veces puede haber un abuso de eso, del omnipotente, del que se cree... sigue siendo el patriarca.
3: Acá estamos hablando de tu padre.
1: Exactamente. Siempre terminamos hablando de él. Esta sección, más que el pase, es Héctor, el padre.
3: El padre.
2: Pero ahí.
1: Ahora en este momento me estoy hablando con mi padre.
2: No.
1: Sí.
2: ¿Qué pasó? La ley del hielo.
1: Se tomó una. Se dio un permiso que yo no le di.
2: ¿Vos sabés que él está escuchando ahora?
1: No sé.
2: ¿Pero qué tipo de permiso? Sin contar, obviamente, detalles.
1: Hizo una cuestión laboral mía, que a mí me molestó mucho. Por fuera del mundo radio, nada que ver a la radio.
3: Y está bien que te moleste, porque se tomó un permiso que no corresponde.
1: Se tomó un permiso.
3: Sí,
1: bien.
3: coincido.
2: ¿Y por qué no se hablan? ¿Él no te lo reconoció?
1: No, porque yo después de un día dije, bueno, vamos a tomarnos vacaciones de los dos, y listo. Ya que no reconoces un error, listo. Y a las 24 horas, ayer a la tardecita... le puse, papá, no podemos hasta, no podemos seguir así en esta pelea de 24 horas. Digo, con solo pensar que vas a estar triste por mí un día. Yo solo hice esto. O sea, volví a traer.
2: Ay,
1: esto,
2: no,
1: vuelve las vacaciones,
2: no,
1: chau.
2: No.
3: O sea, le diste la oportunidad.
1: Le di la oportunidad.
2: Ay.
3: De asumir el error.
1: Pero sí. Quiero que entiendan que hay límite, ¿viste?
4: Sí, claro. Es bravo, ¿eh? Porque
2: es bravo,
4: en general,
2: Beto.
4: Es una edad que vos aflojas un poco. No te digo dócil, pero un poco más...
2: Mansito.
4: Sí, más plástico, ¿no?
2: Más flexible.
4: Porque además demandás un poco más de comunicación, de compañía, de... Bueno, no es común que alguien a esa edad se mantenga así de rígido.
1: Sí, no, además se mandó enviando algo a un tercero que de mi vida profesional... O sea, donde soy yo el que tiene que hacer eso.
4: Obvio.
1: ¿Entendés? Entonces, me imagino que el tercero habría dicho, ¿y esto qué es esto que me mandaron?
4: Claro.
1: Y entonces lo llamé al tercero y le dije, che, no, mira. Y entonces ayer intenté recomponer.
4: Y hay cosas que vos no podés considerar que, bueno, hay cosas de una persona de 80.
1: Sí,
4: y
1: también.
4: Ser comprensivo con esto,
1: pero también uno a veces intenta declarar su independencia. Yo le dije ayer. Fue la queja de un pueblo oprimido durante 40 años saliendo a las calles.
4: Mira.
1: Esto que te estoy reclamando. Soy el pueblo en la calle ahora.
4: No.
1: O sea.
4: Esto viene de.
1: Es un patrón de conducta.
4: Mucho tiempo.
1: Claro. Soy un pueblo saliendo a la calle.
4: Okay.
1: Y bueno, ahora está de vacaciones. Que
2: sepa. Pero para. Si él te respondió, ponele un sticker. O un emoji, o sea, ni siquiera te...
1: Todo bien.
2: Ya, vos ya estaba todo bien, te habías olvidado del asunto.
1: Llamé para decir, cortemos esto de las vacaciones,
4: claro. Emoji,
1: un día después.
2: Y ahora
4: más tarde paso.
2: Si él
1: y cuando vi que se plantó otra vez con su opinión, o sea, en vez de decir, ah, qué bueno, sí, la verdad que la pasé mal y todo el día en silencio.
4: Sí, bravo.
2: Poner que él se planta, ¿no? Es realmente el caso mayor probable. ¿Qué reacción vas a tomar vos? Porque sigue siendo tu papá, lo querés mucho, sabes que él
1: no,
2: te quiere.
1: No, le puse de duración a las vacaciones.
2: Hacemos ¿cuántas? ¿Como las de invierno
1: 7 días
2: ahora?
1: En un apart hotel. O sea,
3: no vas a llegar a los 7 días.
1: Le dije que, sí, que se olvide que el sábado no vamos a ir a almorzar al restaurante que vamos siempre.
3: Vas a ir.
1: Que va a haber una silla vacía y será la mía.
2: No, hay que ser, sos re dramático.
3: Que sos.
2: Ella es re peliculera, sos peor que nosotros.
1: Hay que divertirse un poco también.
2: Está bien, pero para el miércoles que viene le volvés a escribir.
1: Sí, claro.
2: Y te dice
1: le
2: de
1: di,
2: nuevo.
1: Le di timing, o sea, le di 7 días.
2: Y el miércoles te dice nuevo, yo solo hice tal cosa. ¿Vos no importa? Decís, bueno, papá, ya está.
1: Sí, sí. Yo creo que igual los 7 días del silencio van a...
2: Le van a pegar.
1: Es la primera silencia, porque yo siempre estoy de evitar conflicto. A mí no me gustan los conflictos. No, no, no me alimento del conflicto. Él sí. Entonces.
2: ¿Él de qué signo es? ¿Cuándo cumple?
1: Él cumple años en octubre.
2: ¿Qué fecha, te acordás?
1: Sí, la primera semana de octubre.
2: Ok, es de Libra. Es raro, porque Libra odia el conflicto.
1: Así no, que... es que salió, pero la huella negra de Libra.
2: Libra es realmente lo contrario.
4: Pero... ¿Qué dice Javi?
0: Con respecto a lo que dijo Beto, de esas cosas que son diarias, ponerle, no sé, la bacha llena de platos, sí hace falta charlarlo y que el otro te trate de entender, porque si no, una se pone en un lugar que no tiene ganas, hablo por mí, ¿no? Y vos tenés que hacer, vas a la pileta y querés utilizarla y tenés que lavar todo lo que hay porque el otro no lavó, entonces, y se genera todos los días una rispidez que terminás después con un sentimiento profundo, feo hacia el otro.
4: Claro, sí. No, hay cosas que ameritan una charlita, que por ahí son de 5 minutos, pero hay que charlarla si sí. Está viendo, che, la bacha siempre tiene, y por qué está por sobreentendido que lo que hay en la bacha lo tuve que lavar yo.
3: Sobre todo porque estamos hablando...
4: acuerdos hay que... Sobre todo los primeros tiempos, ahora sí, estás hace 14 años y todavía estás discutiendo esas cosas, es raro.
3: Claro, sobre todo si es lo cotidiano, como dice ella. Porque algo que pasa en específico, no sé, encontré un mensaje en tu teléfono, no pasa todos los días. Pero las normas de convivencia para dos novios o dos amigos, lo que sea que vivan juntos, se tienen que establecer y no cambiar nunca más.
4: Yo creo que estaba hablando de un perfil, el que dice, bueno, el gaslighting, por ejemplo, sería continuamente así, ¿no? Me gritaste delante de la gente en plena reunión. Yo no te grité, vos estás muy sensible. Vos tenés que hacer con tu sensibilidad, negado. Por eso te va a ver.
2: Muy negado.
4: Me dijiste a las 8.
1: Negado.
4: Yo nunca dije 8. Lo habrás metido vos en la cabeza. No sé, claro, por qué te pusiste a las 8.
1: Dijimos
4: la nochecita, no pusimos nada.
1: Es tremendo eso.
4: Claro. Por eso... Todo corre por tu. Es decir, no sé, estás como distante. No, vos estás paranoica.
1: Claro. Es tremendo, te divierte la carga.
4: Claro. Opa. Y hay un momento que si te agarra un poco de bilucha o de bilucho.
2: ¿Dudas de vos?
4: Te destruye.
1: Sí. No, y además que pues, el deterioro en el tiempo es grave. O sea, es grande, es como una droga. O sea, te va deteriorando de a poco. O sea, con ese no conflicto diciendo, pero ¿qué estás diciendo? Y esto no pasó nunca.
4: No empiezas a dudar de vos mismo, de
2: por
4: vos
2: eso.
4: Mismo.
2: Decís, bueno, capaz, es verdad, no me gritó, yo me lo tomé mal, estaba susceptible.
4: Vas a terapia, mira, me está pasando algo, me parece que estoy muy sensible, paranoico, y todo lo que te
2: dice tu pareja que...
1: Es como la naturaleza del psycho, o sea...
2: Horrible.
3: Igual hay una forma de darse cuenta que esto te está pasando, y es que solo te pasa siempre con una persona. Después vos estás perfecto con tus amigos, con el resto de tu familia.
1: Sí.
3: Solo tenés ese problema con esa persona.
4: Por ahí tiene momentos que es adorable.
2: Claro,
4: si no te separás.
1: Todos los psicópatas tienen un costado encantador.
4: No, claro. Tiene la parte encantadora, que cuando está bien es un amor. Y después tiene estas cosas que te descoloca. Sí, querido.
5: Hay un tipo de orgulloso también que antes de dar el brazo a torcer, cuando es recontra obvio y evidente que no tiene razón y que lo único que amerita es que pida unas disculpas, es agarra el archivo y se acuerda de algo ya hablado, ya pagado, ya disculpado de hace 1000 años. Y tira esa. No, pero vos, claro, sí, vos porque el año pasado, ¿te acordás que tal cosa? Dale, dejate de joder. Si siempre te vas a agarrar algo de eso para argumentar tus fallas, no avanzamos nunca.
4: No, me pasa que yo siento que me ignorás, ¿viste? No, vos demandas demasiada atención. Vos necesitas ser el centro del mundo, ¿viste? Fíjate porque no sos el ombligo del mundo.
2: Ya cuando en una discusión, Beto...
4: Pero dio vuelta en un minuto.
2: Yo aprendí algo, discutiendo con gente, que es que cuando el otro te dice vos sos... A vos, viste, te tira una verdad
4: y
2: tuya absoluta.
4: Y es lo que
2: absoluta.
4: Hablamos ese con Cartaña. Si uno pudiera evitar el término vos en la discusión, es vos. Solo ese, se ahorrarían horas de pelea.
2: Sí, ¿no? Vos sos así, o viste, me estás dando una verdad absoluta sobre algo mío cuando pasó algo puntual, pero no significa que yo soy de determinada manera, ¿viste? Es como que te termina condicionando. A muchos le puede pasar.
4: A mí me divierte estudiarlo hasta en las reuniones con los amigotes, ¿viste?
1: Sí.
4: Se ponen a hablar de política. Mientras hablan de política, se desarrolla más o menos, que puede ser una discusión. Hasta que sale. Vos no decías lo mismo hace 2 años.
2: Ahí se
4: cae.
2: Claro.
4: Ahí se cae. ¿Y vos qué hablás? Y vos votaste a Menem.
1: ¿Cuál te interesa la política?
4: Esa es
1: tremenda.
4: Vos votaste a Menem. No me hagas hablar,
1: boludo. ¿A vos desde cuándo
4: ahí
1: te interesa?
4: Se complica y se hace personal.
3: El no me hagas hablar.
1: El vos. Vos cumpliste 18 años y lo fuiste a votar, boludo. ¿Desde cuándo te interesa
2: vos
1: la política?
2: Vos siempre tal cosa. Vos sos como tu vieja.
4: Habría que poner firmarlo en las parejas nuevas.
2: Esto.
4: Bueno, no utilizaré el vos en la discusión.
1: Vos.
2: Sí. Antes de casarte, antes de convivir, no voy a usarlo.
6: Hola Betito, hola Martín. Sí, la convivencia es media jodida. No, media jodida, jodida, sí. Si el otro no entiende, ¿no? Porque bueno, a mí me costó, porque yo estaba. Tenía la idea de una manera y bueno. Y la idea es que entre dos hagamos las cosas. Hasta que me acostumbré y ahora ayudo en todos los quehaceres de la casa.
3: Bien, muy bien.
2: Y el comentario que pone alguien en YouTube, esas cosas que en la pareja te molestan son como figuritas que vas juntando. Cuando llenas el álbum vas y lo cambias por un divorcio. Qué triste verlo así.
4: Es así.
2: Vas colectando.
1: No, sí, es como la infidelidad perdonada, viste, que es una bala que en realidad, viste que muchas veces no te sacan la bala. La medicina dice, no, la vida está sano, lavate la,
4: no tocó
1: la
4: dejo ahí.
1: Y queda ahí. Entonces, como decían en el último mensaje, viste que en cualquier discusión a la larga terminás hablando de aquella bala que perforó ese abdomen de la pareja, que fue la infidelidad.
3: Sí.
1: Y se retrotrae a 4 años. Eso que vos perdonaste, nunca lo terminás de perdonar.
3: Es que en realidad no hubo perdón, claramente. Porque si no se toca el tema.
2: Si seguís echándolo en cara.
3: No hubo perdón. O sea, yo pude convivir a pesar
1: de
3: eso.
1: Puede ser una infidelidad o puede ser otra cosa también. Sí, puede ser que la gritaste delante de sus viejos, ¿viste? Y hay como que, o delante de sus amigas, o sea, marcaste como un.
2: Pero si la seguís recordando después de 4 años.
1: Y pero hay dichos que son traumáticos, ¿eh? Y que no se superan. Es la bala que no te puede sacar el cirujano.
4: Es el hipocampo femenino.
3: Así nomás.
4: Que guarda, que es más sensible y guarda más información.
2: Bueno,
4: y se acuerda de una discusión de la Navidad del 98.
1: Tremendo.
4: Se llama hipocampo.
1: ¿Acordás? Estaba tu mamá, estaba tu tía, lo vieron todos esa noche.
2: Por eso cuiden sus palabritas.
4: ¿Querés que te diga además que las palabras que me dijiste?
1: Estamos hablando de diciembre del 1998.
4: Bueno, en
1: el 2026.
4: Hizo clic, fue a Navidad del 98 y lo tiene guardadito.
3: Bueno, yo voy a decir que la ciencia tiene que averiguar, los gays también lo tenemos, porque yo tengo un archivo mental de conversaciones que no me olvido nunca. Nunca.
2: Por eso, en sus palabras.
7: A mí lo que me jode soberanamente es cuando la otra persona no se hace cargo de lo que hizo o se hace cargo responsabilizando a otro.
4: Mira lo que estábamos hablando.
7: Cometió
4: recién
7: el error que cometió por culpa de un tercero. Saludos.
4: Eso que se está haciendo a mí me hace mal. Yo no te hago mal, vos te haces mal a vos misma.
1: Claro, está bien. El que invierte la carga.
4: Claro.
1: Es casi como un abogado, ¿viste? O sea, una estrategia de defensa impresionante.
4: Una manipulación, ¿no?
1: Es una manipulación total.
4: Pero no, es verdad que a veces hay cosas que dejan marquita. Y hay parejas que andan llenas de llaga. No, pero se puede andar con tanta llaga porque son dos personas que están en plena guerra, ¿viste?
1: Lo que pasa es que el vicioso te deja marcas para siempre. Y después, si te toca un pan de Dios después, te aburrís. Te aburrís
4: o la
1: con
4: liga
1: el pan
4: por
1: de
4: el
1: Dios
4: anterior.
1: Te aburrís. Te parece que no hay nervio, que no hay tensión.
3: Que no hay condimento. Te parece una sopa de hospital.
1: ¿Quién es este débil?
3: Sí.
2: ¿Este débil?
3: Que no me presenta batalla.
1: Claro.
2: Quiero luchar.
1: Yo quiero al otro loco, a ese que me olvida.
3: ¿Por qué somos así los humanos?
1: ¿Por qué?
3: Es la pregunta que nos hacemos todos.
2: Quiero que me manden a terapia.
4: ¿Vos si te la tarde te pones a ver a River hoy?
2: Uy, no.
1: Sí, a la noche sí.
4: O tener cosas más importantes.
1: No, no, laburo después de acá, me voy a grabar para Telenoche, y pero llego a las 9 para ver arriba.
4: A las 7 juega.
1: ¿Ah, a las 7?
4: Sí.
2: Entonces no llegaba, Martín.
1: Ay, voy a bajar la nota, me parece.
4: Chao, Martín.
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0: Voy a saludar a Maggie.
1: Muy buenas tardes para todos.
0: Hola, Gaby.
2: Buenas, buenas.
0: Qué buen diablo en el corazón.
2: El diablo.
3: El diablo de tu corazón.
0: No, Pito, no te metas, que no te quiero mucho. Los Cadillacs. 13:24. Muchos temas de los que hablar hoy, ¿eh? Tenemos para entretenernos. Te invitamos. Para que nos invites a tu vida.

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0: Bueno. Patricio Rey. Y sus redonditos. Jijiji. Yo no sé si es algo personal o si a mis compañeros les está pasando algo parecido. No es jueves, es miércoles. Yo me siento con el cansancio de un jueves.
1: Sí, dije qué semana larga estábamos diciendo.
0: No sé si estamos muy acostumbrados a los feriados.
2: No, yo hoy supe todo el tiempo que era miércoles, que en general no me pasa.
1: No, a mí me pasa que no que semana. Digo, como fue...
0: ¿Cómo te avisó el miércoles que era miércoles?
2: Porque hoy tenía que pagar una cosa. Entonces sabía que el miércoles tenía que pagar algo.
0: Un miércoles de miércoles.
2: Si no era por pagar, no me enteraba.
0: Claro, porque ¿cuándo viene el próximo feriado? ¿Agosto, lo de San Martínez?
1: 17 de agosto.
0: Es movible, ¿no? Es de los movibles.
1: Seguro.
2: No sé, no soy muy experto.
0: Igual nosotros los feriados venimos igual, pero... Entonces se siente el peso del año. Ahí está el peso del año. Porque va una semana y media sin mundial. En el medio tuviste el peso emocional del mundial.
2: Para mí el mundial fue hace 2 meses.
0: Y ahora te estás arreglando. Ah, mirá qué bueno.
2: Y
0: para mí también.
2: Ya empezó
0: también
2: el fútbol argentino. Sí. Las canchas sin pasto. Con ya está, se acabó todo.
0: Sí, ya empezó el... ¿Quién marcó la huella digital en Cantilo, en River? No se presentó... ¿Cómo es Castaño?
1: Kevin Castaño.
0: Claro. Rojo volvió tarde la pretemporada, Racing.
1: Un día tarde.
0: Y ahora hay un pibe de 18 que la rompe, ¿viste? La vuelta de la vida. Por los atrasos de los vuelos de los incendios, ¿fue?
1: ¿El de Rojo?
0: Sí. O se le escapó el vuelo.
2: Mira, yo te voy a decir una cosa. No lo conozco personalmente, pero si yo soy el técnico y Rojo me llega un día tarde a la... No me importa la excusa que me ponga, estoy seguro que fue porque se quedó un día más ahí donde estaba. Si me decís que llega tarde, no sé, este otro, un pibito.
1: Se quedó en el mundial. Acá me dice Jan, sí, fue por eso.
0: ¿Se quedó un día más?
1: Y sí, encima, volvió un día tarde.
0: Entonces el técnico nuevo...
1: Bojboda.
0: Se anima y vola al pibe 18. Y el pibe 18... Viste que los cracks, en general, a los 18 años, es más fácil demostrarlo de la mitad para adelante que de la mitad para atrás. En general, no te sale un crack de 18, decís a los 18, acá tengo el próximo 2 de Racing, acá tengo el próximo 6.
2: Hoy se le anima a cualquiera. No es que Rojo está en su mejor momento histórico. No es tampoco que se le animó a Chucky Romero.
0: No, obvio que no. Obvio que no.
2: Es un tipo pesado, pero ya ha mandado la suya.
0: Se lució mucho este chico de 18 años para marcador central. El peso del año.
1: Pero ayer jugó, ¿eh? Ayer jugó Rojo.
0: Y el 18 también.
1: Sí. Bueno, pero...
0: El titular es el 18. No estamos haciendo fútbol. Estamos haciendo el peso del año. Que
1: decís,
0: quizás le pasó
1: que
0: a Rojo.
1: Es el... Yo jugaron Rojo Colombo.
2: Lo que pasa con el año es que... Yo no siento eso, porque para mí el Mundial fue como un... Dividió el año en dos. Para mí el mes del Mundial no fue como un recreo que hubo. Entonces no, yo siento como si ahora fuera marzo.
0: Mirá, está bueno eso.
2: Claro, porque para mí el año terminó en junio, el día que arrancó el Mundial terminó el año.
1: Feliz Navidad.
2: Y este es como otro año hasta el 2027.
0: Bueno.
2: Este sería el 2026 y medio.
0: ¿Cómo te envidio, Gaby?
1: No, para mí es un año cortado. Un año cortado.
0: El año mundial es siempre después y antes del mundial.
1: Igual a mí me pasa que ahora viene el mundial de hockey también. Entonces es como que tengo... este no es...
2: Pero con el de hockey no te puedo... Va, yo no me puedo emborrachar mirando hockey. Sería demasiado. Yo con el de fútbol me
0: una
2: paso de...
0: del mundial que hubo 2 sábados a la noche. Un viernes a la noche. Son 6 horas de estar con gente...
2: Detonado.
0: Comiendo de más o bebiendo de más o... Algo más de lo que habitualmente haces... Haces.
2: Pero para, nos podemos juntar. ¿A qué hora son los partidos de hockey? Para, porque la estoy pensando.
0: ¿Dónde se juega?
2: No es mala.
1: Se juega en Bélgica y Holanda, Leonas, Leones.
2: ¿En qué días y horario?
1: Tenemos el fixture. Empieza el lunes 15, sábado 15, juegan las Leonas.
2: Sábado,
1: Estados Unidos al mediodía.
2: Sí.
1: Juegan, empiezan en Bélgica y los varones en Holanda.
2: Juegan los dos mundiales al mismo tiempo.
1: Sí. Estás a 2 horas igual, Bélgica de Holanda.
0: Es ahí nomás.
1: O sea, ahí al toque.
0: Escúchame, ¿y las chicas terminan jugando en Holanda?
1: Depende de los cruces.
0: Yo te pregunto lo siguiente.
1: Pero, por ejemplo, hay chicas por Chile. Yo tengo que comentar al equipo chileno.
0: Vas a comentar, vas a trabajar.
1: Sí, juegan, empiezan en Holanda y arrancan con Holanda.
2: ¿Está España?
1: Sí, está España.
2: Nos podemos cruzar con España. Quiero, ¿qué tal? Quiero venganza.
1: España, hockey.
0: Juega bien el hockey, España.
1: Tiene buen hockey. En Barcelona fueron campeonas. Se prepararon para ese torneo y después, chau.
0: Si toda esta campaña anti-Argentina que hubo, le llegó hasta el día de ayer.
1: Acá está. Lunes 17 de agosto a las 12, miércoles 19, acá está el fixture.
2: ¿A las 6 de la mañana?
1: 6 de la mañana,
2: no, el único que da para ponérsela en la pera es el sábado 15 de agosto, 12:30 del mediodía.
1: Pará. Y lo peor es que cuando yo comento a Chile, el sábado es a las 11, y lunes y miércoles 4:30 a.m. 4:30.
2: Te vas a despertar a las 4 de la mañana para comentar a Chile.
0: ¿Tenemos dos equipos igualmente competitivos entre hombres y mujeres?
1: Sí, son competitivos.
0: ¿Van
1: son
0: con la misma aspiración, digamos?
1: Sí, para los varones es más difícil, tenés otros arriba, no quiere decir que no pueda llegar a estar entre los cuatro, pero está más complicado. Las mujeres, todo se espera que obviamente que estén dentro de los cuatro porque hoy son las número dos.
2: Perdón la ignorancia, ¿no? Yo no sé nada de hockey. ¿El equipo masculino son los Leones o es otro?
1: Los Leones. Los Leones.
0: Pollerudo, los muchachos.
2: Porque primero fueron las Leonas, ¿no?
1: Sí.
0: Ellas inventaron el nombre de ellas.
2: Se tendría que haber puesto otro gato, otro.
1: No,
2: animal.
1: Pero está bien, Leonas y Leones. Es más, en Chile son las Diablas y los Diablos.
2: Ya, bueno, ahí te es por el color, bueno, el color de la casa.
0: Primero que ganen algo, ¿no? Para ponerse un nombre.
1: No, se lo puso la prensa, se lo puso la prensa, no ellas.
0: Siempre la prensa.
1: Me lo contaba una de las chicas de Chile. Y yo conozco mucho por Cachito Vigil, que ha estado mucho tiempo.
0: Sea una final Argentina-Holanda en Holanda, ¿no te das el paquete ese de 3 días como hicieron varios millonarios para irse a ver Argentina-España?
1: O Holanda. Ah, para ir a ver si me iría.
0: Argentina-Holanda contra Holanda en Holanda.
1: Sí, me iría. ¿Sabes cómo? Con el fútbol también me hubiese ido, ¿eh?
0: Sí, ya sé, bueno, pero...
1: Acá tengo más chance que...
0: por ahí te mandan.
1: No, tengo que trabajar desde acá, pero... ojalá. Qué lindo.
0: Ganarles en su propia casa.
1: ¡Wow! Espectacular.
2: Pero igual, ¿cuánto? Después de la primera ronda, ¿qué es? ¿Octavos, cuartos? ¿A dónde vas?
1: Cuartos.
2: Ah, es más cortito.
1: Sí. Pero también se juega, vos fíjate que se juega cada día por medio.
0: Bueno, entonces el único cansado soy yo acá. Quiero preguntarle a nuestros oyentes, al 11-70-82-0-95-9. Yo siento que hoy más que miércoles es viernes casi. No sé por qué.
2: ¿Vos cuántas horas dormís a la noche?
0: Porque no,
2: eso
0: no,
2: tiene
0: no.
2: que ver. Yo a la noche 7-8 horas duermo siempre.
1: Entonces, no
2: ando
1: eso,
2: cansado.
1: Yo duermo poco.
2: ¿Estás durmiendo eso? Ah, qué raro que
1: esté. Yo 5 o 6 horas.
2: ¿Es poco?
1: Como mucho. Sí, poco.
2: 5 horas. 5 ya es poco.
1: 5 horas es poco. Es más,
0: yo cambié. Nunca dormí tanto como este año. Es mi mejor año en el sueño.
1: ¿Te acostás temprano o te levantas tarde?
0: Como un sacerdote.
2: A las 6 de la tarde.
0: Como un sacerdote.

0: Martincho querido, ¿cómo onda? Dani de Pilar te habla. Vos sentís que hoy es jueves, yo siento que ya es Navidad, la puta madre.
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15: Hola Martín, hola chicos. Yo estoy como Martín, hecho bolsa. 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
16: Tremendo.
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16: 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Pero, Gaby, queremos, danos la fórmula.
17: Yo creo que la gente que se emborrachó mucho en el mundial se siente más relajada. 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
16: Está bien.
17: Yo hablo de mi experiencia.
16: Lo sentí que estás recuperando todas tus aptitudes. 13:43.
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0: Nos seguimos con el fútbol. Hay, bueno, siguen los partidos, estamos en la fecha número 2 de este... ¿Por qué lo ignoraste al Barra? Que dijiste Boca y lo ignoraste. Barra, yo te quiero.
1: Hola, Barra, ¿qué haces? ¿Cómo andas?
0: Barra, Boca juega mañana. Después vamos a hablar de una posible formación, quiénes son los jugadores que vuelven. Vuelven algunos de los lesionados, pero metámonos un poquito en lo que es el fútbol de hoy, que sigue la fecha número 2. 4 partidos, 14:30, Barracas, Aldo Civi.
1: ¿Ahora?
0: Sí. Como horario raro.
2: Sí. Bueno, Barracas. Está bien. Es raro que juegue a las 2 de la tarde.
0: Está bien, pero viste que por ahí juega a las 4.
2: Nadie lo mira.
1: Es la hora en que nadie se da cuenta.
0: 17 horas defensa ante Deportivo Riestra. 19:15 juega Gimnasia ante River. Vos que tenés la nota. Vamos en un ratito charlando. Vamos a hablar de River.
1: Si se puede ir mañana.
0: Y a las 21:30, Instituto ante Platense.
1: Tu tía hincha de River. ¿Tiene mañana, hoy, le das la para ver la tele?
3: ¿Es mi tío el Galli?
1: Sí.
3: Sí, mira, pero nosotros estamos, cuando él está mirando, estamos todos alrededor y no puede gritar los goles. Porque si no,
1: ¿cómo no puede gritar los goles?
3: Matamos al palo en la terraza, si no.
1: Está acostumbrado a que lo va a tener el palo, ¿no?
3: Sí.
1: Es terrible eso, es una forma de tortura
3: espantosa. Sí, porque es terrible. Somos 80 en mi casa, somos todos de Boca y uno de River. No puede gritar los goles, amigo.
1: Vamos con la información.
0: Bueno, recordemos que hoy Chacho Coudet puede estar en el banco de suplentes.
1: Sí.
0: En su primer momento.
1: ¿Por qué le bajaron la pena?
0: Le bajaron la...
3: Ahora comen bola, amigo.
0: Le bajaron la pena.
3: Escritorio, amigo.
1: Esto es AFA, no es comer bola.
0: Escritorio. Puede volver a estar en el banco de suplentes. Era supuestamente 2 fechas de la última final ante Belgrano, pero hoy vuelve a estar en el banco de suplentes. Es un partido muy importante para River. Porque viene de 2 derrotas consecutivas ante Aldo Civi en lo que es Copa Argentina. Y
1: sí, después ganó
0: la fecha pasada ante Barracas.
1: Final de Belgrano.
0: Bueno, estoy hablando de los últimos partidos importantes que ha jugado el Chacho, que se ha criticado mucho eso, de todo lo que del funcionamiento de River. Y de los refuerzos que van llegando, que no se cortó todavía el tema del libro de pases para River, pero que, bueno, todos los refuerzos que van llegando los van tirando a la cancha, todavía tienen poco entrenamiento, pero son nombres de mucho peso. Y el hincha de River espera que el funcionamiento, más allá de que uno pueda ganar, que todavía no fue así, que el funcionamiento sea bueno, porque vos vas acorde a los nombres que también tenés en cancha. Posible formación para hoy. Recordemos que Aníbal Moreno no está, está con su temita de la rodilla. Es un nombre importante para River. Santiago Beltrán en el arco. La defensa Montiel, Otamendi, Martínez Cuarta y Acuña. Y después acá, creo que hoy lo más importante en lo que está fallando River es justamente en la zona media. Estos son algunos de los nombres que pueden llegar a ir, ¿no? Silva Overa, Galván, Arambarri, Angelito Correa y arriba Colidio o Pereira y Borre. Esto es un poquito lo que va a plantear el Chacho hoy en cancha, que uno se pregunta cómo está el Chacho hoy con los dirigentes de River. Este es un partido clave. Mira, yo creo que al Chacho le dieron todo. A ver, para River todo es clave, pero conociendo un poco lo que es el mundo River, no es que vos decís, puedo perder, no perder, porque acá te
1: ¿en el bosque?
0: Es en el bosque. Acá te siguen mucho el tema de los resultados. Acá me parece que es un poco lo que se quiere
3: el
0: buscar.
3: Lobo hace
0: es el funcionamiento del equipo.
1: La vaca
3: se fantasma.
0: Recordemos que, Tobias Andrada ya es...
1: ¿Ya es refuerzo de River?
0: Sí, ya está en River.
1: No lo tengo tanto. Es bueno.
0: Es un chico... Yo tampoco lo vi jugar tanto, Tampoco lo vi jugar tanto. Convengamos que Vélez siempre saca buenos jugadores.
1: Sí.
0: Es más, si vos ves las... Lo hemos charlado algunas veces. De los últimos campeonatos que juegan las divisiones inferiores, y Vélez sale campeón en casi todas las categorías.
1: Sí, gana siempre.
0: La mayoría de las veces.
1: Barra, ¿vos lo tenés a Tobias Andrada?
0: Tobias Andrada es un chico de 19 años, es volante ofensivo.
1: No, en River.
3: ¿El arquero?

0: el, no, ese es el de Boca. Se sigue, hay que ver el tema de Ezequiel Barco. Sí, y también, que lo veníamos charlando, de Francisco Ortega en el lateral izquierdo. Francisco Ortega, otro ex Vélez, que hoy está en el Olympiacos.
1: En Gimnasia de Juan, los dos hijos, los dos mellizos.
0: Sí. Sí.
1: Increíble, que ya era otra vez los Barros Esqueloto.
0: Los Barros Esqueloto. Bueno, vos hablas de Barros Esqueloto y hablas de Gimnasia. Está Nacho Fernández.
1: También.
0: Un ex River.
1: La maldición del ex jugador.
0: Sí, que ha jugado también. Que
1: en el partido pasado jugó muy bien. Se lleve por delante a Gimnasia. No he visto mucho. El Bosque es un terreno hostil.
0: Yo creo que hoy River, uno ve los nombres y decís, y deberías no llevarte por delante a nadie, porque hoy en el fútbol lo hemos visto en el Mundial, no te llevas adelante a nadie. Ayer a Racing le súper costó.
1: No, y contra Gimnasia el fin de semana.
0: No, pero todo cuesta. Hoy el fútbol argentino, fíjate, le costó a River con Barracas. A Boca con Riestra, ni hablar. Y así podemos hablar de un montón de equipos. Pero me parece que hoy el fútbol, con el tema físico, es como que se niveló, podemos decir, para abajo desde lo técnico, pero en cuanto a los partidos, un equipo de menor envergadura en cuanto a lo económico y de técnica de jugadores, la parte física te nivela a esos equipos para arriba, o sea, claro. Te pone a la misma altura de equipos, que si vos no tenés un buen funcionamiento, como hoy el caso de River, y te lo nivela. No lo ganas tan cómodo, más allá de tener uno. Vos ves la defensa de River y decís una defensa de primer nivel, de claro. Primer nivel. Está bien, Otamendi se acaba de sumar, Angelito Correa. Hoy por ahí es titular por primera vez, ya entró la vez pasada, bajó del avión y ya estaba en el banco.
1: Sí.
0: Pero bueno, es creo que un partido importante para el Chacho y no digo para que se quede o se vaya, no estoy diciendo eso, pero sí es un partido importante para el hincha de River para ver cuál es.
1: Porque el domingo recibe en su cancha.
0: En su cancha, nada menos que a Rosario Central.
1: Nada menos.
0: Entonces hay que ver cómo. Que, a ver, el hincha de River tiene ese parar que decís, sí, todo bien, ganaste, pero dame un funcionamiento con estos jugadores. Bueno, veremos qué es lo que pasa hoy. Después vamos a hablar de los equipos que están jugando Sudamericana, de lo que pasó ayer en el fútbol argentino y que hay vueltas al equipo de Boca para enfrentar mañana a O'Higgins.
1: Temazo de los Pet Shop Boys, Being Boring. Temazo. Es el tema uno de Behavior, de caso.

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1: Pero Martín, si ya parece primavera. Bueno, después de escuchar al oyente que dijo que parece Navidad, yo ya siento que parece primavera por los días hermosos que están haciendo. Bueno, un abrazo.
2: Buenas tardes, Chicho, Magui, ¿cómo andan todos por ahí? A mí hoy se me hizo que era jueves. Inclusive los jueves jugamos a la pelota, yo antes de ir al trabajo, agarré el bolsito con la pelota, la pechera, lo cargué en el auto. Y toda la mañana estuve sabiendo que era miércoles, pero viste que flashaba que era jueves. Un abrazo.
3: ¿Cómo anda, equipo? Mirá, Martín, yo hace un año vengo con doble laburo, desde el día uno del año te echo mierda. Estoy cansado, hoy es... No sé ni qué día soy.
4: Hoy es miércoles.
3: No sé ni qué día, lo del Mundial, eso sí. El Mundial fue un alivio mental, te tenías con algo a la tarde-noche, pero bueno, ya está. De vuelta a la rutina.
4: De vuelta a la rutina, de eso se trata. Bueno, y hay mucho por recorrer, ¿eh? Porque estamos a mitad de... Estamos justo en la mitad. A las 12 del mediodía estamos en la mitad de la semana. Así que quedan 2 días y medio, chicos. A disfrutarlos, a vivir la vida. Vamos, vamos, vamos. Arriba, 14-6.
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0: 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Bueno. Vamos a las escenas de la vida cotidiana. Ahora que hay tanto fútbol todo el tiempo. Bueno. Digo todo el tiempo y... Todo el tiempo. El Mundial fue todo el tiempo viene el fútbol y ahora ya hay un partido que está por empezar. ¿Qué pasa cuando estás muy atento siguiendo una serie y aparecen los mosquitos en su versión mejorada? Viste que ellos se juntan y cada vez superan con mayor altura los efectos de los repelentes, ¿viste? Se va más arriba. O...
1: Planean mejor los mosquitos hoy, sí. Hace 20 años.
0: Y son mejores, son en Licolina Noche, son en Intocable, ¿no?
1: Son más veloces. Antes eran más boludos.
0: Eran más pelotudos. Se supone que antes era el efecto del repelente los que lo ponía pelotudo.
1: No, eran más lentos. No sé, antes era fácil matar un mosquito.
0: Sí.
2: Ahora no, para son mí hábiles. Se hicieron fuertes a los repelentes.
0: Se hicieron fuertes, claro.
2: O sea, lograron... Igual que los piojos.
0: No, lo que pasa es que se habló siempre de una cepa que venía de África. Y que era otro motivo. Sí, chikungunya, ¿te acuerdas?
1: Eran todos nombres chamullos, ¿cómo se vinieron volando de África hasta acá?
0: Nombres difíciles de recordar, pero...
2: Estate en África, tenés...
0: Hay una nueva solución.
2: Flora.
0: Para el mosquito. O para los insectos que te molestan. Que no necesariamente tiene que ver con los repelentes. Que a veces, en algunos casos, hay gente alérgica a los repelentes. Llegó el Top Gun de los mosquitos. Gracias por esta cortina. Atención, porque la tecnología acaba de dar un paso que nadie pidió, pero que todos necesitábamos. Una empresa de Estados Unidos está desarrollando microdrones con inteligencia artificial que persiguen, identifican y derriban mosquitos en pleno vuelo.
2: ¿Sí?
0: Ahí estamos viendo las imágenes a través de nuestro canal de YouTube, fmrockandpop.com. Sí, como si fuera una película de acción, pero protagonizada por Aedes aegypti. ¿Cómo funciona? Los drones pesan apenas 40 gramos. Tienen micrófonos, sensores ultrasónicos y un sistema que escucha el sonido que hacen las alas del mosquito. Gracias al efecto Doppler, la inteligencia artificial distingue un mosquito de otros insectos y lo intercepta en el aire. Básicamente, el mosquito piensa que salió a buscar sangre y termina en un combate aéreo.
1: Pero que lo choca.
2: Ese...
1: Lo tritura con las hélices.
2: No es que lo tenés que manejar el dron, ¿eh? Aviso porque está...
0: El dron labura solo.
2: Sí, pero estaba mirando eso para ver si tenía...
0: Yo no sé si ustedes vieron que los drones que tiran misiles en los distintos conflictos bélicos que hemos tenido este año parecen como cascarudos, ¿viste? Que de repente te tiran un... Esto es lo mismo, pero yo al tamaño de un mosquito.
1: Ya, pero es para alguien que tiene una casa quinta eso.
0: Lo bueno.
1: Yo no voy a soltar en un departamento un dron para matar mosquitos.
0: ¿No te compraste un mini dron?
1: No.
2: Claro, no, mira, para casas más
0: ¿qué
2: grandes.
0: ¿Qué es lo bueno? ¿Qué es lo bueno?
1: Repelente.
0: ¿Qué es lo bueno? No usas insecticidas ni productos químicos. Reducen la contaminación ambiental. Podría bajar muchísimo el costo de combatir plagas en las ciudades. Porque los agarrás apenas el primer mosquito, lo mandas con el dron asesino y bueno, adiós. Según sus creadores, con apenas 10 drones podría limpiar 1 kilómetro cuadrado de mosquitos. Mirá. 10 drones. ¿A cuánto será el precio del mini dron, no?
2: Eso, ¿cuánto cuesta?
1: No demos idea, que van los políticos, ¿viste? Van a empezar a comprar el mini dron, van a gastar la guita y no va a aparecer,
0: o sea,
1: el mini dron.
0: Se le complicó el mosquito, ahora tiene un perseguidor, tiene un depredador del aire. Es el mini dron.
1: Pero necesitas muchos mini drones, porque cuando viene la sila tiene la invasión.
0: Te pones a ver una peli y la verdad, en algún punto puede transformarse en algo más atractivo que la película.
2: Eso,
0: ¿verdad?
2: Te iba a decir, yo creo que estoy en casa y no paro de mirar el dron a ver cómo agarra a los mosquitos. ¿Qué estás haciendo?
1: Mirando. Es como esa raqueta que los electrocuta, pero nada más que este vuela solo.
0: Pues es que claro. La naturaleza es sabia, ¿no? Y en esto, realmente, yo creo que también los mosquitos van a mejorar sus métodos de vuelo. pide ataques. Ojo, ojo con la contraparte. Porque el ser humano desarrolla el mini dron para combatir al mosquito. Pero el mosquito, así como encontró fuerzas nuevas para combatir al repelente, que el repelente no se lo lleve puesto.
1: Pero para, yo uso repelente y no me pican los mosquitos, ¿eh? ¿Por qué ustedes? ¿A ustedes los pican con repelente?
2: No, a mí también. No, para mí el off.
0: Depende de ti, va.
2: No, con repelente.
1: No, si te pones repelente, no te pica.
0: No, no te pica. Pero se te apoya.
1: Pero para, en realidad el insecticida la gente lo usa mal.
2: Claro. Sí.
1: Porque nunca leyó las instrucciones.
0: Es verdad.
1: El insecticida no es para correr mosquitos en el momento y tirarle como si tuvieras una 9 milímetros vos. El insecticida tiene una forma de uso que si lo haces no entra un mosquito en tu casa.
0: Pero es una forma de espectáculo más barata para los chicos. No tenemos para llevarlo al cine. Mira, vamos a cazar mosquitos.
1: Porque aparte te fumás el veneno vos. El insecticida es para tirar e irte de tu casa.
0: Claro, claro. Cuando te vas de vacaciones, una cosa así.
1: No, vacaciones no. No,
2: claro, te vas, tiro ahora, me voy.
0: Sí, eso es más cucaracho, más cucarachoso.
1: No. Dice la instrucción del insecticida. Vos tenés que rociar todos los ambientes de tu casa. Apuntás hacia arriba y rociás todo. Con las ventanas, todas las ventanas, todo cerrada tu casa. Te vas de tu casa, te fuiste a laburar, volviste a la tarde volvés, ventilás toda la casa un rato y no tiene que haber nadie en todo ese tiempo. Y no entra un mosquito porque queda el aroma ahí, todo el veneno.
0: Bueno,
1: pero no te lo fumas vos.
0: Está muy bien. Mientras esperamos el mini dron, no sé cuál es el costo. Acá lo que no dice el informe, ¿cuánto sale?
2: Cuando no dicen es que...
0: El desarrollo.
1: Vamos, te vas a comprar un dron para matar un mosquito. Dale.
0: Mini drones. Te compras 10 drones y tenés toda tu casa. ¿Qué
2: yo
0: pasa?
2: Vivo al lado de un arroyo, ponele. Onda.
1: Estás en el horno.
0: ¿Qué no. Bueno, ahí tenés.
1: Ponete repelente.
0: A la conquista de la costa. La orilla, el estrecho de Hormuz. Vas a tener. 1422. Aerosmith. Love in an Elevator. 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
1: Te lo digo tipo Alejandro Fantino. Para. Vos me estás diciendo, vos, Martín, que caminás la calle, la ruta, que vas a Solano. Vos me estás diciendo que hay drones que matan mosquitos. Y si hay drones que matan mosquitos, la pelota entonces del mundial del otro día, del gol que se comió Senesi, ¿la pueden haber manipulado? Contale a doña Marta.
2: Martín, Gaby, Magui. Martín, lo mejor que hay para los mosquitos es dejar que las arañitas de rincón en el techo hagan tela de araña. Es lo mejor que hay.
3: ¿Qué hace Martín? Hola Magui, Gaby, genio. Escúchame. A mí me vendría bárbaro, porque vos sabés que en mi pieza, en verano, hay algunos que yo por ahí tiro el insecticida y se esconden entre la cortina. Y después que se va el olor, salen y empiezan a joder toda la noche. Entonces me calzo un dron de eso y lo dejo que ande toda la noche ahí y me va combatiendo. Está bárbaro eso.
4: Un saludo para todos. Podemos poner hoy el bicho reactor de los peligrosos gorrianes. Buen tema, ¿eh? 14:27.
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0: Going Shopping, lo nuevo de The Strokes.
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2: Temazo el tema rock and pop de la semana. Going Shopping, lo nuevo de The Strokes. Se viene Severo.
3: Severo, Benítez. No, no, yo ya vine temprano.
2: Ya sé, ya
3: ¿cómo andás, Mónica?
4: ¿Cómo le va, Severo? Bien.
3: No se viene, ya vino temprano. A trabajar siempre se llega temprano.
2: Severo, ¿cómo combatís los mosquitos? A los mosquitos.
4: Para mí no le pican.
3: No, a mí no me pican, pero yo pongo igual. Hay una sola forma de los mosquitos.
2: Bueno.
3: El espiral.
4: Claro,
3: porque, el espiral. Porque con el humo del espiral se van todos los mosquitos y aparte no sos un asesino porque no lo matás, se va.
2: ¿Cuánto vale el microdrón que mata el mosquito? $1,100.
4: Ahora, ¿y no pones el maple de huevos que dicen que es bueno también? Si lo quemás, ¿no?
2: Sí, pero...
3: Y a veces yo quemo, sí. Cuando me quedo sin espiral, sí. Perra, ah. Perla no le gusta que lo haga dentro de la casa, pero yo lo hago igual.
2: Pero crearon los microdrones que salen... Hay un abono de $50 por mes.
3: ¿Los microdrones? ¿Qué microbios?
2: Que te prestan los microdrones para que persigan a los mosquitos, claro. ¿Viste? Como un avión de guerra.
3: ¿Tengo que poner un microbio?
2: No.
3: ¿Un avión de guerra?
2: Sí.
4: Para matar un mosquito.
2: Y a mí se me ocurrió, hablando de...
3: Ah, para, a veces sabés también con qué... A veces que les tiro con el bufoso.
2: ¿Qué es el bufoso?
3: ¿El bufoso? ¿No sabés lo que es un bufoso?
2: ¿Qué es un bufoso?
3: Me estás cargando, pibe. Qué poca calle que tenés. Averiguar. Un bufoso, pibe, un chumbo.
2: Yo quería escuchar un tema.
3: Le tiro, pero ese le tenés que dar justo al mosquito, pamba. Tenés que ir matando de a uno.
4: Ay, no.
2: Dios mío. Pero...
3: Yo tengo el chumbo siempre en el puesto de diario, pero si viene alguno con cara de ladrón.
2: Yo pedí rescatar un tema de Los Peligrosos Gorriones, una banda de La Plata.
3: ¿Los qué?
2: Los Peligrosos Gorriones. El Bicho Reactor.
3: ¿Qué es esto? ¿Un

0: Pedorros gorriones.
1: O sea, peligrosos gorriones.
0: Pedorros gorriones.
1: ¿Tocan agosto? 18 de agosto, bueno, los peligrosos gorriones. Tu pecho, tu humor. En mi vida, de forma exclusiva, te chupa mi saliva, que es exclusiva.
0: Te chupaste la saliva.
1: Soy el bicho rector. ¿Te gusta? La poesía de Fran Bochatón.
0: Pocho, Pocho y Tom, que
1: no,
0: es un
1: Francisco
0: dúo.
1: Bochatón.
0: Son dos músicos, pero
1: el bajista, el líder de la banda.
0: Pocho y Tom se llama.
1: En esta parte, re loca esta parodia.
0: Pocho, Tom, Pocho y Tom.
1: Acá están re locos los mosquitos, ya medio tocado por el efecto del insecticida. ¿Te gusta?
0: Pero son droguistas.
1: No. Esto es el primer disco, lo produjo Zeta Bosio de Soda.
0: Zeta Ambrosio.
1: ¿Te escucha?
0: ¿Quién es ese? Zeta Ambrosio.
1: Insecticida.
0: ¿Es sorda?
1: Insecticida.
0: ¿Qué es sorda? ¿Un conjunto rock? No se entiende nada, pibe, lo que canta.
1: Soy el bicho reactor. El bicho reactor. Será
0: por
1: tu
0: favor.
1: Pecho, tu humor. Bueno, Severo. Insecticida.
0: Por
1: mi
0: favor.
1: Mi alimento es insecticida. Mi alimento
0: no,
1: es insecticida.
0: Estos chicos no leyeron un libro.
1: No, un
0: no
1: chico muy
0: escribir.
1: Culto.
0: No saben escribir.
1: Fran Bochatón es un culto del rock.
0: Pocho y Tom.
1: Le mando un saludo desde acá. Bueno, tengo noticias para...
0: John Fakeneo.
1: No.
0: Pero vos lee tranquilo, yo voy a escuchar la radio.
1: No. Eso sí es,
0: Bueno, entonces pongo Spotify y pongo música.
1: ¿Por qué?
0: ¿Querés que ponga música,
1: Mónica?
0: Si acá
1: la música la tiramos de control, pensamos la lista todos los días.
0: Claro, poner... pero a mí la música que ponés vos, los cancheritos estos de la FM no me gusta.
1: ¿Y qué haces en la rock and pop entonces? Son de la radio.
0: Hey. Yo traigo los diarios, ¿cómo que hago?
1: Sí, pero sí,
0: pero no
1: son de la mañana.
0: No, pero discúlpame, querido, yo no vengo a esta radio, vengo a, la, a las seis radios
1: bueno,
0: que hay acá en la empresa.
1: Bueno, no cinco radios,
0: ya
1: pero no esta.
0: Y me quedaba esta nada más.
1: ¿Qué vas a poner? ¿Qué vas a poner?
0: Lo que yo quiera.
1: ¿Qué te gusta a vos?
0: Voy a buscar alguna canción. Porque Spotify, vos pues, elegís lo que vos
1: dale,
0: quieras.
1: Dale, que hace chivo gratis vos.
0: Tiene todas las canciones.
2: ¿Lo pagás o te da la propaganda?
1: Ah, sí, es un influencer severo ahora. Sí.
0: No, se lo pago, pero se lo descuento a Claudito del sueldo.
1: Ay, oh, qué hijo de puta, qué hijo de mierda. Choto.
2: Ey, ¿cómo le van a ver esta no que diga, dice? Viejo choto.
1: No, pues, hijo. Paga.
0: Voy a encontrar. No sé qué es esto.
1: Sacudida que me gusta.
0: No sé, la puse a ver qué será. Es como una cumbia alegre.
1: Sí, es cumbia.
0: No es alegre, Mónica.

0: Tírame la goma, no. Dice. La canción es alegre, es divertida. Tírame la goma. Tírame la goma. Estas cumbias son alegres, ¿ves? Esta música sí. Es una cagada la canción, pero por lo menos es divertida la letra. No como Pocho y Tom, que dicen el bicho y la reacción. El bicho reacción.
1: El bicho reacción.
0: Tírame la goma, claro. Es divertido. Acá hay otra. A ver.
2: ¿Cuál es? ¿Cómo se llama?
0: Tírame la goma.
2: No, el hecho se lo escuchamos.
0: El grupo, el conjunto se llama Buena Guacho. Buena Guacho.
2: Buena Guacho.
0: O esa es la canción.
2: Puede ser. Sí, pero...
0: Leí tranquilo la Fakeneu, ¿eh?
2: Científicos del CONICET se movilizarán por el despido de 400 becarios y exigen fondos al gobierno. Los investigadores reclaman la prórroga de becas postdoctorales hasta que se publiquen los resultados de una convocatoria.
0: Es música progresiva, tardan 20 minutos en empezar a cantar esto para tocar un acordeón.
1: Qué bueno leer una noticia.

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2: Uy, qué buen tema, Dios mío. Ataque 77. Donde las águilas se atreven. Bueno, estamos con Marcelito Torabe.
3: Buenas, ¿qué tal?
2: ¿Qué hace, Torabe? ¿Todo bien?
3: Todo bien.
2: Estamos escuchando de fondo esto.
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2: Ataque 77, una banda muy importante en la historia del rock argentino. Con tantas canciones que están en nuestro recuerdo y que nos gustaría volver a vivirlas, ¿no? Hay varios que se están así, que se empiezan a latir el corazón. ¿Qué van a decir estos tipos? Pará,
3: creen que es un anuncio.
2: Vamos de a poco. ¿Qué pasó el fin de semana?
3: Bueno, el fin de semana tocaron dos Ataques 77 con sus respectivas bandas acá en Colegiales.
2: ¿En la misma fecha?
3: En la misma fecha. No recuerdo si ya lo habían hecho, quizás sí, pero tengo así en la memoria como que no. Lucho al Ataque, la banda de Luciano, ¿no?
2: Luciano Scaglione.
3: Lucho, el bajista histórico de Ataque.
2: Sí.
3: El segundo bajista, pero que tuvo, no sé, 35 años.
2: No, desde El Cielo Puede Esperar agarró el bajo.
3: Creo que después, pero bueno, por ahí.
2: Cuando agarra la voz, Ciro.
3: Claro.
2: Bueno. Ciro deja el bajo y pasa la voz. Porque andaba, su hermano cantaba en Dulce
3: Navidad. Sí, pero había otro bajista.
5: ¿No estaba el chino en el bajo?
2: El chino estaba, tenés razón, me olvidé
5: el chino. Y el chino en el bajo.
2: Tenés razón, el chino.
3: Creo que el chino graba en Ángeles Caídos, si no me equivoco.
2: Sí, grabó el chino en Ángeles Caídos.
3: Después entra Lucho.
2: Solo lo digo que le produce Juan Chivaleiro.
3: Claro, pero Lucho es el bajista histórico de Ataque 77, que tiene su nuevo proyecto que se llama justamente Lucho al Ataque.
2: Lucho al Ataque.
3: Lucho al Ataque, que ya tiene un disco lanzado en diciembre del 2023. Hágalo usted mismo, pero que en vivo, y ya con ese nombre sugiere, ¿no? Que
2: y Lucho también... al Ataque tocó compartiendo cartelera con qué banda.
3: Con Jauría.
2: La de Ciro.
3: La banda de Ciro. También tenemos que mencionar a Corvex, que es otro proyecto de Corbata.
2: Además de Arde la Sangre, ¿no?
3: Sí. Bueno, tocó primero Corvex. De hecho, Corbata estuvo de invitado en el show de Lucho al Ataque. Cantó una de las tantas canciones de Ataque que hicieron, que fue San Fermín.
2: Ah, San Fermín.
3: Fermín, un clásico. Bueno, también tocó un tema nuevo, Lucho Cuervos. Después subió Jauría con Ciro.
2: Sí.
3: Y la gente, obviamente, cantaba todo el tiempo. Lo único que te pido es que vuelva Ataque.
2: Es como un amigo que se te fue a vivir al exterior, ¿viste? Sí. A Australia, a un lugar bien lejano. Ciro Pertusi, verlo arriba en un escenario, realmente lo que me pasaría. Porque ayer, de casualidad, pues, me puse a escuchar temas de Jauría.
3: Que tiene dos discos y muchos singles.
2: Claro. Y la verdad es Ciro, fue una voz importante del rock argentino.
3: Y aparte...
2: Del punk rock, yo no lo remito al punk rock, porque Ataque siempre fue una banda que trascendió el movimiento punk.
3: Claro, claro. Pero bueno, si hablamos de punk rock, es inevitable hablar, ¿no?, de Ciro, de Ataque.
2: Estoy viendo las imágenes, está igual.
3: Bueno, eso es lo que decíamos con amigos que estábamos ahí, cuando subió Ciro.
2: Este está
3: video lo grabé yo, este video.
2: Está buenísimo, ¿no?, el video.
3: Ciro está igual.
2: Ciro
3: no
2: está
3: pasan
2: igual.
3: Los años. Lucho también está bien, vamos a reconocerlo.
2: Sí, Lucho está canoso, nada más.
3: Los otros Ataque también.
2: Todo bien.
3: Leo.
2: Sí.
3: María.
2: La pregunta es: yo cada vez que me cruzo con un Ataque le pregunto, ¿qué esperan para volver?
3: Bueno, eso no te lo puedo responder. Pero sí que Lucho subió durante el show de Jauría. Interpretaron dos canciones de Ataque. Ciro ya había tocado otros temas de Ataque durante el show. De hecho, dijo, esta es una noche nostálgica.
2: Ok.
3: Así que vamos a tocar algunas canciones. Hizo, por ejemplo, Áspero, tocando la guitarra al frente. Sí. Porque no toca la guitarra en todos los temas en Jauría.
2: Ok.
3: Después tocó también Western. Hizo alguna más de un millón.
2: Okay.
3: No tanta que no, en la noche que no recuerdo. Pero cuando subió Lucho, cantaron los dos juntos. Donde las águilas se atreven, que recién escuchábamos.
2: Era momento.
3: Y luego hicieron una versión de No me arrepiento de este amor, la canción que versionaron de Gilda.
2: Ah.
3: Pero en este caso con la letra cambiada que se cantaba durante el mundial, Vamos la Selección.
2: Ah.
3: Cantaron esa versión, la gente se reenganchó. Y el anteúltimo tema de toda la noche fue Espadas y Serpientes. Si no me equivoco, ya se me mezclan, pero... O la tocó Lucho.
2: Ahí señales, porque yo acá tengo en mis manos una casetilla anunciando un single que mañana a las 19 va a estar disponible en plataformas y que lo vamos a estrenar nosotros. Derechos Sagrados, donde tocan Leo De Checo y Mariano Martínez. El cuarto ataque que faltaría nombrar en esta noche del otro día. Y decís, ¿están amigos los cuatro? ¿Están reactivando contactos?
3: Lo que se puede decir por ahora que esta semana, porque esto fue el sábado,
2: vuelve Ataque 77 el año que viene.
3: Por lo menos están todos activos. Y faltaría el cruce de dos nada más, por lo que veo, porque en esta
2: de
3: canción...
2: De Mariano y de Ciro.
3: Bueno, yo escuché la canción y Mariano no solo que toca y participa, sino que también es primera voz en algunos momentos del tema.
2: ¿De este
3: canta
2: tema?
3: Lucho, empieza Lucho y después aparece Mariano.
2: Bueno, entonces vamos a estrenar, entonces, lo que es... Lucho al ataque, con Mariano Martínez en guitarra, el Leo De Checo en batería, el bajo y la voz de Lucho. Y sabiendo que el fin de semana pasado estuvieron con Ciro compartiendo cartelera con Jauría. Es la noticia deseada, nos gustaría que vuelvan. ¿Está mal? Es una banda importante, loco. Los extrañamos.

0: Bueno, Lucho de Ataque, más al ataque que nunca, acompañado de sus ex compañeros de Ataque 77 o futuros compañeros de Ataque 77.
1: ¿Quién sabe? Ahora vamos a escuchar una voz muy reconocible. Escuchar.
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0: Y la voz de René Favaloro. Ellos le dedicaron el tema Western a la vida y a la obra de René Favaloro.
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0: Mirá. Fuerte escuchar a Favaloro, ¿eh?
2: 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Quiero ver gente en la cárcel. Entonces la gente va a empezar a creer.
0: Iba a los programas en televisión. Buena banda, Ataque 77. La verdad que. El primer disco, Dulce Navidad, pegó con la canzola en la cancha, me acuerdo. Era Bustamante, y ahí cantaba el hermano de Ciro.
1: Claro.
0: Pero ya llamaron la atención desde aquel compilado de Invasión 88. El Cielo Puede Esperar explotó.
1: Es un clásico del rock nacional.
0: Total, el disco entero.
1: Sí, sí, sí.
0: Es como Los Chicos Quieren Rock de Los Ratones.
1: Claro.
0: Está en esa categoría.
1: Sí.
0: Después, Ángeles Caídos, también, ¿Por qué te vas? Sí. O sea, producido por Juanchi. Y después ellos, inclusive fue una banda internacional, me acuerdo, que viajaban mucho por el exterior.
1: Tienen todos discos muy parejos.
0: El disco de covers, otras versiones.
1: Sí, también, fue un éxito.
0: No Me Arrepiento de Este Amor. El disco Antihumano, que trae Western, la canción de René Favaloro, en homenaje a la vida de René Favaloro. Arranca Corazones, que es el primer hit que canta Mariano Martínez.
1: La Chance también, otra
0: Chance
1: balada.
0: También, una gran banda. Sí. Una gran banda que la verdad, lo tuvimos... Ahí, ¿no? Pasando los temas tímidamente, pero sin pensar que los teníamos con chance de exigirles que vuelvan, loco. Hay un público. 15-21. Abrazo.
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2: Bueno, Calamaro. Haciendo flaca. El canciller de la República Argentina afirmó que no hay ninguna posibilidad de que se rompan las relaciones bilaterales con Brasil. Pablo Kirchner aseguró que la tensión con el país vecino es producto de las diferencias ideológicas con el presidente Javier Milei y su par Lula da Silva. Hablando de Brasil, el que confirmó su retiro de la selección es Neymar. El máximo goleador histórico de la Verde Amarela cerró definitivamente su ciclo internacional. A los 34 años descartó cualquier posibilidad de disputar el Mundial 2030, Magui.
3: Así es.
2: Bueno, Calamaro. Y esto es Ataque 77. No, esto es del año 1987. Don Cornelio y la zona. Palo Pandolfo. La semana pasada cumplieron 5 años de la partida física. Y este clásico que impuso la rock and pop al mundo. Ella vendrá.

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2: 15:29, Don Corrín y la zona, ella vendrá con Calamaro. 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
2: Uy, hace mil que no escuchaba esta banda, The Mission. Butterfly on a Wheel, mariposa en una rueda. Bien, siendo las 15:43, la grata sensación de anunciar que está con nosotros el Minion del trencito de la alegría.
3: Los Minions y las Minions. ¿Cómo andas, amigo? ¿Todo bien?
2: Muchas gracias por hacernos un ratito en estas vacaciones de invierno.
3: Sí, vine a visitarlo. Estamos laburando mucho. Pero como hoy paramos un par de horitas porque había que llevar a hacer un ajuste al mecánico, al trencito, paramos dos horitas, me vine a saludar.
2: ¿Qué tal esta temporada, che, de invierno?
3: Estamos laburando muy bien. Aparte, bueno, ahora está nublado, pero acompañó mucho el clima, salvo algún día de lluvia.
2: Sí, no hubo tanto frío.
3: Buena temperatura, entonces se llenó, estoy haciendo a cortela nosotros la vuelta que hacemos siempre.
2: Sí.
3: Ahora estamos metiéndola.
2: ¿Qué novedad?
3: Una vuelta normal que hacemos durante el año, ¿no? Estamos haciéndola en un cuarto del tiempo. Entonces metemos en lo que antes facturábamos una, facturamos cuatro.
2: Ah, qué
3: bien. Nosotros antes hacemos un día normal, fuera de vacaciones, hacemos una vuelta larga por Ituzaingó.
2: Claro.
3: Ahora hacemos tipo, te hago cuatro o cinco cuadras, estacionamos, bajamos los guachos y subimos.
2: ¿Y cuál es el hit de este año, de la ocasión de invierno, ustedes? ¿Hay un muñeco que la rompa toda o algún
4: ponen la, o la canción de Shakira?
3: Tengo, sí, lo que pasa es que el Mundial después de perder Argentina, seguimos, pero no, tampoco yo soy furor porque hay una película nueva de los Minions.
2: Ah, está la película, sí, los cines, contra los monstruos.
3: Claro, entonces yo soy como la estrella.
2: Sí. Volvió el eje sobre el Minion.
3: Después, no hay grandes cosas. Peppa Pig tiene, pero Peppa siempre. Porque Peppa, viste, como que baila muy
2: aparece
3: bien
2: en vacaciones de invierno siempre.
3: No, está todo el año, pero es muy buena bailarina, viste.
2: Ah, pega onda con los pibes.
3: Nosotros metimos, aparte este año yo metí, que fue una pegada, metí toda la familia de Peppa, viste. Está papá cerdito, mamá cerdita. Y los dos hermanos, que
2: sí, el boludito
3: de siempre y uno que nació ahora, ¿viste? Hace un año tuvo una hermanita en el dibujo.
2: Claro.
4: ¿Cuántos
2: claro
4: años tiene? Pero Pepa, la que hace de Pepa, ¿cuántos años tiene?
3: 62. Ponele.
2: Sí, pero Marta. Digo, ¿en qué cambio? Digo, porque ahora los espectáculos infantiles que están sobre la calle Corrientes, por ejemplo, ¿viste? Les ofrecen variedades de 3D, de hologramas.
3: ¿Qué? ¿Holograma? Andá, eso de estéreo, holograma. Mira si te van a poner un holograma de qué, de Peppa Pig.
2: No, pero si hay algún efecto de luz, es algo especial, ahora que cae la tarde temprano.
3: Yo los conozco a todos esos. ¿Sabés qué te dice? No, viene el show de Broadway.
2: Sí.
3: Y cuando llegan acá y las luces las dejaron en, no pasaron ni de México las luces. Acá se traen todo. Se piensan que los sudamericanos somos boludos, ¿viste?
2: No.
3: Vienen eso, te venden el show, dice, no, el dinosaurio Barney, el gran Rex.
2: No, claro.
3: Ponen dos
2: ¿cuántas vacaciones de invierno tenés encima como con el trencito? ¿Cuántos
3: años
2: ya?
3: No sé, 20, 15, 20 años, casi 20 años.
2: Mucho, si tendrás experiencia.
3: Pero claro, a mí me lo dice la gente, me dice, ¿sabes qué, Minion? Me dicen, vos fui a ver a Topa.
2: ¿Con Topa?
3: Una estafa.
2: Sí, hay mucho desencanto.
3: Me cobraron carísimo. Sube Topa con una lentejuela, cuatro Susanos y cantan dos horas. ¿Dónde está?
2: Ladrón. Es el playback. Sí.
3: Es el gaturro de los animadores infantiles.
2: Claro, claro.
3: Y no tengo mala onda con el chabón, ¿eh? Pero nosotros somos muñecos, ¿me entiendes?
2: No, claro. obvio.
4: Es otra cosa.
2: De ustedes es más genuino. La plaza del barrio, el trencito del barrio.
4: Para.
2: Y los chicos con tiempo, ¿no?
4: ¿La hormiga atómica sigue estando?
3: Sí, sigue estando, pero no. Le doy laburo porque es buen tipo, pero no, ya no me rinde, ¿viste?
2: ¿Te tuviste que parar monstruos por la película? Que
3: lo tengo atendiendo un puesto de pati a la hormiga atómica. Porque metí unos chulengos, ¿viste?
2: Ah, ¿sí?
3: Y porque si no, los pibes lo miran, no saben, dicen, ¿qué es este?
2: ¿Quién es?
3: Un morochito con
2: no
3: un
2: tuvo
3: casco,
2: vigencia,
3: ¿viste?
2: La hormiga atómica.
4: ¿Un casco?
3: Sí, es un muchacho del barrio. Él es peticito y morochito. Y él se pone el casco, pero los pibes no saben quién es.
4: Naranja.
3: Piensan que es un motoquero que se coló, ¿entendés? En el trencito.
2: Che, y con la película, ¿qué hiciste? Porque el Minion versus los monstruos es la película. ¿Me inventaste
3: tengo, me llevé unos monstruos que tengo yo, unos conocidos, digo, me prestaron de otro trencito. Tengo,
2: qué buena onda, ¿eh?
3: Frankenstein.
4: Ah, sí.
3: Drácula.
2: Bien.
3: La momia.
2: Bien.
3: Y el hombre... ¿Cómo es el de la película esa que es como una baba?
2: El de Freddy Krueger.
3: Freddy Krueger, sí. Freddy Krueger, sí. Con las garras, todo.
2: Ah, ah, mirá, bravo.
4: Y te lo prestaron y les pagás vos.
3: No, hicimos un canje. Yo le mandé, porque yo tenía mucho... Él no tenía...
2: ¿Hicieron trueque?
3: Él no tenía enanos de Blancanieves. Tenía Blancanieves sola. Entonces yo tengo como 15 enanos porque vinieron unos familiares de Catamarca. De
2: Estás como River, te sobra el plantel.
3: Sí, le mandé, yo le mandé 7 enanos para allá. Y él me mandó los monstruos, me mandó un par, ¿viste?
4: Ah, bien.
3: Hicimos yo esas cosas a veces. Pero tengo muchos enanos y pitufos tengo de sobra, de los tercerizos.
2: Sí. Claro, claro.
3: Y porque yo no puedo meter el trencito. No puedo tener 15 enanos y 20 pitufos.
2: No, no está desproporcionado, no.
3: No hay lugar.
2: Es un mal casting, además.
3: Aparte, entre nosotros.
2: No sirven para nada.
3: Sí, no, aparte. Si un día me falta un pitufo, nadie te cuenta que si los enanos de Blancanieves son 6 y pinté un pitufo azul, un enano azul y lo hice de pitufo.
2: Nadie se da cuenta.
3: La gente no sé. ¿Tú te pensás que la gente te anda contando los enanos?
2: Son tipo limitado.
3: Claro. Son ruidosos, ¿viste? Parece que son más de 7.
4: Ah.
3: Yo le digo, ustedes hagan ruido, hagan ruido, hagan ruido. No sabes lo que son los enanos.
4: Qué lindo.
3: Ah, sí.
2: Tenés la bola llena, los enanos.
3: Y sí, los enanos, aparte. Buena onda, ¿eh?
2: Muchos años dándoles de comer.
3: ¿Cómo? Yo no le doy de comer a los enanos. ¿Por qué le voy a dar de comer?
2: Sí, bueno, que los tomás, la vida.
3: Ah, pensé que decía que yo les daba son enanos, pero comen ellos.
2: No,
3: pensé que yo les hacía el avioncito, ¿viste?
2: No, dándole
3: la
2: este laburo.
3: Pará, chabón, son enanos, pero ¿sabés cómo se arreglan con todo?
2: ¿En serio?
3: Consiguen lo que quieren.
2: Consiguen lo que quieren.
3: Sí, yo voy a ese, vamos al...
2: ¿Al baile?
3: Al supermercado.
2: Sí.
3: Nosotros vamos con lo... No está bien esto que hacemos, pero...
2: Mientras vos estás pagando, los enanos pasan para abajo.
3: Nosotros, claro, yo llevo, me llevo un 2 Teletubbies.
4: Sí.
3: El gallo Claudio y el dinosaurio Barney son grandotes, gordos. Y me llevo 2 o 3 enanos. Entonces yo compro un yogur, unos cotonetes y un paquete de arroz. Llego a la caja, me pongo como un biombo los 4 muñecos grandotes. Y por atrás pasan los 2 enanos con, viste, un par de cajas con
2: claro.
3: Pablo, todo lo que tiene. Las patas.
4: Ah, qué feo eso, están robando.
3: No, sí. no es robar, estamos pasando muchas necesidades.
2: Claro. Bueno. ¿Cómo fueron las vacaciones de invierno de Elsa de Frozen?
3: Elsa de Frozen, y la no, en invierno está guardada, viste, porque tiene POC.
4: Claro.
2: Ah, que está en el hospital Posadas.
3: No la puedo sacar en invierno porque se me... El invierno pasado quiso venir y terminó internada en el Posadas.
2: Pero esa es buena, tienen que largar el cigarrillo una vez por todas.
3: No lo va a dejar nunca. Fuma 6 paquetes de Parisien.
2: ¿Eh? No, debe ser la voz de Elsa de Frozen.
3: Y sí, el Coco Basile. El Coco Basile, pero bueno, ¿viste? Nada. ¿Qué quiere que haga? Le gusta fumar. Le gusta el pucho. El pucho y la quiniela.
2: Jugador.
3: Y va al bingo, sí.
2: Los bingos.
3: ¿Qué quiere que haga? Le gusta fumar. Le gusta el pucho. El pucho y la quiniela.
2: Jugador.
3: Y va al bingo, sí.
2: Los bingos le gustan, no me
3: jugadora y puchera.

0: flasher, chicos, me gritan. Me gritan, hop, hop, hop.
1: Pum para arriba, siempre.
0: Claro, porque me identifica con la alegría.
2: ¿Estás haciendo cosas con tu hija, Antonia? ¿Antonia era la hija?
1: Sí, Antonia.
0: TikTok, voy a hacer un challenge de TikTok. Hago todo.
1: Qué grande.
0: Escuchaste este chiste, la rompe todo. Lo acabo de inventar. Puede salir mal, no está ensayado.
3: A ver.
0: Resulta que es un chiste de los tres chiflados.
1: Ok.
0: Resulta que están los tres chiflados. Bueno, están todos, ¿no? Solo los tres, viste que eran más. Están todos los chiflados.
1: No, son tres.
0: No, porque Curly lo reemplazó Jem y Joe después.
1: Sí, bueno.
0: Están todos los cinco chiflados.
1: Bueno. Qué chiste raro.
0: Va Curly, que están escuchando un mini componente ahí.
1: ¿Mini componente?
0: Tiene un mini componente, sí, son vintage. Va Curly y pone un CD de los Rolling Stones, el último CD de los Rolling Stones.
1: Foreign Tongues.
0: Y va Moe era el malo.
1: El que le pegaba así un bofetazo.
0: Va Moe le pega así un cachetazo a la helada.
1: Sí.
0: Y dice, no, Curly, rock and roll no, pone techno. Segundo acto. Va Larry.
1: Sí.
0: Pone un CD de Black Sabbath.
3: Ah.
0: Metal. Y va Moe y le hace piquete de ojo. Dice, no, Larry. Black Sabbath, no, ponés techno. Es muy boludo el remate, ya me lo sacaron. Tercer acto, va Jem. Pone un CD de Pity Álvarez. El último, hay que matar al presidente, ¿cómo es?
1: Sí, sí, algo así.
0: Entonces va.
3: Motorizado.
0: Va Moe y le hace esa que le mueve la manito para un lado para otro y le pega un socotazo. Y dice, no, Jem. Pity no, Pity es rock and roll. Poné tecno, le dice Moe.
1: No, pero rock, más un chiste.
0: ¡Qué largo! ¿Cómo se llama la obra?
1: ¿Cómo se llama?
0: Depeche Moe.
1: ¡No!
0: ¡Mojero!
4: ¿Quién paga la fiesta?

0: necesitan un grupo de WhatsApp. ¿Quién paga la fiesta? 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
1: Son las 15:57. 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
2: Bueno, actualizamos el partido que se está jugando en este momento entre Barracas y Aldo Civi. Va 20 minutos del segundo tiempo. Barracas 1, Aldo Civi 0 con el gol de Porra a los 40 del primer tiempo. Recordemos que Barracas en este momento estaría puntero de la zona B. Epa. Junto con Argentinos, porque le ganó a River. Aldo Civi empató la primera fecha con Defensa y Justicia 1-1. Les recuerdo, ¿cómo siguen los partidos del día de hoy? A las 17 horas, Defensa ante Riestra. 19:15, Gimnasia River, con la vuelta del Chacho Coudet al banco del Millonario. Y 21:30, Instituto ante Platense.
1: Muy bien, 15:58. Y todo lo que empieza se termina.
2: Recordamos también que hoy, 21:30, Lanús juega en Perú ante el Cienciano, que está 2-0 arriba, porque la semana pasada en la Fortaleza ganó 2-0 y ayer ganó Tigre. Perdió Tigre, pero pasó.
1: Por los tres goles.
2: Sí, así es. Ante Nacional. Y mañana Boca, estamos hablando de los repechajes de la Sudamericana.
1: La nube. Chao, hasta mañana.
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0: 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Y acuérdense, sí, Dios no es ningún boludo.
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1: Y volvimos a la anormalidad, ¿sí? Ya nos salimos de Argentina. Ya nos dejamos de quejar por cómo actuó la FIFA, por cómo actuó el árbitro, por Cabo Verde, Gocinha, la AFA, el Chiquitapia. ¿Y quién la liga ahora? El portero, sí. ¿Cuánto gana el portero, che? No, no se dice portero, se dice encargado. Bueno, discúlpame. ¿Cuánto gana el encargado? Vive ahí arriba gratis, ¿no? ¿El juicio ese lo terminamos de pagar o era del otro portero? Perdón, del otro encargado. Pobre encargado, pobre Eusebio, ¿eh? Y si lo echamos al portero, dice uno, no, pará, tranquilo. Es el único que mantiene la vereda como corresponde. Sí, pero no se encarga de la seguridad. Mejor contratemos un tótem. Es que entras y te mira, ¿no? A través de un televisor. ¿Pero a quién corres? A nadie, ¿entendés? Un televisor, nada más. ¿Qué vas a salir de ahí atrás, eh? Por favor, ¿eh? Bueno, hay una empresa que terceriza portero. ¿Por qué no la contratamos? Muchos que vieron el encargado, ¿eh? Dios lo ayude. Amigos, amigas, saludo a los encargados de cada uno de esos edificios, que sin ellos, ¿cómo se mantendrían? Por Dios. Los subo a todos, las subo a todas. Regreso oficial, abrimos con Lenny Kravitz en Rock and Pop.

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1: ¿Y el día tiene sentido cuando? Bueno, cuando ves que Nico Paz subió una foto de vacaciones con la camiseta número 19 azul que usó Messi con la selección argentina en el Mundial 2006. Tiene sentido cuando lees que hoy es el Día de la Cultura Nacional en homenaje a Ricardo Rojas, un intelectual tucumano que presidió la Universidad de Buenos Aires y escribió la obra fundacional de la crítica literaria del país. Y tiene sentido el día cuando está nublado, compraste unos libritos en la panadería y te vas a tomar unos mates tranquilo, tranquila, porque recién salís del laburo.
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1: 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Vamos, Di Palma, vamos. Con la pinto que se puede. Con Guns N' Roses ahora. Switch on Mine en Rock and Pop.

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2: Soy el trono de Morón. Siempre primero, siempre mejor. Noticia de último momento. Atención. ¿Qué? Hay amenaza de artefacto explosivo en la embajada de Estados Unidos. Esto es atrás del complejo rural. Esto es en Sarmiento y Cerviño. Ahí se están desarrollando las pericias, entonces participa policía experta, con expertise, con conocimiento en este tipo de tareas. Repetimos entonces, hay una amenaza de artefacto explosivo en las cercanías de la embajada de los Estados Unidos en la ciudad de Buenos Aires. Soy el trueno de Morón, lo voy a tener al tanto de todo lo que suceda, siempre antes, siempre primero, siempre mejor, siempre el trueno.
3: Muchas gracias, trueno querido, sí, estemos atentos, por favor, y las cosas simples, las lindas de la vida, como la calma de andar en bici un domingo, el placer de un fernet bien hecho en verano, la sorpresa de que un desconocido te devuelva algo que se te cayó.
1: Hora Argentina, 16 horas, 17 minutos, temperatura 15 grados, Rock and Miércoles.
3: Lo que tenés que saber ahora volviendo a casa, científicos del CONICET se movilizan por el despido de 400 becarios y exigen fondos al gobierno. Los investigadores reclaman la prórroga de las becas postdoctorales hasta que se publiquen los resultados de una convocatoria, mientras que el gobierno sostiene que no hay fondos para atender el pedido.
1: ¿Está chequeado?
3: Sí, el canciller confirmó que no hay ninguna posibilidad de que se rompan las relaciones bilaterales con Brasil. Pablo Kirchner aseguró que la tensión con el país vecino es producto de las diferencias ideológicas entre el presidente Javier Milei y su par Lula da Silva, y que no debe trasladarse al canal institucional.
1: ¿Qué más, Gonza?
3: Y Neymar confirmó su retiro de la selección de Brasil. El máximo goleador histórico de Brasil cerró definitivamente su ciclo internacional. A los 34 años descartó cualquier posibilidad de disputar el Mundial 2030.
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3: 8 graditos en Puerto Madryn. Momento de paseo para ver a las ballenas, ¿no? Lindo espectáculo natural, como este espectáculo que nos da ahora la renga. Cuando estés acá, acompañándote a casa en Tardes Bestiales.

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1: Bueno, para aquellos y aquellas que participan del programa, tengo un voucher para que vayas a llevar tu auto a la barrera y kilos de helados Daniel, el creador del super dulce de leche. Y te pregunto, ¿qué academia te abrís? Viste que Wanda se abrió una academia, una cosa impresionante, ¿eh? Una genia. Crack. Una academia de armar Fernet. 60-40, ¿eh? Con el cálculo perfecto. Academia de cómo vestirte para ir a un casamiento y a un funeral, porque nunca sabes, ¿viste? Si estás ahí, en la mitad, en el límite. Academia de cómo armar una valija para poder cerrar la primera, ¿sí? Academia de cómo no ser un boludo. ¿Quién va ahí como profesor? Soar, Coppola, ellos sí que no son ningún boludo, ¿eh? Academia de langas para chicos con el profesor Gigolo. Materia All the Night, ¿eh? Es el CBC. ¿Qué academia te abrís? 1170820959. 1170820959. Academia de cómo hacer un huevo frito perfecto. Te escucho, dale. Tengo helado Daniel y tengo la barrera para que tu auto quede impecable.
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1: Y vos sabés que me llega de la Academia de Vinicius Junior una frase que dice: los sueños se cumplen con trabajo, sacrificio y mucha fe. Y cuánta razón que tiene. ¿Y vos? ¿Y nosotros? ¿Qué estamos haciendo? Vamos a ver el culo, amigos. Escuchemos Bryan Adams en Rock and Pop.

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1: ¿Lo tenés a Pierre Coffin? Bueno, uno de los directores de la película Los Minions. Hizo la voz de los 899 Minions que aparecen en la película, grabando miles de sonidos y frases en un idioma inventado que mezcla palabras de distintos idiomas. ¡Un genio!
0: Recordamos a Vincent Van Gogh. El Salmo 1890 reza: por tus girasoles, tu noche estrellada y por tu oreja cortada envuelta en una servilleta. ¡Vicente! ¡Estabas bien loco, hermano!
1: Vicente. Y si el mundo fuera justo, bueno, la estufa calentaría toda la casa, las manos nunca llegarían congeladas y las pantuflas vendrían con calefacción.
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1: ¿Sabés qué cosa no vi todavía en estas vacaciones de invierno? Chicos con esa espuma de azúcar, copo de nieve. No hay, che. No veo pirulines, no veo copo de nieve, no veo manzana caramelizada. ¿Qué pasó? Esto es Beck.

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1: Hola, Gonzalito, ¿cómo estás?
2: Chica, bien, ¿y vos?
1: Estoy disfrutando como cada tarde de tu programa.
2: Bueno,
1: yo tendré una academia de cómo mantener ordenada y limpia tu casa.
2: Pero bien.
1: Me encantaría ganarme un kilo de helado. Gracias, Paula.
2: Gracias, Paulita.
3: Hola, Gonzalito.
2: Hola.
3: Acá Gonzalo de Saavedra.
2: ¿Cómo anda, maestro?
3: Una academia de cómo hacer con los niños en vacaciones, que no te quemen el coco y que no te hagan gastar millones en las salidas.
2: Está buenísimo.
3: ¡Auxilio, Gonzalito!
4: Gonza, ¿todo bien?
2: Sí, ¿y vos?
4: Escucha, yo tengo pensado hacer una academia de cómo ignorar gente.
2: ¡Apa!
4: Olímpicamente.
2: ¡Apa!
4: Cómo se ignora gente y la vas sacando de tu vida.
2: Eso.
4: Es progresivo, pero se puede lograr.
2: Perfecto.
4: Cecilia de Lomas.
2: Buena receta, ¿eh? Y los que no hacen falta al lado. Ni adelante, ni atrás, ni arriba, ni abajo, ¿eh? Fuera. Hay que sacárselos de encima. Estos Creedence te acompañan en este regreso a casa en Rock and Pop.

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1: Tengo un montón de canciones para ustedes, ¿eh? Tengo Redondos, Los Twists, David Bowie, White Stripes. Tengo Talking Heads, Sumo y mucho más para que suban ese volumen.
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1: Gracias. Tengo el dólar oficial 1515 con tarjeta 1969 Blue. Igualito al día de ayer, 1570 pascualitos argentinos y tengo un riesgo país un poquito para arriba, 448 puntos básicos. Gracias, Mago, gracias, señor director. Entregamos el premio, la estatuilla, al audio bestial del día. Héctor, te voy a decir una cosa, vos que estás ahí del otro lado. Solo me falta tener 70 años. El resto, quiero todo, Héctor. Quiero todo, todo, todo con vos, Héctor. Todo, todo.
9: Hola, chicas. Yo me llamo Héctor, tengo 74 años de edad, vivo en la zona norte del Gran Buenos Aires, soy una persona culta que tiene un buen estilo de vida y estoy buscando la amistad de una señora que sea vecina de esta zona, de más de 70 años de edad, culta, de buen nivel social, y lo único que pediría es que no fume, con la sana intención de poder sociabilizar, de ir a bailar, de ir al cine, de ir al teatro, de comer cosas ricas, o simplemente caminar o charlar. Si vos te sentís identificada con mis palabras, simplemente me tenés que contactar y nos vamos conociendo.
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2: Este tema dedicado para los que cantan todo el día como si estuvieran en la ducha, che. Se piensan Pavarotti, Frank Sinatra, Luis Miguel, el Indio Solari o hasta el cantante de qué personaje. Son perros moribundos sin oído. Para los que cantan sin autocrítica, para ellos, ni se les ocurra imitar este tema, ¿eh? Por favor, se los pido, no arruinen más nada. La canción es para vos. Redondos. Esa estrella era mi lujo. Escuchala, no la cantes. 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
1: ¿Y de qué se habla hoy? Se habla de Kiki Ramos, porque el joven jugador del Fortín, Stephen Kiki Ramos, nacido en Haití, ingresó desde el banco y vivió su esperado debut con la casaca albiceleste de la sub-17. El delantero fue adoptado por una familia de nuestro país cuando tenía 9 meses. Se habla de millonario porque una agencia de La Plata vendió un ticket ganador de 403 palos en el sorteo de la quiniela. Pero el afortunado o la afortunada aún no ha aparecido. Por favor, FIFA, porque la federación inició un procedimiento contra algunos jugadores y miembros del cuerpo técnico de Argentina por cánticos y gestos discriminatorios, incumpliendo los protocolos de seguridad y exhibición de mensajes inapropiados durante el Mundial. Córtenla. El primero te lo regalan. Y cuidado, los twists. Suba el volumen. No cambie de dial. Yo lo llevo, hermano. Es gratis.

0: tienes que pagar.
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2: Gonzalito querido.
3: ¿Qué haces?
2: Palermo Castelar. Yo me pondré una academia de fútbol para enseñarle a los perros del porvenir. Saludos.
4: Hola, Gonzalito, ¿cómo estás?
3: Hola, mi rey.
4: Se está escondiendo el sol, se pone feo esto. Y yo pondría una academia de cómo cagarla, porque yo soy especialista en eso. Yo soy de los que entran a velorio y le preguntan, hola, ¿todo bien? Así que...
5: Hola, Gonzalito, yo tendría una academia de cómo ser recontra buena en la vida para que después te gorren. Un beso grande, Gonza.
3: Beso grande. Yo te pongo una academia de David Bowie, ¿te parece? ¿Sí? ¿Cómo ser David Bowie en un mes? Modern Love, vamos practicando, dale, en Rock and Pop. Get things done.

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1: ¿De qué trabajaban antes de ser famosos, che? Harrison Ford era carpintero. Construía muebles y cocinas antes de que lo llamaran para Star Wars. No fabricó una mesa, fabricó una carrera.
2: Hora Argentina. 16 horas, 46 minutos. Temperatura, 14 grados.
1: Mientras juega callado, por favor, te lo pido. ¿Fuiste una vez a una feria de vinos y ya agarras la copa por el tallo? Por favor, juega callado. ¿Aprendiste a usar los palitos chinos y ahora mirás raro al que pide el tenedor? Juega callado. ¿Te invitaron a jugar al pádel dos veces y ya decís, el pádel te cambia la cabeza? Juega callado.
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1: Juega callado y no te preocupes, ¿eh? Porque la vida pone todo en su lugar, como pone ahora a The Stranglers. Zapatito kaki, pantaloncito crema.

0: Estamos todos de acuerdo en que a los niños hay que enseñarles a respetar a todo el mundo. Eso no se discute. Pero hay una diferencia gigante entre educar y marear. Recién están aprendiendo a atarse los cordones, a compartir la merienda, y ya les queremos cargar la mochila con debates y dilemas que son nuestros, de los adultos. Son niños. Su única obligación a esa edad es jugar, aprender a leer, a sumar y disfrutar de su inocencia. No podemos usar el salón de clases como si fuera un campo de batalla. La escuela está para dar herramientas y enseñar a pensar. Es una ayuda bárbara para todos los niños. Pero yo pienso que la formación en lo íntimo, en la identidad y en los valores más profundos, es un derecho y un deber de la familia.
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2: Bueno, el pan dulce llega en el invierno, señoras y señores. Cumplirán una de las promesas del Mundial, una de las empresas más famosas de fabricación de pan dulce, que prometió que iba a ser el pan dulce si Argentina conseguía la cuarta estrella. Salió segundo, pero igual el pan dulce va a llegar a las góndolas en este pleno invierno. Además, también lanzarán el esperado paquete surtido de bizcochitos que había anticipado durante la campaña mundialista. Eso es querer ser argentino, eso es querer ser una buena empresa argentina, amigos.
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2: Un grado y medio, para ser específicos, en Calafate. De vacaciones, lindo. Para laburar, te la regalo, hermano.
3: ¡Ay, qué frío!
2: Sí. White Stripes, Seven Nation Army, en Rock and Pop.

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1: Soy el trueno de Morón. Atención, porque sí, lo habíamos anticipado, fue exclusiva de Tardes Bestiales.
2: Bien.
1: Hay corte en Colombia y Sarmiento por operativo de seguridad de la Embajada de Estados Unidos. También les contábamos muy temprano que un choque múltiple en la Ruta 3, lamentablemente, en San Miguel del Monte. Lindísimo lugar, lindísimo lugar. Y la ruta al costado, se ven los campos, se ve esta pampa húmeda. Me estoy yendo un poco de la información, pero recuerdo mis buenas estadías en San Miguel del Monte. ¿Sí me decías algo?
2: Sí.
1: Y la laguna, claro, me dice, la laguna de San Miguel del Monte. ¿Qué algo?
2: ¿Qué dice?
1: Algo se puede, ¿qué? Se puede pescar.
2: Guía turístico.
1: Y si no, un refrío, viejo.
2: Ay,
1: soy el trueno.
2: Largo, ¿eh? Es larguero que es el trueno de Morón. Siempre primero, siempre mejor. Con la mejor información. Tengo canciones para ustedes y se vienen las 5 de las 5. Atención, Soda Stereo, The Cure, The Black Keys, Aerosmith, Viejas Locas y mucho más para que no se les ocurra cambiar de dial.
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14: 17, un minuto, en toda la República Argentina.
12: 1.
14: Aguante el Diego. Maradona, las mellizas que homenajean a Diego Maradona con sus nombres, cumplieron 15 añitos. Su padre, Walter Rotundo, contó que su infancia y adolescencia la transitan con comodidad y devoción al 10. Por supuesto que en esa casa nadie dice me pelé, sino me rapé. Nadie dice FIFA, sino hacer el amor. Y nadie dice cerró el kiosco de la esquina, sino me cortaron las piernas.
12: 2.
14: Ah, yo quiero mi bandera. La FIFA abrió una investigación por la bandera de las Malvinas son argentinas. La comisión disciplinaria del máximo organismo confirmó que se abrió un procedimiento contra la AFA. Para, a ver si entiendo bien. Supuestamente la historia del complot dice que si nosotros perdíamos contra España, se desactivaba la sanción. ¿Y ahora? ¿Qué complot podrá ayudarnos?
12: 3.
14: Paranoia oriental. Estados Unidos prohibió el ingreso de robots chinos por riesgos de espionaje y accesos remotos. La medida se enmarca en la reciente disputa tecnológica entre Estados Unidos y China. Esto pasa cuando ves muchas veces Terminator 2.
12: 4.
14: Documento, por favor. Marta Noemí Mitrovic, de 56 años, se presentó en mayo pasado en una sede del RENAPER para tramitar su nuevo DNI. Contra todos los pronósticos, esta ciudadana obtuvo la documentación en tiempo y forma. El detalle, que la señora tenía pedido de captura por estafas y nadie la identificó. Entiendo perfectamente que tengamos una prófuga, pero también entiendo que no se registran ningún tipo de demoras en la entrega del DNI. Una cosa es una cosa y otra cosa es otra cosa.
12: 5.
14: ¡Ah, onda vaga! Una mujer inglesa estuvo un año sin trabajar y la empresa no se dio cuenta, che. Leila Kasim aseguró que pasó cerca de un año sin realizar prácticamente las funciones de su cargo mientras trabajaba para una empresa de software como parte de un experimento para comprobar si alguien se daba cuenta. Perdonen, ¿eh? Esto podrá ser un experimento para Londres, pero en Argentina se llama municipalidad y tiene muchísimos años de historia. Por favor.
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1: Bueno, ¿sabes que te estoy viendo? Y te felicito. Sí. Se te ocurrió el mejor plan de estas vacaciones de invierno. ¿Cuánto hace que venimos con cielo gris? Un montón, más de una semana casi. Salió el solcito. Chicos, ¿saben qué vamos a hacer? Vamos a ir a la placita, sí, a jugar, y vamos a armar este tapercito con sanguchitos de salame y queso que tanto les gusta. Y les voy a poner el doble de mayonesa con este pan lactal nuevo, 0 kilómetro, que hemos comprado en el chino de la vuelta. Sí, sin pedir helados, sin pedir chocolate, sin pedir ir al cine, sin pedir ir al teatro, sin pedir absolutamente nada. Sanguchito, qué rico el que hace mamá, el más casero del mundo, salame y queso, del mejor para divertirse jugando con las piedritas y después una ducha y a la cama. Vuelta oficial. Regreso a casa. ¿Por dónde anda mi amigo? ¿Por dónde anda mi amiga? Estamos en Mar del Plata. Hay algunos en Bariloque, otros dando vueltas por el centro de la ciudad de Buenos Aires. Lo de los autos de aplicación. ¿Cuál es el lugar por donde no se agarra hoy? ¿Lo de mayor tránsito? ¿Es 9 de julio? ¿Es Figueroa Alcorta? ¿Es Pueyrredón y zona de Libertador? ¿A dónde andamos? Vamos escuchando mientras The Cure en Rock and Pop.

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1: Hola Gonzalito, ¿cómo estás? María de Los Ángeles.
2: Chicas.
1: Te cuento que yo haré un curso para poner en su lugar a los jefes hijos de puta, zarpados y maltratadores.
2: Bien.
1: Es más, lo sumaría con un máster y un doctorado.
2: Lo dijo.
1: Así se terminan esas plagas.
2: Perfecto.
1: Un beso, María de Los Ángeles.
2: Chao, María.
1: 209, mis últimos 3 de DNI.
2: Riva. Endemoniada.
3: Hola Gonzalito, ¿cómo estás? Bueno, yo me pondría a una academia de hablar al pedo.
2: ¿Ah?
3: Porque en mi casa hablo y nadie me da bolilla. Bueno, o sea, digamos, no sé, ¿me explico?
2: Sí, obvio.
3: Saludos.
2: Casi que sí.
4: Hola Gonzalito.
2: Hola,
4: ¿cómo estás?
2: Maestro.
4: Yo pongo la academia para que el fracaso no se te suba a la cabeza.
2: Es excelente, ¿eh? Por favor, yo me quiero anotar, amigos, amigas, 1170-820-959, ¿qué academia te abrís, Todo el mundo puede tener su propia academia, claro que sí, la tiene Wanda Nara, la puedes tener vos tranquilamente, para los que participan del programa, para las chicas que participan de esta emisión, tengo lavado en la barrera y también tengo kilos y kilos de helado Daniel. Esta la cantamos todos juntos, ¿Cómo dice? ¿Cómo? The Black Keys. Volviendo a casa, sacando la carita por la ventanilla, tomando sol. Dale, dale, vitamina D y rock and pop.

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1: Ozzy Osbourne trabajó en un frigorífico, ¿sí? Su tarea era faenar animales antes de convertirse en el príncipe de las tinieblas. No empezó en un escenario, empezó entre ganchos.
2: Hoy celebramos el Día de la Cultura Nacional. El Salmo 90.780 reza: todo es cultura. El conocimiento, las costumbres, el arte, la forma de vida y tu hermana. Dale, González, que viva la cultura argentina.
1: Y la tuya también. Y mientras, ¿de qué te perdiste, eh? Colombia canceló su boda después de descubrir que familiares de su prometido habrían maltratado a su perro, che. Pero el golpe final no fue ese. Según la historia viral, su novio minimizó lo ocurrido y salió a defender a su familia. Ella decidió que, si así reaccionaba ante algo tan grave, tampoco quería compartir el resto de su vida con él. Toma, primero los pichichis. República Checa, mientras muchos mandatarios miran la Fórmula 1 desde un palco VIP, el presidente Petr Pavel prefirió acreditarse como fotógrafo, cámara de cuello, chaleco de prensa y teleobjetivo en mano. Recorrió el paddock sacando fotos como un profesional más.
3: Hora Argentina. 17 horas, 13 minutos. Temperatura, 13 grados.
1: Para los que hablan con palabras técnicas en lugares que no tienen ningún sentido. Por ejemplo, bolique. Arrancan tirando activo, pasivo, bruto, neto, circulante, corriente, amortizador, decrecimiento, y lo hacen para que todo el mundo entienda que es un empresario tope de gama perdido en Tony Bailable, volatilidad y Aerosmith.

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1: Hey, Gonzalitro, ¿todo bien?
2: ¿Y vos?
1: ¿Sabes cómo me pondría yo? Una academia para enseñar a cerrar suavecito la puerta del auto. Ah, y una cosa más, ¿sabes cuál es la diferencia entre flores y floresta?
2: No, la verdad que no.
1: Esta.
3: Hola, chicos. Hola. Hola. ¿Cómo vas? Chicos. ¿Todo bien?
2: Bien,
3: yo me pondría una academia de cómo empezar cosas y no terminar nada.
2: Ahí está.
3: O sea, tengo 1000 proyectos empezados y ninguno terminado.
2: Está bien.
3: Bueno, me encantaría lavar el auto, que está también lo empecé a lavar y no lo terminé.
2: Bueno,
3: que nada, sigan regulando esos.
2: Vida se llama eso, empezar cosas y no terminarlas, ¿eh? Bueno, hablando de vida, qué lindo darse una vueltita por la librería del Ateneo Gran Splendid. Qué espectáculo, ¿eh? Un teatro inaugurado en 1919 que se convierte en librería, que conserva los palcos, la cúpula pintada y ese telón de terciopelo rojo. Es el lugar donde los aplausos se han cambiado por el sonido de las páginas. Me gusta leer y olfatear los libros. 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Hola, viejas locas. Húmero.

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1: Bueno, un día como hoy, en el 2000, René Favaloro se quita la vida con un disparo en el corazón, una de las injusticias más grandes de la República Argentina. El cardiocirujano tenía 77 años y afrontaba una dura situación económica, dado que su fundación Favaloro era acreedora del PAMI y otras obras sociales por varios millones de dólares y tenía muchas deudas. Explicó su situación en una carta. Nació en el 23, en La Plata, desarrolló la técnica del bypass coronario en los Estados Unidos, e integró la CONADEP en sus primeros meses. Su suicidio causa todavía hoy conmoción en la sociedad argentina.
2: Recordamos al gran René Favaloro. El Salmo 2000 reza: líder espiritual de la Argentina. Nunca una traición, siempre vocación al servicio de la salud. Como dice la canción de Ataque, los buenos mueren.
3: Hora Argentina, 17 horas, 21 minutos, temperatura 13 grados.
1: A un Renault 18 GTX 2, motor 2.0, Bordeaux. Dale, subí que te llevo, Había dos Renault 18, el 1.6 y el 2.0. ¿Cómo andaba el 2.0? Dios mío, una nave, un avión. Un único error. Se hacía muy grande el agujero cuando se te caía la ceniza del tapizado. Tremendo. Tendría que haber venido de cuero, ahí sería excelente. Te llevo, te subo y mi novia se cayó en un pozo ciego. Fabulosos Cadillacs en Rock.

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1: Gonzalito, yo me pondré una academia de Hablemos Sin Saber para extranjeros.
2: Excelente.
1: Para que sepan cómo es el argentino.
2: Es espectacular, Tan espectacular como este datito, escucha. El maíz para pochoclos comienza a explotar cuando alcanza una temperatura de aproximadamente 180 grados. ¿Sabías? Epa, se cambia la vida esto, Momento en el que la presión interna rompe la cáscara y el almidón se expande, formando el clásico copo blanco.
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2: Ay, cha. Y si el mundo fuera justo, Iván, ¿qué quieres? Si el mundo fuera justo, las tostadas siempre caerían del lado de la manteca para arriba, el membrillo se cortaría sin romper el queso y las galletitas alcanzarían para toda la película.
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2: Está para dejar la campera ya, ¿eh? Está para dejar la bufanda. Casi podemos decir, pasamos el invierno. The Hot Chili Peppers, calentando la tarde en Rock and Pop.

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1: Soy el Trueno de Morón, siempre primero, siempre mejor. Voy rápido contando todo lo que pasa porque es bastante. Sigue el tema de la embajada de los Estados Unidos. Los autos que normalmente se encuentran estacionados en 45 grados fueron retirados con marcha atrás, punto muerto y primera, saliendo por la calle Servi. Cuento todo. Además, tengo demora extra en la 9 de julio sur, mano Avellaneda, por un choque de altura de Suárez. Ahí la bajada Suárez de la 9 de julio sur. Y tengo un incidente en la 25 de mayo, la altura de Parque Chacabuco. Siempre, Parque Chacabuco, siempre esta altura, siempre congestión, porque para mí faltan carriles. Tienen que hacer más carriles. Se lo digo yo, que conozco Buenos Aires como nadie. Soy el Trueno. Sí. Me retiro.
2: Chao, hasta mañana. Ay, tengo un montón de canciones, ¿eh? Para vos y para el Trueno de Morón. Siempre primero, siempre mejor. Tengo Ratones, de Police, Foo Fighters, Elton John y Para Lamas. Y tengo Slayer, que vuelve a la Argentina. 40 años de Renny Blood interpretando su obra maestra completa. 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
3: Amor, amor. Amor, amor, amor, amor. Amor, amor y mucho amor. ¿Qué dice el Servicio Meteorológico Nacional, dependiente de la Fuerza Aérea Argentina? Bueno, para mañana jueves, 9 de mínima, 17 de máxima. Con lluvias. Por ahora no, el viernes 14 de mínima, 16 de máxima, con lluvias durante la tardecita noche. Y el sábado tengo lluvias durante la madrugada. Bueno, siempre se pudre, nunca una semana entera, mi viejo. Dios mío, menos mal que entregamos el segundo premio al audio bestial del día, ¿sí? ¿Para quién? Apareció Ricardo de nuevo, che. Y en este caso, pobre Ricardo.
4: Ay, Ricardo, qué hermosa la cita de anoche, la verdad, me encantó. Sos un caballero con todas las letras. Sos todo un hombre, Ricardo. Ay, qué manera de reírme, Ricardo. Sí, me hiciste reír, me sentí cuidada, me sentí protegida. Me encantó cómo te vestís, me encantó lo que sabes de actualidad. Quería comentarte, viste que te dije anoche que mi marido me abandonó hace 5 años. Bueno, no me digas porque será por un universo o será por vos que tenés buena suerte, Ricardo. Pero anoche se apareció en casa y nos reconciliamos. Así que nada, Ricardo. Me encantaron también los bombones y las rosas. De hecho, mi marido probó los bombones, también le gustaron. Espero que quedemos como amigos. Y bueno, te mando un beso grande y espero que tengas mucha suerte. Chao, Ricardo.
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1: ¿Y de qué se habla? De esto se habla hoy, ¿eh? Se habla de Licha Martínez, porque publicó un posteo en redes agradeciendo a Entre Ríos por el gran recibimiento en su pueblo, y Nico Tagliafico le comentó: yo te voto. Se habla de Locomotora, porque se cumple un año de la muerte de Alejandra Locomotora Oliveras, y sus hijos la homenajearon con un emotivo video para recordar su legado en el boxeo. Y se habla de bomba, por la amenaza de bomba en la embajada de Estados Unidos, y han evacuado a todo el personal.
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2: Hola, Gonzalo.
1: Hola.
2: El Batman de San Martín.
1: ¿Qué haces? Yo pondría
2: una academia para aprender a decir que no.
1: Ahí está.
2: 6 años, curso rápido, 6 años, y usted se recibe y aprende a decir que no.
1: Bien.
3: Gonzalito, sí. Yo me pondría una academia de frases célebres.
1: Ajá.
3: Como que desde Córdoba, una nave aeroespacial preparada a la estratosfera, de manera que en 30 minutos podemos estar en China, Japón, Corea, qué sé yo. Síganme, que no los voy a defraudar.
1: Ay, Dios. Este tema dedicado para los que hoy se suben por primera vez a la moto, ¿eh? Los que tienen que entender que hay que tener precaución, concentración y no hacerse los guachomotos. Hay dos clases de motoqueros, yo se lo digo porque lo soy, ¿eh? Están los que se cayeron y los que se van a caer. Por eso tranqui, si alguien te dice algo, consejito, respirá, contá hasta 10, que la vida es hermosa y tenés más alegría que ese pelotudo ahí al lado tuyo que tiene un mal día, ¿eh? Primera, segunda, no intentes hacer Willy, es para ir de un lado al otro. Casco, por supuesto, papeles en regla y YouTube. New Year's Day en Rock and Pop.

0: Argentina. 17 horas, 44 minutos. Temperatura, 14 grados.
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2: ¿Qué nos esconden? ¿Qué nos esconden con la resiliencia? Porque hay algo que no me cierra. Durante toda la vida eso le decíamos aguantársela. Ahora no, ahora sos resiliente. Te echaron del laburo, se te rompió el auto, te dejó tu pareja. No estás pasando un mal momento, estás transitando un proceso de resiliencia. ¿Qué nos esconden? Antes llorabas, te juntabas con un amigo, te tomabas un café. Ahora tenés que hacer un curso, leer 3 libros, escuchar un podcast y descubrir tu resiliencia interior. La palabra está en todos lados, en las empresas, en los colegios, en los gimnasios, en las charlas TED. Parece que si no sos resiliente, quedaste afuera del siglo XXI. ¿Qué nos esconden? Y todos la usan. ¡Qué resiliente! Trabajemos la resiliencia. Hay que potenciar la resiliencia. Hermano, decime cómo carajo resolver el problema. A vos te venden una palabra nueva, al resto le venden la idea de que cualquier golpe de la vida es una oportunidad extraordinaria. Hay días que no, hay días que son una porquería y listo. ¿Qué nos esconden? 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Otro aporte más a la sospecha general, ahora escuchando de B-52 en Rock and Pop.

Yo no sé si les dije, no sé si les comenté alguna vez, creo que sí, pero por las dudas el público se renueva. Fui de jockey en Braco, en Balcarce, no se decía DJ, se decía de jockey, ¿eh? Y a determinada hora de la noche era muy bueno mezclar B52 con Ratones Paranoicos, ¿eh? Sonaba más o menos así. ¿Sí? Se usía Estrella y ahora suena.

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1: ¿Y de qué trabajaban antes? Escucha, Danny DeVito era peluquero, aprendió el oficio en el salón de belleza de su hermana, no cortaba escenas, cortaba pelo.
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2: Hace poco le di baja Netflix y el pendejo tocó dos botones de control remoto y me llegó un mail que decía bienvenida de nuevo a Netflix, Agustina. ¿Cómo hizo tan rápido? Menos mal que no era Mercado Libre, no sé, que imagínate que apriete dos botones y tu terreno en Canning está en camino.
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1: Qué graciosa. Y me preguntan cómo, cuándo, dónde. Bueno, tranquilo, tranquila, ¿eh? ¿Dónde? En Estados Unidos, en 1932, un ingeniero llamado Harry Hengins quiso ayudar a su amigo Herbert Everest. Mira vos, había quedado paralítico tras un accidente. Diseñó una silla de ruedas liviana, plegable y mucho más fácil de transportar que las existentes. Cuando la vio moverse con comodidad por primera vez, supo que cambiaría la vida de millones de personas. Así nació la actual silla de ruedas, un invento que transformó para siempre la movilidad y la independencia. Empieza a caer la tarde en la ciudad de Buenos Aires. No más niebla como ayer, ¿eh? 10 kilómetros de visibilidad. Hermosa tarde, ¿verdad? Esto es The Police. Walking on the Moon. De vuelta a casa. Vacaciones de invierno y rock and pop.

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1: El Salar de Uyuni, en Bolivia, es el mayor desierto de sal del mundo, con más de 10.000 kilómetros cuadrados. Y cuando una fina capa de agua cubre su superficie, refleja el cielo con tanta precisión que parece un espejo gigante, ¿sabes?
2: Hora Argentina, 17 horas, 55 minutos. Temperatura, 14 grados. 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
1: ¿Y de qué te perdiste? Dubái. El país prepara una playa exclusiva para mujeres que funcionará las 24 horas, che. El espacio contará con privacidad permanente, seguridad reforzada, sectores pensados para disfrutar del mar, incluso durante la noche. Argentina, un restaurante de Buenos Aires, encontró una forma bien criolla para festejar el triunfo de la selección ante Inglaterra en el Mundial 2026. Preparó una milanesa con forma de bandera argentina y en la inscripción, las Malvinas son argentinas. Un homenaje que rápidamente llamó la atención de los comensales y se ha vuelto viral en redes.
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1: Ya vuelven las mochilas, ¿eh? Algunos empiezan las clases el lunes. Se termina la odisea de las vacaciones. Empieza la odisea de las viandas. La odisea de los tappers. La odisea de... No entiendo, mamá. No entiendo, papá. No me gusta matemática. ¿Qué país es este? ¿Me ayudás con la tarea? Bueno. Dependencia total y absoluta son tus hijos. Y esto es Foo Fighters sonando en Rock and Pop.

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2: ¿Qué sé?
1: Sergio de Calavera, 57.

0: odiado por muchos, pero sigo firme, muy feliz. Gracias, gracias.
1: Dice, señor, por favor. Tengo un montón de canciones, ¿eh? Tengo a Ramones, tengo a Oasis, tengo a Catupecu Macho, tengo Dire Straits. Me pide la gente de Parque Patricios un poquito de George Michael. Tengo para la gente de Soldati Papo. Y tengo para la gente de acá, de la zona de Colegiales y Núñez, un poquito de Van Halen para acompañarlos toda la tarde.
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8: Gracias. Bueno, tengo las puntas del dólar para los de las 18, ¿eh? El oficial 1515, el blue 1570 pascualitos argentinos, y tengo un riesgo país de 443 puntitos básicos. Me suena el teléfono, disculpen, atiendo, ¿eh? Hola.
9: Empanadas Darín, somos un festín.
8: Hola, vos. Hola. Sí.
10: Los chavitos y tenemos todo para ofrecerte.
8: Sí, se enganchó tarde. ¿Quién es? ¿Quién habla?
10: Empanadas Darín.
8: Ah, Empanadas Darín, ¿cómo le va?
10: Siempre somos un festín, Gonzalo. Sí, el gusto de saludarte, el abrazo inconmensurable y decirte que tenemos 3 nuevas empanadas que entraron recién. ¿Querés escucharlas?
8: Por favor.
10: Entró a Empa Carroza, de Pablo Carroza. Una empanada que desconcierta, ahogada previamente en un complot salteado con virales que le encuentran el pelo al huevo y la quinta pata
8: al gato.
10: Correcto, Gonzalo. La Empa Carroza no se come, se manda a guardar y funciona como un silenciador. ¿Sabes por qué?
8: ¿Por qué?
10: Porque está hecha para callar al poder enquistado.
8: ¡Ah! Oh, ¡qué rico!
10: Sí. Llegó la Empa Spider-Man, Gonzalo. Empanada Darín.
8: Sí.
10: Una empanada llena de pimienta, porque la Spider-Man es una empanada que pica. Sabía que te iba a gustar.
8: Sí.
10: Parece de otro tiempo porque viene envuelta en telaraña. La Spider-Man se recomienda para suegras porque es venenosa.
8: Ah, me gusta mucho. Hay otra.
10: Tengo estas dos hoy, ¿eh?
8: Hay dos nada más. Aquí.
10: Hay nada más si querés, y sigo, ¿eh?
8: Bueno, como usted quiera, sí.
10: Tengo la Empa Georgieva.
8: ¿La qué?
10: La Empa Georgieva.
8: Ah, Empa Georgieva, sí.
10: Una empanada llena de verdes, lechuga, rúcula, comprada previamente en el mercado por el Banco Central de la República Argentina. La Empa Georgieva es un abre apetito,
8: sí.
10: Porque ni bien la comés, después tenés ganas de morfarte una vaca muerta.
8: Palalala.
10: Las tres para vos, Gonzalito.
8: Bueno, hay un precio especial, che.
10: Sí, para los más lindos del mundo, sí. Y vos sos uno de ellos.
8: A ver.
10: Así que las 3 empanadas de Darín de esta semana para vos.
8: Sí, ¿cuánto?
10: 6 millones de dólares.
8: No, ¿cómo 6 millones? ¿Pero usted qué piensa? Son 3 empanadas.
10: El estrecho de Hormuz.
8: Pero fue culpa del petróleo esto.
10: La tensión mundial.
8: No. Es una estafa total. Por favor.
10: Si está lleno de guita, ¿cómo?
8: No.
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1: Buenos Aires, la que esta tarde salió a caminar como si hubiera cambiado de estación, ¿eh? El sol hizo lo suyo, las plazas volvieron a llenarse, aparecieron los primeros valientes de remera y en San Miguel un vendedor ambulante salió con una laderita de palito, bombón, helado. No es mucho, che. Cerramos tardes bestiales con ganas de piecitos en la arena. Y acuérdense, ¿eh? Sí. Dios no es ningún boludo.
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2: En General Pico, una clasificadora de semillas deja caer un puñado sobre una bandeja blanca. Las mueve con la punta de un lápiz y separa las que no sirven, por supuesto, que esto lo hace con paciencia, ojo y oficio. Mientras realiza su tarea, recuerda con nostalgia que de chica, junto a su abuela, veía Cosecharás tu siembra, la novela con Luisa Culioc y Osvaldo Laporte. Si la nona la viera ahora mechando semillas mientras pasa la tarde, le diría: al final mira cómo todo tiene que ver con todo. Despertemos. Con ustedes, Tardes Bestiales.

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1: ¿Sabes que te estoy viendo y estás pensando lo mismo que yo? Nadie va a hacer nada. Nadie se va a quejar. No hay una manifestación, viejo. Anunciaron lluvia toda la semana. Yo hace 4 días que estoy con el paraguas dando vueltas, ¿eh? Y de repente sale el sol. Tanto se pueden equivocar. ¿Para qué están los radares? Nadie va a decir nada. En el Mundial anularon un gol porque le rozó el pelo a alguien, ¿sí? Y quedó en posición adelantada. Y acá te anuncian 4 días de lluvia. No llueve y nadie se va a plantar, viejo. Por favor, ¿eh? Nos están, para mí, nos están tocando el que no te dije. No vaya a hacer cosa, anunciaron lluvia para el viernes. No vaya a hacer cosa que no llueva, ¿eh? Bueno. ¿Qué quieren? ¿Sacar lo peor de nosotros? ¿Qué quieren? ¿Sacar lo peor de mí? Mirá que hay un monstruo adentro escondido, ¿eh? Soy Jurassic Park entero. Soy Bruce Lee, la máquina de matar. Por favor, basta. Ahora lo bueno, ¿eh? Sí, ahora Ramones. Lo subo a todos, las subo a todas. Somos Rock and Pop.

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1: Y la cosa simple, la linda de la vida, como que te digan, está bien vos, ¿eh? Esa media luna de grasa que es rica, rica, o simplemente el asado.
2: Hora Argentina. 18 horas, 15 minutos. Temperatura, 14 grados.
1: Lo que tenés que saber ahora, casi la mitad de los jóvenes vive con sus padres por el costo económico de independizarse. Según un informe de la UADE, el salario promedio de este grupo etario está hasta un 50% por debajo de lo que se necesita para acceder a un alquiler.
2: ¿En serio?
1: Sí, Cristina Kirchner llevará a la ONU su condena por vialidad. La expresidenta publicó un artículo en distintos medios internacionales. Sumó a su defensa a un ex abogado de Lula da Silva y Javier Borrego, ex juez del Tribunal Europeo de Derechos Humanos.
2: Esto es raro.
1: Sí, porque River buscará su primer triunfo en el PER. Momento de Catupecu Machu. ¿A dónde? ¿A dónde? En los sueños. De vuelta a casa en Rock and Pop.

0: Guppy Wolver trabajó maquillando cadáveres en una funeraria. Fue uno de sus primeros empleos. No preparaba estrenos, preparaba despedidas.
1: Bestias de película.
2: Véndeme esta pluma.
3: Es una pluma increíble. Para profesionales, sí.
2: Véndeme esta pluma.
4: Es una linda pluma. Puedes usarla para escribir pensamientos de tu vida y recortar.
5: Brad, muéstrales cómo se hace. Véndemela, observen, hazlo.
6: ¿Quieres que te venda esta pluma?
5: Eso es lo que busco.
6: Esta
5: que vendan lo que sea.
6: ¿Me harías un favor? Escribe tu nombre en esa servilleta.
5: ¿Sí? ¿Con qué?
6: Exacto, oferta y demanda, amigo.
2: No pusieron atención, creó una necesidad. Deben lograr que quieran comprar acciones, convencerlos de que las necesitan.
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0: Mientras, juega callado, ¿eh? Te invitaron a un camarín y ahora saludas a los músicos como colegas. Juega callado. Te salió un buen asado un domingo y ya preguntas, ¿quién se anima después de mí? Juega callado. Te compraste una campera de cuero y ya entras a todos lados con cara de que el lugar es tuyo. Juega callado. Juega callado y no te preocupes. Porque la vida pone todo en su lugar. Como pone ahora Dire Straits. Money for nothing. De vuelta a casa en Tarde Bestiales somos

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1: Bueno, vamos armando la tarde todavía, ¿eh? Tengo para los que participan de este programa un lavado en la barrera, un lavado espectacular, ¿eh? Para que tu auto quede como nuevo. Y tengo helados Daniel, kilos, kilos y kilos de helados Daniel. Y te pregunto, ¿qué academia te abrís vos, eh? Abrió Wanda, vos también puedes abrir la tuya, ¿eh? Todo el mundo tiene que abrir su academia, por favor, ¿eh? Academia de supervivencia sin internet, oh, qué difícil las materias, ¿eh? Academia de manejar los changuitos del supermercado, eso que tiene la rueda loca, eso es requete contra difícil. Academia de puteadas con Gerardo Romano como profesor, por supuesto, ¿no? Tenés puteada 1, puteada 2, puteada 3, y qué lo parió. ¿Qué academia abres vos? 1170820959, 1170820959, te escucho.
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1: Y desde la academia de Shakira, que está al borde, ¿sí?, de abrir una, una frase que dice: el éxito no se consigue de la noche a la mañana, es el resultado de la disciplina. Pero muy bien, ¿y vos y nosotros qué estamos haciendo? ¿Qué estamos esperando? Escuchemos a George Michael en Rock and Pop.

Yo no sé si les dije, no sé si les conté, pero fui de jockey en Braco. Un boliche espectacular en Balcarce. Se decía de jockey, no DJ, ¿eh? Y pedían Banjal. Sí, mirá cómo mezclaba. Una cosa de loco, una cosa impresionante. Se cantaba. Con camisa abierta. O leñadora con remera abajo. Bota de gamuza. Botas texanas. Bien gastadas, ¿eh? Cinturón de cuero con tachas. Prohibido sin tacha y... ¡Jump! En Rock and Pop.

0: Hoy saludamos a Jaf y le decimos ¡feliz cumpleaños! El Salmo 1958 reza: Juan Antonio Ferreira, el que tenía el pelo hasta el culo y luego se peló a cero. ¡Saludos, Jaf! Y que tengas una fiesta maravillosa esta noche.
1: Me hace reír, qué gracioso. Tengo un montón de canciones para ustedes, ¿eh? The Beatles, Papo, In Excess, Rolling Stones, Charlie García, Memphis, Depeche y mucho más para que suban el volumen.
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3: Salito.
1: Hola.
3: Yo abriría uno de buenos modales, buenos tratos. Besos a todos, Cris de Caseros.
1: Besos, Cris. 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
4: Hora Argentina. 18 horas, 28 minutos. Temperatura, 13 grados.
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2: Amor, amor, amor, amor, amor. Tengo las puntas del clima, sí, tengo. Mañana juernes, ya juernes mañana. 9 de mínima, 17 de máxima. El viernes, 12 de mínima, 20 de máxima, pero con lluvia durante la tarde que se pasan a la mañana del sábado. Dicen tormentas fuertes, ¿eh? Atención. El sábado, supuestamente al mediodía, ya no llueve más. Y tengo un domingo con 8 de mínima y 16 de máxima. Ahora, Sorrigueta. Festejamos el santo oral del día de hoy. Con nosotros, con ustedes, Santa Marta, una de las amigas más cercanas de Jesús y hermana de María y de Lázaro. La tradición la recuerda por abrir las puertas de su casa para recibirlo y por representar el valor del servicio, la hospitalidad y la dedicación a los demás, como una enfermera. Así que saludamos a Marta Sánchez, por supuesto, y a Marta Minujín. Arte, arte, arte y desesperada. Y lo saludamos al monaguillo también, que está ahí del otro lado. ¿Qué tal, monaguillo? ¿Cómo le va?
3: Hola.
2: ¿Qué dice? ¿Bien?
3: Bien.
2: Bueno, me alegro. Bien, bárbaro. ¿Algo para sumar al santoral de hoy?
3: Marta Ford.
2: Marta Ford, tenés razón.
3: Chocolate. Sí. Cortaste toda la luz, Ricardo.
2: con tu cuchillo.
3: Y bueno, hay que morir.
2: Totalmente. Bueno, ¿algo para festejar? ¿Algo para divertirse?
3: Festejar. Un chiche.
2: ¿Un chiche? ¿Uno solo?
3: Sí.
2: Uno solo. Perfecto.
3: Privado.
2: Bueno, bueno. Adelante.
3: ¿Vos sabés a qué me dedico yo? Además de ser monaguillo.
2: No, la verdad que no.
3: Yo soy proctólogo.
2: ¿Proctólogo?
3: Sí.
2: Ah, no me digas.
3: 23 años.
2: Con 30.
3: Me recibí a los 22.
2: Bien.
3: 6 años.
2: Sí.
3: Me recibí a los 28.
2: Sí.
3: Y hasta ahora hice la especialización.
2: Qué bueno, che.
3: ¿Y? Hoy.
2: Sí.
3: Me designaron como jefe de proctología.
2: Jefe de proctología. Muy bien, felicitaciones.
3: ¿Sabés cómo?
2: ¿Cómo?
3: ¿Por qué?
2: ¿Por qué?
3: Dirás. Por tu desempeño.
2: ¿Por tu desempeño?
3: No.
2: ¿Por qué?
3: A dedo fue.
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10: Martin Garrix, U2, Firefly.

No sé si les comenté, si les dije, pero siempre quise ser actor, che. Siento que tengo todas las condiciones, todas, todas. La percha de Román Cohen, la gracia de Jim Carrey, la mirada de Pablo Echarri y el codito de vieja igual al que tiene Luciano Castro. Recibí el guión de esta canción llamada Justo aquí esperando, de Richard Marx, y siento que mi voz y mi estilo pueden pegar perfecto. Dice más o menos así. Los días empezaron a medirse en distancia. No en horas ni en calendarios, sino en kilómetros que parecían estirarse cada vez más entre ellos. Él se acostumbró a mirar el celular como si fuera una ventana. Cada llamada era un pequeño alivio, pero también un recordatorio de que no estaba ahí. Escuchar su voz ya no alcanzaba. Al contrario, hacía que el silencio después doliera más. Justo aquí esperando. Richard Marx. Volviendo a casa en Rock and Pop Jacuzzi.

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1: Y mientras, vas descubriendo un poquito Buenos Aires, ¿no? Hay cosas perdidas que de repente aparecen, como la iglesia ortodoxa rusa, ahí en Parque Lezama. Ahí de golpe aparecen 5 cúpulas azules con estrellas doradas, como si un pedacito de Moscú hubiera aterrizado en Barracacha. Inaugurada en el 1901, una de las iglesias ortodoxas más llamativas de Sudamérica. Anda, visitala. Descubrí Buenos Aires. 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
1: Bienvenido, Papo, de Papo Blues. Cerveza, vino, whisky. Tomé demasiado en Rock and Pop.

0: siguen las pequeñas bestias en la ciudad. El Salmo Vacaciones de Invierno reza por los personajes que habitan Buenos Aires: los Hombre Araña, los Peppa Pig, los Paturuzú, los Piñones Fijos. González, te pido que nos traten bien y no le peguen cortitos al disfraz.
1: ¿Cómo va? ¿Sabés que soy bueno?
2: ¿Qué?
1: ¿Qué buena escuela que me podría hacer?
2: ¿Sí?
1: De escupir más lejos. 5 metros, te llego tranqui.
2: Es un montón. Es un montón como The Beatles. Que es un montón. The Beatles, Come Together. De vuelta a casa en Rock and Pop.

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1: Y nos subimos al 57 Palermo Luján. Uno de los ramales de la línea 57 que arranca en Plaza Italia frente a la sombra de los Tilos. La avenida Santa Fe a esta altura está desbordada de kioscos que se apropian de las baldosas y te meten la panchera. Las baldosas de pochoclos y tutucas, la heladera de los helados y la máquina de sacar ositos. Buenos Aires se aleja en el espejo retrovisor y el 57 se abre en la autopista. El colectivo acelera y el paisaje se vuelve campo. El puente La Reja aparece como un arco de bienvenida al Gran Buenos Aires. Francisco Álvarez. Asoman las fábricas de cartones y todo el mundo te habla de la gran empresa de lácteos que no le gusta ir rápido, sino más bien serenísima. El aire huele a reparto y a picnic improvisado mientras el micro sigue su ruta hacia la virgencita más importante del país. Arribando a Luján, las bicicletas empiezan a verse sin cadena. Los carteles del zoológico son solo un recuerdo. Y la majestuosa universidad llena de gente estudia ciencias biológicas y saben de ovejas, de vacas, de toro, de dar la vuelta al perro y de las piernas de tero y de los que pican la cabeza como pájaro carpintero. Línea 57 Palermo-Luján. Un regreso a puro tarde bestiales. Escuchando In Excess. I Send a Message. En Rock and Pop.

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1: Hola chicos, ¿cómo andan?
2: ¿Cómo va?
1: Te juro que abriría una academia de aprender a mandarse cagada, porque soy una máquina de mandarse cagada.
3: Hola Gonzalito.
2: Hola.
3: Yo abriría la academia de procrastinación.
2: Ahí está.
3: ¿Qué tal?
2: Inscríbase
3: hoy mismo. O déjelo para mañana.
2: Viste bien, Che, me engancha. 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
2: Y tengo los helados. ¿Quién se lleva los kilos de helados, Daniel? Se los lleva Inés Ortegoza. Que lo disfrute. Lo disfrute escuchando un poquito de Rolling Stones, ¿no? Emotional Rescue. De vuelta a casa en Rock and Pop.

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1: Estoy afuera. ¿Cree que toque bocina? Toco.
2: Y se va el miércoles, ya miércoles, y nos deja una amenaza de bomba en la embajada de Estados Unidos, nos deja una investigación abierta sobre la AFA por la bandera de Malvinas en la Copa del Mundo, y se va el miércoles y nos deja a los oyentes bestiales pensando y diciendo infinidades de cosas sobre posibles nuevas academias, escuelas de no hablar con la familia, academias de cómo clavar el visto y universidades de cómo robar encendedores como González. Se va el miércoles y nos deja el pronóstico de una semana de lluvia que no sucedió. Nos deja la caída de un helicóptero en San Juan y nos deja a Cristina Kirchner pidiendo a la ONU que se revise su condena, y se va. Se va el miércoles y volvemos a conectar con todo lo que nos apasiona. Tardes bestiales. Definitivamente la música calma a las fieras. Ahora escuchando a Charly García. La ruta del tentempié en Tarde Bestiales, en Rock and Pop 95.9.

Y nos vamos, che. Vamos juntando los trapos. ¿Qué les parece? Ya nos queda poquito. Ya se cierra el día. Ya se piensa en... ¿qué se cocina? ¿Las obras del fin de semana todavía están? ¿O ya se acabaron? ¿Qué día es hoy? Hoy es día de los ñoquis. Día 29. ¿Qué estamos haciendo acá? Que todavía no pasamos los ñoquis. Lo más barato que hay, lo más rico. Paparina, paparina, paparina, viejo. Un poquito de... tuquito. Muy barata la botella de tomate. 1.500, 2.000 pesitos, ya te haces el tuquito. Orégano, aceite de oliva, si no de oliva, le pones un poquito de manteca derretida. No aceite del otro porque eso es veneno. Lo importante es el platito arriba de la mesa, ponele plata abajo, ¿sí? Por ahí algo llega. Amigos, amigas, disfruten, ¿eh? Sí. Días de familia, de vacaciones de invierno. ¿Y ahora? ¿Y ahora? Ahora, carito del gato y a otra cosa, mariposa. Nos vemos mañana. Chau.

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1: Diecinueve horas, 5 minutos. Y hay una realidad que no podemos seguir esquivando.
2: Agosto nos está respirando en la nuca.
1: Hace nada estábamos brindando por Año Nuevo.
2: Haciendo listas de objetivos.
1: Prometiendo que este sí iba a ser nuestro año.
2: Que íbamos a arrancar el gimnasio.
1: Que íbamos a ahorrar.
2: Íbamos a leer más.
1: Incluso íbamos a dormir mejor.
2: Y de golpe ya pasaron 7 meses.
1: Algunos vienen cumpliendo todo.
2: Otros prefieren no abrir esa lista.
1: Porque hay objetivos que siguen exactamente donde los dejamos el 1 de enero.
2: ¿Vos cómo venís?
1: ¿Ya cumpliste varias de las metas que te propusiste?
2: ¿O vas a necesitar un segundo tiempo para llegar a diciembre?
1: Bienvenidas.
2: Bienvenidos.
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1: Si vemos el lado bueno, nos queda todavía unos meses para terminar el año. Entonces, si vos todavía no te diste cuenta cómo resolver eso que querías hacer, te quedan unos meses. Sí. Te lo vamos recordando desde acá. 11-70-82-095-9. ¿Ya cumpliste tus objetivos de este año? O viene el... tala cosa. Hey, CTC, you shook me all night long.

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1: 7:08 PM, 29 de julio. ¿Te asusta el calendario, gatito, o estamos bien parados?
2: Tengo un problema. Siento que viví 7 años en este año y recién vamos por la mitad. Hubo mundial, se recibió mi hija, tuve que hacer cambios en la casa. Millones de cosas así todas a la vez. Pero hay algo que no es acumulativo. O sea, cuando estoy descansado no es acumulativo. Es como que cada 48 horas, cada 24 horas uno tiene como que renovar. Ahí está el tema para mí. Si fuera acumulativo, voy bien. Pero como todo es día a día...
1: Es un día a día,
2: mañana es otro año.
1: Yo siento que llego a agosto, ¿no? Que es lo que ya estamos inminentemente llegando. Ya con el caballo cansado, como si fuera diciembre. Pero... manteniendo todo estable. O sea, mientras se mantenga todo
2: sosteniendo el barco.
1: Mirá la vara que baja que está. Bajísimo. Que es como, che, el 2025 estuvo bien. ¿Puedo mantener todo tal cual está el 2025? Que no haya ningún cambio rarito.
2: Estoy un poco enojado porque los memes de julio pasaron un poco desapercibidos. Entre el mundial y la conspiración lo opacaron. Propongo capaz compensarlo con un Agostini medio fuerte.
1: Podríamos empezar a implementar más fuerte el Agostini. 7:09 PM, 11-70-82-0-95-9. ¿Te pasó el año por encima o venimos bien? Lenny Kravitz, 5 more days till summer.

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1: 7:11 PM y por supuesto estamos transmitiendo también en vivo en las plataformas. Estamos en YouTube, estamos en twitch.tv/FM Rock and Pop. Nos podés ver y nos podés escuchar y opinar por ahí.
2: Hablemos un poco de deporte. Continúa la fecha de la Liga Profesional Argentina. Ganó Barraca Central 1-0 Aldo Civi. Ganó Defensa y Justicia 2-1 a Deportivo Riestra. En 5 minutitos arranca Gimnasia en La Plata contra River Plate, 19:15 en El Bosque, y a las 21:30 cierra Instituto con Platense. Vamos a hablar de varios deportes que tienen novedades, los argentinos en el mundo, que se están preparando, que obviamente estamos compitiendo, pero siguen las esquirlas, los efectos colaterales del Mundial. ¿Hay boicot al Mundial 2030? Pregunto. La semana que viene pareciera que va a haber una reunión de emergencia en UEFA. Hay varias naciones que quieren plantarse frente a esta propuesta de Infantino que les contábamos ayer de monetizar el fútbol, pero no desde FIFA, que es una institución que vela por los derechos del deporte, que es hasta social como acá, sino que la está transformando casi en una empresa privada donde venden derechos y generan mucha plata para ellos. Entonces hay muchas confederaciones, como la europea, que están enojadas por este tipo de propuestas. Y algunos dicen que se podrían desligar del organismo FIFA si esto continúa así, lo cual me parece una locura, estaríamos ya en el fondo del mar. Pero bueno, en un ratito también te cuento porque salió el primer comunicado sobre la sábana que presentamos con las Malvinas son argentinas. Dicen que puede haber sanciones muy severas para Argentina y para jugadores que están nombrados puntualmente. En un rato te lo cuento. Igual todo esto, lo único que me genera es más dudas, más dudas, más dudas y más dudas.
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1: Guns N' Roses, Yesterday, a las 7 de la tarde, 15 minutos. Y un estudio internacional coordinado por la Universidad Austral junto a las universidades de Harvard y Baylor reveló que los adultos argentinos superan la media global en 10 de 2 indicadores clave de bienestar psicológico y social, destacándose en aspectos como felicidad, sentido de vida y relaciones interpersonales. Esta investigación, basada en el Global Flourishing Study, describe la llamada paradoja del bienestar argentino, donde altos niveles de satisfacción personal, resiliencia y fuerte cohesión sociofamiliar logran compensar y convivir en una marcada incertidumbre y fragilidad socioeconómica. Hablamos de esta paradoja argentina, ¿no? Como nuestro bienestar psicológico supera el promedio mundial, o sea, frente a las vicisitudes y frente a todo lo adverso, le ponemos onda, ¿viste? A la
2: 100%.
1: Vida. Vamos para adelante.
2: Así somos.
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2: 19 horas, 19 minutos.
3: Un poco de actualidad. El gobierno habilitó una nueva licitación para importar autos híbridos y eléctricos sin arancel. Ya se abrió la subasta de un remate de 865 autos que no habían entrado en el cupo 2025 por incumplimientos o renuncias.
2: Todo tiene un final. Lionel Messi terminó sus vacaciones en Rosario y regresó a Miami para sumarse al Inter. Se estima que el capitán argentino va a jugar el miércoles 5 de agosto frente a San Luis en el arranque de la Leagues Cup.
3: ¿En qué anda el rojo? Independiente cerró su segundo fichaje para esta parte del año. Se trata del arquero Santiago Mele, que viene de ser suplente de Fernando Muslera en la selección uruguaya durante el Mundial 2026.
2: 12 grados, 6 décimas, la temperatura en la ciudad de Buenos Aires, el cielo está ligeramente nublado. 19 horas, 22 minutos.
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1: Hola, Carlos, te habla Emiliano acá de Belgrano, en la cocina. Yo ni me acuerdo qué pedí. Ya ni me acuerdo qué decir. Lo que sí, ya sé que estamos a más de mitad de año. Y ya diciembre nos va a soplar la nuca.
2: Sí.
1: Con un mundial que nos robaron.
2: Oh, tal cual.
1: Y bueno, y así estamos.
3: Yo creo que la mitad que sigue, ¿no? Para adelante tendría otro tinte si hubiéramos ganado el mundial.
2: Sí, sería alegría todo el día.
3: Exacto. No es lo robaron.
4: Hola, Rocampo. ¿Qué hace, gatito? ¿Cómo estás? Bien. Te ve lindo. Hola, cara hermosa. Te habla Jorge.
3: ¿Qué
4: tal
3: vos te
4: habla?
3: Jorge.
4: Yo, a mí ya me pasó por encima. Ya está. ¿Para qué vamos a pelear? Ya está. Ya se perdió el año.
3: Ya está
4: perdido el año.
3: ¿En serio?
4: Hay que aguantar hasta que pase lo que resta y vemos si le ponemos toda la onda el año que viene. Pero ya está, ya se perdió el año.
3: Pero para un poco.
2: Me gusta, hay gente que tira la toalla al toque.
3: Ya está, ¿no?
2: Sí, hay gente en marzo, abril ya te dice, no arrancó como esperaba, listo. Lo dejamos correr.
5: Hola, Caro.
3: Hola.
5: No, yo me estoy poniendo las pilas. Ya arranco con la lista, ¿eh? Ni la encuentro la lista. La debo haber guardado tanto que todavía no empecé.
3: Bueno, es verdad, ¿eh? Yo tampoco me acuerdo qué dije en diciembre.
2: Pasa, yo entré el año el 5 de enero.
3: Ah, vos ya entraste tarde.
2: Yo el 4 de enero vislumbré y dije, no, esto.
3: Ya
2: no.
3: Está.
2: No,
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1: Led Zeppelin, Immigrant Song, a las 7 de la tarde, 27 minutos. Buen momento para tomar un rico café.
2: Uy,
1: me
2: sí,
1: parece, ¿no?
2: Sí.
1: 7 de la tarde, 28 minutos, te sentás, merendás. ¿Con un rico tostado? ¿Te
2: un
1: va?
2: Tostadito.
1: Con unas medialunas crocantes.
2: Qué planazo.
1: Así esponjositas.
2: Me encanta lo que me decís.
1: ¿Necesitas un juguito de naranja
2: sí,
1: también?
2: Sí, sí, sí.
1: O sea que todo eso y mucho más.
2: ¿Dónde? ¿Qué hago?
1: Lo encontrás en Café Martínez.
2: Qué bárbaro, qué bárbaro.
1: De la mano de Miguel y Rubén, Miguel, como siempre.
2: Sí. 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
2: Acá
1: sí.
2: Mira, nos están mirando en YouTube, te hago, te muestro.
1: Ya te lo somos.
2: Yo ya lo liqué.
1: Ya lo liqué.
2: Café y juguito. Estoy full experience.
1: Pero todo, para todas las opciones. Y sos vegetariano, vegano. Para todo. Miguel y Rubén, como siempre, que nos acompaña Café Martínez. Ahora Morrissey, Irish Blood, English Heart.

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0: Hay días que te toca hacer trámites. Hay días que te toca hacer
1: la gestión. ¿Trámites de Luciana Salazar?
0: ¿Cómo de Luciana Salazar?
1: Claro, los trámites de Luciana Salazar.
0: ¿Trámites de Luciana?
1: No, bueno, ella hace trámites con una parte del cuerpo, dicen.
0: ¡Apa! No sabía.
1: Sí,
0: no.
1: Bueno.
0: Yo no sé. Yo no sé cómo hacer eso.
1: No, dicen.
0: No, ojalá tuviera la virtud.
1: Por eso.
0: Pero no lo tengo. A mí me toca bailar con la más fea.
1: Oh, ¿y con quién? No vas a... No des nombres.
0: No, con una situación.
1: No se habla de cuerpos ajenos.
0: No, aunque lo hace todo el mundo, pero hay que decir que no. ¿Está bien?
1: Está bien.
0: Así funciona el mundo. No, con la situación más fea.
1: Ah.
0: A mí me toca hacer un reclamo de un trámite, de un servicio, y que me atienda alguien del otro lado que no sé de qué lugar del mundo me atiende, que muchas veces no es un ser humano, y en tercer lugar, y lo que más me pone frenético, me responde todo con mucha calma. Y yo estoy tenso. Yo estoy muy tenso.
1: Le queremos ofrecer en este momento un paquete especial por ser un cliente tan ejemplar.
0: No tengo internet, querida. Ese es mi problema. No tengo
1: Nosotros
0: internet.
1: Nosotros le podemos ofrecer, si quiere, un pack de 8 megas.
0: Estoy perdiendo la jornada de laburo. Yo cobro día a día. No puedo no
1: Nosotros
0: estar.
1: Nosotros podemos solucionarle su problema. Si tiene internet y el pack de 8 que nosotros le ofrecemos, hasta puede trabajar remoto desde su casa.
0: Llamé 4 veces. Me atendió un muchacho en Bangladesh. Me atendió un muchacho en Colombia. Me atendió un muchacho en Miami. ¿Dónde están ustedes? ¿Puedo ir a una sucursal?
1: Si usted quiere comunicarse con el centro de atención, le pasaré con el computador.
0: No, porque me habló un bot que me dicen 8 opciones, ninguna.
1: Hola, mi nombre es Rocío. ¿De qué puedo ayudarle?
0: ¿De dónde sos, Rocío? Tengo un problema. Estoy acá en Villa Urquiza.
1: Disculpe, la sede de Villa Urquiza. Entonces ahí le comunico con la operadora de la sede de Villa Urquiza.
0: Pero se me va la vida, sí. ¿Quién es ahora? ¿Qué me querés vender?
1: Hola, mi nombre es Vanessa. ¿En qué puedo ayudarle?
0: Hablé con Rocío hace un rato y con otra chica más, que no sé si están ahí con vos, no sé si están en la misma oficina. Necesito que vuelva el servicio de internet.
1: Déjeme registrar en el sistema. ¿Podría indicarme los últimos números de su DNI?
0: 774.
1: Está registrando una demora en la zona, pero no se preocupe. Yo ya dejo asentado. Y si puede, aguárdeme un segundito porque tenemos una encuesta para hacerle por la atención.
0: Es una falta de respeto. Estoy hace dos días.
1: Si usted fue bien atendido.
0: No puede ser.
1: Digite uno.
0: ¿Qué la encuesta
1: si
0: tengo que hacer?
1: Si tuvo inconvenientes con el asistente, presione dos.
0: No quiero
1: si
0: más.
1: Si quiere hablar con un comunicador, presione tres.
0: ¿Quién es? Pero no puedo ir. Estuve esperando la cuadrilla ayer de 8 de la mañana a 20 horas. No vino nadie. Perdí.
1: Señor Guillermo Noailles.
0: Señor Guillermo
1: Noailles.
0: ¿Cómo saben?
1: Tengo acá sentado en el sistema que usted tuvo dificultades con internet.
0: Ayer,
1: quería comprobar si ya está funcionando.
0: El martes mi madre se quedó esperando el service. El viernes faltó los chicos al colegio porque tenía que estar ahí haciendo guardia. Y hoy me quedé yo. Estoy 3 días perdiendo la voz. No tengo internet.
1: ¿Todavía no le ha regresado el sistema?
0: Hace 15 días que no
1: tengo
0: internet.
1: Entonces déjeme que ya le comunico con otro operador para que pueda resolverle el problema.
0: En un país, en serio, esto no pasa. Esto no... Vos fijate que el...
1: Disculpe,
0: ¿quién
1: señor
0: es ahora? ¿De dónde me hablan?
1: Me acaban de informar que usted está sin internet.
0: ¿Me pueden compensar el servicio que no me dan? Porque estoy pagándolo yo del 1 al 5 y no...
1: Ah, pero si usted quiere un reclamo con finanzas, déjeme un segundito que ya le comunico con un operador.
0: Con finanzas también. Quiero la promo. O me voy de baja. Quiero la promo. ¿Vos te das cuenta de que nunca cambian el tono? ¿Nunca cambian el tono? ¿Y yo estoy en un manojo de nervios? ¿Cómo hacen? Vos que fuiste telemarketer. ¿Cómo hacen? ¿Cuál es el don?
1: La amabilidad. Simplemente es la amabilidad. Están trabajando y están cumpliendo su función.
0: Hay un problema también ahí. Y acá voy a salir como abogado del diablo. Me pongo el otro lado del mostrador. El que te atiende es el último eslabón que toma la decisión para... Digo, no es el que te perjudica, es el que recibe la queja.
1: Por eso.
0: Entonces, uno en el medio, viste, que recalcula chancletas y es como que lo está a punto de puter y dice: no es con vos. Pero la empresa me tiene harto y estoy tratando de darme de baja, que tampoco me dejan. Y en el medio me encuentro y no sé a quién reclamarle, porque como ahora no sabe. Tipo, antes había una sucursal en donde decías: voy a patear el mostrador.
1: Prendo fuego,
0: sí,
1: todo.
0: Prendo, venía bombita.
1: Bombita Rodríguez.
0: Y. Ahora no sabes ni siquiera con quién quejarte, porque te habla un bot que no te dice nada. Viste que hacer un trámite es difícil. Uno se prepara días, practica el parlamento, subraya los argumentos y dice, hoy me salgo con la mía, hoy me llevo lo que necesito. Hay personas que no solucionan todos los problemas, pero con la forma en que te hablan, bueno, de algún modo resolvieron la mitad. Porque por lo menos me fui con calma. Y otra cosa, mariposa.
1: Si usted quiere dejar un mensaje a nuestro WhatsApp 1170820959, estaremos atendiendo sus consultas. Sí. No se olvide, esto es a otra cosa, mariposa. Atendemos sus reclamos.
0: Hola, Rock and Pop. ¿Me pueden ayudar, por favor? Rock and Pop. No sé quién.
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1: Patricio Rey y sus redonditos de ricota, unos pocos peligros sensatos a las 7 de la tarde, 46 minutos. Y si un consumidor tiene un inconveniente con un producto o un servicio y la empresa no brinda una solución, puede iniciar un reclamo de manera gratuita a través de la Ventanilla Federal Única de Defensa del Consumidor. El trámite es online, no requiere abogado y permite reclamar por compras, por servicios turísticos, por telefonía, por bancos, internet, electrodomésticos y otros servicios. Para iniciar el trámite, tenés que ingresar a www.argentina.gov.ar/servicio. Ahí completas el formulario, adjuntas la documentación disponible, puedes adjuntar la factura, el comprobante de compra, todo lo que sea necesario para hacer el reclamo si no quedaste satisfecho.
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3: Ese debe ser uno de los más grandes males que nos aquejan. Y la cuando y darte de baja de los teléfonos anónimos, desconocidos que te llaman.
1: Ay, sí.
3: Llegate Doobie Brothers, Long Train Running en Rock and Pop.

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1: Megadeth, Until the Morn, a las 7 de la tarde, 53 minutos.
2: Claro, gato, acá Johnny de Munro. Desde antes del Mundial tengo problemas con el Internet. No pude ver un partido por el Internet de casa. La empresa de la M. Esta semana me voy de baja y a otra cosa, mariposa.
3: Qué disgusto, porque aparte te agarra en los momentos menos indicados.
1: Claro, vos vas a dejar sin internet el día del partido.
4: Hola, gato, hola, Caro. Hoy me pasó. La única forma de llegar a hablar con una persona.
3: ¿Cómo?
4: Y encima llamo y me atiende un bot, una IA estas de mierda, que no me las banco ya. La única forma fue decirle a la IA que me quería dar de baja. Todo lo que me preguntaba, me quiero dar de baja, dar de baja. Y ahí me atendió una persona después de 30 minutos igualmente,
3: La palabra mágica entonces es baja. Para mí otro truco también, cuando decís quiero comprar un producto nuevo, entonces te lo quieren vender y atiende a alguien. No, mentira.

0: Bueno, pero está colgada peor que un conmutador.
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0: 7 de la tarde, 55 minutos, 12 grados, 6 décimas la temperatura. Y ahora Kiss, Rock and Roll. 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
7: Minutos. Y esta semana el clima nos dio un pequeño respiro.
8: Subió la temperatura.
7: Y ya aparecieron los que guardaron el abrigo.
8: Porque hay gente que con dos días de calor
7: ya pide primavera,
8: se pone manga corta
7: y recupera el buen humor.
8: Pero también están los fanáticos del invierno.
7: Los que dicen que esto es una traición.
8: Que todavía falta mucho frío.
7: Que disfrutan del café caliente,
8: las camperas
7: y las noches frescas.
8: ¿Vos de qué lado estás?
7: ¿Estos calorcitos te alegraron la semana?
8: ¿O preferís que vuelva el invierno como corresponde?
7: Bienvenidas.
8: Bienvenidos.
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7: ¿Puedo empezar a dar mi opinión?
8: Sí.
7: Ay, Dios, quiero primavera. Ah. Qué lindo. Quiero solcito. Sí. Quiero... Más, ya quiero verano. Soy muy feliz con este cambio de temperatura. Detesto el invierno. Perdón, si vos sos del team invierno, que querés estapado, largo.
8: Justo ayer pensaba, estamos casi en agosto. Estamos pasando lo peor, creo ya, ¿eh?
7: Ya está, ¿eh? ¿Podemos despedirnos del frío?
8: Tampoco.
7: You too, I still haven't found en Rock and Pop.

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1: 8 de la noche, 9 minutos. YouTube, I still haven't found what I'm looking for.
2: Les decía, iFootball, estamos en el entretiempo. Gimnasia La Plata, River Plate 0-0 por el momento en el Bosque. A las 21:30 también por Copa Sudamericana juega Lanús. Lanús va a visitar al Cienciano, 21:30 horas. En la ida Lanús ganó 2-0, así que el equipo granate va con una pequeña ventaja. Te cuento lo que está planeando la FIFA. Está evaluando el comité disciplinario de FIFA sanciones para la selección argentina y para Paredes, Almada, Nahuel Molina y obviamente la Asociación del Fútbol Argentino. El que también incorporamos, pero del staff técnico, es a Roberto Ayala, el ratón, porque recordemos, hay dos cosas que hizo hincapié el comité de disciplina de FIFA. Primero, la revuelta que se armó cuando terminó el partido. Paredes sí. Golpeó a un jugador, el ratón Ayala empujó a otro, Nahuel Molina también participó. Eso es uno de los casos, hay que ver cuántos partidos le dan de suspensión en selección a estos jugadores. Y lo segundo y un poco más complejo es para AFA, vinculado con la bandera de Malvinas, que quieren ver, la verdad que citaron como 8 artículos, el otro día les contamos nosotros, hay algunos antecedentes, hay que ver la magnitud de la sanción. Y yo sigo pensando, es muy raro todo con Argentina. Así estamos. 95.9

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2: CC Top, Sharp Jasmine, a las 8 de la noche, 13 minutos. Me dice Rama Pampero en el chat de Twitch. Faltan 54 días para la primavera. Y me gusta porque escribe pío, pío, pío, pío,
3: pío, pío, pío pa.
2: Claro, como que uno automáticamente sabe de qué está hablando.
3: Esto es la envidia de crónica, ¿eh?
2: Y atención, porque hay alerta por el super niño.
3: No te puedo creer, nació un jugador.
2: El niño Jesús, ya se viene en diciembre.
3: ¿Quién es?
2: No, bueno,
3: Rafael.
2: Esto es importante, esperá. El norte bonaerense, entre las zonas en riesgo por tormenta.
3: Ah,
2: por eso te digo, sí, esto es importante. Hay un informe que elevó al 81% la probabilidad de que el fenómeno de El Niño alcance la categoría de muy fuerte, anticipando un aumento de precipitaciones intensas, ráfagas de viento y anegamiento en la región entre la primavera y el verano. Se pronostica que el momento de mayor fuerza histórica se va a dar en el trimestre de octubre, noviembre y diciembre de este 2026. En la provincia de Buenos Aires, el impacto se va a concentrar principalmente en el norte bonaerense, junto al litoral, Santa Fe, Entre Ríos y el este de Córdoba, donde el calentamiento del Océano Pacífico va a incrementar la frecuencia de lluvias persistentes, tormentas severas y crecidas de los ríos de la Cuenca de Plata. Así que más o menos este es el pronóstico como para que vayamos teniendo en cuenta.
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3: A tomar recaudos, a no sacar la basura entonces, porque después quedan los desperdicios en las bocas de lluvia, a guardar la ropa, a cerrar alguna ventana para evitar males mayores. Acá 16 grados en la ciudad, está casi primavera, como decía Carito. Nosotros estamos viendo ese día miércoles que te da ganas de salir a beber con un amigo una birrita porque es vacaciones. Llegan Ciro y los Persas.

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2: 20 horas, 18 minutos.
3: Un poco de actualidad. El gobierno habilitó una nueva licitación para importar autos híbridos. Y hubo récord de embarques agroindustriales en el primer semestre del año y productos argentinos que llegaron a más de 80 países. El ministro de Economía, Luis Caputo, afirmó que entre enero y junio se despacharon 63 millones de toneladas desde puertos nacionales.
2: Argentinos por el mundo. La Federación de Estados Unidos ya negocia la renovación del entrenador Mauricio Pochettino hasta el Mundial 2030. La decisión busca sostener a largo plazo el proyecto de la selección después de la eliminación en octavos de final de la Copa del Mundo 2026.
3: La curiosa del día. La NASA compartió la imagen de una espectacular galaxia espiral a 16 millones de años luz de la Tierra. La Administración Aeroespacial la pudo mostrar con un nivel de detalle que permite apreciar sus diferentes estructuras.
2: 12 grados, 6 décimas, la temperatura en la Ciudad de Buenos Aires, el cielo está ligeramente nublado. 20 horas, 21 minutos.
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1: The Charlatans, The Only One I Know, a las 8 de la noche, 26 minutos.
2: Bueno, recién Carito nos alertaba para que estemos atentos a posibles temporales próximamente en Ciudad de Buenos Aires y alrededores. Mirá los registros que tiene esta área de la Argentina. La zona de Buenos Aires tiene un promedio de 85 a 95 días de lluvia al año, dentro de una variabilidad climática que tiene el país, ¿no? Por defecto. El Servicio Meteorológico Nacional en la provincia de Buenos Aires dice que anualmente hay entre 85 y 95 días de precipitaciones que se distribuyen entre 7 a 9 días de lluvia por mes, más o menos, promedio, ¿no? Ubicándose en una frecuencia intermedia alta dentro de la diversidad del territorio argentino. Y esta cifra contrasta con los extremos nacionales. Van de regiones áridas como pueden ser Neuquén o Trelew, con apenas 30 o 40 días de lluvia anuales, acá estamos diciendo que tenemos cerca de 95 en Buenos Aires, y hasta zonas con alta frecuencia de lluvia como puede ser más el litoral, ¿no? Hablamos de la selva misionera, de Posadas, que se registran habitualmente unos 110 días de lluvia al año, ¿eh? Mirá cómo Argentina es tan diversa, pero bueno, acá en Buenos Aires es así, casi un promedio de 90 días al año de lluvia.
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3: Claro, claro, primavera, verano.
2: Tu team.
3: Sí. Manga corta, solcito.
1: Claro.
3: Temperatura, arriba de los 18, que se pueda estar en la calle.
1: Siempre arriba de los 18.
3: Sí. Hasta favor, la pie. Gente va con otra cara. No hay cara de culo.
2: No hay cara de culo.
1: ¿Viste?
3: Así que por favor, a los team invierno, pero que se muden. Ah. Que se muden y listo.
1: Besito, besito. Chau, chau.
3: Chau. Otra cosa, mariposa. Abrazo.
2: Abrazo.
1: Obvio, adiós.
4: Perdón, buenas noches. Buenas. Sergio les habla. Taxista de Buenos Aires.
1: Hola.
4: Gato.
2: Estoy.
4: ¿Tu hija se recibió de qué? ¿De preescolar?
2: No, yo la...
4: Che, paren que para mí cuando los escucho tienen 28, 30 años cada uno.
2: Tiene razón.
4: Para mí tienen esa edad. Las voces para mí son así. No les veo la cara porque estoy en el auto, escuchando la radio.
2: ¿Cuánto tenemos, 18?
4: Pero no me digan eso que me siento... un viejo choto.
1: No, todos somos jóvenes, todos somos jóvenes.
2: Mira, no, si algo no vamos a hacer es quitarle la magia, claro, a la radio. Así que no vamos a mentir, 28 no tenemos, 30 años tenemos.
1: 30.
2: 30 años, Carito tiene un poquito menos.
1: Menos.
2: Y yo tengo 30 años. Pasa que yo la tuve muy de pibe.
1: Claro.
2: En realidad era una gestión anterior de mi pareja.

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5: Lo nuevo de The Strokes, Going Shopping.

0: hablábamos de los amantes del calorcito.
1: Sí, soy.
0: Siempre
1: presente.
0: Están firmes, levantando la mano, esperando con ansias que pase la temporada de invierno. Y estos días te dan una luz de esperanza, un rayito de esperanza, porque aparece ese solcito que entra por la ventana, calienta un poquito el ambiente, te da ganas de salir a vivir un poquito esa vida al aire libre, de tomar algo afuera, de tener una, no sé, una cita, un encuentro, una charla al aire libre, porque en invierno nos guardamos, ¿viste? Es el modo hibernación. Y de repente el día hasta se vuelve más largo, ¿viste? Hay lugares en el mundo que son mucho más complejos, ¿viste? 4:30 de la tarde ya no tenés luz durante nada. 6 meses. Los países nórdicos, mismo Inglaterra, los Canadá. Nosotros tenemos, ¿viste? Otro ciclo circadiano, ¿viste? El cuerpo...
1: ¡Ay, ay, hola, hola, circadiano, hijo!
0: Lo aprendí y lo digo todas las veces que puedo, sí.
1: Él quería aplicar circadiano donde fuera, porque lo aprendió hace poco.
0: No tiene nada que ver, pero quería tirarlo sobre la mesa. Y ahí está el amante del calorcito, del sol. Se aferra a ese rayito y ya cuando ve que hace un poquito más de 10 grados, dice, saco las bermudas de la valija, saco la remera de manga corta ahí del placar de la ropa de verano. 10 grados para mí ya es suficiente. Pantalón corto, anteojos de sol, sale a caminar, sale a correr y no se pone buzo.
1: La vida es más linda.
0: La vida se pone más bonita.
1: Sí.
0: Se tira por ahí el más osado a tomar un poquito de sol al mediodía porque dice acá es donde pica, acá pica.
1: Te rasco y te pica.
0: Yo no sé si te conviene porque esta gente sabe lo que pasa por esa picardía.
1: ¿Qué?
0: Viene el estornudo después.
1: Ah,
0: viene
1: la
0: gripecita. Viene
1: el...
0: Es el cough. Sí.
1: Ay, le escuché toser a alguien por acá.
0: Bueno,
1: poco.
0: Mirá lo que te digo. Sobran la situación y creen que ya la batalla está ganada, que el partido ya está ganado. Y de repente, después de ese día, que apareció un oasis en el invierno.
1: ¿Apareció oasis? No sabía que había...
0: En invierno aparecen.
1: Mirá oasis. Sí, es que vino Liam.
0: Los hermanos vienen en invierno. Solo pueden salir en invierno juntos. Sí, solamente. En todos los demás meses del año...
1: Se guardan.
0: Sí,
1: distancia. Como los osos.
0: ¿Sabes cómo te has dado cuenta? Labios morados. Nariz roja.
1: Eso puede ser por otra cosa.
0: Dolor de cuerpo.
1: También puede ser por otra cosa.
0: Quiero creer que es por el clima. Quiero pensar que es ese el cuerpo que es sabio. Te dice, escuchame una cosa, todavía estamos en invierno. Yo entiendo tu afán, yo entiendo tu amor por el verano, pero todavía tenemos que transitarlo. Nunca, aunque estén en cama, tapados hasta acá, le tengan que llevar el tecito, le tengan que llevar, viste, el saquito de té para recuperarse rápido, porque ahora todo en la vida es así. Nunca te van a aceptar que se tuvieron un poquito ansiosos, que la pensaron ya resuelta, que pensaron que ya Argentina es un país tropical. Pensaron que Argentina ya era un país tropical. Y todavía no estamos en esto. Todavía Argentina tiene su invierno y hay que respetarlo. Hay que hacer valer esa pantufla. Hay que hacer valer ese guante, esa bufanda. Son 3 meses. Y lo que nos sale.
1: No quiero.
0: Pero es así, Carlos.
1: Pero no quiero.
0: El calendario marca invierno. El calendario marca invierno. Así que yo te digo, no quiero mañana venir acá y tener que ponerte la mañanita porque estás con ahí el cuerpo que te llama esa gripecita. No me gustaría.
1: No.
0: Más aún con tu instrumento. Que
1: sí,
0: hay que cuidar.
1: Hay que cuidar la garganta.
0: Sí. Así que no digan que les avisamos, porque después vos y todos ustedes que están acá atrás,
1: Gachipachi,
0: me tienen las bolas llenas,
1: sí.
0: También.
1: Ah.
0: Bueno, sí, van a pedir un abrigo prestado, ya los conozco. Y otra cosa, mariposa.
1: Pero es tan lindo, el solcito,
0: sí.
1: El verano, el calorcito.
0: 56 días faltan.
1: No.
0: Dijo un señor.
1: Sí, acá en el chat de...
0: ¿Riverito?
1: De Twitch también. Él mató a un policía motorizado.
0: ¿Quién, el señor?
1: Sí,
0: el

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1: 8 de la noche, 50 minutos. Acá Sandro Aviganem en el chat de YouTube dice: en general, Roca en Río Negro, tenemos lluvias hace algo más de 12 días. Oh, impresionante.
2: Mucho.
1: Bueno, y nosotros hablando de estos días soleados, hay registros climáticos internacionales que indican que la ciudad de Yuma, en Arizona, Estados Unidos, supera las 4.000 horas de sol por año. Esto equivale a unos 167 días completos de sol. En el otro extremo, la localidad de Totoro, en Colombia, Totoro, en Colombia, tiene a las Totoras, las mandamos. Totoro, en Colombia, registra alrededor de 640 horas de sol anuales, o sea, 27 días completos de sol. Los datos dimensionan las enormes diferencias de luminosidad que existen entre distintas ciudades del mundo, como para que veamos, ¿no? Que nosotros a veces nos quejamos y hay otros lugares que no tienen nada, nada de sol.
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3: Continuamos nosotros con Pescado Rabioso.

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1: Caro y gato, habla Mario Moreno. Con respecto a lo que comentan sobre el clima invernal, ¿no? Yo sí. No entiendo a esa gente que le gusta el invierno, que le gusta andar emponchado, que le gusta andar resfriado, que le gusta andar con angina, con tos. No, no, el clima tiene que ser tropical, tiene que ser calor, primavera. ¿Sí? Esa es la época donde ¿sí? la gente gasta más, sale, se divierte. Uno no anda tan emponchado, etcétera, etcétera, etcétera. ¿Cómo? Y otra cosa, mariposa.
2: Cómodo, no hay nada más sencillo que ponerte una remerita, un pantaloncito y salir a la vida. Acá somos cebolla, que la remera, que el buzo, que la polera, que la bufanda, que los guantes. Para un poco.
3: Hola, acá Rodrigo de Capital.
4: Sí.
3: Claro, el gato.
2: Sí.
3: La verdad que me alegran todos los anocheceres.
4: Bueno. Muchas gracias.
3: Bueno, otra cosa.

0: sos de Thriller de Michael Jackson.
1: Sí.
0: Pero yo creo que para fin de año te sacamos buen bailarín.
1: Vamos todos.
0: Sí, para los que estuvieron viendo las redes.
1: Parecía como los muertos a Michael de, sí, de Thriller.
0: Vos te quedaste con la idea de zombie.
1: Yo me quedé parado así.
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